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5: El Banco Central habilitó a las entidades financieras del sistema a suscribir letras del Tesoro emitidas por la provincia de Neuquén en el marco de su programa de financiamiento 2026 por un monto máximo de 620 mil millones de pesos de valor nominal o su equivalente en otras monedas al tipo de cambio del momento de emisión. La habilitación opera como una excepción a la restricción general que limita el financiamiento bancario al sector público no financiero, dado que el sistema financiero argentino tiene restricciones estructurales para prestar al sector público provincial. El texto ordenado sobre financiamiento al sector público no financiero del Banco Central de la República Argentina fija límites a la exposición de los bancos frente a esas jurisdicciones para evitar que el crédito privado sea absorbido por el sector público en detrimento del financiamiento a empresas y familias.
4: Deportes.
5: Neymar estará disponible para jugar en Brasil ante Escocia por la última fecha del grupo C del Mundial 2026, luego de evolucionar favorablemente de la lesión muscular en el gemelo derecho que lo dejó afuera de los dos primeros partidos de la verde amarela. La confirmación llegó por parte del entrenador Carlos Ancelotti, quien adelantó que el futbolista volverá a trabajar de manera progresiva antes del encuentro del próximo miércoles en Miami. Entrenará individualmente y después con el equipo. Estará disponible para Escocia, sostuvo el técnico italiano al llevar tranquilidad sobre el estado físico del número 10 brasileño.
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Pop. Desearte por estar aquí con nosotros. Muchísimas, pero muchísimas gracias. Gracias por acompañarnos. Será hasta mañana, si Dios quiere. Beso y Dios te bendiga mucho. Alicia Herrera es mi nombre. Ya sabes, podés mandarnos tu mensaje al 3816-909015 y decirnos por ahí de qué tema querés hablar, qué tema querés escuchar o qué tema querés conocer.

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0: gusta arrancar el día con mucha energía, pero por supuesto, hay que arrancar así, bien arriba, como tiene que ser. Hoy es día martes, ya estamos en el 23 de junio. ¿Usted lo puede creer? Venimos contentos porque ganó la Argentina ayer 2-0. Claro. Arrancamos con buenas nuevas. Finalizamos el día de ayer con buenas noticias. Y arrancamos así, bien festivos y alegres. Contentos, contentos, contentos. Después me cuenta cómo lo vivía usted a ese partido, a ese encuentro. Sí, en el trabajo, sí, con amigos, con la familia. Circunstancialmente lo agarró en algún lugar. Se tuvo que quedar en su trabajo porque no llegó a la casa. Qué sé yo, tantas cosas que pudieron haber ocurrido en la jornada de ayer. Una locura realmente, una locura, locura, locura con el Mundial. Y ya vamos a ir adelantando, seguramente hablaremos con Hernán sobre los partidos de este martes por la fase de grupos. Argelia que le ganó 2-1 a Jordania, la Argentina se aseguró el primer puesto del grupo J. Y ahí seguimos, ahí seguimos. Hubo festejos en la Plaza Independencia.
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0: Messi para la historia, el máximo goleador de mundiales.

Vamos, todavía la selección argentina. Increíble, banderazos, de todo hubo, chicos. Ya te vamos a contar. Y ahora Aerolíneas Argentinas, que lanzó pasaje a $500, ¿sí? Para viajar al próximo partido de la Argentina. Es increíble, pues se viene una fiebre mundialista tremenda. Claro, y estos son los momentos de aprovechar. ¿Viste? Dice, bueno, vamos, vamos, vemos que los argentinos están a full copando todo. Así dicen, que los argentinos estamos copando absolutamente todo. Y en un lunes marcado por la alegría del 2-0 frente a Austria. Ahora, Aerolíneas, quiere decir, aprovechó la oportunidad y que lanzó una promocional, tarifa promocional para que viajen a alentar a la selección argentina. Que se enfrenta con Jordania. Es la última fecha de la fase de grupos en Dallas. Es 27 de junio, recuerde, 23 horas. Entonces, ¿qué te propone la aerolínea? Que compres el pasaje de ida para los días 25 o 26 de junio por $500. Es solo para el tramo de ida. Y a los $500 hay que sumarle las tasas. Tenés que sumarle que el pasaje más barato es $655 por persona. Y la categoría siguiente es 1190. Así que bueno, la forma que dice Aerolíneas Argentinas ya concretó dos vuelos a Kansas, uno a Dallas, que son parte de la programación, digamos, especial, para acompañar a los hinchas argentinos que viajan a Estados Unidos durante la máxima cita del fútbol mundial.

nos vamos con Argentina, claro, a full y haciendo, ¿qué te diría? Haciendo un trencito cantando todos de Argentina. Bueno, nos vamos rápidamente al ámbito informativo a esta hora, 6 de la mañana, 15 minutos. Hay sesión del Consejo hoy, Consejo Deliberante de San Miguel de Tucumán, que retoma este debate que tiene que ver con...

0: con justamente los taxistas. De hecho, los taxistas piensan movilizar en la jornada de hoy, movilizarse. Hay temas importantes en el Consejo Deliberante que tiene que ver con la tarifa de taxi. Estamos hablando de un incremento de un 33%. En este sentido, los taxistas han convocado a reunirse a las 8:30 horas de hoy en el Consejo Deliberante. Sería la concentración para respaldar la suba en la tarifa. Advierten que el fin de semana pasado volvió a aumentar el GNC y ya son varias veces en el año que se produce este incremento y que están trabajando a pérdida. Justamente los taxistas exigiendo la suba de tarifa. La reunión y concentración será frente al Consejo Deliberante a las 8:30 de la mañana. Por otro lado, se acredita la tarjeta alimentaria Independencia. Recordemos, acreditación que se va a dar de esta tarjeta. Ya han comunicado desde el Ministerio de Desarrollo Social, que conduce Federico Masso, lineamientos que a partir de hoy se produce la nueva acreditación por el monto de 50.000 pesos. Hubo procedimientos de la policía provincial. Se secuestraron más de 5 kilos de marihuana transportados en una encomienda. Se detuvo a una mujer de 46 años que habría acudido a retirarla. El operativo se llevó a cabo el sábado sobre la ruta nacional número 9, a la altura del kilómetro 1371, destacamento fronterizo Cabo Juan C. Vallejo. Y allí, efectivos de la dirección de puestos fronterizos que realizaban recorridos preventivos detuvieron la marcha de un camión de encomiendas proveniente de Salta. El gobierno ya ha designado a Fabián Fernández como el nuevo secretario de Comunicación y Prensa Oficial de la Nación. Recordemos, tras hubo un cargo, una salida de Javier Lanari. Se trata del segundo cambio en el sector, ya que el viernes pasado Adrián Ravier fue nombrado vocero en reemplazo de Manuel Adorni. Desde la Casa Rosada apuntan que se trata de una nueva etapa de gestión marcada por consolidación del programa económico y el inicio de un ciclo de crecimiento sostenido para la Argentina. Está habilitado el 381-690-9015 para que ustedes puedan comunicarse con nosotros. Bienvenidos a todos. Les saludamos como siempre. Que tengan una maravillosa jornada. Nos vamos a ir a escuchar el informe, como siempre, de Alberto Lampugano. Ver qué nos dice Alberto en esta mañana. 6:18, Alberto Lampugano, desde Buenos Aires. El informe que nos brinda, como todos los días.
1: Contra periodistas en ejercicio. Impulsan a agravar las penas por delitos contra periodistas en ejercicio de su función. El proyecto, presentado por el diputado nacional Juan Fernando Brugge, propone incorporar un agravante al Código Penal para aumentar las condenas en caso de agresiones a trabajadores de prensa en el marco de un escenario de reiterados ataques durante algunas coberturas. Desde el Congreso de la Nación, en exclusiva para la 97.1 Radio Rivadavia Tucumán, informó Alberto Lampugano.
0: Vamos, Alberto Lampugano, con el informe de todas las mañanas desde Buenos Aires.
2: Bueno, y el macho de la gata, le dicen ahí en Recoleta. Ahora,
0: el macho de la gata.
2: Y claro. Así es conocido Alberto ahí en la zona de Recoleta, Parque Patricios. Él es así, viste, el que puede, puede.
0: Soy así, super guau.
2: Claro, vos viste, es un ser humano extraordinario.
0: El número uno, el number one.
2: Claro. Bueno, mucho fervor, mucha alegría argentina, mucho,
0: hermoso.
2: Mucha gente contenta. Bueno, sirvió ayer la chamana que les aplicaste vos con la bandera, tipo monja, de las carmelitas descalzas. Y
0: funcionó.
2: ¿Viste que funcionó? Entonces, funcionó. El sábado vas a tener que venir a la radio a las 10 de la noche. El sábado a las 10 de la noche hacer la previa acá y no, ponerte.
0: Yo hago la previa en casa, me pongo todo.
2: No, porque tenía que hacer el mismo video. Eso me decían ayer. Eso me decía ayer los community managers. Me decía, Natalia, va a tener que hacer el mismo video el sábado de la noche en el estudio. Si no lo hacemos el sábado, vamos a perder.
0: ¡Ay, no!
2: Así dijeron.
0: ¡Qué horror!
2: Entonces le decían, no sean mufas.
0: ¡Qué bárbaro!
2: En los community managers.
0: Los community de acá. Escúchame, ¿cómo voy a hacer? Yo soy de Trancas, tengo que ir a casa, ando con la Nacha Guaracha.
2: Claro.
0: No puedo volver el sábado.
2: Y bueno, no sé qué irás a hacer, ya es problema tuyo.
0: No voy a venir.
2: Messi, ¿no? Que era de la Argentina, porque fue un trabajo en equipo. Después de ese penal, digamos que nada, no quería hacerlo, no tenía ganas. Me parece bien.
0: Ya está.
2: ¿Hago un gol? No hago. No se me da la gana sin Messi.
0: Sí, ¿cuál es el problema?
2: No quiero hacer un gol ahora.
0: Es tu problema.
2: Claro. Es genial. Pero,
0: me encanta porque inmediatamente salieron los anti-Messi.
2: ¿Viste? Ah, no, eso es obvio.
0: Ay, no.
2: Obvio. Hay gente anti-Messi en Argentina.
0: No, sí, hay gente anti-Messi.
2: Sí,
0: no
2: sí,
0: podemos
2: sí,
0: discutir sí. Que no lo hay.
2: Exactamente. Hay gente
0: aparte
2: anti-Messi.
0: Aparte acá nosotros...
2: ¿Conocen anti-Messi?
0: Somos muy... mucha gente... Que en su momento, recordemos, nunca lo apoyó a Messi.
2: Claro,
0: ya, bueno, después,
2: no le tenían fe tampoco.
0: No le tenían fe, etcétera, etcétera.
2: Critican su forma de ser y demás.
0: Por ejemplo, en Radio Mitre, allí, hay gente que re anti-Messi.
2: Sí.
0: La crítica de un periodista tras la victoria de Argentina ante Austria dice: es una sinvergüenzada, decía Álvaro Morales, cuestionando los goles del argentino.
2: Uh-huh.
0: Y la validez, obviamente, de los títulos de la Argentina. Hizo sus cuestionamientos.
2: Claro.
0: Ya voy a compartir ese. Para que lo escuchen, es medio largo.
2: Claro.
0: Pero existe el anti-Messi, chicos.
2: Existen.
0: Más allá de la victoria, no todos se ponen contentos.
2: Claro.
0: Y no sé qué onda.
2: Y hay que ponerse contento. Bueno, tengo un mate, estoy con mate, un regalito de la comuna de Los Ralos.
0: Ah, mirá qué lindo.
2: Hermoso mate, ya lo curamos.
0: Sí.
2: Porque hay que curar los mates. Después vamos a hablar de cómo curar los mates, ¿te
0: Eso
2: parece?
0: Me parece importante, porque tiene todo un sistema el tema del curado. Vos tenés que ponerle yerbita.
2: Sí.
0: Yerbita ya y usadita y dejarla.
2: Sí. Sí,
0: unos días.
2: Unos días, dos días por lo menos.
0: Sí, mínimo. Si querés dejarlo más.
2: Sí.
0: Algo así entendí, pero ya vamos a hablar de eso.
2: Está haciendo un frío tremendo, chicos. Estamos con 6 grados de temperatura a esta hora.
0: Yo estoy pensando seriamente en comprarme algo que sea más abrigado.
2: Claro, por ejemplo, una viste que hay una campera térmica ahora que le pones un botón y te da
0: calor.
2: Calorcito.
0: Eso voy a hacer.
2: Yo venía, te cuento, como con 30 grados, así.
0: No, venía.
2: Me encanta.
0: Tremenda hoy también.
2: Con mucha calefacción.
0: Sí, sí, sí.
2: Ahora, ya vamos a hablar del tiempo, ¿no? Porque para hoy se prevé la máxima de 16, 17 grados. Está haciendo mucho frío en los valles calchaquíes. Hola, Carlos. ¿Cómo estás en los valles? Un abrazo a los changos de la 89.3. Hola, querido Pablito Apaz.
0: Está congelado los changos allá arriba.
2: Bueno, Pablito Apaz está ahí frío.
0: Y el flaco encima que no tiene ni carne.
2: Claro.
0: Peor de frío.
2: Así que bueno, un abrazo. El que tiene carne es Goku, ¿no? Goku tiene carne, acá Cardone tiene, claro, porque hace musculación, imagínate.
0: Suena feo eso, no tiene carne.
2: Ahora, le decimos a Carlitos allá en Quilmes y a Macha que nos diga cómo está el tiempo y las imágenes del arranque del día.
0: Dale.
2: Nos decían que todavía estaba muy oscuro.
0: Me voy a buscar un mate porque no funciono, así que...
2: Por favor. Mientras tanto, vamos a hablar de la renovación de autoridades al frente de la Secretaría Ejecutiva Médica. Vuelve el doctor Miguel Ferré Contreras. En un acto realizado en el despacho ministerial de Salud Pública, el doctor Miguel Ferré Contreras asumió como nuevo secretario ejecutivo médico del Sistema Provincial de Salud. Fue allí tomado juramento por el ministro de Salud Pública, el doctor Luis Medina Ruiz, que decía lo siguiente.
3: Desempeñar con lealtad y patriotismo el cargo de secretario ejecutivo médico del CIPROSA.
4: Sí, pues.
5: Es un médico pediatra que ya estuvo a cargo de la Secretaría Ejecutiva Médica y que le agradecemos el haber aceptado este gran desafío. La salud pública de la provincia de Tucumán tiene grandes desafíos, igual que a nivel mundial y por supuesto en la Argentina, con una situación socioeconómica compleja y con el pedido expreso del gobernador de la provincia, el doctor Osvaldo Jaldo, que nos pide estar cerca de la comunidad, que a nadie le falte nada, que estemos cerca de los pacientes independientemente de dónde viven y independientemente si tienen obra social o no.
6: Agradecerle al gobernador Osvaldo Jaldo y al ministro, el doctor Luis Medina Ruiz, por depositar su confianza en mi persona. La verdad que estamos en una etapa de la salud pública con grandes desafíos. La idea, de acuerdo a lo que me ha planteado el doctor Medina Ruiz, es seguir fortaleciendo nuestro sistema de salud, y hay que fortalecer eso con la capacitación constante del recurso humano, con la incorporación de las últimas tecnologías que haya en el mundo. Ustedes han visto que en los últimos 2 años la cantidad de compras que ha hecho y la inversión tecnológica que ha hecho el gobierno de la provincia con respecto al sistema de salud ha sido muy grande, y eso tiene que continuar porque el sistema de salud y las herramientas en salud están creciendo constantemente y todos los días están surgiendo nuevas tecnologías. Así que bueno, muy muy contento y muy agradecido por las autoridades por tenerme en cuenta y bueno, y a disposición de la comunidad tucumana para dar mi mejor esfuerzo.
2: Bueno, felicitaciones al doctor Miguel Ferré Contreras. Lo conozco a Miguel hace...
0: ¿Cuánto?
2: 45 años.
0: 45 años.
2: Fuimos compañeros
0: años.
2: en la escuela primaria.
0: Es un montón.
2: Y desde chico es impecable. Fuimos Mirá. Compañeros, egresamos juntos, éramos compañeros en la escuela primaria, en la escuela Mitre.
0: Sí.
2: Y hace poco estuvimos compartiendo una reunión con nuestros compañeros de esa época.
0: Qué tremendo.
2: De la escuela Mitre. Y,
0: mucho tiempo.
2: Y Miguel es impecable, el doctor Ferré Contreras. Y su padre también fue médico. Así que felicitaciones a Miguel, a todo su equipo. Merecido absolutamente. Aparte, bien. Su nombre, impecable, ¿no? Así que felicitaciones para Miguel. Éxitos en la gestión. Allí como secretario médico del CIPROSA. Está igual. Nosotros siempre decimos: el que está igual desde que tenemos 6 años es Miguel Ferré Contreras. Así que un abrazo para el doctor Ferré Contreras, éxitos y merecido absolutamente, Miguel querido, ¿no? Éxitos en tu gestión.
0: Muy bien.
2: Lo queremos mucho nosotros a Miguel. Ahí está, todo su grupo de amigos de la infancia.
0: De los chicos.
2: De los chicos, imagínate, Nati.
0: Chicos.
2: Éramos compañeros.
0: Mirá lo que
2: tenés
0: que decir a esta altura. Éramos tan chicos.
2: Claro, éramos tan tan jóvenes.
0: Bueno, ahí estamos.
2: Con el tema de la cuestión que tiene que ver con la parte social, Nati, porque el ministro Federico Mazo visitó el dispositivo 25 de mayo en la ciudad de Concepción, ¿no? En este caso es un CDI en la optimización de políticas públicas orientadas a los sectores más sensibles. Ha sido uno de los principales ejes del gobierno de la provincia de Tucumán que conduce el gobernador Jaldo, ¿no? Subrayando siempre la importancia de un Estado presente que los contenga, asista y bregue por los derechos. Pudimos estar allí en la actividad del dispositivo de cuidado institucional 25 de mayo, ubicado al sur de la provincia, puntualmente en la ciudad de Concepción, y pudimos hablar así con el ministro Federico Mazo.
7: Muy contento de visitar el Centro de Cuidado Institucional 25 de Mayo, que alberga a niños, niñas, adolescentes en la ciudad de Concepción. Un gran trabajo de todo el personal administrativo, técnico, nuestro equipo de profesionales, con un equipo directivo que conduce Leila Ramadán. La inauguración de este Zoom ha sido muy importante para las tareas no solo recreativas, sino también de estudio y del día a día de nuestros niños, niñas y adolescentes. Por gestiones de la diputada nacional Elia Mancilla, ha conseguido distintos elementos que son de primera necesidad para nuestro centro. Agradecerle sus gestiones.
8: Siempre venimos trabajando desde la construcción, desde el inicio, y en este caso acá con el Ministro de Desarrollo Social, que bueno, ya veníamos trabajando juntos en todas las necesidades que tiene esta institución. Como nos dice siempre el Gobernador, que trabajemos en equipo, acá estamos.
9: Este centro de cuidado institucional es el único que tenemos en el sur de la provincia. Es un centro amplio en cuanto a la franja etaria, tenemos desde niños hasta personas ya mayores de 18 años que hoy estamos tramitando su egreso, y para nosotros es un gran desafío, un contexto nacional muy difícil, pero sí con un horizonte claro que nos marcó desde el principio de la gestión el Gobernador, que es el trabajo con aquellos que más lo necesitan, ¿no?
10: Mobiliario, un aire acondicionado, calefacción, sillas, bueno, todo obviamente para realizar una mejora de un Zoom que tenemos, un multiespacio, una tele para el mundial. Es un día de fiesta para nosotros y más que nada para los chicos.
7: A mejorar no solo la calidad habitacional de nuestro centro, sino también tienen un destino directo en mejorar el día a día de nuestros niños, niñas y adolescentes.
2: Estos centros son importantes, como decían allí, tanto el ministro como las personas de Concepción, para contener, ¿no? Sí. Ayudar y colaborar a las personas con necesidades básicas y satisfechas. Nati, ahí está. 6:31 en la República Argentina. Estamos con 6 grados en la provincia, por lo menos en la zona de capital.
0: ¡Ay!
2: ¡Chuy!
0: ¡Chuy! Me hace frío, tengo muy frío.
2: Mucho frío.
0: Frío.
2: Ahí entró Lucas así envuelto.
0: Envuelto en así en una cosa acá que lo...
2: Claro.
0: No sé si es una ruana, ¿qué es eso?
2: Una ruana.
0: Muy bien, el 23 de junio, hoy es principalmente tener en cuenta que hoy, chicos, es el día de la Noche de San Juan.
2: Ah, eso quería decirte.
0: Noche de San Juan,
2: sí. Que
0: es una festividad sumamente popular, año caracterizada por hacer hogueras, o sea, hacer rituales de purificación que se le llaman. Y también estamos en el Día Olímpico, hoy es el Día Internacional de las Viudas, es el Día Internacional de la Mujer en la Ingeniería. Todas estas cosas tenemos que festejar en la jornada de hoy. Y también el Día de las Naciones Unidas para la Administración Pública.
2: Mira qué bien.
0: Así que está.
2: 0 grado.
0: ¿Dónde?
2: En Tafí del Valle, 0. ¿Sí? Garrotillo cayó anoche en Tafí del Valle. Así que ya ahora cuando vaya clareando se va a ver el pastito y demás. En la zona del Rincón, 4 grados bajo cero. En la zona del Infiernillo, 5 grados bajo cero.
0: Y ahí es una cosa que yo empiezo a achicarme más de lo que ya estoy.
2: Claro, y tú comentas. Mucho frío, mucho frío.
0: ¡Qué bárbaro!
2: Muchísimo frío. ¿Qué
0: increíble,
2: querés que te diga? La gente quiere decir, che, esto es verdad.
0: Sí, chicos, estamos en invierno.
2: Ya arrancó el invierno, estalló el invierno, como decía
0: Estalló el invierno.
2: Claro, y vos sabés que nos decían también desde Graneros las temperaturas, ¿no, Nati? Porque bueno, ¿cuál es tu temperatura óptima para decir, a ver, si estamos en la temperatura, estamos bien?
0: Es que me la banco.
2: Que te la bancás.
0: Y un 12 para arriba me la banco.
2: Un 12 para arriba. Bueno,
0: pero menos no me la banco.
2: En Graneros, no sé. 4 grados a esta hora. Hace más frío que acá en Capital, ¿sí?
0: Bueno, a ver, ¿cuánto nos hemos venido bancando? Diría que hemos venido con temperaturas de 5 grados.
2: Muy frío.
0: Hemos arrancado con 5 grados muchas veces.
2: Sí.
0: Y yo considero que en realidad el frío vos lo sentís entre las 8 y las 9 de la mañana.
2: Claro. Bueno, donde se da la mínima.
0: Claro, ahí.
2: A esa hora se da la mínima.
0: En ese momento de la mínima es cuando uno siente más frío.
2: En Amaicha del Valle el cielo está despejado, 0 grado también. La térmica es de 3 grados bajo cero. Así que bueno, están lindo. Ahí van a ir viendo en la pantalla, por supuesto, los que están en YouTube. Muy buenos días a los que nos siguen allí en la 90 Tucumán.
0: Buen día.
2: Ahí está los que están en YouTube.
0: Buen día a todos. Pueden ingresar a nuestro portal de noticias, que es www.radiotucumán.com.ar. Así se está, eso es lo que estamos dejando en pantalla. La dirección para que vos puedas informarte. Mientras tanto, hoy 23 de junio se ha oficializado ya, queremos decir, el padrón definitivo de postulantes habilitados. ¿Para qué? Para el barrio 76 Viviendas, ¿sí? Ya se ha confeccionado ese padrón, está oficializado. El acto que va a beneficiar a familias de Los Bulazo y Los Villagra.
2: ¡Ah, qué lindo!
0: Estamos hablando de el trabajo que están realizando desde el Instituto Provincial de la Vivienda y Urbanismo, avanzando con todos los pasos administrativos para la entrega del nuevo barrio, y el listado actual de postulantes aptos está conformado

0: Por aquellas familias que completaron o bien actualizaron su inscripción hasta el mes de marzo del año 2026, acreditando residencia efectiva en la localidad y el cumplimiento en la totalidad de los requisitos normativos que exige obviamente el organismo. Así que bueno, esto es muy importante. Imagínate tener tu propia casa. Es tan maravilloso.
1: El sueño del techo propio.
0: De toda persona, de tener su propia casa. Hay gente que trabaja años en poder construirse la suya. Y bueno, ahora ya están los padrones para los Bulacio y los Villagra. Son 76 viviendas.
1: En buena hora, y va a haber muchas más.
0: Sí.
1: Se van a entregar otras más también a lo largo de lo que resta del año.
0: Así va a ser.
1: Muy bien, 6:36 en la República Argentina, Nati, trasladan a internas al complejo penitenciario de mujeres en Delfín Gallo, ¿no? Continúan cumpliendo las condenas por distintos delitos durante la jornada del viernes y también la de ayer. Internas que fueron trasladadas desde la Unidad Regional Sur hasta el complejo penitenciario de mujeres en Delfín Gallo, donde continúan cumpliendo sus condenas por distintos delitos. La adjuntora auxiliar María Belén Toledo, del complejo penitenciario de mujeres en Delfín Gallo, explicó las condenas que están cumpliendo las personas que fueron trasladadas a este penal en el este de la provincia.
2: Hemos recibido 3 internas con causa de comercialización estupefaciente, robo agravado y robo agravados con armas. Las mismas son provenientes del Regional Sur, han pasado por un proceso de admisión y control. El procedimiento se realizó bajo medidas de estricta seguridad. Al estar alojadas en este establecimiento, van a llevar a cabo la realización del tratamiento penitenciario que conlleva la reinserción social de las personas privadas de libertad, lo cual está establecido en el marco legal de nuestra ley 24.660. En conjunto a la fuerza policial se realizaron los traslados. Va a continuar el traslado de las internas provenientes de la Regional Sur a este complejo penitenciario Delfín Gallo a los fines de que se optimice el tratamiento penitenciario dentro de este establecimiento como está establecido dentro de nuestra ley.
1: Muy bien, esto sucedió ya con estos operativos y llevando a cabo lo que estipulan las normativas en vigencia, como decía allí el auxiliar de justicia. Bueno, y hablando de todo esto que tiene que ver con los traslados a las cárceles y
0: claro,
1: demás,
0: sí,
1: capacitan
0: señor.
1: Y perfeccionan al personal del servicio penitenciario. Más de 1.100 empleados subalternos y superiores del servicio penitenciario participan de un curso de perfeccionamiento anual que abarca múltiples temáticas y en este caso es importante que estén capacitados y que permanentemente la gente pueda saber que están preparados para tratar con estas personas que son condenadas. Muchos tienen muchos años ahí, van a pasar muchos años en la cárcel, otros que están, digamos, por un corto tiempo, pero bueno, la permanente. Hablamos con los responsables de la capacitación que nos decían lo siguiente.
3: Se está trabajando en un curso de perfeccionamiento y capacitación para todo el personal del servicio penitenciario. Están capacitándose más de 1.100 personas en una modalidad mixta, presencial y virtual. Hoy nos toca una clase vinculada a primeros auxilios, pero también se está trabajando en todo lo que es el manejo de armas, medidas de seguridad de armas, seguridad interna, seguridad externa de los complejos penitenciarios. Muy agradecido con el personal del ejército. Hay también personal del servicio penitenciario bonaerense también que están realizando las capacitaciones de manera virtual. La verdad que los capacitadores que se consiguieron para estos cursos de perfeccionamiento son gente muy instruida, muy preparada.
4: En esta oportunidad estamos capacitando a más de 1.000 efectivos en planta permanente y este curso está dividido en el personal subalterno y personal superior. A su vez, el personal subalterno también está dividido en subgrupo para poder abarcar distintas temáticas, tanto para nuestros subalternos como para el personal que conduce el servicio penitenciario. Sí, tenemos espacios curriculares como práctica sumarial, liderazgo y gestión del personal, gestión operativa, uso del arma de fuego y también el tema del manejo y control del estrés en el personal, legislaciones vigentes, ley de ejecución de la pena, entre otros espacios curriculares inherente a cada grupo, ya sea para el personal subalterno o personal superior.
1: 6 de la mañana con 40 minutos en la República Argentina. Le damos los buenos días. Walter dice, chicos, voy manejando con un frío tremendo.
0: Bueno.
1: No me anda la calefacción del auto, entonces tenés que abrigarte bien.
0: Urge la medida, vaya. Hacer claro. Solucionar eso. Porque aparte, estos días van a ser muy fríos.
1: Aparte, te digo una cosa, se gasta más combustible. Me subo con una colcha al auto.
0: Y bueno. ¿Sí?
1: Y me, claro,
0: con tal de ahorrar.
1: Me saco la colcha cuando me bajo, digamos.
0: Totalmente. ¿No?
1: Entonces, y ahí gasto menos combustible.
0: Ya me imagino destapado.
1: Claro. Yo vi gente así, ¿no?
0: ¿Sí?
1: Sí.
0: Está bien.
1: Sí.
0: Cada uno.
1: Viene con un ponchito.
0: Lo hace como puede.
1: Claro, excelente. Me parece muy bien. ¿Cómo mitigamos el frío?
0: ¿Cómo
1: ¿no?
0: lo hacemos?
1: Estamos con 6 grados a esta hora, en Granero 5, en Tafí del Valle 4 bajo 0. Frío. Mucho frío, Nati.
0: Como tu corazón.
1: Claro. Bueno, a ver, nos dicen que ahí en la zona donde nos escuchan, un abrazo grande a los amigos de Tafí del Valle.
0: Sí.
1: Sí, hay que mandar un saludo a Ramón Ángel. Él tiene 72 años y nos escucha en Tafí del Valle.
0: 72 años. Es un montón.
1: Y aparte nos dice que en la zona cayó garrotillo anoche. Está oscuro todavía.
0: Pregúntale a Ángel, sí. Te debe tener cada historia con el tema del frío o cómo ellos saben. Ellos saben, la gente que vive en el lugar sabe cuándo el clima va a cambiar.
1: Claro, bueno, hubo el viento sonda ayer.
0: Claro.
1: ¿Te acuerdas?
0: ¿Qué es el anuncio del sonda?
1: El sonda es el cambio de clima. Exacto. O sea, viene una ola de frío.
0: Ellos chicos, ya saben cómo viene la cosa.
1: Exactamente. Hola, Elena, un abrazo grande, ¿no? Nos manda un saludo muy lindo. Sí. Estoy leyendo porque, bueno, Elena es una fiel oyente de Alfa y Omega, de ajá. Mercedes Juárez,
0: ah.
1: Y nos comenta sobre, bueno, hay un estudio bíblico que están realizando, dice la vuelta de Dios a la Tierra, Jesús, señales que los va dejando, dice, de su vuelta.
0: ¿Quién mandó?
1: Elenita, ¿no?
0: Así Elenita.
1: Le mandamos un beso enorme, Elena.
0: Hola, Elena, ¿cómo estamos? Buen día.
1: La profecía sobre el rezo de Jesús, ¿cómo vendrá Jesús y qué obra realizará? ¿Cómo nos daremos cuenta que es él?
0: Es importante eso que
1: ahí
0: te
1: está,
0: acaba
1: muy
0: de mandar.
1: Bien. Bueno, a ver, podrían sumarse.
0: ¿Cómo podemos darnos cuenta de que realmente
1: claro.
0: es él?
1: Ahí está.
0: Regio.
1: ¿Cómo saber y obtener la protección de Dios en los últimos tiempos? Ahí está. 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
0: No te lo pierdas.
1: 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Así que, Elenita, te mandamos un beso grande y bendecida jornada para vos y para toda tu gente también.
0: Bienvenidos.
1: Eso.
0: A las 6 de la mañana, 43 minutos.
1: Después del triunfo de Argentina, ayer hubo gente festejando en la Plaza Independencia.
0: Hubo una fiesta sí. tremenda en la plaza. Bueno,
1: Lucas Velarde.
0: La gente lo disfrutó, la gente lo pasó lindo, pero bueno, a veces lo que inicia como una fiesta, a veces termina en pelea. Tomaron, por ejemplo, que después de la celebración hubo momentos de tensión en la plaza. Varias personas en medio de los festejos ahí como que se pelearon un poquito. Incidentes que ocurrieron mientras los hinchas celebraban en el paseo principal y gente que estaban captando, digamos, situaciones en las que había que llamaba mucho de la atención de quienes participaban en la celebración. No nos olvidemos que hubo mucha camiseta, bandera, canto de los vecinos, de gente que estaba visitando, por ejemplo, en Tucumán, en medio de un clima festivo. Hubo altercados por allí entre otras personas. Por el momento no se ha informado de manera oficial cuáles han sido los motivos, pero sí generaba un poco de preocupación esto que se estén peleando en medio de la plaza, donde era un momento festivo, familiar, porque de pronto es eso, ¿no? Nos falta quien por allí, por un empujón, una miradita además, o propio de la algarabía, que uno roce a alguien y el otro se enoje, me imagino. Así que bueno, hubo sus tensiones también en los festejos.
1: No, van con ganas de pelear, Nati. A ver.
0: Claro, no.
1: ¿Hace vas? ¿Cuánto que no vas a la cancha vos, a una popu? Hace mucho.
0: Y la última vez que fui debe sí. ser más de 12 años.
1: Bueno, mira, si vamos a ver, por ejemplo, nosotros que somos con Lucas y con Cardona hinchas de Atlético, fuimos a la Laprida, por ejemplo, o a la Bolivia, o a la Chile.
0: Sí.
1: Sí. Y vos estás con gente al lado que no saltás, alentás a tu equipo. Me imagino que le debe pasar lo mismo a los hinchas de San Martín, a los hinchas de...
0: A todos. De,
1: del Juliano, qué sé yo. Entonces, esa gente fue con ganas de pelear. Porque vos te abrazás ante un gol con gente que no conoces. Porque te une la pasión por el deporte. Y o no es así, muchachos.
0: Lo que yo veo es...
1: Nosotros somos muchachos, un montón de mujeres que van
0: claro,
1: a...
0: Claro, que no pueden compartir. Es como que no podés compartir en un evento de gran magnitud con otras personas.
1: Claro, capaz estaba borracho.
0: Y es probable.
1: Fue con ganas de hacer quilombo, como decimos en el barrio.
0: Y bueno, esto se generó sus preocupaciones, ¿viste? Pero
1: bueno, el tema que ¿sabés cuál es el tema? Que la gente quiere ir a festejar al principal paseo que tenemos
0: que,
1: en Tucumán.
0: Por ejemplo, no tiene dónde ver, por ejemplo, es una realidad. Hay gente que no tiene para ver los partidos o lo que sea, claro. Y dice, bueno, se da la oportunidad, ¿por qué no hacerlo?
1: Bueno, pero hay un canal, el canal 10 te lo pasa.
0: Bueno, pero ponele, que por ahí tiene ganas de no estar en la casa.
1: Ah, claro, sí.
0: O se da la situación de que hay gente que está laburando y no llega con los colectivos.
1: El canal 10 y el canal 8 lo pasan, por ejemplo.
0: Ponele, no llega con los colectivos.
1: Sí.
0: Y se han puesto en las pantallas gigantes para que la gente lo pueda observar el partido.
1: Claro.
0: Que me parece genial y que se armó todo una juntada de personas en la
1: qué
0: plaza.
1: Bárbaro, qué bárbaro, Nati, no te puedo creer. Pero hay que festejar, hay que ser felices.
0: Obvio.
1: Yo me acuerdo cuando ganamos la Copa, que fuimos a la Plaza Independencia casi...
0: No es que la gente salió y fue a festejar la plaza, ya la gente estaba en la plaza.
1: Ya había muchos ahí, exactamente, capaz que estaban escabeando, y ahí está el alcohol, es amigo del quilombo, como en este caso lo que pasó, ¿no?
0: Bueno.
1: Nati, tengo en mi mano una encuesta.
0: A ver, contame.
1: Un estudio de opinión pública.
0: ¿Qué dice la opinión?
1: Un estudio de opinión PIA, puntualmente, que tiene que ver, a ver, ahora lo presentamos bien.
0: Ajá.
1: Es un estudio de opinión pública que queremos compartirlo con nuestra audiencia. Diego Aime, reconocido, en este caso, la persona que hace encuestas, mediciones hace mucho tiempo.
0: ¿Y qué dice?
1: Es del periodo desde el 5 al 16 de junio. La población residente en la provincia de Tucumán, ¿sí? Mayores de 16 años. Y está hablando, en este caso, a ver, la pregunta es la percepción del estado de ánimo de la población.
0: ¿Cómo estamos?
1: El 41% dice que está con bronca. Después el 38% triste, desanimada. Contenta y esperanzada un 18%. No sabe, no contesta un 3%. Desde que empezó el gobierno de Javier Milei, la situación económica en el país mejoró mucho, bastante, poco o nada, es la pregunta. A ver, algunos puntualizan en cuanto a los porcentajes que tiene esta encuesta.
0: Sí, ¿qué dicen?
1: Pero, a ver, hay temas que se relacionan y bastante a la aprobación o desaprobación de la gestión del presidente. En Tucumán, el 58%, según la encuesta de Uaime,
0: sí,
1: desaprueba la gestión del presidente.
0: 58%,
1: el 58%
0: de las personas encuestadas.
1: Después, por el modelo económico, la pregunta es, para usted, ¿qué es lo mejor para el país? ¿Mantener el actual modelo económico tal como está? El 13% dice que... El 13%.
0: No.
1: O sea, dice que hay que mantenerlo.
0: Ah, un 13% dice sí.
1: Que hay que cambiar todo, el 38%.
0: Y el 38% que cambiemos.
1: Cambiarlo, manteniendo algunas cosas, el 21%. Mantener el actual modelo económico con algunas modificaciones, el 27%.
0: Ajá.
1: Entonces, pero si vos te pones a sumar, casi el 70% dice hay que no estamos bien, no estamos en buenas condiciones. Hay que cambiar un modelo, un 60%. Un modelo económico, hay que cambiar un modelo económico.
0: Genial.
1: Usted... diría que aprueba o desaprueba la gestión de Haldo como gobernador. El 55% aprueba la gestión del gobernador Haldo, el 41% la desaprueba y el 4% no sabe, no contesta. Posición frente al gobierno provincial de Haldo, los que se sienten adherentes al gobierno ven un buen gobierno, un 54%, opositores un 38% y un 8% que no sabe y no contesta. Viste que siempre tenés eso en las encuestas. en cuanto a la imagen de dirigentes, la imagen del gobernador acá en la provincia es de un 65,6% de imagen positiva.
0: Ajá.
1: Le sigue la intendenta Chala en Capital, le conten otros dirigentes como Miguel Acevedo, Darío Monteros, Peli, Catalán, Sánchez, también están dentro de esta encuesta, pero muy lejos de los números de Jaldo, digamos, ¿no? 65,6%. Y después tenemos que hablar de después está la de la intendente Chala, que dijimos también más de 10 puntos por abajo del gobernador de la imagen positiva, ¿no?
0: Bien.
1: En este caso. Y Peli, por ejemplo, tiene imagen positiva, casi la, 39% de imagen positiva y 34% negativa. O sea que ahí está cabeza a cabeza, ¿no? En este caso, ¿no? El diputado nacional por este espacio político de La Libertad Avanza. Voto a gobernador por partido. Si hoy fueran las elecciones a gobernador, es la pregunta. ¿Usted votaría candidato del? La pregunta. Del peronismo, un 42,3. ¿Sí? De La Libertad Avanza, un 30,4. De la Unión Cívica Radical, un 8,3. De Fuerza Republicana, un 2,1. De la Izquierda, un 2%. Votarían en blanco, un 2%. Esto es lo que dice, en este caso, la encuesta de UAIME. Con arriba de 13 puntos ante el adversario que sigue abajo. A ver, voto a gobernador por partido y candidato. Acevedo, Jaldo Acevedo, un 46,6. Por ejemplo, el candidato de La Libertad Avanza Catalán, un 29%. Y luego los radicales, muy lejos ya, un 14%. El Frente de Izquierda, Arregues, 3%. Bussi, 3%. Y el voto en blanco, casi lo mismo que Fuerza Republicana, un 3%, ¿no? Esto es lo que tiene hoy la encuesta de Hugo Aime. Vamos a poder verla nuevamente en nuestro canal de YouTube y en nuestro diario digital radiotucumán.com.ar para examinarla y debatirla también, ¿no?
0: Bien.
1: Porque la gente tiene un concepto de lo que son las gestiones a nivel nacional, que desaprueba o no está de acuerdo, y a las pruebas nos remitimos de todo lo que se vive lamentablemente a nivel nacional, ¿no? Con la grave crisis económica. Pero por otro lado también tenemos que hablar de situaciones que son positivas. Hemos acabado de hablar de viviendas, por ejemplo.
0: Viviendas que se van a... hoy va a ser bastante interesante e importante. Estamos hablando de tener una casa propia, de un padrón definitivo que ya ha presentado el Instituto de la Vivienda de la provincia de Tucumán. Y 76 familias estamos hablando. De 76 casas para estas familias. Excelente.
1: ¿Qué aprueba la gente, Nati? Cuando aprueban los gobiernos, aprueban porque hay infraestructura, hay obra pública, hay obras históricas que se llevan a cabo en la provincia de Tucumán. Uno que vos que también recorrer los pueblos con eventos y demás del interior, mucha gente dice, es la primera vez que se hace tal cosa. Pasó en Tapia, en la comuna de Tapia, acá en Tucumán, que se está haciendo después de que se creó esa comuna, ese pueblo. ¿Cuántos gobernadores han pasado? Y recién ahora están haciendo la plaza. Nunca hicieron una plaza en esa comuna.
0: ¿Sí? La verdad que no. O hubo desidia quiénes también.
1: Claro.
0: Porque acá hay una cuestión de mucha gente desidiosa. Hay gente que llega a los... A estar, digamos, en un lugar que tanto ha deseado y no hacen absolutamente nada porque crezcan los pueblos.
1: Claro.
0: Entonces ya viene de vieja data, ¿no te parece?
1: Claro, ahí está. Después siempre hay un concepto de que el que viene del interior no piensa, no razona, no esto, no, nada que ver. ¿Sí? No subestimemos a la gente del interior. No subestimemos al que vive, por ejemplo, en el departamento Trancas o Burruyacu, Tafí del Valle, Graneros, La Cocha, Alberdis y Moca, Leales, ¿no? Porque tiene que ser de menor categoría que vos que vivís en Capital, o que vivís en Yerbabuena, o que vivís en Concepción.
0: Disculpame, pero nosotros los del interior somos claro. Potentes y somos importantes.
1: Mira, acá nomás en esta mesa tenemos todo gente del interior. Ningún capitalino más que Goku.
0: No jodamos todo interior. Con lo del interior.
1: Claro. Ahí está. Entonces, hay que tener en cuenta eso también, chicos. Ahí vamos viendo en el canal de YouTube también todas las probabilidades y los promedios que tiene esta encuesta de Hugo Aime, que pueden conocerla. Es uno de los encuestadores más serios que tiene el país y que también ha hecho esta medición en Tucumán. Bueno, son algunos de los puntos a favor, digamos, del gobierno de Haldo. Otro tiene que ver la obra, decíamos, la obra pública, el plan Procrear, el tema de la cárcel de Benjamín Paz, el tema de la lucha contra el narcotráfico, el operativo Lapacho. Chicos, se incautaron casi 500 kilos de cocaína. Tremendo procedimiento, ¿no? Cómo está interviniendo la justicia ahora, los detenidos. Vemos los operativos. Ayer era un operativo tremendo acá en la Avenida Papa Francisco, luego en San Cayetano, en la zona del acceso norte, los operativos policiales. La gente no debe enojarse cuando hay operativos. Debe ponerse contenta, ¿sí? Tenga a mano los papeles. Si el auto es suyo, no es robado. Si usted no es narco, claro, Bueno, vaya tranquilo. Entonces, lleve su carnet, su licencia de conducir, su tarjeta verde y su seguro. ¿Sí? Si usted tiene eso, va a circular con normalidad.
0: Claro.
1: ¿Sí? Entonces, no. Vamos, no
0: te los papeles en regla.
1: No tiene nada que ocultar. Transite tranquilo. Transite tranquilo. Porque hay gente que dice, uy, control. No, y bueno, póngase contento. Hay un control policial. Entonces,
0: bueno, y acostumbrarse, porque los controles eso lo ves todo el tiempo.
1: Todo el tiempo.
0: No es sin ninguna novedad.
1: Todo el tiempo, y tendría que haber todos los días.
0: No hay una novedad, no es que todos los días son.
1: Exactamente, todos los días hay controles y en diferentes partes de la provincia. Y con el operativo Lapacho, en los puestos fronterizos.
0: No te olvides que vos tenés en la provincia de Tucumán 5 regionales. Uh-huh. En Capital, Este, Sur, Oeste y en la Norte.
1: Claro.
0: Entonces, que dependen de la policía provincial. Y todos los días hay operativos.
1: Claro.
0: Que tienen que ver con la aplicación de la ley de tránsito. Que tiene que ver con la ley de narcomenudeo. Entonces,
1: claro,
0: Eso es obvio que va a suceder. Se va tal vez estableciendo distintos puntos donde se efectúan los controles. Pero todos los días es mañana, tarde y noche.
1: Tal cual, Nati, es así, ¿eh? Bueno, ¿qué opinan nuestros oyentes? Al 3816-909015. Así estamos, 656, Capicúa. Y Messi es todo, amigos. Messi es todo. Por supuesto, ayer no quiso hacer el gol. Lo que le quería errar al penal, él es dueño de errar los penales que se le antoja.
5: Se viene dando, con respecto a los penales, se viene dando en los últimos tres mundiales de forma consecutiva.
1: Sí.
5: Messi viene errando penales en fase de grupos y además contra equipos de la UEFA.
1: El anterior también.
5: Se dio en Rusia 2018, sí. Se dio en Qatar 2022 y se da ahora en este mundial con triple C de Canadá, México, Estados Unidos.
0: De este te quería hablar yo.
5: ¿De quién?
0: De este, del anti-Messi.
5: Pero cada vez hay menos.
0: ¿Cómo se llama? Este es Álvaro Morales, dice.
1: Ajá.
0: Que cuestionaban los goles del astro argentino.
1: Yo creo que tienen que, algunos anónimos.
5: ¿Quién es
1: que...
5: el...?
0: No lo conozco el hombre, por eso te preguntaba si vos lo conocías.
1: No lo conoce nadie. Quiere ser conocido hablando Mitre, mal de Messi.
0: Mira este hombre.
5: Ah, tiene pinta de ser. Hay un mexicano, un periodista mexicano, que todo lo que hacía Messi, él le llevaba a la contra. Al igual que un español también, que es muy conocido. Son figuras que se creen. A ver, se agarran
1: colgar,
5: de eso.
1: Se quieren colgar de las pelotas de Messi, chicos.
5: Con la crítica, ellos
0: se quieren. De las popis de Messi.
5: Y con la crítica se mantienen en los principales canales. Es la única forma de mantenerse.
1: Ayer en X hablaban de la.
0: Colgar de mis patas.
1: Ayer en X hablaban de la cara de Messi. Dice que estaba con la cara extraña.
0: Ay, no.
1: Sí, yo me puse a observarlo. Digo, a ver. Pues sí, ha estado preocupado. Tiene su padre que está con un tratamiento médico. Entonces, es normal, pero está jugando al mundial.
0: ¿Qué y de quieren? Eso, ¿qué quieren?
1: Tipo, es un profesional, por favor. No subestimemos.
5: Se lo nota muy feliz, disfrutando. Se lo ve en cada entrenamiento. Ayer hasta hizo bromas en el pasillo de prensa, porque no es sala de prensa, porque sí tiene una conferencia que es bien termina el partido, pero luego tienen el pasillo donde lo esperan todos los periodistas acreditados, que está a la salida del vestuario. Allí Messi se animó hasta a hacer bromas de lo que estaba estaba sucediendo, de que no terminaban más las entrevistas, de que no terminaban más de hablar con gente, pero se lo tomó con humor. Y además, ya vamos a profundizar en el partido, pero en la jornada de ayer ha recibido otra gran noticia. Su padre fue dado de alta del Instituto de Diagnóstico y Tratamiento donde estaba internado. Va a continuar con ese tratamiento, va a continuar mejorando su salud, pero ya en su casa. Están en Rosario, van a mantenerse allí junto con su madre, su padre y toda la familia.
0: Claro.
5: Que quedó una parte acompañando a su padre y otra parte que lo acompañó y que lo está acompañando en los Estados Unidos en este Mundial. Entonces, la jornada de ayer fue netamente positiva para Messi en cuanto a las buenas noticias, en cuanto a la mejora de su salud, de su padre.
1: Olvídate.
5: El alta que obvio también recibió. Entonces, aquellos que quieren encontrarle algo para criticarlo, y bueno, van a tener que seguir esperando.
0: Y siempre van a criticar.
5: Porque se habían agarrado del penal, porque fue a los 8 minutos el penal.
1: Imagínate.
5: Entonces, bueno, desde los 8 minutos a las 34, creo que fue el primer gol, fue un momento de donde se habló mucho.
1: Nati, ¿alguna vez cerraste un penal?
0: Sí, siempre, siempre. ¿Sabés qué pensé en ese momento cuando el tipo erra el penal?
1: Ah.
0: Que, bueno, por un lado está la cuestión nuestra, viste, del argentino.
1: Del exitista.
0: De querer ganar todas.
5: Sí.
0: Y hay que ser real, chicos. A veces podemos ganar y a veces no.
1: Claro, sí. Porque somos
0: exitistas.
1: Esto
0: es así, porque somos así. Y cuando erra el penal, digo yo, bueno. Y le veía la cara y pensé en un momento, ¿cuánto peso tiene este tipo en la espalda?
1: Muchísimo.
5: Mucho, mucho.
0: ¿No? Eso se me pasó por la cabeza cuando la mirada de él y la gente que se quedó así eufórica.
1: Bueno, ya vamos a desarrollar todo el análisis del partido y demás, de lo de Messi. Todos somos Messi, todos somos exitistas.
0: Okay.
1: Mirá, gente, tenemos a Messi, tenemos la reina de Holanda, tuvimos un papa argentino, Maradona, nosotros.
0: Somos así,
1: agrandados. Los argentinos somos insoportablemente agrandados.
0: Insoportablemente.
1: Y vamos a hablar de alguien, un argentino, que fue el sargento Cabral.
0: Okay.
1: El sargento Cabral. Mucha gente no sabe que se llama Juan Bautista Cabral. Anunció en frases célebres, por ejemplo, el relato: "Muero contento, hemos batido al enemigo". Fue lo que dijo Cabral antes de morirse. Hay un libro que habla sobre la vida del sargento Cabral, ¿no? El histórico popular y relato, cuando él dijo que moría contento porque había abatido a estas mierdas, ¿sí? Según los relatos que están escritos.
0: Yo también diría hasta hoy, estas mierdas.
1: Exactamente. Frase atribuida a su dialecto original, del sargento Juan Bautista Cabral, ¿no? Que tiene calles acá en Capital, en diferentes partes de la provincia, tiene barrios, tiene monumentos. Hay que conocer un poco más de este hombre, el sargento Cabral, que era un gran luchador, Juan Bautista Cabral.
0: Repase la historia.
1: Exactamente, para todos aquellos, ¿no? Y vos sabés que en este caso la historia también nos lleva porque él nacía un 24 de junio, o sea, mañana se cumpliría un año de su nacimiento, de su natalicio, del año 1789. Nacía en Saladas, provincia de Corrientes, falleció un 3 de febrero del año 1813, y tiene su marcha instrumental que queremos compartirla con ustedes para que la conozcan, nuestra audiencia, la marcha de El Sargento Cabral.

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0: que viva la vida. Saludos a toda la gente que está del otro lado. Jessica, buen día a la gente que está enganchada. Gastón, buen día. ¿Se vienen haciendo cábalas, chicos? ¿O no son de hacer cábalas? Ahí están del otro lado. ¿Qué tenés en esa mochila? En la mochila tenemos de todo. Traemos mates, los equipos.
1: Que justo me pusiste igual el teléfono. Estaba armando el mate.
0: Claro, yo estaba con las mochilas. ¿Se vienen haciendo cábalas, chicos? ¿O no son de hacer cábalas? Ahí están del otro lado. ¿Qué tenés en esa mochila? En la mochila tenemos de todo. Traemos mates, los equipos.
1: Que justo me pusiste igual el teléfono. Estaba armando el mate.
0: Claro, yo estaba con las mochilas, un filtro espectacular de pestañas, sí, que tiene

0: Para pedir que nos vaya re bien. Así que así fue. Nos fue bien. Y ahora me dicen que hay que repetirla a la cámara.
1: Sí, que...
0: Aquello no sé que... ¿Cómo vamos a hacer?
1: Y bueno, el próximo partido es sábado 11 de la noche. Este sábado, esta semana vuelve a jugar Argentina. El sábado a las 11 de la noche. Un lindo horario, donde muchos quizás ya están en casa, lejos de todas las responsabilidades. Yo creo que me voy más a dormir que otra cosa, pero bueno, es un horario que es un horario incómodo por 11 de la noche. Pero bueno,
0: que si tuviera otra edad, capaz que me la banco. Así es.
1: Ahí va queriendo. Y después, porque Argentina ya se aseguró ser primero.
0: Sí, señor.
1: Va a jugar 16avos de final el viernes 3 de julio a las 19 horas. Viernes 3 de julio, 19 horas, en el Hard Rock Stadium de Miami. Se va a trasladar de estado a Argentina, pasará de Kansas hacia el estado de Florida para jugar ese partido, los 16avos de final, que todavía claramente no se conoce el rival, pero sí tiene el estadio, ya tiene el horario confirmado. Argentina, luego de este sábado, 6 días después, vuelve a jugar ya por los playoffs, por esta nueva instancia que se ha dado en este mundial de 16avos de final, para que la gente también vaya armando la agenda, para que vaya comenzando a organizarse, porque Argentina ya está confirmado que el próximo partido lo va a jugar frente a Jordania, que va a ser el último de la fase de grupo. Gane, empate, pierda, no modifica absolutamente nada en el grupo.
0: Nada.
1: Argentina se aseguró ser primero y es por eso que ya tiene confirmado también el próximo escenario. El próximo rival no lo tiene, pero sí el escenario. Todo Miami estará atento a lo que va a ser el desembarco de la escaloneta para jugar los 16avos de final.
0: Bueno, nos vamos rápido, rápido, rápido con los mensajes. Juanpi, que dice: muy feliz martes, saludos desde Bolívar. Saludos, amigo. Mariana dice: buen día, nuestra cábala es sentarse en el mismo lugar siempre. Siempre, siempre. Eso, se viene. ¡Jua! Te bailas todo. Despertate con mucho ritmo y con muchas ganas. Nos vamos con los números. Atención, ¿tenemos suerte o no tenemos suerte hoy? Me pasaron una frase que está buena. Lo que se evita no desaparece, solo espera. Mejor mirarlo de frente cuando todavía se puede elegir cómo. ¡Epa! No sé por qué. Vamos, vamos, vamos, venga.
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0: Para el Aries, la palabra clave es la intensidad y el número de la suerte es el 01. Atención, Tauro, el vínculo. El número es el 33 y lo acompañamos con estas canciones de Carlos Cardona. Para arrancar el martes con buena onda, con buena energía. Sí, a vos te hablo que estás ahí mirándome. ¿De dónde me mirás? ¿De dónde estás con nosotros?
1: ¿Dónde,
0: a ver.
1: ¿Dónde? ¿De dónde? ¿De dónde estás?
0: ¿De dónde estás?

0: número es el 30.
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0: Para Cáncer, goce.
2: Ah, ah.
0: El goce. 33.

con Leo, las raíces, importante. Raíces para Leo, el número es el 05. Y saludamos a todos los que nos escuchan en la 90.1 Quilmes y de Maicha del Valle. 107.3 en Graneros. 101.3 en San Pedro de Colalao.

0: 103.3 en Concepción, 107.5 Choromoro, 92.7 Soldado Maldonado. Nos vamos con Virgo, atención, la verdad es lo importante, el número es el 22. Y seguimos avanzando con las canciones de Carlos Cardona, que le pone ritmo a esta mañana fría en San Miguel de Tucumán. Libra, el pedestal. El número es el 17. Vaya a estar en el pedestal, Carlitos. Vamos con el mejor signo del zodíaco, Escorpio. Llegada. El número es el 38. Para Sagitario. Ah, cierto que vos no sos Sagitario.
1: No.
0: ¿Por qué te toqué? Pensé que eras de Sagitario. El recogimiento. El número es el 27. Es que tu cintura, mi sutil locura, me vas atrapando, me vas elevando. Y es que es en tu cuerpo. Capricornio, la alianza. El número es el 10. Baila que bailame. Acuario, reconocimiento. El número es el 11. Vamos, vamos, vamos, vamos. Dale, que te tenés que levantar con mucha energía y con muchas ganas. Vamos con Piscis, el horizonte para Piscis. Y el número es el 43. Ahí completamos todo. ¡Epa! Voy a los mensajes. Saludos a Maru, que está con nosotros enganchada. Che, qué ritmo, dice, aguante la Argentina. Vamos, todavía. Buen día, chicos. Les mandamos un beso muy grande a todos. Dice Elcita. Esa Elsa, mirá, es tremenda la Elsa. Está full. Hoy hay que recordarle que hay una convocatoria para los taxistas. De pronto les saludamos a todos los taxistas. Hoy se van a reunir en el Consejo Deliberante. Hubo aumentos en el GNC. Están trabajando a pérdida, dijeron en su momento. Entonces, si el taxi no se rinde, aguante el taxi. Hoy a las 8:30 de la mañana se reúnen todos los taxistas, recordamos, frente al Consejo Deliberante, que va a sesionar en la jornada de hoy. Y están hablando de un posible aumento para el sector del 33%. Escuché decir que era impresionante lo que ocurrió en el Día del Padre, el día domingo, con relación a las aplicaciones. Que no se podía conseguir vehículos, por ejemplo, para trasladarse a distintos puntos. Y que, por ejemplo, llegabas a pagar por 10, 12 cuadras casi 20.000 pesos. Una cosa irrisoria.
1: Claro.
0: Cuando el taxi te cobra, digamos, esa cantidad de cuadras, 12.000 pesos, por ejemplo.
1: Claro, claro. Bueno, el problema es eso, que se va... obviamente el precio se impone,
0: claro,
1: entre oferta y demanda, y eso también tiene que ver por el crecimiento de la aplicación. Recién hablabas, Nati, cómo arrancó este martes y la gente arrancó muy feliz gracias a la victoria de nuestra selección, gracias a un nuevo partido que quedará marcado en la historia de todos los argentinos y todos los amantes del fútbol, porque volvió a aparecer el 10. El 10 frotó la lámpara y otra vez volvió a hacer magia el enano, donde Argentina pudo ganar, y esta vez lo hizo con doblete de Lionel Andrés Messi, que con estos dos goles se convierte en soledad en el máximo goleador histórico de los mundiales. Lo había alcanzado a Miroslav Klose la fecha anterior con el triplete frente a Argelia. Con este doblete solamente está ahí arriba, él solo, el argentino que los mira todo desde arriba. Claro que hay una bestia que también lo sigue, que es Kylian Mbappé, pero hay que disfrutar el momento, hay que disfrutar todo lo que ha logrado Lionel Andrés Messi, y que ahora puede disfrutarlo. Luego de ser campeón en Qatar, esa mochila que pesaba toneladas y toneladas, la han dejado atrás. Hoy la espalda solamente, esa mochila tiene para disfrutar, tiene para guardar muchos recuerdos, y se lo nota en la cancha cómo disfruta, y también las ganas y la la entrega que tiene, porque el segundo gol prácticamente se podría haber relajado, no acompañar la contra o no esperar todo el tiempo un pase de un compañero, sino esperar la definición tanto de Julián Álvarez, que la hizo, pero que el rebote le quedó a Paredes, y Paredes, en vez de patear él, lo ve solo a Messi, que también acompaña. El rebote lo sigue acompañando cuando él termina ejecutando y que pega en el defensor, sigue con la jugada, y eso habla también de ganas de seguir creciendo, ganas de seguir manteniéndose vigente y de competir. Ayer jugó los 90, 90 y pico de minutos que duró el partido. Es una animalada lo que estamos viendo de un Messi que mañana cumple 39 años. 39 años,
0: 39
1: y cuando uno pensaba que íbamos a ver quizás ya un retiro de Messi, bueno, estamos viendo totalmente lo contrario. Messi en los últimos dos mundiales ha convertido 13 goles con más de 35 años. Rompe absolutamente cualquier récord que se le ponga enfrente, lo destruye Messi. Por eso la humorada también, y en esos términos futboleros, que no es humano lo que está haciendo, porque no hay algún deportista que se haya podido mantener en la élite y ser el mejor por más de 20 años. Es una locura, no hay deportista alguno, no hay disciplina alguna que lo pueda resistir. Messi lo está haciendo, y no es que lo van a jubilar. Messi tiene ganas de seguir jugando, y mientras él tenga ganas de seguir jugando, va seguramente a seguir haciendo feliz a millones y millones de argentinos que están del otro lado. Ayer Argentina ganó, se aseguró ser el primero, pase lo que pase en la última fecha. Argentina va a dominar el grupo J, va a esperar un rival en el último partido frente a Jordania, que será el sábado a las 23, y el propio Scaloni, Carlitos, fue el que se encargó de hablar de la ilusión que ya comienza a ser cada vez más fuerte de la cuarta estrella. Y esto es lo que dijo el técnico argentino.
2: Que hace unos días hay un montón de selecciones que pueden ser campeonas del mundo, y creo que hasta me quedé corto, 7, 8 selecciones que van a competir. El Mundial este no va por favoritismo, por los jugadores que tenga cada selección. Va a pasar, y creo que se está viendo, por muchos otros aspectos. El aspecto psicológico, el aspecto físico. Yo creo que no. Lo que pasa es que hay tantas selecciones que alguna de esas va a ganar. Estoy seguro que alguna de las consideradas grandes va a ganar. Nosotros vamos a estar ahí en la pelea, pero va a ser duro para todos enfrentarse nosotros a ellos, a esas selecciones grandes, y ellos a nosotros.
1: Habló acerca de las selecciones que tienen el saco de candidato o que pueden llegar a levantar este título. Lo cierto es que Argentina es una de las selecciones que está firme, y es una de las selecciones que está mejor preparada, creo, colectivamente, para dar pelea. Hay muchas otras selecciones que tienen individualidades, que tienen un ataque fabuloso, que tienen velocidad en ataque, pero hacen agua en defensa. Argentina creo que es un equipo que está siendo eso, consolidándose como equipo. Necesita de Messi, claro que vas a necesitar de Messi, necesitas del mejor jugador del mundo, pero que colectivamente Argentina funciona, defensivamente Argentina sabe lo que es sufrir. Ayer se dio la pelota mucho más tiempo de que quizás nosotros queremos, pero Argentina no sufrió, no lo atacaron con vehemencia, no lo pelotearon nunca al Dibu en lo que va de estas dos fechas. Por eso también hablamos de que Argentina es una de las serias candidatas a quedarse con el título. Y por último, el que habló también entre tantas notas fue el propio Messi, y que habló cómo está pasando y cómo está atravesando este momento de felicidad, y de también cómo lo está viviendo la gente que está acompañando a la selección allí en Estados Unidos, pero también los tantos y tantos que lo seguimos a través de la pantalla.
3: Argentina, a las 2 de la tarde, los chicos en la escuela viendo el partido en pantalla gigante. Acá lo vivimos, pero en Argentina se siente mucho. ¿Sos consciente la cantidad de generaciones que estás atravesando y los recuerdos que estás generando en todos los chicos?
4: Sí, la verdad que lo vi. Me mandaron un par de videos de un par de colegios, los chicos mirando los partidos. No me sorprende, ¿no? Ya lo vivimos también en el Mundial pasado y Mundiales anteriores. También nosotros felices de poder seguir regalándole momentos especiales a la gente. Venimos de darle muchas alegrías, y como dijimos al principio, lo vamos a seguir intentando. Este grupo no se cansa de competir, de querer siempre más, y hay un ambiente espectacular acá, con la gente y en Argentina también.
1: Bueno, Messi allí hablando acerca de cómo han seguido los millones y millones de argentinos el partido. A muchos pequeños le ha tocado en la escuela, le ha tocado en las aulas, algo que hablábamos nosotros ayer, y de cómo nos ha marcado los partidos que nosotros vimos en la primaria, en la secundaria. Y allí Messi también dejándole un mensaje para todos los argentinos, y ojalá, ojalá que el sueño de todos, que ya sabemos todos cuál es, se pueda cumplir y que veamos una estrella más arriba de nuestro hermoso escudo de la selección argentina.
5: Bueno, sí, señor. Me pasó con una de mis hijas que ha estado en el colegio, bueno, se lo exaltada.
1: Claro.
5: Exaltada. Ella es parecida al padre, enérgica. Entonces, exaltada, pintada.
0: Ya me imagino que puede ser.
5: Claro. Una escorpiana parecida a la tuya. Entonces, le digo, ¿qué tal? Quiero ver todos los partidos del Mundial en el colegio. Claro. Entonces, es fantástico. Ha estado con sus compañeras, con sus compañeros.
0: La pasas lindo.
5: Sí, la pasas lindo. Aparte, se han pintado, han vivido la pasión con las maestras, con los maestros, con la gente de Mastranza, la señora del kiosco, la señora de acá. Entonces, es una unión maravillosa. Yo le digo, es hermoso porque une el pueblo, cultura, todo, ¿no? Exactamente. Sí. Es lo que no comprendo esta gente, estos idiotas que han ido ayer a la Plaza Independencia. No los comprendo. No comprendo a la gente que va a hacer quilombo en festejo. No comprendo.
1: Eso hay que tener cuidado porque hay muchos oportunistas que van a sustraer cosas. Hay otros que van a hacer piruetas, que se creen, no sé.
0: Van a hacer daño.
5: No comprendo. Pero bueno, que va a la cancha, vos también vas, festejás un gol y te vas con gente que no conoces.
1: Claro.
5: Que te une la pasión del fútbol, el amor por tu camiseta. Ahora por la selección argentina, por supuesto, ¿no? Pero bueno, esperemos que le pase que para el día sábado se espera, Dios mediante, más concurrencia por el tema del horario del día y las probabilidades de triunfo. Entonces, bueno, si vos tenés ganas de pelear, quédate en tu casa y así calate, agarrá un látigo y pegate, ¿sí? Entonces, pasala bien ahí en tu casa, pegate un par de latigazos, quédate feliz. No vayas a buscar problemas afuera, ¿sí? Deja que la gente quiera festejar sanamente, lo haga sanamente, por favor. Aparte, veía dos chicas jovencitas agarrándose los pelos.
0: ¿En serio?
5: Claro, ahí están en las redes sociales de la radio. Ayer los oyentes mandaban, ayer al mediodía, y los chicos relataban, los que estaban acá en el piso, Daniel Pérez, Marcelo, Marcelito Orellana, ¿sí? Relataban lo que pasaba ahí. Dice, no puedo creer que la chica esté una arrastraba el pelo a la otra, limpió la 24 de septiembre, quedó hermosa, limpia, viste la calle ahora. No hizo falta que la municipalidad vaya a limpiar, porque una la arrastró a una, quedó brillante la 24, pero se peleaban dos mujeres, después se peleaban cuatro más, después salieron los varones a pelearse.
0: Ay, no.
5: Escúchame, eran más mujeres que varones peleando.
1: Sí.
0: Bueno, nosotros cuando nos enajenamos en serio somos peor que los changos, ¿no?
5: Claro.
0: Ya te digo.
5: Había una que ha hecho, le sacó brillo ahí a la vereda de la 24, ¿no?
1: Bueno, a raíz de esto.
5: La machado esa la ha quedado ahí.
1: De estas peleas.
5: La pelo en pausa ha quedado.
1: A raíz de estos tumultos fue que se comenzaron a hacer más controles, más presencia policial, y obviamente que hay muchos que se quejaban, pero si se están matando a trompadas, ¿qué cree que la policía no intervenga, no haga un control?
5: A todos en cana, hermano.
0: Es que directamente va a todos.
5: Festejo, claro. Va, yo,
0: a la primera, de una, derechito.
5: Sí, lo metieron preso, creo, lo demoraron.
1: Idiotas.
0: Seguro que
5: no hace perder tiempo a la policía, hermano, también, la gente, estos imbéciles.
1: Pero nos quedamos con la parte linda. Sí. Yo, por ejemplo, recuerdo el primer partido que yo tengo mayor conocimiento de que lo vi, fue el Mundial de Alemania 2006, donde Argentina le ganó 6-0 a Serbia, y fue el debut en la red de Messi en los mundiales. Eso yo
0: acá
1: recuerdo,
0: hay mensajes.
1: Que lo vi en el gimnasio que había, que está todavía en la escuela Fray Cayetano Rodríguez, allí en Tafí Viejo, y fue algo tremendo. Ese mundial, bueno, fue el primero que vi todos los partidos, vi absolutamente todo, y el que mayor recuerdo tengo acerca de eso, porque el de Corea y Japón 2002 prácticamente ni me acuerdo.
0: En relación al tema ese que estabas contando, Marcelo, están opinando acá nuestra gente que nos sigue. Dice, chicos, que se peguen entre ellos, dieron vergüenza ayer. Es verdad, la ramió media cuadra.
5: Sí.
0: Porque le miró el novio.
5: Claro,
0: ese fue el motivo.
5: Comenzó así, después comenzó la otra
0: la que cambió la, media cuadra, me faltó.
5: Después la otra defendía a la Pacho que estaba ahí. Después la otra, la amiga de la Pacho, también se sumó al quilombo.
0: Dios
5: salió, una salió con un vaso, como no quería romperle el vaso en la cabeza de un bar que hay ahí en la 24.
0: Dios mío.
5: Pero bueno, dice. Esto no lo viene.
0: No lo viene.
5: Así no se festeja el mundial, dice Andrés.
0: Claro, tiene razón. No me parece festejar así. Me parece que debemos mantener la cautela, dice Johnsy. Antes de tiempo no hay que festejar. Gracias a la Jessy que aportó ahí lo de la ramiada de media cuadra. Me encantó.
5: Dice, chicos, había niños en la Plaza Independencia festejando con la normal, digamos, con festejo.
0: Con
5: y
0: la
5: apareció
0: familia.
5: Esta chica con estos chicos. Oh. Vergonzoso, dice. Acá también Marcela Salvatierra. ¿Qué son hinchas de Austria? Esas boludas, dice. Bueno,
0: dan vergüenza, Dios sí. mío, dice.
5: Dios,
0: ahí aporta mensajitos
5: bueno,
0: todos.
5: Gracias a todos. Gracias Pablo, todos. Que está del otro lado escuchándonos también. Pero bueno, ¿qué hicieron? Se fueron directamente a. Unos se quedaron, se fueron a la Plaza Urquiza. Se juntaron muchos alumnos también de la escuela. Porque hay muchas escuelas en el
0: claro.
5: La Comercio, sí. el Nacional, la Normal, un montón de escuelas. No quiero olvidar ninguna, las técnicas y demás. Entonces, cuando vieron esto, ¿qué hicieron? Se fueron a la otra, a la San Martín.
0: Y se van a ir.
5: Y después, no, mejor vamos a la plaza de allá. Algunos se fueron a la Plaza San Martín, otros se fueron a la calle San Martín y otros se fueron a la Plaza Urquiza.
0: Y uno así quiere bueno. festejar tranquilos, claro. La familia tranquila, se ha buscado distintas opciones para que la gente pueda disfrutar. Claro. Y lamentablemente por un par de ineptos, por ahí te perdés estas cosas tan importantes que se dan.
5: Tal cual.
0: ¿No? En la ciudad que te permiten reunirte con otras personas.
5: Tal cual.
0: Qué lamentable.
5: Lamentable.
0: Lamentable.
5: Ahí
0: bueno,
5: está.
0: Cualquier cosa, no mires, esto te queda de enseñanza.
5: Sí.
0: No mires al choma de otro porque te van a ramear, te van a ramear.

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Eso, ahí estamos, muy bien. Hemos quedado como hemos querido. Es momento de disfrutar, sí señor. A las 7 de la mañana, 43 minutos, ¿dónde vas? Bienvenidos a todos, enganchate, dale.

Ahí tenemos momento musical a esta hora. 7:44 Desde la radio que eligen los tucumanos, el clásico tucumano, 97.1. 89.3 en San Miguel de Tucumán. Todas nuestras cadenas de radio, 90.1 Quilmes y Maicha del Valle, saludos. 107.3 Graneros, 101.3 San Pedro de Colalao, 103.3 Ciudad de Concepción, 107.5 Choromoro. Saludos a Soldado Maldonado, Monteros, por la 92.7. ¡Esa! Hola Edu, buen día. Que tengas una linda jornada, mi querido amigo. Hemos quedado como se pudo, dice, que hasta mi amiga ya no canta. Buen día. Hola Dani, vamos por mucho más. Eso es, hay que ponerle mucha fuerza. Saludos a toda la familia de Radio Tucumán. Claro que sí, gracias Dani. ¡Fuerza!

0: Ahí vamos a saludar a toda la gente que está del otro lado. A ver, ¿de dónde nos están viendo? ¿De dónde nos escuchan?
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0: Gente, rompe corazones, hay acá, no, por favor.
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0: al 3816909015 están nuestros oyentes como todos los días. Con la música de Carlos Cardona levantamos a todo el pueblo argentino. El cielo está despejado, dice el jilguero del norte por su zona en fin caballo.
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0: Está volviendo.
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0: ¡Ah!
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0: Nadie se hace cargo de eso, ¿eh?
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0: Hola, Mariano Molina, un beso grande a la gente de...

Y acompañamos al amigo que está, por supuesto, en el colectivo, que tenemos un amigazo ahí que va. ¡Chofer! ¡Apure ese motor! ¡Vamos todavía, Miguel Ángel! Un saludo para Miguel, que es un grande choferaxo. ¡Hola, Julito! Julio de Escobar, que está con nosotros. ¡Buen día! ¿De dónde somos? De Tucumán.

propósito, ¿viste cómo Euge Quevedo festejó lo del Mundial y puso así, hizo un posteo? Ganó Argentina. La que no hizo drama para mostrar su alegría fue Eugenia Quevedo. Le dedicó la victoria a los anti-Messi y también a Flor Peña. Bueno, ¿quién no vive con mucha alegría, digamos, con mucha adrenalina, con mucha pasión lo que está sucediendo con nuestra selección? ¿Quién no lo vive? Decime.

estamos. ¿Cómo estamos en San Miguel de Tucumán, señores? Con esta temperatura hace frío. Salí bien abrigado. Estamos en San Miguel de Tucumán, Jardín de la República Argentina. Se viene 5 grados 2 décimas de temperatura. ¡Qué solcito despejado! Se viene el solcito, papá. El poncho de los pobres. La máxima prevista para hoy, 12 grados. Va a llover hacia la noche.

máxima para hoy 12 grados. Para el miércoles tenemos mínima de 5, máxima de 11. Para el jueves, 8 y 13 grados. Igualmente para el día viernes, 6 y 13, mínima y máxima respectivamente. Aprovecha ahora, en estos días, digamos, de hacer todo lo que tengas que hacer, como lavar, por ejemplo. Porque después tenemos mayormente nublado lo que resta de la semana, hasta el jueves al menos.

0: Explota este teléfono. Buen día, dice Julio. ¿Cómo estamos? Arriba, me encanta la energía. Son los únicos que nos levantan así. ¡Epa! Hola, Ale, ¿cómo estamos? Buen día. Eso. Hola, Hernán, gracias. Acá frío, dice Julio Mazzone. El día, fresquito en Tucumán. Fresquito, Julio, muy fresquito. Carmesí de Vicente García nos piden por acá. Ahí está, para Vicente. Hacemos un giro para otro lado porque nos vamos rápidamente a la información. Sí, señor, el Ministerio de Desarrollo Social ya anunció que a partir de hoy se realiza la nueva acreditación de la tarjeta alimentaria Independencia. Atención con esto, a partir de hoy, 23 de junio. Desde la Federación Económica de Tucumán hablaron con relación del Día del Padre. En algunos rubros mejoraron sus ventas. Expectativas obviamente muy moderadas. En algunos rubros acá en la provincia de Tucumán se vendió más que el año pasado, según las indicaciones, más en prendas, en indumentaria deportiva. Los precios no acompañaron, las ventas aumentaron un 3% respecto del año pasado. ¿Qué recibiste, Carlos? ¿Un par de medias, por lo menos? ¿O la idea de papá? ¿Un gorrito, un pilufo? ¿Qué fue? ¡Ah, me encanta! Para que te tapes las orejitas. Te viene genial, forradito, todo. Lo vamos a mostrar ese, ¿eh? Está muy bueno el gorrito. Para que no te haga frío las orejitas. Genial. Contame vos qué recibiste para el Día del Padre. Todavía estás a tiempo de contarme. Hoy se hace el sorteo del barrio 76 Viviendas. Ya está la oficialización del padrón definitivo de postulantes que están habilitados. El sorteo público de adjudicación del emprendimiento habitacional 76 Viviendas e Infraestructura. Este acto que va a beneficiar a familias de Los Bulacios y Los Villagra. Hay nuevos detenidos por el crimen del Policía Federal Tucumano en Rosario. Una investigación por el asesinato del agente Rodolfo Manfredi en el barrio Banana sumó 4 detenciones durante el fin de semana. Entre los aprehendidos hay otro hermano del presunto líder del clan Muñoz, banda que continuaba vendiendo drogas tras el crimen. El presidente también festejaba el triunfo de la selección argentina, celebró la victoria de la escaloneta ante Austria en el Mundial 2026 con un doblete de Messi que sigue haciendo historia. Y puso el presidente, ¡vamos Argentina, carajo! La investigación con relación a Jessica Sirio fue y se intimó de parte de la justicia a Jessica Sirio a que entregue su celular. Este dispositivo va a ser peritado tras los videos que se difundieron el fin de semana pasado, donde se ven fajos con millones de dólares. El desempleo registra un leve descenso de hasta el 7,8% en el primer trimestre. La tasa informal alcanzó en el cuarto trimestre de 2023 un nivel más alto desde el inicio de la serie, 44,2%, lo que equivale a casi 6 millones de argentinos sin derechos laborales. 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

0: Exijo, exijo, exijo. Sí, señor. Como dice la voz.
1: Que por cierto mañana es el cumple. No sé si es el no sé si es cumple, creo que no es cumpleaños, es aniversario de fallecimiento del potro Rodrigo. Es el aniversario de muerte del cantante argentino. Ese es el potro. No nos olvidemos cómo fue su muerte, accidente automovilístico en el año 2000, autopista Buenos Aires-La Plata, altura de Berazategui, tenía 27 años. Tuvo éxitos únicos, himnos de la cultura popular argentina. Hay homenajes, hay recuerdos de quien supo trascender la música, ícono de alcance nacional.

Y nos vamos anticipando porque también 24 de junio se conmemora la muerte de Carlos Gardel. El trágico accidente también ocurrido en 1935 en Medellín, Colombia. Por eso es que en Argentina, el 24 de junio, se celebra oficialmente el Día del Cantor Nacional. No nos olvidemos de la vida, del legado de grandes como el Zorzal Criollo, le decían el Morocho del Abasto, que revolucionó el género del tango, que se transforma en un ícono cultural a nivel mundial y una figura que sigue siendo recordada por su calidad vocal, por la discografía, homenajes, conmemoraciones de instituciones culturales que seguramente van a armar jornadas especiales, espectáculos en su honor. Siempre hay museos, espacios culturales que realizan exhibiciones con fotos, con documentos históricos bastante ricos de lo que fue realmente en su vasto recorrido del legado de una máxima leyenda del tango como el Zorzal Criollo.

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1: Increíble, tantas cosas. Señoras y señores, ahí estamos, 7 de la mañana, 59 minutos. Venga, que nos vamos con los pagos rapidito. ¿Cómo va a estar el tiempo en Tucumán? Recordando que vamos a tener unas mañanas muy frías. La mínima de 3 grados para la jornada de hoy, máxima de 15. No me importa quién sea él, así es. La temperatura actual en San Miguel de Tucumán, vamos a ver cómo estamos ahora. 7 grados, una décima de temperatura. Y ahí seguimos. Una copita nada más. Recordarles, hoy se paga la tarjeta alimentar. Jubilaciones y pensiones que superen el haber mínimo. Están pagando hoy 23 documentos terminados en 0 y 1. Fiesta en la 97.1. Esto se llama Tucumán a diario. ¿Qué pasa? Hay que pagar. Hay gente que va a cobrar. Asignación familiar por hijo para trabajadores registrados hoy, documentos terminados en 8. Asignación universal por hijo, hoy pagan también documentos terminados en 8, como la asignación por embarazo. La información que envía ANSES, calendario de pago prestación por desempleo. Hoy se paga documentos terminados en 4 y 5. Hasta aquí informó la empleada del ANSES atrás. Tome. Ponele ritmo, Carlitos, que se arma. Gracias, Edu, te mando un beso.
2: ¡Ay, ay, ay!
1: ¡Sí, señor! ¡Dale, que sube!

ese giro, giro, giro. 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En caliente yo voy por ti. Ahí estamos, todo conjunto, todo rápido, todo así. Nos vamos a una pausa y enseguida.

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8: El jefe de gabinete Manuel Adorni anunció que Fabián Fernández es el nuevo secretario de Comunicación y Prensa del Gobierno Nacional. El profesional que estaba desempeñándose en YPF será el reemplazante de Javier Lanari. El ministro coordinador decidió comunicar la noticia vía X y le dedicó unas palabras. Gran desafío por delante, mis mejores deseos en esta nueva etapa. En una nueva etapa de gestión marcada por la consolidación del programa económico y el inicio de un ciclo de crecimiento sostenido para la Argentina, el presidente de la Nación ha decidido designar a Fabián Fernández como secretario de Comunicación y Prensa. Expresó por delante mis mejores deseos en esta nueva etapa. En una nueva etapa de gestión marcada por la consolidación del programa económico y el inicio de un ciclo de crecimiento sostenido para la Argentina, el presidente de la Nación ha decidido designar a Fabián Fernández como secretario.

0: victoria de Argentina 2-0 ante Austria. Habló Lionel Scaloni, su director técnico, y dijo: nosotros vamos a estar en la pelea.
1: Yo creo que lo dije hace unos días, hay un montón de selecciones que pueden ser campeonas del mundo. Y creo que hasta me quedé corto, 7, 8 selecciones que van a competir. El Mundial este no va por favoritismo, por los jugadores que tenga cada selección. Va a pasar, y creo que se está viendo, por muchos otros aspectos. El aspecto psicológico, el aspecto físico. Yo creo que no... Lo que pasa es que hay tantas selecciones que alguna de esas va a ganar. Estoy seguro que alguna de las consideradas grandes va a ganar. Nosotros vamos a estar ahí en la pelea, pero va a ser duro para todos enfrentarse nosotros a ellos, a esas selecciones grandes, y ellos a nosotros.
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porque ya está por venir. Ya está por venir. Cuando escuches esta canción. Bueno, a ver, ¿quién está del otro lado? Buen día. A toda la gente maravillosa que nos escucha como todas las jornadas. Que tengan lindo inicio de martes. Una aguja en un pajar es difícil. 6 grados 9 décimas de temperatura. Con razón. ¡Chuy! Sensación térmica de 6 grados 1 décima. La humedad del 88%. La máxima para hoy 16 grados. Nos vamos al ámbito de la información y es que hay un encuentro de mandatarios radicales de la zona NEA Litoral que van a participar junto a los gobernadores del Chaco. Van a estar también Maximiliano Puyaro de Santa Fe, el correntino Juan Pablo Valdés. Quieren enviar un mensaje a Nación para pedir por la coparticipación y las obras en cada una de sus jurisdicciones. Y la idea principal es avanzar en una agenda conjunta sobre infraestructura. Por eso se reúnen, para hablar de infraestructura, de producción y de desarrollo, en lo que llaman el cónclave, que va a ser en Chaco. La intención es hacer foco en obras viales postergadas, en conectividad, en transporte y logística. Estos mandatarios radicales llegaron con la boleta de Juntos por el Cambio en el 2023 y después tomaron caminos distintos. El Chaco se alió a la Casa Rosada en las elecciones legislativas provinciales y nacionales. En ambas logró imponerse sobre el Partido Justicialista. El santafesino apostó por una construcción propia junto a otros gobernadores y la experiencia se llamó Provincias Unidas y no alcanzó ni los mínimos umbrales de los éxitos esperados. Pero los reclamos, en este caso, es reunirse para tener en claro esquemas de subsidios enérgicos. Quieren hablar sobre la logística fluvial, el desarrollo de puertos regionales y distribución equitativa de partidas de coparticipación. Recordemos que estas provincias están dentro de la hidrovía Paraná-Paraguay, el sistema por donde pasa el 80% del comercio exterior argentino.

¿Cuáles son los avances en la investigación sobre el crimen del policía federal Rodolfo Manfredi? Recordemos, ejecutado por miembros de una banda de narcomenudeo en el barrio Banana, que derivó en detenciones, son cuatro, que se realizaron el fin de semana. El operativo central comenzó el viernes con la aprehensión de un hermano del imputado como autor material de este ataque, lo que llevó a realizarse

0: nuevos allanamientos y la demora de otras personas. Las fuerzas de seguridad a cargo de estos procedimientos secuestraron cocaína, marihuana listas para su comercialización y deja en evidencia una organización criminal que continúa activa, incluso después del asesinato de este agente federal. Y también las fuentes de la justicia federal confirman que el principal detenido el fin de semana es Jorge Gustavo Muñoz, hermano del hombre que ya se encuentra tras las rejas y está imputado como uno de los autores del ataque a los policías. Con estas nuevas capturas ya suman 6 los aprehendidos en la investigación y continúa prófugo el sindicado líder de la gavilla, quien también es hermano de este detenido. Vamos a ver cuál es, en relación a este caso, el rol de este clan Muñoz. Una investigación que está a cargo de la región noroeste de la Procuraduría de Narcocriminalidad, que sitúa a Jorge Gustavo Muñoz dentro de esta estructura narcocriminal que opera en esa zona. Es esta persona detenida, forma parte junto a su grupo familiar en la zona de Villa Banana. Continuamente están disputándose el territorio para llevar a cabo el negocio de la venta ilegal de estupefacientes. Eso es lo que dicen las fuentes judiciales. Tras la captura de Muñoz, la fiscalía solicita más allanamientos. Se realizaron durante todo el fin de semana. Y allí se decomisaron cocaína, como dijimos con anterioridad, marihuana fraccionada, teléfonos celulares, elementos que son de interés para esta causa. El clan Muñoz está bajo la lupa judicial. Tiene roles bien definidos dentro de la organización. Está Luis Muñoz detenido horas después del ataque. Está preso e imputado como autor del homicidio. Jorge Gustavo Muñoz, detenido el fin de semana, vinculado a esta estructura operativa de la banda, y Eduardo Muñoz, que es el sindicado líder de la organización, que está prófugo. A Eduardo es a quien están buscando. Tiene pedido de captura. De acuerdo a lo expuesto por los fiscales, Eduardo Muñoz quedó a la cabeza de esta organización tras la caída de Dalmacio Sapo Sarabia y su hijo Leo Rey Sarabia. Ese clan Sarabia es ampliamente conocido por los investigadores. Y Sarabia, el sindicado El Sapo, cumple condenas por narcotráfico. Entonces, la conexión entre los clanes Muñoz-Sarabia también es familiar. Hay una causa de 2023, donde Eduardo Muñoz estuvo entre los condenados junto al Sapo. Más recientemente, en enero pasado, Sarabia fue condenado junto a su pareja, Marianela Muñoz, hermana de los 3 sospechosos en esta causa Manfredi.
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0: Exactamente, pasan 21 minutos de las 8 de la mañana. Con nuestra gente que está del otro lado, buen día, buen día, buen día. Hermosa jornada, en todos lados se escucha la 97.1 Radio Tucumán. Viste que recuperaron 200 documentos vinculados a San Martín y otros próceres. Yo te voy a contar de una casa de subastas. Esto es importante porque imagínate recuperar esa documentación que está vinculada a próceres nacionales, piezas asociadas al general José de San Martín, un lote que estaba publicado en un sitio web, y eso fue el disparador, que tenía como precio de base $100,000 y se ofrecía mediante una casa de subastas en Rodríguez Peña. Esto surge a través de tareas de prevención que impulsa justamente el Ministerio de Seguridad Nacional, porque se tenía que monitorear subastas, plataformas de compra-venta, para frenar todo lo que es tráfico ilícito de bienes culturales. Entonces, se trabajó en esto, y allí se constata que además se ofrecían recortes periodísticos, libros, fotografías, mucha documentación pública y privada. La causa que en la que se trabajó tiene que ver con la presentación de efectivos en la casa de subastas, secuestrar cartas, documentos vinculados a San Martín, Juan Manuel de Rosas y otros próceres. Además, también había rasgos tipográficos, sellos, muchas piezas que podrían estar alcanzadas a la ley 15.930. ¿Cuál es esa ley? Es una ley que protege la documentación que pertenece al Archivo General de la Nación. Y el juez que interviene en la causa lo que dispuso fue el traslado de todo ese material a una dependencia policial en calidad de depósito judicial y realización de pericias para determinar si realmente son auténticos o de dónde proceden. Esa es la idea. Pero también explicaron que lo que se busca es combatir este tráfico ilícito de bienes culturales, haciendo seguimiento de sitios de subasta. Entre los secuestrados, entre lo que se ha logrado secuestrar, hay papeles, hay correspondencia que está ligado aparte prácticamente toda la historia argentina. Juan Martín de Pueyrredón, Carlos María de Alvear, Gregorio Araoz de la Madrid, una carta que está atribuida a Juan Manuel de Rosa. Para que podamos entender de qué se trata esta ley, la 15.930, es la que dice que el Archivo General de la Nación reúne, ordena, conserva y organiza documentación pública y el acervo gráfico y sónico del Estado Nacional, además de custodiar material privado entregado para resguardo. Entonces, ahora digo yo, ¿por qué? ¿Quién tenía esto? El operativo obviamente busca frenar comercialización indebida, pero ¿cómo llegó toda esta documentación a manos de esta gente que lo vendía a $100,000? Imagínate todo lo que secuestraron, correspondencia y papeles ligados a Pueyrredón, Alvear, La Madrid y Juan Manuel de Rosas. ¿Cómo es posible? ¿Cómo llegó a manos de ellos? Bueno, eso va a derivar de la investigación seguramente. 8 de la mañana, 25 minutos.
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0: Buen día, aquí presente como siempre con mucha música. Buenos saludos. Hola, mi querido amigo Miguel, ¿cómo estamos? Hace frío, hace frío. Pero nosotros te ponemos todo el calor con esta música, muy a nuestro estilo. Eso. Ay, Ay, chicos, estos estas ratones están haciendo desastre, ¿no? Lamentablemente hay una mujer de 45 años que murió en el hospital Ramón Carrillo de Bariloche tras contraer antivirus, luego de haber sido derivada horas antes a la unidad de terapia intensiva por el agravamiento repentino del cuadro. Un caso que despierta atención porque los síntomas se manifestaron una vez vencido el plazo de seguimiento que suele aplicarse a los contactos que son estrechos de un paciente confirmado. Comenzó este cuadro con signos que en principio parecía ser una infección urinaria, pero después el diagnóstico cambia cuando ingresa con fiebre, dolores musculares, tos, síntomas que llevan a los médicos a sospechar del antivirus. Después del test se confirma la infección. La evolución se aceleró en poco tiempo. La paciente fue trasladada a terapia con cuadro severo que requirió asistencia respiratoria mecánica. Esto es tremendo, ¿eh? Lo que genera el antivirus. Siempre hay que estar atento. Muy bien, 8:27, te escucho.
3: Vamos a continuar con lo que tiene que ver con el Mundial y esta fiebre mundialista, Carlitos, de los 5 partidos que están programados para la jornada de hoy, aunque uno ya terminó, porque inició a las 0 horas de esta jornada y fue una buena noticia para la selección argentina porque la victoria de Argelia frente a Jordania le terminó asegurando a nuestra selección la primera posición del grupo J. Arrancó perdiendo Argelia con un gol de Radzav, quien para Jordania terminó marcando el 1-0 a los 36 minutos. Ya en el segundo tiempo, porque hasta en el entretiempo lo iba ganando el conjunto jordano, terminó apareciendo Benvenuli para marcar el 1-1 y luego Gouri para terminar dándole la victoria a Argelia, y obviamente que eso fue siempre una buena noticia para nuestra selección. Hoy, ¿cómo va a ser la jornada? ¿Cómo estará marcada?
0: ¿Cómo?
3: A las 14 horas, Carlito, prenda la televisión. Portugal frente a Uzbekistán. Portugal que no pudo ganar en su debut, necesita ganar el conjunto de Cristiano Ronaldo, que muchos hablan del plantel roto también en el conjunto portugués. Hay mucho enojo contra Cristiano Ronaldo por lo que fue su participación en la apertura, en el debut mundialista, y obviamente que necesita reponerse frente a Uzbekistán. Luego, a las 17 horas, Inglaterra, que viene de ganarle a Croacia por 4-2 con un Harry Kane encendido, enfrentará a Ghana, que hizo lo propio frente a Panamá, ganándole por 1-0. Sobre el final, en la última pelota, prácticamente lo ganó el equipo africano. Luego, a las 20 horas, el propio Panamá, que intentará reponerse ante su mal debut frente a Croacia. Aquí se enfrentan dos selecciones que han perdido en su inicio, en su estreno mundialista, y claramente que Croacia tiene la responsabilidad de poder ganar. Uno entiende, uno quiere pensar bien que Inglaterra y Croacia van a terminar clasificando a la siguiente instancia, pero este mundial va a traer grandes sorpresas. Y por último, a las 23 horas, este partido que va a iniciar en la jornada de martes y va a terminar el miércoles, Colombia frente a la República Democrática del Congo. Este equipo que también ha causado furor en lo que fue su estreno mundialista, teniendo en cuenta de que ha robado algunos puntos en el camino, le ha podido hacer partido a Portugal y de esa manera se pudo quedar con este primer punto en el torneo, y que claramente que viene de ser una de las selecciones que ha dejado que hablar, no tan solo por lo que hizo en el campo de juego, sino también por la hinchada. Ingresa a nuestras redes sociales,
0: sí,
3: y lo va a ver al hincha de Congo poder bailar y poder alentar a su selección. Algo muy atractivo para todo lo que tiene que ver con la previa del partido. Así va a ser la continuidad, Nati, de esta segunda fecha. Mientras que mañana ya arrancará la tercera y última jornada, que va a ser aún más entretenida, porque van a ser partidos, cada uno de los grupos se va a jugar en simultáneo. Es decir, que vamos a tener de a dos partidos por un horario a las 16 horas, a las 19 horas y a las 22 horas. Van a ser los tres turnos para los seis partidos que tendremos en la jornada de mañana, porque se comienzan a definir los clasificados hacia la instancia de 16avos de final. Claramente que Argentina ya está confirmado el próximo viernes 3 de julio. Pase lo que pase el sábado, viernes 3 de julio, 19 horas para Argentina en 16avos de final en el Hard Rock Stadium de Miami.
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0: Eso, muy bien, ahí estamos a las 8:41. Carlitos en Quilmes nos dice, chicos, 0 grados, Garrotillo, cayó Garrotillo en la madrugada, así que está frío, frío, frío, pachomba. Así que bueno, un abrazo a la gente que está en los Valles Calchaquíes, un abrazo a los amigos de Ampimpa, a Maicha del Valle, Colalao del Valle, hermoso lugar. No veo la hora que sea vacaciones de invierno para ir. Quiero ir, vamos a ir a tomar un yerbiao ahí con los chicos, unos ricos mates y demás, para disfrutarlo. Bueno, en este momento se lleva a cabo una protesta de taxistas frente al Consejo Deliberante de San Miguel de Tucumán, ¿no? Y ver también la posibilidad. Está Julio Rodríguez, que es referente de los peones de taxis, ¿no? Nos mandó un mensaje acá, Julio. Dice, desde las 8:30 a.m. que estamos frente al Consejo Deliberante. Así podemos pedir un aumento para el sector. Podemos decir, porque está hablando con los colegas de los medios de comunicación ahora.
1: El sector que a su vez, como dicen, viene perdiendo pasajeros en manos de aplicaciones, de otros servicios, y que incluso hay una organización también de taxistas o de peones que dice que va a ser un problema, que no convendría subir la tarifa.
2: La verdad que nosotros escuchamos a grandes personas, a grandes profesionales. No te voy a mencionar a quién, porque la verdad que en una reunión me quedó claro que hay que acompañar la inflación a medida que uno pueda, en un incremento donde se pueda sostener una actividad que veníamos realizando. No es culpa de... no vamos a culpar a nadie, simplemente que queremos sostener, de que lo que queremos es seguir sobreviviendo a nuestra actividad hasta que termine esta agonía que no hay controles. Las aplicaciones no han demostrado de buena fe mandar listado de los choferes y de los autos que tienen. Vemos que hay autos 2001, 2004, 2005. Vemos que no han sacado el tema de la regulación de las motos. O sea que nosotros vemos que ya se termina de acá un mes esto y ellos no tienen nada en claro. Entonces hay que tomar decisiones. Esas son las decisiones que deberíamos estar todos, ¿no? Porque hoy una cubierta que costaba el año pasado 70.000 pesos, hoy cuesta alrededor de 180.000 pesos, hacer un embrague cuesta 500.000 pesos. O sea, por decirte algo, sin hablar lo personal, ¿no? La salud de nuestros hijos, comprarle zapatillas, claro, ir al colegio. O sea que hemos pasado un año sin ningún incremento.
1: ¿Tenemos margen para alguna preguntita?
0: No, ahí estamos. Ahí está hablando con los colegas de Canal 8, con el amigo Eduardo Paul. Y en este caso, bueno, Julio, a ver, chicos, vos tenés que pedirle a Dios y a la Santa Virgen que no se te rompa el vehículo. Porque ahí te quiero ver. Vos sabés que, a ver, arreglar el vehículo, ¿sí? Si vos tenés que arreglar, por ejemplo, el freno, si vos tenés que cambiar la pastilla de freno, no hablemos de autos de alta gama, vamos a hablar de autos de lo que, a ver, las marcas que utilizan los taxistas, la gente de clase media y demás, qué sé yo, ¿no? Tenés que pensar... Por ejemplo, en frenos de 100 para arriba, ¿sí? Más la mano de obra. Ahí está. Y depende de la marca. De las marcas más comunes, digamos, ¿no? No estamos hablando de alta gama.
3: Estuve hablando con... La semana pasada estuve hablando con un muchacho que también se dedica al transporte de pasajeros en estas aplicaciones.
0: Sí.
3: Me dice, tengo que hacer el tren delantero completo.
0: Uy.
3: 500.000 pesos, sí, sí, entre sí. Repuestos y mano de obra.
0: No sé cuántas chirimbolos tiene el tren delantero, que la bieleta, que que la pata del motor, va, un montón,
3: bueno,
0: un quilombo.
3: Íbamos,
0: ¿no?
3: Haciendo él iba haciendo catarsis, yo lo iba escuchando.
0: Claro.
3: Y me estaba diciendo eso, que además de lo que tiene que gastar, tiene que parar el auto. Eso significa no salir a trabajar, claro. No tener la plata que va recaudando día a día, además hacer el gasto, y empezó a decir, che, qué complicado que está. No todo es ganancia, ni todo lo que puede llegar a recaudar día a día va a parar como una ganancia.
0: Acá dice, te quedaste corto, porque dice, solamente compró amortiguadores del tren delantero, que es una parte del tren delantero, claro. Y gastó 450.000 pesos. Y el mecánico le cobra por hora de trabajo 100. O sea que Dios quiera que lo ponga en una hora. ¿Entendés? Entonces, si el mecánico, que hacen los buenos mecánicos, hacen un laburo fantástico, conocen del tema y demás, cobran 100.000 pesos por hora. por la tarea, para hacer el tipo de cosas. Hay que estar, hay que saber hacerlo, ¿no? Por supuesto. No cualquiera puede cambiar unos amortiguadores, hacer un tren delantero, cambiar los filtros, ¿sí? Por eso hay cosas más sencillas. Vos cambias un filtro de aceite, filtro de aire, porque como que lo tenés más a mano, ¿no?
3: Claro.
0: Pero de ahí, o cambiar el aceite a tu auto y demás, eso también tenés que tener, porque el aceite sale por la parte de abajo del vehículo, ¿sí? Eso también tenés que tener en cuenta. Entonces, vos te pones a ver cuánto cuesta hoy arreglar un vehículo para los taxistas, realmente con lo que están cobrando, realmente es poco. Bueno, entonces esa es la medida que se está llevando a cabo en este momento, ¿sí? En este momento. Así que estaremos muy atentos a todo lo que surja de aquí en adelante con esta protesta que está llevándose a cabo, porque hoy termina la sesión que quedó pendiente de la semana pasada, ¿recuerdan? Con el tema del incremento del boleto, la suba de la tarifa de taxis. Y para comunicar recién a partir de hoy, después del mediodía, después de la sesión, para comunicar al Departamento Ejecutivo Municipal para que recién entre jueves y viernes suba el precio del boleto, que va a ser a 1.700 pesos. Eso ya está estipulado. Ahí está. Muy bien, 8:47.
3: Vamos a hacer un pequeño resumen de lo que está sucediendo en San Martín. El plantel que se encontraba, licenciado, ya ha regresado a los entrenamientos en esta mini pretemporada que ahora estará encabezada por Alejandro Orfila. Muchos rumores, mucha crisis hay en San Martín, se hablaba del plantel. Bueno, ayer el propio Lucas Diarte salió a aclarar algunas situaciones que se habían dado luego de la igualdad que San Martín tuvo el sábado frente a Temperley en condición de visitante, que terminó empatando el partido. A partir de ese encuentro, el plantel había quedado licenciado hasta la jornada de hoy, donde mucho se habló acerca de que Víctor Salazar y Lucas Diarte no habían regresado junto con el plantel, lo habían hecho de forma personal en un avión privado, no un avión privado, sino en avión de línea, pero no acompañando al plantel, que la delegación había vuelto vía terrestre. Eso, obviamente, que el propio Diarte se encargó de salir a aclarar, de salir a hablar acerca de esa situación. El plantel que ha regresado a los entrenamientos, pero este junio tuvo mucha crisis en San Martín, tuvo muchas decisiones. Se fue Andrés Iliana, todo lo que dijo el propio Andrés Iliana de la comisión directiva de San Martín, que eran unos inexpertos, que estaba dividida, que entre otras cosas, que lo compartimos nosotros aquí. Hay que sumarle a que Facundo Pérez Castro ya no es más el encargado del departamento de fútbol de San Martín. Ese departamento, vestido de manager deportivo, ya no será más ocupado por Facundo Pérez Castro, quien con la salida de Andrés Iliana prácticamente había quedado nulo en cuanto a decisiones en lo que era en lo deportivo. Netamente se iba a enfocar la comisión directiva con el cuerpo técnico nuevo en poder encontrar refuerzos en las desvinculaciones de algunos futbolistas. ¿Quiénes ocuparán ese nuevo espacio? Y digo quiénes porque van a ser dos. Esta nueva estructura estará encabezada por Hernán de Camilo, quien había sido el técnico interino en el partido frente a Colegiales, que había sido parte de los cuerpos técnicos de Iliana y anteriormente de Campodónico, y así lo que habían pasado por el club, junto con Matías Torres, quien Matías Torres ya había ocupado cargos en la institución como coordinador general de juveniles, pasó por otros equipos de la Liga Tucumán de Fútbol, por ejemplo Villamitre, también que estuvo encargado en todo el departamento formativo. Regresó este año hacia San Martín y ahora estará encabezando esta área desde la parte futbolística. Pero yo creo que cero injerencia van a tener estos dos nuevos funcionarios en la estructura de San Martín, a lo que va a ser netamente decisiones de refuerzos y cosas que pueden llegar a venir, vinculaciones y desvinculaciones para el propio Ciruja. Y por último, cerramos en San Martín porque faltan detalles o restan detalles para que el Ciruja vuelva a tener un jugador o tenga un nuevo refuerzo. Va a ser un jugador que ya lo conoce el propio Andrés Alejandro Orfila, lo ha dirigido en su paso por Perú, y faltan detalles, restan tan solo detalles para que Gabriel Carabajal sea el nuevo refuerzo de San Martín. Este volante experimentado de 34 años en el fútbol argentino, lo conocemos mucho, ha jugado en Sarmiento, ha jugado en Patronato también, es un jugador con mucha técnica, mucha clase, pero con 34 años. atentos también a lo que pueda llegar a dar y aportar desde la experiencia y de su paso también por el fútbol, donde lo dirigió el propio Alejandro Orfila en el equipo de Cusco en Perú, donde fue su último paso y llegaría al conjunto Ciruja. Sería la primera de las cuatro incorporaciones que puede hacer San Martín, que claramente todo esto va a ir viendo según el análisis del propio cuerpo técnico, que ya debutó con siendo el nuevo técnico de San Martín, lo hizo con una igualdad ante Temperley, y ahora en la reanudación de la Primera Nacional, que va a ser la otra semana recién, el próximo fin de semana, es donde San Martín quiere arrancar a enderezar este barco que hace 6 partidos que no logra sumar de a 3.
0: Qué loco, qué loco, loco. Che, qué maravilla, mirá que te levantes un día, ¿sí? Y pongas la pava. ¿Qué hace? Pásame el mate, amigo.
3: Ah, el mío.
0: Sí, por favor, para que está frío. Pero que te levantes y estés en la tapa de los diarios de todo el mundo. Estaba viendo la tapa de los diarios de todo el mundo, por ejemplo, ¿no? Como el caso de quién.
3: Y en el caso de Messi.
0: Ajá, tal cual. En la Corriere de la Sera, estaba viendo diarios británicos, diarios chinos. En todas las tapas está Messi. Por Dios, es sorprendente, ¿no? Emotivo. A ver, el rey del mundo le puso el diario de Francia, L'Equipe, un diario deportivo. Dice, Copa del Mundo, Messi es el rey del mundo. Qué loco, ¿no? La Corriere de la Sera, el italiano, dice, doblete y récord de Messi, el máximo goleador de todos los tiempos en los mundiales. La Corriere dello Sport, en Italia, mundial, nuevo récord, Messi es lo más grande que hay. Hay una foto con Maradona, ahí están los dos, porque bueno, los italianos aman a Maradona también.
3: Pero además, la fecha en la jornada de ayer, que va a quedar marcada en la historia también, ya viene siendo una fecha muy importante. El 22 de junio ahora se celebra el Día del Futbolista Argentino a raíz de esos 2 goles de Maradona, claro, a Inglaterra. Sí. Y le tenés que sumar los 2 goles de Messi a Austria que le permitieron ser el goleador histórico de los mundiales.
0: Claro.
3: Es decir, que ese día nunca mejor elegido para celebrar el Día del Futbolista Argentino por las 2 máximas leyendas que tenemos y que va a tener este bendito deporte.
0: Mira, por ejemplo, el diario Bola, de Portugal, que es un diario, es como decir, a ver, Radio Tucumán en Portugal, ¿no? El Bola dice, Messi es el máximo goleador de todos los tiempos en los mundiales. El diario británico Daily Telegraph asumió y dice, impacto, Messi es el mejor de todos los tiempos, bate récord en la Copa del Mundo. El Paper, otro diario británico, oficial, Messi se convierte en el máximo goleador del mundo. En México, la prensa deportiva elogió expresiones, por ejemplo, de la mano de Dios, poniendo Dios con el, claro, con el número 10 en el medio. El diario Esto de Colombia, la Red O Globo en Brasil, la Fola de Sao Paulo, diarios chinos, es una locura, mirá, están todas las tapas de los diarios. Es una cosa de loco, ¿no? Que te levantes y al día siguiente estés en la tapa de todos los diarios más importantes del mundo.
3: Bueno, ya lo dijo Guardiola, sí, cuando lo dirigió en el Barcelona, que era increíble la rutina de lo extraordinario. Para Messi es normal eso.
0: En el diario chino, no sé cómo se leerá esto, pero dice, sos leyenda. Claro.
3: .com.
0: Tontoin, y sos leyenda, le puso. Del Telegraph también aparece en la mitad de la tapa, ¿no? A diferencia de el AS de. ¿Dónde es el de?
3: De España.
0: De España. AS. El AS, perdón, de España. Está Julián Álvarez allí.
3: Claro.
0: ¿Este cuál es? The Paper, ya lo dijimos. El diario Marca también. Este diario es austríaco también. Está Messi arriba. En el diario La Parisien también de Francia. Qué loco,
3: Bueno, lo de AS de España tiene un significado, porque no esté Messi y sí esté Julián Álvarez.
0: Claro.
3: Porque ayer, una vez que terminó el partido, Julián Álvarez habló sobre su futuro y sobre las ofertas, digo las porque son 2 ofertas, que ha recibido de manera oficial el Atlético de Madrid por sus servicios futbolísticos. Donde el propio Julián Álvarez se ha encargado de decir que lo mejor para su futuro es una transferencia. Eso ha generado muchísimo enojo en la gente del Atlético de Madrid, que han salido a las calles a quemar las camisetas de Julián Álvarez. y obviamente que ha llenado de ilusión a todo el pueblo culé y al merengue, porque en la última oferta que ha recibido el Atlético de Madrid es del Real Madrid, 150 millones de dólares por el 100% del pase de Julián Álvarez, y el Barcelona lo había hecho en 100 millones, a lo que en su momento le había contestado el Atlético de Madrid que solamente se iba a ir por la cláusula de rescisión de Julián Álvarez, que está valuado en 500 millones de dólares.
0: Un cachetazo a la pobreza.
3: Obviamente, ¿sí? Que Julián Álvarez, con estas declaraciones, habla de una ruptura directamente con la comisión directiva del Atlético de Madrid, que ahora tendrá que sentarse a negociar los servicios de Julián Álvarez, me imagino, y por eso también la tapa del diario AS de España, porque tenés los tres equipos más importantes de España peleándose por Julián Álvarez.
0: Presente, muchachos, emotivo lo de Messi, hermosa la transmisión de ayer. Vi la radio y escuché la televisión. No sé qué quiso decir,
3: claro, pero bueno. Creo que es al revés.
0: No, porque también salíamos por YouTube nosotros ayer con el partido. Hay mucha gente que tiene que trabajar, ¿sí? Me pasó de ayer de ir a la tarde a una farmacia y ellos no tienen televisor. Digo, qué mal el farmacéutico. Acá en pleno centro de la calle 25 de Mayo, no hay muchas farmacias en la 25, ¿entendés? ¿Cómo que no? No, dice, veíamos todo en el celular. ¿Qué hijos de re? No. ¿En serio no les puso un televisor el dueño de la farmacia? Eso que tiene plata, ¿no? Averigüen quién es el dueño, tiene mucha guita. Político. Bueno, ahí está. Nos vamos, amigos, con el segundo gol, amigo.
3: Dale, con el segundo gol de Messi, que le permitió poder sentenciar la victoria y quedarse con el primer puesto de goleador histórico en los mundiales.
4: Marca Enzo Fernández, se da la vuelta. Presiona, sí, bien, Leandro. Bien para Messi, vale. Lo va a tener, tenelo.
5: Hay dos atrás,
4: macho. Si la cambió el gol de Julián. La mete Leo para Julián, para liquidar. Julián. Tapó el arquero, está. Le queda pared, va Leandro. Para Leo, para Messi. Messi. Leo. Tapó el arquero, rebota. Leo.
0: Grande, ¿no? La felicidad del pueblo. Eso es, amigos. Nos olvidamos un poco de todas las cosas que nefastas y tremendas que tenemos en el país, en la realidad, con el fútbol que amamos tanto. Nos vamos, se quedan con Alicia Herrera y la gran mañana de Tucumán. Luego la gran programación de la radio a las 14 horas. Luego viene Romina, viene Mercedes con el doctor Juan Carlos. Luego viene Isabelo. Así que bueno, a disfrutar de este bendito martes. Disfruten del día. Hoy en la noche de San Juan. Queman el muñeco, varios, y sobre todo mucha gente, ya te lo va a contar Alicia enseguida, te lo contó Nati también, pero te lo repetimos, mucha gente hace promesa porque hay mucha gente que se curó de muchas afecciones en la noche de San Juan. Así que bueno, a tener fe y esperanza. Nos encontramos mañana a las 6 en punto, Dios mediante. Muchas gracias.
3: Chau, chau.

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1: El juez federal Luis Armella intimó a Jessica Sirio a que entregue en un plazo de 24 horas su teléfono celular en el marco de la causa por presunto enriquecimiento ilícito y lavado de dinero que involucra a su ex esposo, el ex jefe de gabinete de la provincia de Buenos Aires y ex candidato a concejal Martín Insaurralde. Con esta orden, la justicia pretende resguardar las grabaciones originales de los videos que se filtraron este último fin de semana, donde se observa a la conductora y modelo con fajos de miles de dólares en el vestidor de la casa que compartía con el ex intendente de Lomas de Zamora en San Vicente. El objetivo es que el dispositivo de Sirio pueda peritarse para encontrar los archivos y de esa manera determinar su origen, la fecha exacta y el lugar donde se filmaron. Paralelamente, sus abogados defensores adelantaron que la modelo cumplirá con la orden y entregará el celular requerido por el tribunal.
0: Deportes.
1: El delantero francés Kylian Mbappé volvió a brillar en el Mundial 2026 con un doblete en la victoria por 3-0 de Francia ante Irak, resultado que le permitió al seleccionado europeo asegurar su clasificación a los 16avos de final de la Copa del Mundo. Después del partido, el atacante del Real Madrid fue consultado por su pelea estadística con Lionel Messi, quien horas antes había convertido 2 goles para transformarse en el máximo goleador histórico de los Mundiales y dejó en claro que no está pendiente de lo que hace el capitán argentino. Leo siempre marca, siempre lo ha hecho y siempre lo hará. Si me centrara en ver lo que hace Leo, tendría que esforzarme aún más, aseguró Mbappé tras la victoria francesa en Filadelfia. En la misma línea, el ex delantero del PSG remarcó que su prioridad pasa por el rendimiento colectivo de Francia y no por la tabla histórica de goleadores. No me fijo en lo que hace para nada, solo pienso en ayudar a mi equipo.
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0: Hola, hola, hola, hola, señoras y señores, ¿cómo les va? ¿Cómo dicen que amanecieron? Supongo que exultantes después de lo ocurrido ayer en el partido entre la selección argentina y Austria. Díganme si en algún momento no tuvieron en la garganta. Sí. Todo eso junto, claro, porque la verdad hubo nerviosismo. A ver, también es lógico decir que creo que todos los países, todas las selecciones de que están participando del Mundial saben muy bien a quién se enfrentan, no solo a Messi, sino a todo el seleccionado argentino, campeón del mundo, y obviamente no van a salir a jugar livianito. Entonces, lógicamente no se la van a hacer fácil, pero bueno, después vamos a hablar de todo este tema. Le damos la bienvenida a José Luis Haro. No sé qué hora es, 23 minutos han pasado de las 9 de la mañana, porque vos sabés que en la compu, pese a que dice que bueno, el horario que se estipule automáticamente, tengo 7:50, o sea que acá tendré que estar el otro equipo. Y nosotros tendríamos que estar recién por llegar yo, o un poco antes, pero nada más. Bueno, pero el tema es ese, Carlos Alberto. Ahí está, ella se arregló, no sé qué le pasa. Está medio indecisa la máquina, como yo. Bueno, 3816-909015 para comunicarte con nosotros. Mañana fría, mientras Europa está padeciendo el calor, mientras, hasta se han anunciado algunas pérdidas de vidas también por la ola de calor, pero en nuestra provincia está fresco realmente, sobre todo para aquellas personas que son muy friolentos. Te actualizo el dato, 6 grados 3 décimas en este momento la temperatura en San Miguel de Tucumán, pero la térmica es de 4 grados 8 décimas, ¿sí? Para aquellos friolentos. José Luis Haro, bienvenido a Agus Ibarra, que está buscando la información. Y por supuesto, Alicia Herrera es mi nombre y él es Carlos Alberto Enzo Cardona. Uy, no te dije Enzo. Aunque vi una encuesta, ¿cómo estás, Carlos? A vos te hablo.
1: Buen día, ¿todo bien usted?
0: Bien, gracias a Dios. Lo que vi una encuesta en uno de los diarios de los tantos portales, en las que dice cuál fue el segundo mejor jugador después de Messi. Enzo Fernández, Facundo Medina, otros.
1: Para mí el Dibu.
0: Para mí Medina. A Medina no le dan bolilla, pero no escuchan que todo el tiempo es Medina, Medina, Medina, porque le pone bastante garra. Le pone bastante garra. Obvio, Enzo también estuvo muy bien, pero mi novia entró un poquito tarde, pero bueno, trajo suerte.
1: Gracias a él hizo el segundo mes.
0: Claro.
1: Empezó la jugada.
0: Te digo, trajo suerte.
1: Sí, sí.
0: Pero bueno, ¿qué le hacemos? Facundo Medina, ¿cuántos años tiene Facundo Medina? ¿Ves? Él le dio el primer pase, a Messi en el primer gol. Y después vamos a contar la historia de él, porque él era cartonero. Uh-huh. Y de ahí pasó por River sin debutar. Y luego, hoy está triunfando en la selección argentina. Pero después te vamos a contar todo esto. Y entró, y se lo puede ver ahora, está destacándose porque, bueno, acordémonos que Tagliafico estuvo lesionado, que ya está listo como para presentarse en otro de los partidos que se vienen, pero en los dos primeros estuvo Facundo Medina. ¿Y usted lo vio o no lo vio?
1: Sí, sí, sí lo vi. Llegué justito para verlo.
0: ¿Y cómo lo viste?
1: Hemos puesto sillas alrededor. ¿Saben qué lo vi o cómo?
0: No, cómo, o sea, es obvio que en el televisor, en el celular, en alguna pantalla.
1: Ah, no, bien, bien, bien. Fui con otros compañeros del otro trabajo. Justo llegué y bueno, éramos 7. Así que tranquilo.
0: ¿Qué comiste?
1: Estaban preparando asado cuando yo llegué.
0: ¿Y qué comiste?
1: Vacío. Nada más. Con pan. nada más, nada de ensalada, nada de las otras cosas que había, no quería comer.
0: Y es que eso es lo que tendrías que haber comido.
1: No, porque eran cosas media pesadas, palta.
0: Mirá, es la más pesada que la grasa de la carne, la del vacío. ¿O vos le sacaste la grasa al vacío?
1: No, le saqué la grasa. No, esta vez sí. La palta por ahí cuando como mucho me hace mal.
0: Bueno, pero es que no es que tenés que comer mucho. ¿Y qué otra ensalada había?
1: De la criolla, después con lechuga, la lechuga que es pesada.
0: La lechuga es pesada para el hígado.
1: No, únicamente sí. La carne, la asada.
0: Yo, ¿sabés que te cambiaría la promesa? Además de las tortillas, te incorporaría que tenés que comer ensaladas todos los días.
1: Ensaladas todos los días.
0: Alguien me dijo, pero no sabes si te va a cumplir, porque vos no estás todo el tiempo con él.
1: ¿Con don...?
0: Con las tortillas.
1: Le dijeron que no saben si yo voy a cumplir.
0: Sí, pues yo dije, aposté que me corto el cabello si gana la selección argentina.
1: No, yo sí de cumplir.
0: Y Carlos no va a comer tortilla hasta sus 55.
1: No, era por...
0: ¿Hasta el cumpleaños? Claro, claro, pero hasta el 8 de octubre, cuando cumple 55.
1: No, era de este año, no vengan los 55.
0: ¿No era tanto?
1: Sí, soy de cumplir. Sí.
0: Bueno, igual, ¿cuántos faltan para los...?
1: Tengo 44. Este año cumplo 45.
0: 10 sí, pues añitos, pasan muy, así.
1: Muchos años sin tortilla. No, mucho. Por este año sí, de octubre hasta diciembre.
0: No. Hasta diciembre. Desde que gana la selección argentina hasta diciembre.
1: Hasta diciembre. No, era desde que... No me confunda, era desde que gana, o sea, con Sal Campeón, Dios quiera.
0: Vos tenés grabado eso, supuestamente.
1: Sí, hasta octubre. Sí,
0: claro.
1: De este año.
0: Claro. Y bueno. Bueno, ahí está bueno.
1: Sí.
0: Y yo me corto el cabello, bueno, un centímetro hasta tu cumpleaños.
1: Exactamente. ¿Y el ñorsi qué va a ser?
0: ¿Quién es el ñorsi?
1: Don Tinti.
0: No, es que no le pregunté, después le preguntemos él qué va a prometer, pero algo que cumpla, porque la última vez no cumplió.
1: Hace rato
0: se cortó el cabello así bajito, pero no cumplió.
1: No, tiene que ser otra cosa. Pero el cabello para él sí vive con el pelo corto.
0: Claro.
1: Algo que le duela. Parte de eso.
0: Algo que le duela.
1: Tatuaje.
0: Bueno, no salir de joda, si le encanta.
1: Eso puede ser. Pero como lo vemos nosotros.
0: Tendríamos que preguntarle a Debbie.
1: Eso.
0: Así que, bueno, así están las cosas, Carlos Alberto. Han pasado ya 31 minutos de las 9 de la mañana. ¿Te parece que vayamos con la primera pausa? Luego regresamos con información.
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0: El abrazo para los amigos que nos escuchan a través de las repetidoras 90.1 en Quilmes y Maicha del Valle, 107.3 en Graneros, 107.5 en Choromoro y la 92.7 Soldado Maldonado, el Monteros en 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Las notas están en nuestro canal de YouTube, todas las notas que hacemos a lo largo del programa. De hecho, si tenés ganas de volver a revivir lo que es el Mundial y el partido de ayer, también lo vas a encontrar allí. Y por supuesto, también tenemos las redes sociales, X, Facebook, Instagram y TikTok, Radio Tucumán 971, allí nos encontrás siempre con toda la información, con las cosas virales y mucho, pero mucho más. Muy bien, dicho todo esto, le contesto para quien me decía, pero ¿cómo va a continuar el tiempo? Claro, yo te decía, 6 grados, 3 décimas, 4 grados, 8 la térmica, el cielo está ligeramente nublado con neblina y lo que resta de la jornada, el cielo va a permanecer parcialmente nublado durante la mañana y la tarde, a la noche despejado. La máxima para hoy, 16 grados. Para mañana miércoles, vamos a tener una madrugada y una mañana con cielo despejado, luego irá a algo nublado, la mínima de 5 grados, la máxima de 18 grados. Para mañana miércoles, el jueves, absolutamente despejado, 5 de mínima, máxima de 16 grados. El viernes, algo nublado, con mínima de 6 y máxima de 16 grados. Después vamos a ir ayornándonos, actualizando con lo que tiene que ver con lo que es el fin de semana. Le vamos a mandar un beso enorme a Franco Gianotti. El Dibu dijo, bueno, pero para vos, ¿Lisandro Martínez fue para él o Enzo? ¿Sí?
1: Y para mí ninguno de los dos, para mí el Dibu.
0: ¿Pero por qué?
1: Por eso yo dije el Dibu.
0: ¿Pero por qué?
1: Porque me gustaron las atajadas, cómo defiende el arco, la actitud que tiene. O sea, para cada uno...
0: Y sí, obvio.
1: Para mí el Dibu...
0: A vos te gusta un sabor de helado, a mí me gusta otro. Claro. O sea,
1: para mí el número uno es Messi.
0: ¿Sobre gusto?
1: Después de Maradona. Para mí primero Maradona.
0: Sí.
1: Después Messi. Sí. Pero en la selección argentina, si tengo que elegir, es Messi y después el Dibu.
0: Pero yo te voy a decir algo, ¿eh? Sí, dificilísimo entrevistar al hombre. Si es de cumplir, todos los años cumple.
1: ¿Tinti?
0: No sé si cumple, si Tinti... Si no cumplió, no sale campeón. No. ¿Cómo es que se hace?
1: Anulo Mufa.
0: Anulo Mufa, claro. Escúchame, otra cosilla. El que le va queriendo pisar los talones fuerte a Messi es Mbappé. Mbappé, porque de ser también anotó, marcó goles. Marcó goles Mbappé. Y así que bueno, y obvio, aunque no nos guste, el día de mañana puede llegar a pasar las marcas de casi cualquier jugador, porque este chico tiene apenas 20 algo.
1: 25, creo que.
0: Bueno, no, creo que 27, tiene. Por ahí, sí, por creo ahí que anda. Bueno, entonces imagínate. Pero sigue siendo, ahí está cerquilla. No primero, obvio, el nuestro está primero, va a seguir estándolo porque este mundial va a seguir marcando los goles, pero está pisando fuerte. De todas maneras, nosotros ahora nos vamos a abocar a lo que es la información.
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0: Y en este caso vamos a hacer referencia en primer término a lo que tiene que ver con el Mundial y los cientos de fanáticos que han vibrado con el triunfo de Argentina ante Austria en los puntos mundialistas de la capital. La Municipalidad de San Miguel de Tucumán reunió más de 800 personas en los puntos mundialistas instalados en lo que es Plaza Independencia y la Plaza Temática, donde los vecinos y turistas celebraron la victoria de Argentina ante Austria de la mano del Lionel Messi. Vamos a escuchar en este caso las declaraciones del secretario general del municipio, Rodrigo Gómez Tortosa, como así también las declaraciones del director de gestión cultural, Emiliano Alonso, y los vecinos que estuvieron allí presentes.
3: La ciudad de San Miguel de Tucumán disfruta y celebra el Mundial de Fútbol, así que la intendenta Rosana Chala nos pidió que hoy en el partido que estamos jugando contra Austria haya dos fanfests, uno que está en la Plaza Temática y otro aquí en la Plaza Histórica, en la Plaza Independencia. Así que muy contentos y sobre todo con esta mirada que tiene la intendenta de invertir en cultura y en deporte para todos nuestros vecinos.
4: En un pedido que nos ha hecho la doctora Rosana Chala de poder generar estos espacios que sean gratuitos para que la gente pueda disfrutar, compartir lo que es un evento tan importante como es el Mundial. La verdad que fue muy emocionante compartir con todos los vecinos los gritos de goles. Sufrimos y disfrutamos en conjunto, que eso es lo más interesante.
5: Para salir de lo tradicional, estar en la casa, encerrado, compartir con la gente, eso es lo que nos ha impulsado venir hasta acá, digamos.
6: Contento por venir también con mis hijos, mi familia, eso me pone muy contento.
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0: En el mismo ámbito, pero en este caso ya haciendo un análisis de lo que tiene que ver también con las adicciones, el secretario de Políticas Integrales contra las Adicciones habló con respecto a esta situación delicada, sobre todo a lo que tiene que ver con la ludopatía y lo peligroso que es este momento de del Mundial, de las apuestas en línea y mucho más.
7: La verdad que sí, hace más de 20 días, previo al inicio de esta Copa del Mundo 2026, nosotros ya veníamos con una campaña de concientización, un Mundial sin Adicciones, una campaña que consta de reels y de videos preventivos en nuestras páginas y también el cara a cara en los distintos talleres con los colegios y escuelas de Tucumán. El Mundial ya empezó, una alegría, una fiesta del fútbol, nuestra selección va ganando 2 partidos, ayer estuvimos festejando los 2 goles de Messi, histórico, divino, fantástico el deporte. Pero hay otro mundial que no se ve, otro mundial que se juega en el tema de las apuestas, donde nuestros adolescentes y jóvenes se están volcando masivamente a las apuestas de los distintos sitios online que se ofrecen. Hoy el mundial, también más allá del partido, con esta nueva modalidad de estos parates por hidratación, que aparecen con que era algo novedoso en el Mundial, también es una ventana que sigue promocionando las apuestas online, el bombardeo es permanente, muchos ídolos de distintas disciplinas deportivas fomentan esto, influencers fomentan esto, equipos de futbolistas grandes de la Argentina fomentan esto, así que el bombardeo es muy complicado. Hemos tenido ya en nuestro centro de adicciones sin sustancia y de ludopatía un incremento de consultas en estas 2 semanas del 15%, lo cual lo que veníamos previniendo y concientizando ya lo estamos viviendo.
8: ¿Preocupa esta situación?
7: Preocupa mucho porque muchas veces el juego se lo toma como algo tranquilo, como algo divertido. La ludopatía existió siempre, desde el juego de quiniela hasta nuestros días. Lo que pasa es que ahora, con el dispositivo celular, un dispositivo que de 10 personas lo tienen los 10 personas, muchas veces el celular es la puerta de entrada a distintas apuestas, a distintos casinos online. La gente se vuelca, apuesta, está pendiente de eso, sin querer, queriendo, se va metiendo, no puede cortar. Y muchas veces esto desarrolla una adicción a entornos digitales que es tan peligrosa, que es tan nociva y que trae tanto sufrimiento para la persona que sufre como para la familia, como lo son las adicciones al alcohol o a las drogas.
9: ¿Se están naturalizando estas apuestas online? Digo, porque uno observa en comentarios de los resultados de algunos partidos o entretiempos, que muchos de los comentarios es tal país me hizo perder, tal país no le tenía fe. Se nota que la gente está atenta más a la apuesta quizá o a cuánto pueden ganar que al partido en sí.
7: Totalmente, la naturalización es un proceso social que se da en muchísimos fenómenos. Cuando vos lo promocionás, lo planteás, lo repetís, ya la gente accede sin ningún pensamiento crítico. Entonces se vuelve algo natural, algo que pasa desapercibido, algo que se hace automáticamente. Con esto está pasando lo mismo. Hoy nuestros adolescentes ya no están disfrutando el partido, la vorágine del partido, quién juega mejor, quién juega peor, cuál es la figura del partido, el deporte. Están muchas veces pendientes de ese celular, de esa apuesta que realizaron, qué apostaron, si ganaba, si perdía, cuánto es la ganancia. Ojo, chicos, el mundo adulto también está viviendo esto. Muchos adultos se están volcando, recién lo hablábamos fuera de cámara, donde muchos adultos, en vez de disfrutar una fiesta, un festejo, una mesa familiar, están constantemente mirando el celular a ver si su apuesta resultó efectiva, si perdieron, si ganaron dinero, cuánto dinero, y ese momento de compartir cara a cara con el otro, con tu familia, con tu señora, con tus amigos, se pierde, porque esa persona tiene la cabeza en el dispositivo celular.
10: ¿Cuál es la campaña desde la Secretaría, Lucas?
7: La campaña nuestra es muy fuerte, un mundial sin adicciones. Hemos llegado por distintas redes sociales a todos los adolescentes y jóvenes de Tucumán, que hoy consumen mucho Instagram, así que estamos muy fuertes en redes sociales, y después estamos saliendo a todos los colegios, centros comunitarios y merenderos de Tucumán para el trabajo cara a cara con el adolescente y el joven, para ir desnaturalizando esto de las apuestas, ir volviendo a disfrutar el deporte por el deporte mismo, el vínculo con el otro por el vínculo mismo, porque tenemos que volver, salir de esa realidad virtual y volver a la realidad concreta.
8: El viernes se va a llevar a cabo una actividad importante en Plaza Independencia, no a la droga, no a las adicciones.
7: Así es, el viernes es el Día Mundial del Uso Indebido de Drogas. Nos vamos a congregar en la Plaza Independencia, la plaza más emblemática de Tucumán, desde las 8:30 de la mañana hasta el mediodía, con todos los que trabajamos en la prevención y en la asistencia y los consumos problemáticos. Vamos a estar nosotros como Secretaría encabezando esa jornada, con todos nuestros CEPLAS, que son los lugares de atención. Van a venir las oficinas de adicciones de todas las municipalidades de Tucumán, de algunas comunas también, como Amaicha del Valle, que nos van a acompañar, porque el consumo de drogas y las adicciones sin sustancia, como son la ludopatía, ya no distinguen fronteras. Así que nos juntamos todos los que trabajamos en esto, primero para concientizar, después para decir que es una problemática difícil, que hay que evitar llegar a eso, pero también con un mensaje de esperanza, que si mamá, papá, vos tenés un hijo que está con consumo de drogas, de alcohol, o que está ingresando al mundo de las apuestas, en Tucumán tenés alternativa, donde recurrir, donde apoyarte, fantásticos profesionales que vamos a estar el viernes en la plaza, así que también es una mirada de esperanza y de que sí se puede salir de esto.
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0: Nos vamos al país porque ya pasó un mes sin Agostina, la adolescente que fue asesinada en Córdoba, la principal hipótesis del femicidio, y la situación de los tres detenidos. En este caso hablamos de Agostina Vega, de 14 años, que fue vista por última vez el 23 de mayo pasado y apareció asesinada una semana después. Este martes se cumple un mes del femicidio de Agostina, y cuyo cuerpo fue hallado una semana después en un descampado del barrio Ampliación Ferreira. La investigación a cargo del fiscal Raúl Garzón sigue en marcha y tiene a tres personas detenidas. El principal acusado es Claudio Barrelier, de 33 años, expareja de la madre de la víctima. Y para la fiscalía, habría engañado a la adolescente para llevarla hasta su casa en el barrio Cofico, donde luego la atacó y la mató. Él está imputado por homicidio triplemente calificado por alevosía, ensañamiento y violencia de género. La principal línea de investigación apunta a un abuso sexual seguido de homicidio calificado. Esa hipótesis es la base del trabajo de los investigadores, que concentran los recursos en reconstruir qué ocurrió dentro de la vivienda de Juan del Campillo al 800 en esa ciudad. Según la autopsia preliminar, Agostina fue estrangulada. También se investigó la posibilidad de un abuso sexual, aunque el estado del cuerpo impidió realizar algunas pruebas forenses. Los estudios ubicaron la muerte entre la 1 y las 3 de la madrugada del 24 de mayo, horas después de que la adolescente llegara a la casa de Barrelier. El fiscal Garzón descarta por el momento otras versiones, como una entrega o un entramado narco, o también un caso incluso de trata. Agostina fue vista por última vez el sábado 23 de mayo, cuando le dijo a su mamá, Melisa Heredia, que iba a la roticería de su abuelo. Sin embargo, tomó un remis hacia la vivienda de Barrelier. Durante el viaje, la adolescente envió un mensaje de voz a sus amigas en el que mencionaba que el hombre tenía una sorpresa para su madre. El remisero, Ariel Torres, que la trasladó hasta el lugar, confirmó esa versión y contó que la joven se mostró confiada, alegre durante el recorrido. También relató que al llegar, un hombre encapuchado se acercó a pagar el viaje y que esa situación situación le llamó la atención. Luego Agostina bajó del auto y se fue caminando con él como si lo conociera. Hay otros detenidos, además de Barrelier, dos detenidos en la causa. Uno de ellos es Osvaldo Faceta, quien vivía en la misma casa del principal acusado y lo conocía hacía meses. La tercera detenida es Soledad Andreani, señalada como propietaria del vehículo que habría sido usado por Barrelier para descartar el cuerpo de Agostina en Ampliación Ferreira. Ambos están acusados de encubrimiento agravado. Durante la primera etapa de la búsqueda, la causa había sido caratulada como privación ilegítima de la libertad porque se sospechaba que Barrelier podía haber retenido a la menor en su casa. El caso cambió por completo cuando el cuerpo de Agostina fue encontrado tras una semana de rastrillajes, allanamientos y la activación de la alerta Sofía. El secreto de sumario fue levantado el viernes pasado y se esperan nuevas medidas en una investigación que todavía tiene puntos claves por esclarecer.
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0: En el mundo, un policía y un civil mueren en un tiroteo en Montreal, en Canadá, después de un ataque en un hotel. Un agente de policía y un civil perdieron la vida por disparos en un ataque perpetrado en la jornada de ayer en Montreal, según las autoridades. Otro agente resultó herido en un tiroteo. Antes, la policía había advertido de un sospechoso armado y peligroso en el barrio Côte-de-Neige de la ciudad hacia lo que era el mediodía del lunes, y pidió a los vecinos que se refugiaran en sus casas y cerraran con llave las puertas. Teddy Dodger, jefe de la policía de Montreal, explicó que el cuerpo recibió una llamada a las 11:35 sobre un tirador en el Hotel Hilton. Fue un ciudadano, un testigo, quien llamó para decir que había alguien con un rifle en la ventana del hotel, es lo que aseguró. Se produjo un intercambio de disparos con la policía cuando los agentes llegaron al lugar antes de que el sospechoso fuera abatido tras un enfrentamiento armado con las fuerzas de seguridad al dirigirse a la planta baja. La policía de Montreal también identificó al agente fallecido en el tiroteo como Mohamed Lamine Borandaoun, de 34 años. Su fallecimiento es una gran pérdida para nuestra organización. Su sentido del deber, su dedicación y la profesionalidad siempre serán recordados, señaló el cuerpo en un comunicado. El civil ha sido identificado como Michael Misrai. Nuestros pensamientos están con su familia, sus amigos y sus seres queridos, detalló también a través de Facebook Mosef Derrigi, miembro de la Asamblea Nacional de Quebec.
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0: Y por aquí estaba viendo algunos titulares. Mbappé que dijo: no me fijo en lo que hace Messi. Claro. A otro perro con ese hueso. ¿Quién me? Pero lo deben mirar todo el día. Mirá vos que no.
1: Un póster ahí en el...
0: Claro, todos los partidos juntos para ver cómo juega, de que, cuáles son los movimientos que tiene. Pero estoy más que segura de eso. Fermé la bouche, Mbappé.
1: ¿Ah?
0: Fermé la bouche.
1: Ajá.
0: Cerrá la boca.
1: Cerrá la jeta, negro.
0: ¿Qué tiene que ver? Bueno, después Haaland también, que Haaland es otro que también lo debe mirar todo el día. Y que dijo que, bueno, él dio a Francia como favorita para ganar el Mundial. Ni siquiera ellos, ¿viste? O sea, primero nosotros y después después, segundo, Francia. ¿Por qué no dijo eso?
1: A mí ya se me pasó la final por mi cabeza, no le voy a decir para que se cumpla.
0: No, no, no, claro.
1: Le vamos a hacer el varios.
0: Pero es que es así. ¿Qué locura es esta? Bueno, vamos a ver qué es lo que nos trae él, qué es lo que nos va a contar él. ¿Who is él? ¿Quién es él? Él.
1: Él.
0: No, no, a ver, no hay otra manera. Él.
1: Cuando Hernán, decimos...
0: Hernán Orana. José Luis Haro.
2: Hola, hola, hola, hola, hola. Buen día, buen día, buen día, buen día. ¿Cómo están mis queridos, bellos, preciosos, radiantes, perfectos, bonitos, únicos amigos de la 97.1 y de la radio más escuchada que tiene la provincia, el país y el mundo? Sí, señora, sí, señor. Se abre el telón porque comienza la gran mañana, el programa que te informa, te divierte, te tira buena, buena onda, buena música, buenas vibras.
0: Grande.
2: Absolutamente todo. Porque este programa, como dice Chiqui, es suerte. ¡Apa! Muy bien, Tuvimos a Chiqui también. Qué lindo arrancar este día martes. Pero ¿por qué es lindo? ¿Por qué estamos con tanta emoción, con tanta euforía? ¿Por qué estamos así? Sí, porque ganó la selección. Y ganó la selección, sí, es verdad, puedes tener 10.000 problemas, muchas cosas que obviamente pueden cambiarte el humor. Pero bueno, un partido de fútbol para muchos es algo que te saca, de tu eje y puedes disfrutar al menos de ser feliz por un resultado, ¿sí? Porque hoy todos somos un país, todos estamos apoyando a la selección argentina. Y ayer, qué triunfo, mamita querida, impresionante. Pero antes voy a saludarla a ella, como me falta respeto. Obviamente es la principal, ¿está? Ella y después la selección argentina. Claro que sí. La gran capitana que navega este gran crucero en aguas internacionales que estamos ahora rumbo a Miami. Es así, rumbo a Miami. Acuérdense de mí porque ahí vamos a jugar, al margen de algunos resultados que faltan todavía. Pero hemos viajado por todos los lugares del Mundial hasta ahora, ¿sí? Bueno, vamos por la tercera fecha, pero es así. Hoy estamos como tiene que ser, en los estudios de la 97.1 Radio Tucumán, la gran mañana modo mundialista, y es así. La vamos a presentar a ella, la mejor de todas. Sí, que ella quiere ni Shakira, está ella. Sí, señora. Sí, señor. Bienvenida. ¿Cómo le va hoy? Martes a mi querida amiga Alicia Herrera. ¿Cómo le va a usted hoy, Ali?
0: Muy bien, mi corazón. Feliz de estar acá con ustedes. ¿Ustedes cómo están? ¿Usted cómo está? Se aceleró hoy. Está como...
2: Bueno, me alegro, Alice, usted está bien, todos estamos bien, perfecto, magnífico, radiantes, mejor nos perjudica. Es así, Ali, me imagino que está feliz como todos los argentinos, ¿sí? Y bueno, hay gente que, mire, le voy a contar algo, Ali, rápidamente. Ayer tengo a Barbarita que está un poquito de nana, ¿sí? Por suerte ya está mucho mejor, pero ayer sacamos turno para llevarla al médico, y el médico que nos dijo, bueno, vamos a darle turno al tinte a las 3 de la tarde. Bueno, está bien, obviamente. Mi hija está por sobre todo. Bueno, tuvimos que llevarla a las 3 de la tarde. Un antifúndulo este médico, ¿qué va a hacer? Pero bueno, llegamos ahí a la sala, mamita querida, toda la gente mirando en la tele, ahí no, el médico llamando por los apellidos, nadie daba bolilla, estaban todos bien. Es increíble lo que llega a la selección, mamita querida, lo que es. Pero bueno, es así, por suerte, está bien, Barbie. Así que bueno, seguimos con la selección argentina, mi querida hermosa Ale, pero antes vamos a saludarlo a él, el peludín. es el peluche, el próximo peluche, el próximo, la próxima mascota del mundial. Acuérdese de mí, Ale, Sí, porque tiene todo, tiene facha, pelos para todo el cuerpo, perfecto, Está ideal para un mundial, sí, el mundial en el país de los gorilas, el país de los monos, exactamente. ¿Cómo le va a Carlitos Cardona, ídolo en multitudes? Yo sé que mi único objetivo todos los días, amigo, es sacarle una sonrisa, que yo sé que lo vengo haciendo bien hasta ahora, sí, porque me pongo en ese, Dios, ese pupito lindo, pancita linda, me pongo en su cuerpito, yo sé que usted se ríe, al menos hago algo bien, el Tinti hace algo bien. ¿Y cómo está el gran equipo de la gran mañana y todos nuestros amigos oyentes? Que seguramente algunos felices, otros no, como decía, hay unos que les gusta mucho el fútbol y están contentos por la selección argentina, por la escaloneta, y hay otros que no tanto, quizás no son amantes del fútbol, y obviamente se respeta, quizás hay otro deporte que le gusta, quizás no le gusta el deporte, y están inclinados a otra rama, a otro género. Pero bueno, para todos ellos, bendecido martes, sí, y vamos camino. Ahora sí, comenzamos con el mundial. ¿Qué otra cosa vamos a hablar? Sí, obviamente después vamos a hablar de los equipos tucumanos, pero modo mundial, la gran mañana, y qué transmisión quiero destacar de los chicos de Saberlo Deportivamente ayer, que obviamente los estuve escuchando mientras miraba la tele en modo mute, así como está Carlitos Carona cuando se enoja Alicia y dice, mute. Bueno, así estaba la tele, y escuchando a Dani Pérez, todos los chicos ahí, excelente transmisión, ¿sí? Con todas las datas, toda la información, impecable, la verdad, profesionalismo de 100%, como todos los integrantes de esta gran familia de 97.1. Así que bueno, impresionante el partido, Ale, increíble, la verdad. Es una bestia, es un extraterrestre, hay que catalogarlo no como un ser humano, sino como un extraterrestre en el Messi. Es increíble todo lo que hace con 38 años, ya mañana cumple 39 este muchacho, que es elogiado por los mejores futbolistas del mundo, exjugadores, jugadores actuales, pero por todos lados elogio. Bueno, es verdad, hay que respetar, hay que aprovechar, sí, que lo tenemos todavía jugando dentro de una cancha a nivel profesional, pues después lo vamos a extrañar, muchos lo van a extrañar, porque es un jugador tan talentoso, humilde, que no la caretea, tiene tanto, y vos lo ves, si no lo conoces, parece tener tan poco, es impresionante. Deberíamos ser todo con esa actitud, chicos, me encanta, porque Messi juega lo Messi. Quizás, como me decía un amigo, bueno, no tiene la misma dinámica dentro de la cancha en el momento de correr, pero bueno, Messi, ya con esa edad, mamita querida, lo dijo Ronaldo, el gorro Ronaldo, así le dicen en Brasil, por eso le digo, jugador talentoso de Brasil, dijo, yo a los 39 años tenía 120 kilos, ya me había retirado, imagínense lo que es Messi todavía, es increíble. Bueno, ganó la escaloneta, sí, como decíamos, te pasábamos la formación ayer, el único cambio que era, bueno, jugó Medina, nuevamente, qué jugadorazo ese Medina, chicos, Y bueno, después el cambio de Montiel, sí, que terminó jugando Molina, sí, que lo hizo de la mejor manera. La verdad es que todos los juegos son una línea pareja, un partido difícil, un partido difícil, sí, donde el 11, mamita querida, el 11 de Austria, me dio igual que Cardona, casi 2 metros, mamita querida, qué lindo que sos. Es increíble todo lo que ha pasado en este partido, todas las cosas lindas, sí, porque aparte de ser un partido, es emotivo, es la verdad satisfactorio ver a la selección, que pone la piel de gallina cuando cantan el himno, cuando saben que van a jugar, esa presión cada vez que la tiene Messi, los jugadores, el Rodrigo de Paul, Lautaro Martínez, Macalister, Edimo Martín, impresionante, la verdad. Quizás a todos no les pasa, pero al que le gusta el fútbol es un momento épico, es un momento único para disfrutar de estos partidos, de estos jugadores, de estos muchachos que lo vienen haciendo bastante bien, ganando finalísimas, Copa América, el Mundial, el último Mundial. La verdad que espero que no se oxiden nunca, ¿sí? Pero bueno, vienen generaciones y generaciones, muchos chicos que todavía tienen para rato, así que a la par de Messi deberían aprovecharlo al máximo, porque después eso viste cuando vos decís, y voy a tratar de llevarme lo mejor de esta persona, bueno, yo voy a ser lo mejor de Messi como jugador. Increíble. Bueno, 2-0 justamente con doblete de Messi, que erró un penal, pero quedó el pasado, nadie le interesa. Erran los mejores, erré yo, erró Cardona, no va a errar Messi, bueno, es así, impresionante, chicos, impresionante, sí, lo que ha sido Lionel Messi hoy. hoy máximo goleador de los mundiales con 18 goles, lo ha pasado Klose, aunque Mbappé, y lo te vamos a contar, ha hecho 2 goles en lo que la victoria de Francia. Pero bueno, Messi es Messi, es increíble, impresionante, ya prácticamente clasificada la selección argentina. Se viene el tercer partido el próximo sábado en Dallas, ¿sí? Donde vamos a tener un partido, yo creo que es el momento de que Lionel Scaloni lo dijo en conferencia de prensa, depende del partido, vamos a ver si le damos la posibilidad a todos los chicos que no jugaron de poder participar porque se lo merecen, y de paso le damos descanso a estos jugadores que lo vienen haciendo muy pero muy bien en estos 2 partidos. Pero bueno, ya te vamos a contar todo, pero todo respecto al Mundial, todo el resultado que se viene arrojando. Estamos llegando ya a la el tercer partido, esta primera fase, después se vienen instancias finales. Yo digo que el tercer partido, aquellos partidos que faltan definir, se van a hacer todos partidazos. Pero lo que es increíble, lo que es ver este Mundial a Messi, a Cristiano, a Mbappé, a Haaland, es impresionante todos los jugadores que tienen el talento. Cada partido es una exhibición del fútbol mundial, impresionante, impresionante, chicos. Así que bueno, ganó la escaloneta, ha ganado la escaloneta. Los aplausos para la selección argentina, para Lionel Scaloni, para Lionel Messi, para toda la muchachada ahí, ¿sí? Hablando en argentino. Así que a disfrutar del próximo partido. Ya te vamos a contar mucha más información deportiva respecto a Ali, ¿sí? A las demás selecciones, porque todos estamos en modo mundial, ¿sí? Pero te vamos a contar ahora todos los resultados que han arrojado el día de ayer, ¿sí? Los partidos de este mundial en Canadá, México, Estados Unidos. Así que vamos con los resultados.
3: Bueno, la poderosa Francia de Mbappé que hizo doblete. Dijo Mbappé, no, si Messi hace 2, yo tengo que hacer 2 o más quizás, pero bueno, nunca va a llegar, o quizás sí, pero le falta mucho, mucho camino, mucha ruta a este francés, a Mbappé, que lo hace muy bien, su jugador, la verdad, muy, muy habilidoso y uno de los destacados del Mundial, que hizo doblete. Messi hace 2, yo tengo que hacer 2 o más quizás, pero bueno, nunca va a llegar, o quizás sí, pero le falta mucho, mucho camino, mucha ruta a este francés, a Mbappé, que lo hace muy bien, su jugador, la verdad, muy, muy habilidoso y uno de los

0: Haaland, Messi, bueno, Cristiano Ronaldo, que todavía no convirtió, pero juega el día de hoy, quizás lo pueda hacer. Así que bueno, Noruega, justamente el Noruega de Haaland, que convirtió dos goles, mamita querida, que da miedo Haaland cada vez que lo ves. Y el siguiente partido que se jugó anoche, anoche ya 12 de la noche, donde Jordania perdió 2-1 frente a Argelia, y mediante ese resultado, ya te vamos a contar en el próximo audio, cómo clasificó la Argentina y dónde va a jugar instancias finales la Argentina, que debe estar contenta mi amiga Nina, Michael, mi amigo Andy, ¿sí? Y toda la banda ya de No Te Vamos a Decir, así que te lo vamos a dejar picando, pero seguramente ya estarás pensando dónde va a jugar la selección argentina. ¿Sí? Partidos para el día de hoy, chicos. A partir de las 2 de la tarde comienza a rodar la caprichosa en este hermoso mundial. Portugal, el Portugal de Cristiano Ronaldo, como te decía, vamos a ver si vuelve a convertir el bicho que se está quedando atrás, ¿eh? No hizo ningún gol en el primer partido, pero siempre esperamos algo del crack de el jugador portugués, sí, que ya está llegando a su etapa final, lamentablemente uno de los mejores jugadores del mundo, sí, así que vamos a ver cómo le va a Portugal con Uzbekistán. 17 horas Inglaterra, que es otra de las candidatas, va a jugar frente a Ghana. ¿Ganará Ghana? La pregunta de Carlitos Cardona. 20 horas Panamá va a enfrentar a Croacia, de Lucas Modric, así que vamos a ver cómo le va justamente a Croacia Panamá. Y 23 horas van a finalizar el día de hoy, martes, qué lindo martes 23 de junio, Colombia frente a Congo, ¿sí? Así que vamos a ver cómo van estos partidos, ya llegando a lo que son los últimos partidos de esta primera fase. Ya se viene el tercer partido, donde hay muchas selecciones que ya están clasificadas y hay otras selecciones que van a definir en el tercer partido su puesto y su clasificación o no, ¿sí? Así que creo que va a ser los partidos más emocionantes, ¿sí? Para aquellos que todavía no tienen puntos para clasificar. Bueno, mi querida Ali, no se vayan, chicos, no se vayan, no sé qué, quédense ahí, por favor, les pido, ¿sí? Porque ya volvemos con mucha más información deportiva en este martes frío, frío, qué frío. Ayer hizo un frío tremendo, Ali, ayer tremendo, la verdad, en el cumpleaños de su emperador, y bueno, frío como él, pechito frío, le digo que estaba contento por su audio. No así otras personas, que no puedo nombrar. Pero bueno, ya volvemos con más información deportiva. Seguimos con la Gran Mañana Mundial. Te vamos a contar otra de las perlitas de Lionel Messi. Todo respecto a la selección argentina, como te prometimos, ¿sí? Con esta derrota justamente del el equipo del grupo de la selección argentina de Argelia, que le ganó 2-1 a Jordania. Te vamos a contar cómo quedó la selección argentina y dónde va a jugar. Así que no te muevas alguna información de San Martín y Tucumán, cuándo vuelve a jugar y cómo está ubicado en la posición. Y algo de info respecto a los abonos, que están muy enojados los hinchas Atlético de Tucumán, porque en la página oficial salieron precios de abonos y parece que los muchachos ahí están como apretaditos, quieren tirar el famoso salvavidas. Ojo al piojo, ya volvemos. No te muevas, quédate con la linda de Ali, que es hermosa, qué lindo disfrutar una linda mañana, ¿sí? Si estás con una estufita, estás calentito en cama, tenés la posibilidad de estar en cama o en algún ambiente ahí que te estás moviendo con el frío, y ella también te ayuda a calentarte el cuerpito con esa voz tan hermosa y sensual, ¿sí? Mi querida y hermosa Ali, ya volvemos.
1: Un beso enorme para nuestro querido José Luis Aro. Por supuesto, acá estamos y los acompañamos hasta las 13 a través de la 97.1 Radio Tucumán. Bueno, todas las repetidoras que hay. Y obviamente, hablando de fútbol, ¿sí? Y de esto, a ver, ¿quién gana? ¿Quién no gana? ¿Vos apostaste? ¿Apostaste? 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
2: Efectivos de la Prefectura Naval Argentina encontraron una mochila y un bidón de nafta pertenecientes a uno de los 5 pescadores desaparecidos en el Río de la Plata. El hallazgo se registró en la localidad balnearia de Atalaya, partido de Magdalena, donde la mochila con pertenencias y el recipiente con combustible corresponderían a uno de los navegantes. Se trata de una pista clave para dar con el paradero de Carlos Kovach, Claudio Kovach, Alejandro Boscardín, Damián Ziubu y Sebastián Romigiali. Se subieron a un bote semirrígido rojo y blanco el domingo 14 de junio en la costa de Hudson a fin de pescar pejerrey, pero se les perdió el rastro. Además, los elementos de seguridad reglamentarios, tales como chalecos salvavidas, bengalas, sistemas, GPS y radio VHF. La búsqueda se extendió hasta San Clemente del Tuyú y los especialistas utilizaron buques guardacostas, motos de agua y botes semirrígidos.
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2: Con doblete y récord de Messi, la selección argentina le ganó 2-0 a Austria y se clasificó a los 16avos de final. El astro rosarino se convirtió en el máximo anotador en la historia de los mundiales. Habló Lionel Messi post partido y dejó su mensaje al pueblo argentino luego de la clasificación.
3: Sí, la verdad que lo vi, me mandaron un par de videos de un par de colegios, los chicos mirando los partidos. No me sorprende, ¿no? Ya lo vimos también en el Mundial pasado y Mundiales anteriores. También nosotros felices de poder seguir regalándole momentos especiales a la gente. Venimos de darle muchas alegrías y, como dijimos al principio, lo vamos a seguir intentando. Este grupo no se cansa de competir, de querer siempre más, y hay un ambiente espectacular acá, con la gente y en Argentina también.
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0: compañía bonita.
1: Muy bien, han pasado ya 33 minutos de las 10 de la mañana. Nosotros nos vamos a exteriores, donde está ella, Agustina Ibarra. Bienvenida, Agustina, ¿cómo estás? Buen día.
2: Buen día, Alicia, buen día a todos los que nos escuchan. ¿Cómo están todos? ¿Todo bien?
1: Todo bien, gracias a Dios. ¿Y vos?
2: Bien, acá con un poquito de frío, pero ya te cuento que está el solcito, que bueno, si te pones en el sol te podés calentar un poquito, pero mientras tanto en la sombra está fresquito, ¿no? Así que abrigarse y a llevar ahí un sequito, una camperita. Sí. Yo de por sí suelo tener frío siempre.
1: Ah, sos friolenta.
2: Sí, no, yo soy re friolenta. Así que, más que nada, por el tema, bueno, obviamente de nuestro trabajo, nos cuidamos la garganta, claro, y todo lo demás. Así que siempre tenemos una chalina, puede ser, o también, vieron que se usan los bufandones grandes, bueno, eso me encantan, así que también ahí hay que acomodar el outfit.
1: Claro, totalmente.
2: Así que, bueno. Bueno, Ale, te cuento que la mañana también bastante vida, como vienen siendo estos días. Bueno, ganó Argentina, lo decíamos ayer, ¿te acuerdas? Lo decíamos ayer y bueno, por suerte pudimos convertir estos goles. Sí, impresionante, Lionel Messi, la verdad, ya no hay más palabras para lo que viene haciendo este partido. Dos partidos, dos encuentros de la selección y ya va anotando 5 goles. Es algo extraordinario, obviamente, contarle y lo que sabemos todos que lamentablemente erró el penal y si convertir iba a ser 6 goles en 2 partidos. Impresionante, la verdad. Bueno, contarte, Ali, por otro lado, pasando al lado del deporte, nosotros nos encontramos desde Casa de Gobierno, la mañana estuvimos también ahí, porque comentarte que el gobernador Osvaldo Caldo se encuentra en Buenos Aires, viajó temprano esta mañana también para reunirse con, viendo, lo sabían, viaje también hace unas pocas semanas, bueno, siguen con esas reuniones de dirigentes, así que ahora hoy volvió a Buenos Aires.
1: Bien.
2: Por otro lado, sí viene el 9 de julio, ¿sí? En donde la provincia San Miguel de Tucumán se vuelve capital, podemos decir, de Argentina, así que algo que esperamos todos los tucumanos, una fecha muy importante, obviamente. Sí. Y bueno, si bien sabemos que son preparativos de en ese día especial, en ese 9 de julio, también queremos saber cómo se prepara la vigilia, ¿no?
1: Claro.
2: También que convoca mucha gente y que obviamente todos los tucumanos queremos asistir a la vigilia. Te cuento, Ali, que el 9 de julio cae día jueves, porque la gente no sabía, cae día jueves, así que día de semana, y bueno, el miércoles 8 se prepara también la vigilia para este día tan importante. El ministro del Interior, Darío Monteros, estuvo en reunión toda la mañana con su gabinete y también con distintos dirigentes para obviamente preparar lo que va a ser esta fecha, y también nos brindó una conferencia de prensa acá a todos los periodistas y dijo lo siguiente.
1: Perfecto.
3: Por intuición del gobernador, que ya no habíamos reunido la semana pasada, hoy tuvimos una reunión con todas las áreas que vamos a participar con respecto a estos festejos patrios, uno de los festejos más importantes patrióticamente hablando de los argentinos, como lo es este 9 de julio. No hay duda de que Tucumán pasa a ser la capital de la Argentina y eso nos toca como una responsabilidad tremenda. Por supuesto que esperamos la venida del señor presidente, de la vicepresidenta, que tienen las invitaciones correspondientes para la Casa Histórica, donde se va a hacer el acto central de la Argentina con respecto al 9 de julio. Y detrás de todo eso hay un gran preparativo que tenemos que tener, como lo venimos haciendo los últimos años, por instrucciones del gobernador Osvaldo Caldo, comenzar el día 8... a partir de las 2:30 de la tarde con eventos y espectáculos para niños, para la familia, espectáculos para todos, que va a comenzar en ese horario a las 14:30, para esperar con todas las familias que puedan venir a la Plaza Independencia el mismo 8 de julio, esperar la 0 hora, donde va a ser el acto protocolar en la Casa Histórica, donde a través de las pantallas vamos a poder ver este acto protocolar con respecto al 9 de julio, para que después el gobernador a las 12:10 de la noche, 12:15, se traslade acá al escenario que va a estar montado frente a la Casa Histórica para cantar el himno nacional argentino con toda la familia que van a estar congregadas ahí. Y el 9 de julio, propiamente dicho, a la mañana, a las 9, entre 9 y 9 y media de la mañana, comenzamos como siempre con un chocolate para todos los que vengan a la Plaza Independencia. A las 10 y media tenemos el acto protocolar, que va a durar media hora, y a las 11 va a ser el Tedeum, para después de ese Tedeum pasar al gran desfile cívico-militar que vamos a tener frente al Parque 9 de Julio, que va a comenzar ahora a las 12 del mediodía. Bueno, esto un poco resumiendo todas las actividades que vamos a tener entre el 8 y el 9 de julio, donde vuelvo a reiterar, Tucumán va a ser el epicentro de la Argentina. El solo hecho de que acá se declaró la independencia nos permite tener, digamos, esta alegría para nosotros todos los tucumanos, y que lo queremos vivir en plenitud con toda la familia de Tucumán y con todos aquellos que, como todos los 9 de julio o los 8 de julio, llegan a la provincia de Tucumán por este evento. El día viernes vamos a volver a reunirnos para pasar ya en limpio todo, las responsabilidades que nos cabe a cada de nosotros, y por supuesto también no hay duda de que vamos a hablar con la intendente Rosana Chala a partir de esta primera reunión para seguir coordinando, y que el viernes también coordinemos todo lo que le compete, porque bueno, San Miguel de Tucumán es la capital de nosotros, la provincia, y va a pasar a ser el epicentro también a nivel nacional. El gobernador casualmente hoy viajó a Capital Federal a ver el tema que estamos teniendo en las distintas negociaciones, valga la palabra, con el gobierno nacional, y seguramente va a ir abordando ya lo que va a ser la presencia de funcionarios nacionales, desde el presidente de la nación hacia abajo, quienes van a seguramente poder participar este 9 de julio. Por eso ya lo maneja, en ese nivel lo maneja el señor gobernador de la provincia. Pero el viernes quizás ya tengamos una cartelera para que puedan disfrutar todas las familias tucumanas y todos aquellos que nos visiten a partir del 8 de julio.
1: Muy bien.
2: Bueno, esas son las palabras del ministro del Interior, Darío Monteros. Bueno, bien lo decía en la entrevista también, entre el jueves y el viernes vamos a tener confirmación de lo que van a estar artistas invitados. Bien. Y todo más detallado de lo que va a ser esos dos días, ¿sí? También es importante quién va a cantar el himno, ¿no? El día de la vigilia. Claro. También.
1: Así, o sea, que los artistas vamos a conocerlos dentro de algunos días, vamos a conocer cuál es la cartelera artística para el 8-9, porque va a continuar, por supuesto, empieza a la medianoche, pero continúa durante la madrugada.
2: Exactamente, todavía no está confirmado, así que lo vamos a conocer entre el jueves o el viernes, lo que va a ser la cartelera ya oficial de uh-huh. La vigilia del 8, de la vigilia del 9 de julio, ¿sí?
1: Muy bien.
2: Bueno, por otro lado, también queríamos contarles que habló del ministro de Darío Monteros, también habló el jefe de policía, Joaquín Girbao, en la cual comentaba cómo van a ser los operativos, obviamente, de seguridad en lo que va a ser ese día, y también con lo sucedido ayer. Después de los festejos, bueno, de lo que fue el partido, y cómo se van a también asegurar, más que nada, para lo que va a ser los festejos del día sábado, que recordemos, sí, juega la Argentina, juega en horario de la noche, a partir de las 11 de la noche. Entonces, para que no haya ningún inconveniente también, ¿sí? Perfecto. Lo presentamos en la nota del jefe de policía.
0: Ya está la primera reunión, ya mantuvimos una reunión con el gobernador la semana pasada. Ya prácticamente la policía tiene todo establecido, cómo van a ser los operativos, que comenzarán seguramente el 8 de julio, ya dio precisión el ministro del Interior. Nosotros ya tenemos, va a hacer una gran cobertura en la Plaza Independencia, en todos los lugares de San Miguel de Tucumán, el 9 con un gran desfile. La policía va a tener formaciones, va a presentar un gran desfile policial, están invitadas todas las provincias, ya nos ha dado instrucción el gobernador de la provincia, así que simplemente esto es intensificar controles. Sí, llamarle a la ciudadanía al comportamiento. No vamos a permitir la ingesta de bebida alcohólica el 8 de julio acá en la plaza. Va a haber varios puestos de comida, así que vamos a tener un gran control policial. Queremos una fiesta tranquila, que disfrute la familia. O sea, Tucumán va a ser el centro del país, así que tenemos que estar a la altura de las circunstancias. Ya lo venimos cubriendo 2 años consecutivos con el subjefe, la plana mayor, toda la policía, entonces estamos preparados para este evento. Nosotros estamos esperando Casa Militar, siempre nos comunicamos 4 días antes con Casa Militar, hay reuniones previas, pero el dispositivo de la policía de Tucumán ya está implementado y comienza en la Regional Este, termina con la Regional Capital, interviene en todas las regionales, acá todo lo que es el donde se va a desplazar el presidente vía terrestre o aérea, ya tenemos el dispositivo prácticamente armado. Entonces nosotros tenemos una reunión previa con Casa Militar ya para coordinar si viene vía terrestre o aérea y desplegar el operativo. Toda la Regional Este, toda la avenida que va al aeropuerto, si viene vía terrestre, la avenida Los Próceres, el 107, San Lorenzo, Piedra, siempre son los mismos operativos, así que dependemos de Casa Militar. Con respecto al problemita en los festejos, siempre hay sinvergüenzas que se aprovechan de alguna circunstancia. Bueno, terminaron presos y con moto secuestrada. Así que el sábado llamamos a que sea un festejo, sí, un festejo grande por Argentina, pero no vamos a permitir que un par de sinvergüenzas arruinen una fiesta. Entonces, ya de antes que termine el partido, Dios quiera que gane Argentina, vamos a hacer mucho control con las motos de escape libre, porque son los que hacen renegar. Esto sinvergüenza que tiene moto con escape libre piensa que la moto anda más rápido. O sea, van a terminar preso y con la moto secuestrada. La multa es muy cara. Entonces ya tenemos moto secuestrada con escape libre que hacen daño más que nada. Así que vamos a intensificar todos los controles en todos los municipios, en todos los ingresos acá a la Plaza Independencia. Va a ser un festejo sumamente tranquilo, sin duda. Uno de estos imprudentes, estas personas, son menores, ¿no? Que no tienen el control de los padres porque son menores, se lesionan, doble costo al Estado, donde el servicio de salud puede estar auxiliando a otra persona, tiene que auxiliar a un sinvergüenza que se lesiona con este tipo de motocicleta. Entonces, le vamos a secuestrar y van a quedar detenidos.
1: Muy bien. Claro. Claro, el jefe de policía Joaquín Girbó, Agus, haciendo precisamente referencia a cómo van a manejarse los operativos de seguridad en esa fecha patria. Así que, bueno, le agradecemos a Agustina la información que nos ha brindado, que nos ha acercado. Mientras, te cuento que han pasado ya 45 minutos de las 10 de la mañana y nosotros vamos a continuar con vos. Una buena noticia, ¿sí? Una buena noticia para todos los que, por supuesto, estamos más que felices con lo que es el Mundial, pero que por sobre todas las cosas uno aprecia a Lionel Messi. Sí, es que Jorge Messi, el papá de el 10, recibió el alta médica. Así como lo están escuchando, algo para celebrar después de días de preocupación y rumores sobre su estado de salud. Jorge Messi recibió el alta médica y ya continúa con su recuperación fuera del centro asistencial donde permanecía internado. La noticia llevó, por supuesto, tranquilidad a la familia, especialmente a Lionel Messi, quien había atravesado momentos de profunda emoción durante los últimos partidos de la selección argentina en el Mundial 2026. Claro, porque, a ver, es el representante, además de ser su papá, es el representante de Messi. Les mandamos un beso a Celia y a Jorge, que están ya en Rosario, ya se volvieron, les dieron el alta, así que la mejor noticia, además de los partidos, es lo que dijo esto Ángel de Brito durante el programa LAM a través de América. La noticia llegó horas después de conocerse el resultado del encuentro entre Argentina y Austria. En las últimas semanas, la salud del papá del capitán argentino había quedado en el centro de la escena luego de que trascendiera que atravesaba un delicado cuadro médico. Incluso las lágrimas de Lionel Messi después del debut mundialista frente a Argelia despertaron una enorme preocupación, ya que se vinculó su emoción con la situación familiar que estaba atravesando. Después, bueno, no vamos a ahondar, pero recordemos digamos, el acto fallido de Florencia Peña. Según trascendió, Jorge Messi evolucionó favorablemente al tratamiento que venía realizando y los médicos decidieron otorgarle el alta para que continúe con los cuidados correspondientes ya en su hogar. La noticia llega pocos días después del comunicado oficial difundido por la familia Messi, en la que pidieron respeto y prudencia frente a las múltiples especulaciones que han circulado acerca de la salud del papá de Lionel Messi. El comunicado de la familia buscó frenar los rumores ante la ola de las versiones que surgieron alrededor del cuadro médico de Jorge Messi. El entorno familiar decidió emitir un comunicado comunicado para aclarar la situación. Allí explicaron que se encontraba bajo seguimiento profesional, por supuesto, y que únicamente los canales oficiales de la familia estaban autorizados para brindar información sobre su evolución. Expresaron su malestar por la difusión de datos no confirmados y remarcaron que se trataba de un tema estrictamente privado. Así que esa es la muy buena noticia para toda la familia Messi, desde luego, pero también para Lionel Messi, que está en un ambiente, en un ámbito profesional que, por supuesto, cuando uno habla del papá o de la mamá, es algo delicado, y es por eso que es importante también que se remarque el hecho y destacar que ya finalmente Jorge Messi ha recibido el alta. Y hablando de Messi, ¿vieron a la Gangster Grammy? La Granny es la señora que tenía un cartel muy grande en la tribuna, que por supuesto la filmaron, y que allí ella escribe 100 years o all Messi sí. fans, o sea, como diciendo 100 años la fans más grande, por no decir otra cosa, de Messi. Claro, el triunfo de Argentina dejó momentos inolvidables, como la presencia de un particular personaje en el estadio Dallas, Texas, que se trata precisamente de la Gangster Granny. No sé por qué le dicen gangster, pero bueno.
4: Era la sobreviviente del Titanic.
1: Más o menos, ¿viste? Una influencer conocida por hacer videos con su nieto, Ross Smith. Ambos son celebridades de internet y viajaron al mundial para compartir su pasión por el fútbol y por Leo Messi. Sin embargo, Pauline Crana, así se llama ella, llamó la atención por un cartel que se viralizó en las redes sociales. Tengo 100 años y soy fan de Messi. A ver, ¿ella lo habrá saludado a Messi?
4: Puede ser capaz que los contacte.
1: Claro, o en algún momento decía en el mensaje dirigido hacia el capitán de la escaloneta. Bueno, pero no es la primera vez que la mujer demuestra su fanatismo hacia Messi, ya que asistió a varios partidos del Inter de Miami. Pauline y su nieto comenzaron a grabar contenido para las plataformas Vine o Vine. Se escribe Vine, con B corta, y luego se trasladaron a TikTok e Instagram, donde acumulan cientos de reproducciones. En su contenido protagoniza situaciones de humor, coqueteando con celebridades y asistiendo a diferentes eventos deportivos. Eso no es todo, ya que la mujer además batió su propio récord como Messi. Claro, en este caso, el pasado 2 de junio, ella llegó al Guinness de Crowdsurfing, porque es decir, surfear entre una multitud cuando una persona pasa elevada de persona a persona, transfiriéndola de una parte a otra. ¡Ay, se la tiran! No, claro, yo también en el agua, pero no, es cuando la vas pasando. Mira si se cae, por favor. Bueno, como la anciana de mayor edad, en hacerlo, ella ha logrado, claro, esta... o sea que ya entró al Guinness, mira vos. Pero del Crowdsurfing. Bueno, esto fue organizado por su nieto durante el concierto de Bradley Gilbert en Texas. Quiero conocer a Messi porque es mi amigo, él es genial. Hoy marcó 2 goles, dijo en diálogo con Telemundo la mujer. Voy a verlo pronto, no sé dónde, pero voy a verlo, aseguró esperanzada. En este caso, Pauline. Bueno, vale destacar que ya es famosa por hacer los divertidos carteles a Messi y hasta propuestas de matrimonio, por lo que los fans esperan ya este encuentro. Guarda, claro, Camila. Ella escribió en castellano: Messi, te amo, papi. Mirá la voz.
4: Guarda, Antonella.
1: Claro, ojo, Anto, porque te descuidas y chao. Te hizo el novio. Se hizo el marido, en realidad. Y bueno, otra que estuvo presente en lo que es el partido de ayer fue Shakira, que sorprendió. Obviamente, yo quiero creer que hinchó por Argentina.
4: Esa es la Shakira de verdad.
1: Sí, no, igual es ella. Es ¿sí? ella. Mira, ahora tiene puesto. Acá está la foto en la que tiene los anteojos parecidos. Es ella, chicos. Pero siempre les gusta buscarle el pelo al huevo cuando es innecesario.
4: Tinti.
1: Bueno, y ella apareció ahí en la tribuna, saludó a todos, estuvo acompañada por sus hijos en una postal que, por supuesto, Shakira no pasó desapercibida. Volvió a aparecer en una escena mundialista, pero esta vez no fue sobre un escenario ni frente a un micrófono. La cantante colombiana fue captada mirando el partido entre la selección argentina y Austria desde uno de los palcos del estado de Dallas. Bueno, es muy factible también que los hijos sean fanáticos de Messi, sí, y que le hayan dicho, ma...
4: Porque Messi jugó con su ex,
1: claro, con Piquet
4: allá en Barcelona, entonces los chicos habrán
1: con Gerard
4: fanático de Messi.
1: Claro. Así que bueno, la artista estuvo acompañada por sus hijos, Milan y Sasha Piquet Mebarak, y la imagen rápidamente llamó la atención de los fanáticos que seguían la transmisión del encuentro. Sentada en medio de sus hijos, Shakira se mostró atenta al partido, volvió a quedar asociada a ese universo que conoce muy bien, el fútbol y los mundiales. La presencia de ella en el partido, por supuesto, no pasó, o sea, se la vio, aparte que es divina, es una diosa, tiene 49 años, con anteojos blancos de diseño, más bien no va a ser lo que compras en el kiosco, a ver, para, ¿con cuál veo mejor?
4: No, un cardón que va a comprar.
1: Claro, pelo suelto, un look claro y relajado. La cantante fue enfocada por las cámaras mientras compartía el momento con Milan. La postal tuvo algo especial. Shakira es una de las artistas más ligadas a la historia musical de los mundiales, ya sabemos por qué. Y esta vez apareció desde otro lugar, no como protagonista de un show, sino como espectadora de lujo en una jornada cargada de expectativas por la presentación de la Argentina de Lionel Messi. La imagen de los tres juntos sumó un costado familiar a una jornada mundialista que ya tenía todos los condimentos: estadio lleno, figuras internacionales y la selección argentina en cancha. En este caso, la aparición de Shakira en Dallas también despertó la nostalgia entre los fanáticos. La cantante colombiana estaba profundamente ligada al imaginario mundialista por las canciones como el Waka Waka, entre otros temas. Aunque yo me quedo con con el Dai Dai.
4: Dai Dai.
1: Dai Dai, vamos, vamos.
4: Diría el Tinti, Dai Dai.
1: Claro, y Dai Dai.
4: Y Dai Dai.
1: Y Dai Dai, claro. En 2026 volvió a tener presencia en el evento global, participando en la ceremonia inaugural del Mundial, aunque también hubo controversia. Dijeron, no, no es ella, no tiene esto, no tiene aquello. Bueno, después sí, es ella.
4: Yo le vi un granito a la otra persona que no tiene granito.
1: No, es una cicatriz. Hacelo.
4: No, un granito acá, mira acá, ahí.
1: Ah, ¿sí?
4: Capaz que se lo reventó.
1: Claro, lo no, ese yo no lo vi. Pero bueno, en un partido donde todas las miradas estaban puestas en la selección argentina y en Lionel Messi, la aparición de Shakira es como que desvió allí un poquitito, pero unos segundos nada más. Sumó una postal inesperada. No es la primera vez que una celebridad internacional se acerca a ver a la Argentina en un mundial, pero la figura de Shakira tiene un peso especial en la historia por lo profesional y también por lo familiar. A ver, si yo mal no recuerdo... por ejemplo, no me acuerdo cómo se llama el actor que hace de Shark Zack Saber en X-Men. El señor mayor. Bueno, él contó en algún momento que le dio la mano Messi. Pero porque en realidad su esposa es fanática de Messi. Entonces ella quería conocer a Messi. Bueno, lo logró.
4: James McAvoy.
1: McAvoy. No, pero vos estás hablando del más joven. Yo te digo el grande. El mayor.
4: Patrick Stewart.
1: Stewart, claro, él. Después, bueno, Owen Wilson también dijo, o sea, porque él incluso se acercó, creo que estuvo en un partido, no recuerdo si de la selección o del Inter, y ahí, bueno, él también es uno de los tantos fanáticos que están dentro del mundo del espectáculo y que aman a Messi.
4: Yo escuché algo que dicen que todo el mundo está con Argentina, no porque son argentinos, sino porque lo aman a Messi.
1: Claro.
4: Y de alguna manera se sienten argentinos.
1: Claro. Pero viste Bangladesh, bueno, sí. Es India, y otros países que la verdad somos han locales. Sorprendido con los tremendos
4: festejos
1: que han realizado. Claro, Owen Wilson fue el que reveló en el caso de Jimmy Kimmel Live los detalles del emotivo encuentro que tuvo con Lionel Messi allá por septiembre de 2023 en un partido del Inter. El actor describió la experiencia como el momento en que más me emocioné, dijo, por conocer a alguien, comparando la figura de Messi con Michael Jordan, claro, con el deporte que es más popular para ellos, uno de los deportes al menos más popular para ellos. Durante el cruce, Messi firmó las camisetas de sus hijos y abrazó a Wilson, quien bromeó sobre lo sorprendente de sentir una piel tan suave en el ídolo. Y sí, escucha, no se lava con jabón en pan.
4: Agua mineral.
1: Claro, bueno, Wilson calificó esa escena como una película de John Hughes. Comparó el impacto de Messi en el fútbol estadounidense con la llegada de Pelé a los Cosmos y la anécdota se hizo viral mostrando la profunda admiración del actor por el capitán de la Argentina. Pero bueno, a ver, no es el único artista que es que es fanático de Messi, son muchos, pero la realidad es que sí ha traído mucho fanatismo a la Argentina. Y es lo que hace, desde luego, que Messi también sea tan querido, al margen de la humildad.
4: Yo ayer vi un comercial donde le hacen entrevista y le preguntan a todos lo mismo. ¿Cuál es el mejor jugador del fútbol? Pelé, Maradona, todo dijeron Messi.
1: Claro. Bueno, mira, acá tengo una breve, sí, un breve listado, ¿no? Vamos a ver dónde. Ya nombramos a Patrick Stewart, sí. Que es que también dijo, bueno, que por su esposa era que lo llamaba Dios. Bueno, Bad Bunny celebró los goles con gritos virales y cantó canciones argentinas en sus shows. Tomá. Después, no importa, pero lo quiere. Entre los más destacados se encuentran Adele, quien declaró, precisamente, lo declaró su ídolo en un concierto en Las Vegas. Harry Styles, quien festejó públicamente las victorias del equipo en el estadio River Plate. Bueno, después Tom Holland, el actor de Spider-Man, quien quedó emocionado al conocer a Messi en la gala del Balón de Oro y compartir la foto. Julia Roberts, quien pidió una foto con el mundialista allá con el futbolista en el 2017 después de presenciar un partido del Barcelona. O sea, ella le pidió a él la foto. Y Leonardo DiCaprio, el príncipe Harry, Selena Gómez, LeBron James, sí, entre otras famosos reconocidos tanto del ambiente artístico como deportivo, que fueron los que fueron asistiendo al partido del Inter de Miami y obviamente allí lo conocieron y empezaron a quererlo, bueno, y a admirar también. En algún momento creo que fue en, si no me equivoco, fue en el programa de Carmen Barbieri que escuchó a un médico decir precisamente que no es normal una persona que juega al fútbol. Y más con la calidad que lo hacen ellos, o sea, porque el ser humano no tiene no nació con o sea, no es normal, ¿cómo decírtelo? No nació naturalmente para ir corriendo y pateando una pelota. Entonces, claro, realmente el que tiene esa capacidad es porque tiene un don y obviamente ya depende de un montón de factores el poder aprovecharlo o no. Pero son muchos realmente los que las celebridades de Hollywood que a lo largo del tiempo y de conocer a Messi, ya sea a través de los mundiales o en el Barcelona o en el, no sé si en el París, pero sí en los mundiales también y más en el último, que se reconocen absolutamente fanáticos de el 10.
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6: Mientras busca dejar atrás la polémica que rodea al jefe de gabinete Manuel Adorni, el presidente de la Nación, Javier Milei, compartirá esta semana su primera actividad pública junto al flamante vocero presidencial, Adrián Rabier. Será en un acto organizado por la Fundación Faro, el think tank libertario, que contará además con la participación del economista estadounidense David Friedman, hijo del referente liberal Milton Friedman. La actividad está prevista para este martes a las 19:30 19:30 y sin acceso a la prensa. La organización dispuso transmisión vía YouTube y contará además de los mencionados protagonistas con el economista Alberto Venegas Lynch, el intelectual Agustín Laje y el profesor y economista Martín Krause.
5: Internacionales.
6: El gobierno boliviano rechazó las amenazas de una posible toma de una planta hidroeléctrica en Cochabamba y afirmó que una acción de esa naturaleza no será permitida por las fuerzas de seguridad del Estado. No podemos seguir soportando amenazas ni comportamientos criminales justificados bajo el manto que quieran política, reivindicación o lo que fuese. Entonces, no será permitido y poco a poco los planes de seguridad del Estado se aplicarán en todo el territorio nacional, señaló el vocero oficial de la presidencia, José Luis Jal. Vez citado por la agencia AVI. El expresidente Evo Morales lanzó la advertencia de la toma de una de las plantas de generación eléctrica en el trópico de Cochabamba en caso de que vuelvan a presentarse cortes en el servicio de electricidad. Para Gálvez, el amenazar con tomar plantas es un acto criminal que no debe permitirse, ya que debe afectar al departamento de Cochabamba. No hay nadie por encima de la ley y todos los que hayan cometido delito tienen que rendir cuentas ante la justicia y el pueblo boliviano, añadió.
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0: suficientemente fuerte.
1: Estrógeno.
0: No, estrógeno. Strong enough.
1: Ah, yo leía. Yo cantaba estrógeno.
0: Claro. Pones el oído.
1: Estrógeno.
0: Dios mío, escúchame una cosilla. 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
2: Pero queriendo volver,
0: quiero volver.
2: A la última vez, ya los ojos te miré. ¿Ah? Y contarte las cosas que no te conté.
0: Le contó las cosas que no le conté. Entonces él la miró y le contó las cosas que... No, es que el que no quiere entenderlo es porque no tiene ganas.
2: Tengo el pecho pelado, me dio una mano.
1: El pecho pelado.
0: ¿Tiene, ves? ¿Ves que lo entendés?
1: Pecho pelado.
2: Baby, ¿dónde tú estás?
0: Acá estoy.
2: Cristal.
0: Bueno, es puertorriqueño.
1: Sábado vamos a gritar a la noche.
0: Vamos a gritar. Encima es a las 11.
1: Sí, capaz que yo me duerma. Por la duda le decía a María que me.
0: Claro.
2: No sé si son petardos o si son tiros. Mi blanquita perico, mi kilo.
0: Bueno, a ver, estuve viendo algunas series. Ya vamos a hablar, porque mañana es el día de San Juan, chicos. Y siempre, en el día de San Juan, ya sabemos que se quema el muñeco. Hay diferentes tradiciones que llevan. Pero bueno, antes vamos a hablar de lo que tiene que ver con las... Que no sé qué vas a hacer. De lo que tiene que ver con... Estoy viendo en realidad una serie que se llama Te Encontraré, en Netflix. Y se viene otra nueva que está buena, ¿eh? Esta tiene 8 capítulos, pero son cortitos. Netflix muestra el tráiler de La Última Casa, que es un lugar que atrapará a sus nuevos habitantes. The Last House, un thriller dirigido por Louis Leterrier. Greta Lee y Wagner Moura son los protagonistas que van a vivir una pesadilla. Mira, se va a estrenar el próximo 7 de agosto, 2 días después del cumpleaños de Alcorta. Netflix va a sumar a la grilla la película dirigida por Louis Leterrier, que también dirigió Lupin.

0: Bueno, con guión de Matthew Robinson, en la que una familia va a vivir un hecho impensado al habitar una nueva casa. Greta Lee, Wagner Moura van a ser los protagonistas de este thriller de ciencia ficción, o thriller, si le querés decir, que desafía la idea del refugio seguro, convirtiendo un hogar familiar en un entorno hostil, donde la supervivencia exige unidad. Es la peor pesadilla de una familia común que los lleva al límite para protegerse mutuamente y expone lo que es la fragilidad de la seguridad, así como la lucha desesperada por recuperarla. Esto es lo que dijo incluso el director al sitio Tudum. El film va a mostrar cómo una familia queda atrapada en su hogar sin posibilidad de escapar, pero por si fuera poco, sus recursos se agotan y deben colaborar para sobrevivir no solo a la escasez de lo esencial, sino también a la misteriosa amenaza que los mantiene confinados en esa casa. Dios mío, bueno, la verdad es que te da cosilla, ¿eh? Y por otro lado también llega, pero en este caso a Prime Video, Hugh Jackman y Las Ovejas Detectives.
1: Las Ovejas Detectives.
0: Sí, bueno, es una película de comedia y misterio. Mezcla las dos
1: cosas.
0: Lo puedo
1: ver.
0: Hugh Jackman, ¿quién es Hugh Jackman?
1: El de X-Men.
0: Exactamente, Wolverine.
1: No, yo en los dibujitos era Guepardo. Después, ahora en la actualidad, con las películas, es Wolverine. Pero en las historietas y en los dibujitos es Guepardo.
0: Pero no es lo mismo un lobo no. Que un...
1: Sí, pero no sé por qué antes le llamaban Guepardo.
0: Bueno. Hugh Jackman...
1: Es parecido a mí, ¿no?
0: Sí, idéntico. Utilizó sus redes sociales para avisarle a sus seguidores que Las Ovejas Detectives, The Sheep Detectives, es una película que él protagoniza, va a llegar el próximo 24 de junio, mañana, El fin se vio en cines en mayo de 2026, con el guión de Craig Mazin y la dirección de Kylie Balda. Recibió críticas positivas e incluso se la calificó como una opción para ver en familia. La película ha sido calificada como una comedia de misterio, ya que gira en torno a un hecho que implica a varios pastores que se convierten en sospechosos después de un crimen que las propias ovejas van a buscar resolver. Así que ojo, cuando veas una oveja es porque anda viendo algo raro. La sinopsis indica que George, que es interpretado por Hugh Jackman, es un pastor que lee novelas policíacas y a sus queridas, ¿qué es lo que hace? Le lee la novela a las ovejas todas las noches, asumiendo que no pueden entenderla. Pero cuando un misterioso incidente altera la vida de la granja, las ovejas se dan cuenta de que deben convertirse en detectives. Y mientras siguen las pistas e investigan a los sospechosos humanos, demuestran que incluso las ovejas pueden ser brillantes para resolver crímenes. El film tiene protagonistas de carne y hueso, pero también de voz, que le ponen el libreto a los animales. Entre los actores junto a Jackman se encuentran Nicholas Brown, Nicholas Galitzine, Molly Gordon con Hong Chau y Emma Thompson, además de Julia Louis-Dreyfus, Bryan Cranston, Chris O'Dowd, Regina Hall, Patrick Stewart, mira que estábamos hablando de él, de Bella Ramsey y Rhys Darby. Así que bueno, esta es una comedia que por supuesto también vas a poder estar disfrutando. Bueno, 23 minutos han pasado ya de las 11 de la mañana. Nos vamos a la pausa y ya volvemos.
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0: estamos, señoras y señores, por supuesto, como siempre, haciendo la gran mañana. Hoy tenemos visitas y visitas maravillosas. A nosotros nos encanta hablar de salud y en este caso hablamos de salud bucal, dental, de lo importante que es esto que yo siempre te digo, que para tener una salud dental sana, increíble, tenés que estar en buenas manos y nosotros estamos con él, con el que tiene las mejores manos. Hablamos del doctor Daniel Rodríguez Soria. ¿Cómo me le va, mi querido?
1: Muy bien, buenos días, doctor. Como siempre, encantadísimo.
0: Ah, un placer tenerte aquí, Dani, que bueno, nos vas enseñando también cómo cuidarnos. Y hoy queremos hablar de un tema muy importante que tiene que ver con el blanqueamiento dental. ¿De qué se trata?
1: Bueno, es un tratamiento muy requerido por los pacientes.
0: Sí.
1: La verdad, muchos pacientes llegan a la consulta y por lo primero que preguntan es por eso, por el blanqueamiento dental. Aquí en nuestro país, lamentablemente, lo llamamos mal a blanqueamiento. Deberíamos llamarlo con la palabra correcta, como lo hacen en Brasil,
0: sí,
1: que se llama aclaramiento dentario.
0: Claro.
1: Porque en sí el blanqueamiento dental no blanquea. Muchos tienen la fantasía que porque se hacen un blanqueamiento le va a quedar los dientes blancos, y no es así.
0: Pero blanco, blanco tampoco es natural.
1: No, por supuesto, yo tampoco lo aconsejo, dientes blanco, blanco, porque queda antiestético, como vos decís, no es natural.
0: Uh-huh.
1: Es muy artificial.
0: Claro.
1: Pero el blanqueamiento es un producto químico, es un ácido que se aplica sobre la superficie dentaria,
0: sí,
1: produce una reacción química a partir del peróxido de hidrógeno, en donde se libera oxígeno. El oxígeno es lo que va a las moléculas de pigmento que está sobre la superficie de los dientes y la empieza a aclarar.
0: Bien.
1: Entonces el paciente va a aclarar sus dientes entre 1 a 3 tonos.
0: Ah, bien.
1: Como es una reacción química, reacciona de manera distinta en cada persona. Es decir, que yo te lo puedo aplicar a vos, uh-huh, al producto, y quizás en vos aclara 3 tonos, en otro paciente 2 y en otro 1. No es
0: okay,
1: que va a aclarar todo por igual.
0: Eso, o sea, ¿de qué depende? Depende de la dentadura de uno,
1: depende
0: esmalte
1: mucho,
0: de uno, o del medicamento.
1: Depende mucho del tipo de esmalte que tenga cada paciente, del tipo de mancha que tenga cada paciente y también de la melanina de la piel. Porque en pacientes que son más morocho,
0: sí,
1: más moreno, tiende a aclarar mucho más.
0: Ah.
1: Por ahí en pacientes que son más rubio, cuesta un poco más.
0: Claro.
1: Y también tiene que ver el tipo de mancha, porque hay dientes, por ejemplo, o hay manchas
0: como las de cigarrillo.
1: No, ese tipo de manchas sí se aclaran. Pero, por ejemplo, hay mamás que durante su embarazo consumieron muchos antibióticos, sobre todo lo que se usaban antes, como las tetraciclinas o mucho corticoide. Entonces, por ahí, los bebés ya nacen con una dentición que tienen un color grisáceo. Ese tipo de manchas que son básicamente de nacimiento no se aclaran.
0: Ya son genéticos.
1: Sí, no se aclaran con un blanqueamiento.
0: Mm.
1: Pero las que son de tabaco, de los pigmentos de los alimentos, eso sí se puede aclarar.
0: Perfecto. ¿A partir de qué edad se puede aplicar este tratamiento?
1: Y a partir de los 16, 18 años, ya cuando el esmalte dental ya alcanza una madurez.
0: Claro.
1: Y cuando la pulpa dental, que es el nervio del elemento dentario,
0: sí,
1: también tiene una cierta madurez.
0: Perfecto. ¿Hay alguna, digamos, algún, no me va a salir la palabra, pero como algo que no esté en
1: una
0: algunos casos? Exactamente.
1: Sí, por ejemplo, en pacientes embarazadas, ¿no?
0: Ah.
1: En pacientes que están dando de mamar tampoco,
0: bien,
1: en la lactancia no. Y en esos pacientes que sufren mucha sensibilidad dentaria, no se los recomienda al que se hace en el consultorio. ¿Por qué? Esto es muy buena pregunta que me haces, porque hay dos tipos de blanqueamientos.
0: Bien.
1: Por un lado tenemos el blanqueamiento dental que se hace en el consultorio, que lo,
0: sí,
1: realiza un profesional. Y luego tenemos el ambulatorio, que el paciente lo puede realizar en su casa. ¿Cuál es la diferencia? Y ahí viene lo que vos me preguntabas. Es que el que se usa en el consultorio se utiliza un ácido a una alta concentración, entonces todo supervisado y controlado por el profesional,
0: claro,
1: odontólogo. Y los dientes se aclaran en una hora. En 40 minutos, una hora. Bien. Es un proceso.
0: Pero allí, controlando.
1: Sí, yo ya sé que más de ese porcentaje de ácido no voy a aplicar en tus dientes porque le estaría ocasionando daño al esmalte.
0: Claro.
1: Y luego está el ambulatorio, en donde se aplica el mismo ácido para una baja concentración. El profesional le realiza unas cubetas con la forma de los dientes de esa persona, de ese paciente. El paciente se lleva a su casa las cubetas y el ácido de una baja concentración y lo puede usar durante 5 horas o 3 horas, dependiendo de la concentración, ya sea de día o durante la noche. Yo, por ejemplo, cuando me lo hacía, sí, me lo ponía para dormir. Era tan baja la concentración de ácido.
0: Claro, que podías estar tranquilo toda la noche.
1: Que yo dormía con las cubetas puestas y el producto, y se lo aplica durante 10 días.
0: Bien.
1: Entonces, el blanqueamiento en este caso es gradual y progresivo, y ambos llegan al mismo resultado.
0: Perfecto.
1: Nada más que uno en el consultorio en una hora y otro en la casa durante 10 días.
0: Bien.
1: Y la diferencia está en que si un paciente tiene mucha sensibilidad dentaria, ya naturalmente optamos por el de baja concentración,
0: claro,
1: que se lo hace progresivo en la casa y es mucho más controlado y cuidado.
0: Es ambulatorio.
1: Es ambulatorio. En cambio, si un paciente que tiene esta sensibilidad, no le vamos a hacer el del consultorio, que es una alta concentración, y ya le va a ocasionar una sensibilidad mayor todavía.
0: Claro. Ahora, Daniel, ¿qué es lo que sucede con respecto a, bueno, vos decís, están estos dos tratamientos posibles, el ambulatorio y el que se hace en consultorio con vos ahí, cuidando, verificando? Pero ¿hay más allá de todo esto otros cuidados a tener post-tratamiento?
1: Sí, por supuesto. Es muy fundamental. Se realiza una dieta blanca en las 48 horas posterior al blanqueamiento. Es decir, el paciente debe consumir posteriormente al tratamiento todo lo que sea blanco o transparente, con algunas excepciones. ¿Por qué?
0: Sí.
1: A ver, lo voy a explicar de esta manera. No es tan literal como lo voy a decir, pero como para que me entiendas.
0: Para, sí.
1: Nosotros luego que hacemos un blanqueamiento es como que los poros del esmalte quedan abiertos.
0: Claro.
1: Entonces va a captar cualquier tipo de pigmento.
0: Los va a absorber.
1: Que consuma, lo va a absorber. Entonces, para que eso no pase, tenemos que consumir alimentos que sean blancos o transparentes. Con algunas excepciones, por ejemplo, el helado de limón, a pesar que es blanco, es cítrico, mancha mucho, entonces no podemos consumir helado de limón. Las gaseosas transparentes, que no voy a decir las marcas.
0: Las Lima Limón.
1: Las Lima Limón, por ejemplo, son ácidas, tampoco podemos consumir eso porque mancha los dientes. Obviamente que el mate, el té, café no lo podemos ni mirar. El paciente en esas 48 horas puede consumir carne de todo tipo, fideos, arroz con salsa blanca, sin ningún inconveniente.
0: Leche.
1: Leche, licuado, yogur, no hay problema. El azúcar aquí no tiene nada que ver. O sea que si el paciente quiere consumir media luna, lo puede hacer tranquilamente, porque el azúcar no tiene nada que ver.
0: Sino
1: aquí lo que importa es el color de los alimentos.
0: Claro, bueno, va a haber una zanahoria, no vas a ir a comer.
1: Claro,
0: porque
1: ni remolacha, ni verdura de hojas verdes, hay que evitar esas cosas.
0: Claro, todo lo que larga colorcito, zapallo, todo esto.
1: Y los productos ácidos también, todo lo que sea cítrico hay que evitar.
0: Porque te mancha y además es como que quedas sensibilizado.
1: Tal cual, tal cual. Y posteriormente a esa dieta blanca, ya el paciente puede hacer una dieta normal.
0: Bien.
1: Y va a tener la precaución que cada vez que consuma algo o que fume o algo que pueda pigmentar sus dientes, automáticamente se tiene que cepillar los dientes para barrer la superficie.
0: Claro, la posibilidad de la mancha.
1: Claro, para que no se adhieran al esmalte y le dure en el tiempo el tratamiento.
0: Antes, vos me decís, tenemos dos tratamientos. Uno es el que haces vos y hay que tener cuidado la dieta blanca durante 48 horas, es decir, 2 días. Pero el que se hace ambulatorio y que es de 10 días, durante esos 10 días y post 48 horas, ¿hay que tener cuidado?
1: No. Las primeras 48 horas que uno empieza a hacer el blanqueamiento, suficiente, luego ya no.
0: Después bueno, haces el blanqueamiento y cada vez que comes se lava
1: los dientes. Claro, así es. Así
0: perfecto.
1: Es. Y eso va a hacer que el tratamiento dure más en el tiempo.
0: Muy bien.
1: Lo que todo el mundo me pregunta es cuánto dura un tratamiento. Y la verdad es muy relativo. Podemos decir por términos medios que dura entre 4 y 6 meses, pero depende mucho de los hábitos del paciente. Porque si un paciente que de lunes a viernes toma agua en su casa, no le va a durar mucho más que un paciente que toma esas bebidas cola todos los días.
0: Claro.
1: O que fuma, Entonces depende mucho de los hábitos de ese paciente, la duración.
0: ¿Qué pasa con el té, por ejemplo? Porque el té, viste que hasta la taza te mancha cuando
1: Bueno, no voy a decir que no se puede tomar té, porque sí se puede, pero el secreto está en consumir cualquier alimento y automáticamente cepillarse los dientes. Y así evitamos que se adhieran a la superficie del esmalte todos los pigmentos.
0: Muy bien. Sí. Muy bien. Perfecto. Ahora, con respecto además a esta situación, vos decías después de los 16 años y hasta cualquier edad se puede hacer.
1: Sí, sí. Y algo muy importante que me hiciste acordar. El blanqueamiento actúa sobre la estructura de los dientes naturales, no actúa sobre la resina o los arreglos. Es decir, si un paciente tiene muchos arreglitos en sus dientes, va a haber un contraste entre el diente natural blanqueado y el arreglo que él ya tenía. Claro. Entonces es muy importante eso, aclararle de antemano al paciente, porque yo, por ejemplo,
0: va a haber una diferencia.
1: Va a haber una diferencia. Claro. O lo contraindico al tratamiento en ese tipo de paciente.
0: Es lo que te va a preguntar.
1: O le digo, después del blanqueamiento te vas a tener que cambiar las restauraciones porque tu diente va a quedar aclarado y la restauración no.
0: Entonces, es como que se va a remarcar más ese arreglo que está hecho ahí.
1: Se va a notar
0: ahí
1: mucho más.
0: Claro, perfecto.
1: Sí, sí, sí.
0: ¿Duele, me preguntan por acá?
1: No, pero produce una sensibilidad reversible en las primeras 24 o 48 horas. Da unas puntadas, que es común.
0: Claro.
1: Pero es reversible.
0: Claro,
1: nada
0: bueno,
1: más.
0: Tenemos que recordar que es un ácido el que se pone.
1: Es un ácido y por ahí inflama el nervio de manera transitoria, pero es algo reversible. Hay pacientes que no tienen necesidad de tomar nada y hay otros pacientes que toman un antiinflamatorio y ya está.
0: Claro.
1: Después de retirar el producto, quizás en la casa el paciente tiene 3 puntadas en todo el día y ya está.
0: Bien. ¿Qué pasa? Por acá me dice María, ¿te queda más frágil el diente?
1: No. Si se usan a las concentraciones indicadas, supervisadas por un profesional, no tienen por qué producir ningún tipo de daño. Yo, por ejemplo, me lo hacía 2 veces al año, verano, invierno, y no, jamás tuve problemas.
0: Perfecto. Sí. Mira, vos por acá, yo te voy a ir recordándole a los amigos oyentes que pueden consultar con el doctor a través del 3816-593000, ahí ustedes le mandan un WhatsApp, le van preguntando, o sea, ya sea por cualquier cuestión, aunque sea para ver en qué estado está su dentadura, su boca, cuáles son los arreglos, si es que hay que hacer arreglos o si quieren hacer algún tratamiento de blanqueamiento u otro que necesiten. Pero además, bueno, el doctor hay que recordar que es especialista en endodoncia y además, bueno, en todo lo que es estética y salud dental.
1: Alicia, te quiero recordar algo muy importante, y también me acordé con la pregunta que me hicieron. Ojo, y hay que tener cuidado con esas bandas blanqueadoras que venden en los supermercados y en las redes sociales, donde el paciente las compra, se la aplica sobre los dientes, porque me llegó a mi consultorio muchos pacientes que la consumieron, donde a algunos les fue muy bien y a otros les produjo mucha hipersensibilidad, irritación de las encías. ¿Por qué? Porque una vez le dije a un paciente que me traiga la cajita.
0: Sí.
1: La caja especifica el ácido que usa, pero no la concentración. Entonces no sabemos a qué porcentaje lo estamos usando.
0: Además lo están usando en la casa, o sea, se lo están haciendo ellos solos, no están bajo la supervisión de una especialista que va a saber indicarte la graduación y
1: tal
0: la cantidad.
1: Aparte, no todos los dientes se pueden blanquear y no todos los pacientes son aptos para ese tratamiento. Así que tengan cuidado con lo que compren en el comercio o en las redes sociales, porque hay que saber.
0: ¿Hay alguna otra patología que no esté, digamos, recomendable para hacer este tratamiento?
1: No, solo eso. Bien. Solo eso.
0: Perfecto. Sí. A tener mucho cuidado, porque sí es verdad, y más hoy por hoy con tantas aplicaciones nuevas que hay, te ofrecen no sé, hasta incluso prótesis dentales. Exactamente.
1: Sí.
0: Hay que tener cuidado porque primero no sabes de qué material está hecho.
1: Sí, por supuesto.
0: No sabes cuál puede ser la reacción, hasta te puede producir alguna alergia o en este caso, si no sabes.
1: En el tema de salud, nada es matemático. Todos los pacientes son distintos y todos los pacientes reaccionan distinto a un tratamiento. Claro. No hay una fórmula mágica. En medicina, uno más uno no es igual a dos. Esto Totalmente. Es el cuerpo humano, no es algo. Una fórmula secreta.
0: Totalmente. Sí. Y bueno, y es como dice él, cada persona es un mundo, digo yo. Totalmente, siempre. Sí, entonces, eso hay que tenerlo en cuenta. Y para algo ellos estudian años y años, y después de haberse recibido y tener el título, siguen estudiando.
1: Aparte, porque van surgiendo cosas nuevas. Jamás aplicaría algo en un paciente sabiendo que le hace daño. Eso es ilógico.
0: Sí, hay que tener mucho cuidado. Por ahí puede ser que resulte un poco más económico, pero a veces lo barato sale caro.
1: Así es, así es.
0: Después tenés que ir a otra consulta al margen de lo que gastaste. Y como lo decimos, ni siquiera se sabe si es que están realmente aprobados.
1: Claro, totalmente. Sí, sí, sí. Y el porcentaje que se usa.
0: Totalmente. Sí. Entonces puede causarte realmente una contraindicación que no esté buena, así que tenerlo en cuenta. Consulta 3816-593000, ese es el WhatsApp al cual vos podés mandarle un mensaje al doctor Daniel Rodríguez Orias para consultar por blanqueamiento dental u otra cosa. ¿Cuáles son, digamos, los procedimientos que uno tiene que hacer para mantener en el tiempo lo que es la blancura, por decirlo de alguna manera, de sí. los dientes, más bueno, allá del blanqueamiento?
1: Por empezar, es muy necesario la consulta periódica de control al odontólogo cada 6 meses.
0: Bien.
1: Vacaciones de invierno, vacaciones de verano, para que no se olviden. Es como una ayuda a memoria.
0: Sí.
1: Luego, cantidad y calidad de cepillado en su casa. A ver, lo ideal son 4 veces al día.
0: Sí.
1: Pero 3 veces es aceptable. Y 2 veces está comprobado que no alcanza para eliminar la placa bacteriana.
0: Claro.
1: Así que todas esas pacientes que me dicen que se cepillan 2 veces al día porque están trabajando, bueno, sepan que van a vivir con problemas o van a vivir en el odontólogo porque 2 veces no alcanza para eliminar la placa bacteriana.
0: Bien.
1: Es muy importante que se acostumbre la gente a llevar su cepillo de dientes al trabajo, al gimnasio, a donde vaya.
0: Bien.
1: Sí, sí.
0: Por ahí el tema de, me han consultado también el tema de los dentífricos.
1: Sí.
0: ¿Sí? Es dentífrico porque ustedes no van al dentista, ¿sí? Pero realmente importa que sí, la marca, importa el...
1: Sí, sí importa, y qué bueno que me preguntes esto porque está buena la aclaración. Ningún dentífrico de esos que venden para aclarar dientes, aclaran los dientes.
0: Bien.
1: Ojo con eso, porque encima lo cobran más caro.
0: Sí.
1: Porque si el dentífrico realmente aclarara los dientes, tendría que tener este ácido, que no lo va a tener. Entonces no gasten.
0: No, y aparte, en cada cepillada vos te estarías poniendo este ácido.
1: Claro, no gasten en productos grandes porque no aclaran.
0: Perfecto.
1: Lo que sí es real de algunos dentífricos, pero no quiero dar la marca, es que si ustedes leen en las etiquetas, en las cajas, dicen con micropulidores.
0: Sí.
1: Eso sí es real, que son dentífricos que vienen con una cierta textura, como arenosa.
0: Uh-huh.
1: Entonces, con el cepillo de dientes hace un efecto de barrido y eso barre todos los pigmentos a la superficie del esmalte y hacen que el efecto del blanqueamiento dure más.
0: Perdura
1: en el tiempo.
0: Más. Bien.
1: Pero actúan por una cuestión física de barrido, no porque blanqueen.
0: Claro, porque vos, o sea, al tener esos microgranulitos,
1: claro,
0: te va
1: como esfoliando, por decirlo de alguna manera.
0: Claro, como yo, por ejemplo, el otro día me puse un poquito de azúcar, un poquito de limón,
1: claro,
0: y un poquito de aceite de la,
1: claro,
0: casa, y después te pasas hasta que se desarme el granulito.
1: Así es, lo mismo es lo que pasa en la superficie del diente, entonces arrasa con todos los pigmentos, pero no blanquea, y sin embargo en la caja dice white.
0: ¿Y no te desgasta eso?
1: No, porque es algo micro. No pasa nada.
0: Es mínimo, digamos.
1: Sí, pero las cajas dicen white y lo venden como que blanquea, y la realidad, ningún dentífrico blanquea por sí solo.
0: Claro. Perfecto.
1: Sí, así es.
0: Perfecto. Bueno, otro dato importante a tener
1: igual
0: en cuenta.
1: Igual que los enjuagues bucales también. Hay enjuagues bucales que dicen white tanto,
0: sí,
1: no blanquean.
0: ¿Es indispensable blanquean el enjuague bucal?
1: No, para nada, no es indispensable. Es ayuda. Bien. Pero no, nada reemplaza al cepillo, nada, nada, nada. No, no, no es indispensable.
0: Y recordemos cuál es el cepillo que hay que usar.
1: El cepillo que hay que usar tiene que tener la forma de una banderita. El sí. mango recto y la parte activa, sí. que es donde están las ¿dónde cerdas, están las cerdas? Lo más simple, lo más común. Y siempre cerdas blandas o suaves. Nunca intermedia ni duras.
0: Ultra soft. Suave sí. o puede ser slim.
1: Sí, sí, bueno, sí, sí.
0: Ahí
1: sí.
0: está. Esos porque si no.
1: O blando, ultra claro. blando. Pero ni siquiera intermedio. Uh-huh. Y los duros son para las zapatillas. Ni lo piensen.
0: Bien, escuchaste, ¿no? Escuchaste bien toda esta información que nos está dando el doctor para, bueno, mantener la salud dental lo mejor posible. Bueno, el chequeo, como vas al médico,
1: Así es.
0: Cada 6 meses, esto también es importante. 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
1: No, solo eso, creo que dijimos todo.
0: 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Aparte tiene manos mágicas, es agradable estar con él. Para aquellos que le tienen tanto miedo al odontólogo, el doctor, pero maravilloso.
1: Muchas gracias.
0: Maravilloso realmente, porque no es de esos dentistas que te van haciendo todo y calladitos, entonces más es la atención. Él te da esa sensación de confianza y de cercanía que está fantástica. Así que yo lo gracias. Recomiendo. Y por supuesto acá Marcelo Alcorta también y todos. Gracias, Dani.
1: No, gracias a ustedes, como siempre.
0: Un placer para nosotros. Y hasta la próxima, si Dios
1: quiere. Hasta la próxima.
0: Bueno, nosotros hacemos la pausa cuando han pasado 58 minutos de las 11 de la mañana.
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3: El bloque de diputados de La Libertad Avanza convocó formalmente a la Comisión de Asuntos Constitucionales en la Cámara Baja para debatir los proyectos de interpelación contra el jefe de gabinete Manuel Adorni. El objetivo central del oficialismo, liderado por Martín Menem, es desactivar y vaciar de quórum la sesión especial que la oposición había programado para este martes. Por ese motivo, La Libertad Avanza se unió estrechamente con los bloques aliados como el PRO y la Unión Cívica Radical, y así dejar sin sustento a los legisladores del peronismo y de la izquierda en el recinto. Con este cambio de postura del PRO y la UCR, los bloques de Fuerza Patria, los distintos partidos de izquierda y los sectores provinciales no logran alcanzar los 129 diputados necesarios para abrir la discusión. En este escenario, la oposición requería una mayoría agravada de 2/3 de los votos sobre tablas, un número imposible de conseguir sin el apoyo de los bloques dialoguistas al llevar dicho debate a las comisiones parlamentarias. Los libertarios logran dilatar los plazos de discusión, probablemente hasta mediados del mes próximo, para neutralizar la urgencia del reclamo.
2: Deportes.
3: Luego de las polémicas declaraciones del delantero argentino Julián Álvarez, quien aseguró que lo mejor para todos es una transferencia del Atlético de Madrid, el conjunto rojiblanco buscaría iniciar acciones legales contra el Barcelona. Según informó el diario AS de España, el Atleti llevará a la justicia al elenco azulgrana debido a las negociaciones con el atacante surgido en River, el cual mantiene contrato con el club colchonero hasta 2030 y posee una cláusula de rescisión de 500 millones de euros. Minutos después del sellado triunfo de la selección argentina ante Austria por 2-0 con 2 goles de Messi y asegurada la clasificación a los 16avos de final, Álvarez se expresó fuertemente ante los micrófonos en la zona mixta y señaló que lo mejor es una transferencia, ya que quiere cumplir su sueño.
4: No, creo que no es momento para hablar de esto, pero tampoco puedo esconderme ni hacerme el otro. La verdad, trato de ser una persona honesta y yo hablé con la gente del club, con los que tenía que hablar, y no, creo que lo mejor para todos es una transferencia y quiero cumplir mi sueño.
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Le encanta que la vea cuando ella perrea. Escúchame, un beso para Juan. Un placer para nosotros, porque mañana, primero, él estuvo cumpliendo años ayer, y mañana es el día de San Juan. Se viene la noche de San Juan. ¿Cuándo es esa noche? Esta, la de hoy. Sí, porque, por supuesto, bueno, hay muchos rituales que suelen hacerse ante la fecha de entre la noche del 23 y el 24 de junio, que es considerada la más poderosa del año para hacer rituales de limpieza, de renovación y prosperidad. Entre las tradiciones más populares aparece el preparado de canela y alcohol, ¿sí? Que es una mezcla simbólica que combina purificación, fuego y atracción económica. La noche de San Juan, que se celebra entre el 23 y el 24 de junio, está rodeada de pero innumerables tradiciones, fuegos, deseos, rituales de renovación, como te mencionaba, y en distintas culturas esta fecha se asocia con la limpieza de lo viejo, la apertura de nuevos caminos y la atracción de buena suerte. Uno de los rituales que más circula para esta noche es el de canela con alcohol. Escucha bien, ¿sí? Porque es un preparado que es sencillo, que se utiliza para limpiar las energías del hogar y atraer prosperidad. La canela, dentro del universo simbólico de los rituales, está relacionada con el fuego, el movimiento, la abundancia y el dinero. El alcohol, por su parte, se asocia con la limpieza, con la purificación. Juntos forman una mezcla que muchas personas utilizan como gesto energético para renovar la casa y abrir la puerta a nuevas oportunidades. ¿Qué significa este ritual de canela y alcohol? No debe entenderse como una fórmula mágica, eso sí, sino como una práctica simbólica de intención, de llamar a eso que estamos necesitando. Su fuerza está en el gesto, en preparar la mezcla, en limpiar espacios, en enfocar un deseo y visualizar aquello que queremos atraer. En la noche de San Juan, donde el fuego ocupa un lugar central en muchas celebraciones, la canela se convierte en un ingrediente clave por su asociación con lo que es la energía vital, el calor, el dinero y el impulso. Entonces, yo te voy a decir cuáles son los ingredientes. De todas maneras, esta nota está destacada en nuestra web radiotucumán.com.ar, pero vos tenés ingrediente clave por su asociación con lo que es la energía vital, el calor, el dinero y el impulso. Entonces, yo te voy a decir cuáles son los ingredientes. De todas maneras, esta nota está destacada en nuestra web radiotucumán.com.ar, pero vos tenela.

O filtro y un frasco con atomizador. ¿Cómo lo vas a preparar? Primero, prepara el frasco. Coloca las 2 cucharadas de canela en polvo dentro de ese frasco de vidrio limpio y seco. Después vas a agregar el alcohol, le vas a sumar 1 taza de alcohol y vas a mezclar suavemente. Y vas a cerrar bien el frasco. Vas a dejarlo reposar aproximadamente 12 horas, porque ya no nos alcanza el tiempo como para 24 horas, pero lo ideal es hacerla la noche anterior, es decir, tendría que haber sido ayer, pero 12 horas te alcanzan al menos para hoy. Después lo vas a filtrar. Es decir, pasado esas 12 horas, lo filtrás a la mezcla para retirar los restos de la canela en polvo y volvés a ponerlo en un atomizador. Lo vas a colocar, el líquido ya filtrado, y va a estar listo para usar durante la noche del 23 al 24 de junio. ¿Cómo lo vas a usar? Para limpiar la casa y atraer abundancia, vas a rociar ligeramente las manijas de las puertas, es decir, los picaportes, las ventanas, el perímetro de tu casa. La idea es marcar simbólicamente los puntos de entrada y salida de energía. Antes de hacerlo, probá siempre en una zona pequeña para asegurarte de que la mezcla no manche telas, maderas, paredes delicadas o superficies sensibles. Y en cuanto a lo que son los deseos para atraer prosperidad personal, también podés rociarte apenas las manos y frotarlas suavemente mientras lo haces. Cerrá tus ojitos, visualiza aquello que querés atraer: dinero, oportunidades laborales, proyectos nuevos, alma económica o buena fortuna. Y hay una frase posible para acompañar esto, este gesto mientras te roceas las manos: abro mis manos para recibir lo bueno, que la abundancia entre en mi vida de manera clara, amorosa y sostenida. El ritual también se puede hacer de manera mensual. Este preparado puede combinarse con otro ritual que es muy popular, y es el de soplar canela el primer día de cada mes. Sí, la tradición indica que colocar una pequeña cantidad de canela en polvo en la palma de la mano derecha, hay que ubicarse en la puerta principal de la casa y soplarla hacia adentro. El gesto lo que implica, lo que simboliza, es abrir las puertas del hogar a la prosperidad, la buena fortuna y la energía positiva. En la noche de San Juan, muchas personas repiten este acto como complemento del ritual principal, que sería la canela con el alcohol. Ahora, hay que tener precauciones, ¿sí? Como este ritual lleva alcohol, es fundamental que tengas ciertos cuidados. No lo uses cerca de velas, de hornallas, de braseros, de sahumerios o de fogata, ni ninguna fuente de fuego. No lo apliques sobre una piel sensible, irritada o lastimada. Trata de evitar rociarlo sobre telas, cueros, madera sin tratar o superficies que puedan mancharse. Manténelo fuera del alcance de los chicos y de las mascotas y usalo en poca cantidad, siempre en ambientes ventilados. La noche de San Juan está asociada con rituales, como lo mencionábamos al principio, de purificación, de renovación, y en muchos lugares se encienden hogueras, se queman papeles con aquellos que se quiere dejar atrás, se piden deseos o se hacen baños simbólicos para atraer la buena suerte. En la tradición popular, esta noche funciona como una puerta energética, un momento para cerrar ciclos, limpiar cargas y sembrar nuevas intenciones. Por eso el ritual con canela y alcohol se volvió una práctica simple, accesible para quienes buscan conectar con la abundancia desde un gesto concreto. Y más allá de la creencia personal de cada uno, los rituales tienen algo poderoso, y es que nos invitan a frenar, a ordenar un deseo y a ponerle intención a aquello que queremos transformar. En la noche de San Juan, la canela y el alcohol se combinan como símbolos de movimiento, de limpieza, de prosperidad. Es un preparado sencillo, pero cargado de significado para abrirle la puerta a lo nuevo. Así que ya lo saben, para esta noche, si lo hacen ya, lo van a poder tener listo para poder hacerlo en la noche para aplicarlo. O, como recuerden, también pueden ponerse un poquito de canela en la mano, soplar
desde la puerta de entrada, pero desde afuera.

hacia adentro, siempre con esa intención de llamar lo bueno. Es decir, cambiar un poco nuestra mentalidad, esas dudas que nos aquejan siempre, esas preocupaciones, bueno, hacer que se vayan y empezar a tener más fe, básicamente. Así que bueno, esto es lo que te recomendamos. Como te decía, está destacada en nuestra web Radio.

0: transparente. No hay nada más inocente que él. Pero después te digo el nombre. Ahora te lo presento a José Luis Haro, porque está ahí presto para seguir informándonos acerca del fútbol.
1: Bueno, mi querida Ali, Carlitos, hermosas, bellas, bellos bebés, lindos que están del otro lado. Como digo siempre, lo prometido es deuda. Volvemos con mucha más información deportiva aquí en La Gran Mañana, ¿sí? Bueno, hablamos algo de info, sí, sabemos que no hay mucha información respecto a nuestros equipos tucumanos, más que ya va a comenzar un mercado de pases, que de a poco te vamos a ir contando los posibles candidatos a llegar, tanto Atlético como San Martín, como así los que se van a ir, que ya te contamos respecto al Santo Tucumano. El Santo Tucumano que hoy preocupa al hincha Ciruja, estuve hablando con varios el día de ayer, y un poco preocupados, primero por la posición donde está actualmente San Martín de Tucumán, que es una posición en este semestre donde no le hubiera gustado estar, sino estar entre los 8 mejores y del quinto puesto para arriba, era lo ideal, ¿sí? Como venía en algún momento San Martín de Tucumán, pero lamentablemente, chicos, hoy San Martín está noveno. Sí, noveno con 23 puntos, si bien al igual, con el mismo puntaje del octavo y el séptimo, que es Colegial y San Martín y San Juan, pero por diferencia de goles, obviamente, San Martín ha quedado noveno. Sí, preocupa mucho lo que es la actualidad de San Martín y Tucumán, si bien con un nuevo técnico que va a tener la posibilidad, yo creo que es el tiempo, ha llegado el momento ideal, Orfina, justamente, porque va a poder tener un mercado de pases a su antojo, con jugadores obviamente que le pueden interesar a él y armar un plantel de acuerdo con su directivo técnico, su dirección técnica. Sí, así que eso es lo importante y lo bueno, porque a veces, como le pasó a Julio César Falcioni, que llegó en un momento donde ya está armado el equipo, se había cerrado un mercado de pases y no tenía la posibilidad de modificar o cambiar algunos jugadores que le gustan a él, sino ya tener un esquema y jugadores con que eligió otro técnico. Bueno, en este caso, el actual técnico de San Martín va a tener la posibilidad de hacer un buen mercado de pases. Un Santo Tucumano, chicos, que vuelve a jugar el mes de julio, sí, en el mes de julio vuelve a jugar San Martín de Tucumán, sí, vuelve a rodar la caprichosa para el Santo Tucumano y para los hinchas Cirujas. Les contamos que San Martín de Tucumán vuelve a jugar el domingo 5 de julio, o sea, no hasta el domingo que viene, sino el próximo, y lo hace frente a Patronato en condición de visitante a partir de las 15:30. Así que a esperar, justamente, chicos, lo que va a ser el partido de Santo Tucumano. Bueno, por el lado de la Vereda del Frente, manejando un mercado de pases, se dice que hay muchos interesados en la lista, lo cual van a empezar a hacer ofertas, propuestas. Bueno, ustedes vieron, Ali, que esto es oferta y demanda, mejor postor, ¿sí? Lo que ofrece venir a la provincia, el sueldo y todo lo demás. Esperemos que no sea esos arreglos económicos que benefician únicamente a personas que están dentro de Atlético, pero no les interesa Atlético. Ustedes me entenderán. Pero bueno, ha salido justamente en las redes oficiales de Atlético Tucumán el famoso abono por 5 años o 10 años, con un valor de 2 millones y medio, si vas a sacar por 5 años, te aseguras la butaca por 5 años, y 4 millones de pesos por 10 años. Sí, bueno, obviamente el que tiene esa plata, bienvenido sea, pero se ahorra un montón de plata y ya tiene todo el abono pagado. Sí, con la ventaja de hacerlo en 4 meses sin interés y de 6 meses sin interés con algunas tarjetas de crédito obviamente seleccionadas. Y yo digo esto en manotazo de ahogado, quizás Atlético quiere recaudar un poco de plata. Se dice, Ali, Carlitos, hinchas de Cano, que se le está debiendo 2 meses de sueldo a los jugadores, se están adeudando 2 meses de sueldo, que no es mucho si bien, pero se está adeudando cuando en algún momento Atlético económicamente, administrativamente estaba bastante bien. Sí, pero bueno, esa es la actualidad Atlético Tucumán, el hincha Atlético diciendo, mira eso así, pero bueno, son 5 o 10 años. Hay que dividir la cantidad de partidos y lo que juega por año y quizás vas a ver un ahorro bastante importante. ¿Sí? Bueno, te decíamos que te vamos a contar, seguimos con la Gran Mañana Mundial, la Modo Mundial, te íbamos a contar qué perlitas de este Mundial Sí, y obviamente si hablamos del Mundial hablamos de Messi, porque todo el mundo lo hace, ¿eh? en todos los medios de todo el mundo, cada vez que se habla del Mundial se habla del crack argentino, de la leyenda, del histórico Messi. Y te vamos a contar que Messi, chicos, tiene la camiseta con más insignias del Mundial. En este Mundial justamente es la de la pulga, la del histórico, la del extraterrestre, ¿sí? Bueno, ¿por qué? Tiene la insignia de el campeón del mundo vigente, ¿sí? Que obviamente el título vigente lo tiene la selección argentina, entonces lo tiene Messi. Tiene la insignia de mejor jugador del Mundial 2022, del último Mundial. Tiene la insignia de campaña de la FIFA, ¿sí? Tiene la insignia de Legacy por participar en 5 mundiales. Tiene la insignia del logo dorado reservado a campeones del mundo, ¿sí? Es increíble todo lo que tiene Lionel Messi en su camiseta, que cada vez tiene más insignias. Yo creo que ya en un momento ya no se van a ver los sponsors, sino las insignias. Así que impresionante las insignias, los parches de Messi justamente, y es una trayectoria también que está plagada ahí en esa hermosa camiseta. Bueno, te decíamos, chicos, que con el triunfo de lo que ha sido el partido de ayer, que Argelia venció 2-1 a Jordania, anoche justamente. Bueno, Argentina ha quedado primero, ¿sí? Primero, como corresponde. 2 partidos jugados, 2 partidos ganados. De 9 puntos va sacando 6. Creo que va a ser un tercer partido donde vamos a tener la posibilidad de, como lo dijo Lionel Scaloni en conferencia de prensa el día de ayer, vamos a darle posibilidad a los muchachos que se la merecen y que vinieron acá a este Mundial a jugar. Bueno, estos son los partidos donde puedan dar rodaje ellos, ¿sí? Le vamos a dar descansar, le vamos a dar descanso a los muchachos que han jugado los 2 partidos de una manera intensa. Así que ya clasificado, Argentina justamente va a jugar los 16avos de final en Miami. Por eso les decía que estar contento Nina, Michael, Andy, toda la banda ya de Miami, de Miami Beach, porque van a poder ir a ver la escaloneta el 3 de julio a partir de las 7 de la tarde en el Hard Rock Stadium. Qué lindo estadio. Queda aproximadamente a 3 cuadras, nada más que a 3 cuadras de la casa de Michael y de Milei. Sí, 3 cuadras, mamita querida, me dijeron, pero José, vente para acá que nosotros tenemos entradas por estar en el barrio del Hard Rock. Mamita querida, bueno, si fuera tan fácil, nos tomamos un avión a él y nos vamos, pero rápidamente. Sí, así que va a enfrentar al segundo del grupo H. Bueno, veremos cómo se va a definir el grupo H, será Uruguay, será España, será Cabú, mamita querida, lo que va a ser ese segundo, porque todavía queda por definirse el último partido. Así que la Argentina tranquila, chicos, relajada, porque ya aseguró su clasificación. Va a jugar nuevamente, le reiteramos, el 3 de julio a partir de las 7 de la tarde en el Hard Rock Estadio. Impresionante. Vamos a ver quién va a ser el rival. España, Uruguay, Cabo Verde, Arabia Saudita. Veremos, chicos. Nosotros estamos tranquilos porque ya clasificamos. Bueno, ahora ellos tienen que hacer lo suyo. Impresionante lo de la selección argentina. Me sirve, va a ser volver a Miami. Bueno, es la casa. Actualmente la casa de Lionel Messi, porque juega en el Inter de Miami y parece que está jugando en el fondo de su casa. Impresionante. Ya tenemos a otro clasificado, en este caso el grupo J de la selección argentina, que va a jugar en Miami, exactamente en el Hard Rock. Increíble lo que está haciendo la selección argentina, así que a disfrutar hoy de los hermosos partidos que te hemos contado, que vas a poder a partir del mediodía, llegás, si se dice a 1 de la tarde, por ejemplo, llegás a las 2, 1:30, ya te vas preparando algo para comer, y 2 de la tarde ya te podés empezar a ver el partido del bicho. Esperemos que haga un gol el bicho, como dice Barbarita, que lo conoces al bicho. ¿Quién es el bicho? Y Ronaldo, dice. 14 horas de Portugal, Uzbekistán, como te decía, así que hermosos partidos para disfrutar hoy. También jugó la Primera Nacional, Nueva Chicago, Atlético Rafaela, partido que está postergado. Bueno, se va a jugar a partir de las 18:30. Son los únicos partidos para hoy, martes 23 de junio, ¿sí? Para que puedas disfrutar de este Mundial, que cada vez se van a empezar a jugar menos partidos, ¿eh? Porque la primera fase ya de a poco va terminando, se juegan 3 partidos en la primera fase y ahí ya tenemos los clasificados para instancias finales. Pero bueno, al haber tantos equipos en este formato de Mundial, Mundial histórico, ¿sí? Así que muchos partidos todos los días, de 4 o 5 partidos, diferentes horarios, mediodía, tarde, noche, madrugada, Así que hermoso, hermoso, Ali. Bueno, mi querida hermosa Ali, hermosas y hermosos que están del otro lado, querido Carlito Cardona. Bueno, vamos a volver mañana. Y sí, mañana me van a enterar de nuevo. Qué molesto, diría la vecina. Qué molesto el Tinti. Bueno, vengo a molestar con información, vengo a molestar con buena onda, vengo a molestar con buenas vibras, vengo a molestar con plata. No, con plata no. Bueno, Carlitos, lo quiero mucho, peludín. Cuídese, cuídese esa cabellera porque hace frío, acuérdese. Gorrito, cuellito, guantes y media, fundamental. Y ahí abajo también, ahí está ojito el piojo. Y usted, Alio, también, por favor. Esa belleza, cuídela, porque esa belleza es tan natural que hasta puedo tocar la luna, el sol, el día, la noche, increíble. Y ustedes, amigos oyentes, lluvia de bendiciones, que tengan un bendecido martes. Todo va a estar bien, siempre va a estar bien. Consejo, rodéense de gente buena, que después todo vuelve. Eso es lo bueno, vivan la vida, disfruten, porque a veces es demasiado corta y es tan linda la vida. Dios mío, mire ese espejo desnudo, se va a dar cuenta. Bueno, Ali, la quiero mucho, la quiero mucho. Nos vemos mañana, nos reencontramos mañana con más información deportiva aquí en el programa del Mundial. Claro, porque este programa trae suerte. ¿Cómo trae suerte? ¿Qué trae este programa, chiqui? Suerte. Bueno, Ali, nos vemos mañana. El beso para todos ustedes.
0: Un abrazo, un abrazo, un abrazo, no me escucho. Un abrazo enorme para José Luis Haro, besote gigante. 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

Mira, no sé dónde está tu enemigo, pero hoy nosotros tenemos éxitos internacionales. Así como lo estás escuchando. Porque el romanticismo vale, chicos. Hacemos una mini retro acá en la 97.1 Red de Tucumán en la Gran Mañana.

días. Pero la verdad es que nosotros vamos a disfrutar de esta canción maravillosa que está interpretada por Toto, así se llama la banda. I'll Be Over You es en inglés, algunos la traducen como Te Cuidaré, otra como Te Superaré, y es una power balada, así la denominaban, interpretada por esta banda estadounidense de rock que se llama Toto. Y que este tema está incluido en el sexto álbum de la banda, allá por el año 1986 empezábamos a disfrutar de Toto, Te Cuidaré.

0: Quédate en este momento melódico de la gran mañana en la semana.
1: Acabo de recibir un mensaje.
0: Sí.
1: Yo también pongo esa voz. Es qué hermosa música.
0: Ah, muy bien.
1: Me encanta.
0: Me alegro mucho que le guste. Ahora nosotros vamos a seguir disfrutando de esta música, clásicos, éxitos internacionales, y vamos a escuchar a Ice House, que lanzó este tema en agosto de 1987 como el segundo sencillo de su álbum Hombre de Colores. Aquí está Ice House, Electric Blue.

Electricidad Azul con iHouse, también conociéndolo, descubriéndolo para aquellos que todavía no lo conocían. Ahí estamos, ahora seguimos, bajamos, nos ponemos románticos de nuevo, con ganas de abrazar. Kenneth Clark Lodgin nació un 7 de enero de 1948 y es conocido por todos nosotros como Kenny Loggins, y para los que no los conocen te los presentamos. Es un cantante, compositor, guitarrista estadounidense de rock y es famoso por sus canciones como por ejemplo Footloose, ¿sí? I'm Free, y de películas que la verdad han hecho muchísimo. Danger Zone también, o sea, Zona Peligrosa, que estuvo como tema de la banda sonora de la película Top Gun. Escuchamos a Kenny Loggins y quédate a mitad de camino.

Y de este tema de peliculón nos vamos también a otro tema de una de las grandes películas. En este caso fue protagonizada por la bella Whitney Houston junto a Kevin Costner, el guardaespalda. Esta canción, que fue compuesta, lanzada también como un sencillo el 17 de junio de 1991, compuesta por Bryan Adams, Michael Kamen y Robert John Matt, y por supuesto aquí está, el Robin Hood, el príncipe de los ladrones, se llamó la película que la tuvo como banda sonora de precisamente el film. Y aquí está Bryan Adams y Todo lo que hago, lo hago por ti.

0: 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Y estar ahí para ti, la verdad, ha sido un placer poder compartir esta mañana con vos. Y sabes que es verdad. Todo lo que hago, lo hago por ti. Bryan Adams, señores y señores, casi en el final de nuestro programa de la gran mañana. Un abrazo enorme para José Luis Aro, también para Agus Ibarra. Gracias, Carlos Alberto.
1: Un placer. Hasta mañana si Dios así lo permite.
0: Alicia Herrera es mi nombre. Gracias a vos que estás ahí del otro lado. Gracias por quedarte, gracias por sumarte. Seguí enganchado de la 97.1 Radio Tucumán. Será hasta la próxima. Que Dios te bendiga, que tengas un hermoso día. Te dejamos con otro clasicazo, One Murmullo Descuidado.

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2: Jorge Messi, padre de Lionel Messi, recibió el alta médica luego de permanecer internado durante varios días, en una noticia que llevó alivio a la familia del capitán de la selección argentina y a sus seguidores en medio del Mundial 2026. La información fue confirmada por el periodista Ángel De Brito, quien señaló que el padre del astro rosarino ya abandonó el centro de salud y se encuentra recuperándose junto a sus seres queridos. Según trascendió, incluso ya regresó a Rosario para continuar con su recuperación. La evolución favorable de Jorge Messi pone fin a varios días de preocupación para el entorno familiar luego de que se conociera que atravesaba un cuadro de salud que requirió seguimiento médico. La propia familia había emitido días atrás un comunicado para desmentir rumores y aclarar que evolucionaba favorablemente. La situación había cobrado gran repercusión tras la difusión de versiones falsas sobre su salud que obligaron al entorno del ex Barcelona y Paris Saint-Germain a salir públicamente a pedir prudencia y respeto por la privacidad familiar.
1: Deportes.
2: Noruega venció por 3-2 a Senegal y confirmó su clasificación a los 16avos de final del Mundial 2026 en un partido que se disputó en el estadio MetLife de Nueva Jersey. Los goles para el elenco europeo los anotaron Marcus Pedersen a los 43 minutos del primer tiempo y Erling Haaland por duplicado a los 3 y 13 minutos del complemento. En tanto, Ismail Azar anotó doblete en el cuadro africano para descontar a los 8 y 48 minutos del segundo periodo. De esta manera, los comandados por Stale Solbakken alcanzaron la segunda posición del grupo I con 6 puntos, al igual que Francia, pero con una diferencia de gol de -1. Además, ambos equipos se van a medir el próximo viernes desde las 4 de la tarde para conocer quién accederá a la siguiente instancia de la Copa del Mundo como primero de grupo.
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1: El INDEC dio a conocer los números de la tasa de actividad, empleo y desocupación en el primer trimestre del presente año. Según el organismo, respectivamente se ubicaron en 48,6%, 44,8% y 7,8%. En el primer trimestre del 2026, la tasa de actividad que mide la población económicamente activa sobre el total de la población alcanzó el 48,6%. La tasa de empleo, que mide la proporción de personas ocupadas con relación a la población total, se ubicó en 44,8%, y la tasa de desocupación, es decir, personas que no tienen ocupación, están disponibles para trabajar, se ubicó en 7,8%. En este sentido, la encuesta permanente de hogares arrojó los siguientes resultados: de un total de 30.1 millones de personas activas en todo el país, el 63,4%, el 51,4%, 15,5 millones, forman parte de la población inactiva, es decir, que no tienen trabajo o no lo buscan de forma activa, mientras que el 48,6%, 14,6 millones, conforman la población económicamente activa, lo cual quiere decir que tienen al menos una ocupación o, sin tenerla, la buscan activamente y están disponibles para trabajar.
0: Internacionales.
1: Estados Unidos estableció un mecanismo de monitoreo para el frágil alto el fuego en el Líbano ante las repetidas violaciones de Israel y Hezbollah, que amenazan con descarrilar las negociaciones entre Estados Unidos e Irán. El secretario de Estado estadounidense Marco Rubio habló el viernes con el primer ministro de Israel Benjamin Netanyahu y con el presidente del Líbano Yosef Aoun sobre consolidar el alto el fuego y las conversaciones futuras. Como resultado de esas llamadas, Estados Unidos inició un mecanismo de monitoreo a través del Comando Central de Estados Unidos para que nuestros responsables de políticas tengan información en tiempo real y precisa sobre los combates en el Líbano, dijo el funcionario.
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0: bienvenidos a todos a un nuevo programa de Tucumán Activa. Gracias por estar del otro lado, como cada tarde, a través de la 97.1 Radio Tucumán. Gracias a nuestros oyentes, a la gente de YouTube que se va conectando. Y bueno, a través de nuestro streaming vamos a dar comienzo a este nuevo programa en este día martes 23 de junio. Tenemos una entrevista del otro lado. Vamos a hablar con un querido profesor que yo, la verdad, he tenido la posibilidad y el gusto de compartir allí con compañeros en sus clases, y la verdad, lo que ha dejado de legado el doctor Marcos Rossi, quiero charlar con él para que me cuente todo lo que se viene en la era digital en la que estamos y las denuncias y demás, cómo se pueden presentar, porque como ustedes saben, hubo hace muy poquito un caso en uno de los streaming muy famosos, como lo es Luzu, donde se ha, viralizado una información falsa, y esto ha traído repercusiones en toda la familia de Messi, en todo el entorno y en todo el mundo. Para eso vamos a dialogar con el doctor Marcos Rossi. Bienvenido, Doc. Gracias por estar con nosotros.
1: Hola, Romina, ¿cómo estás? Muchísimas gracias. Un gusto que me hayan llamado.
0: Un gusto escucharlo y tenerlo aquí en nuestro programa. Y queremos dialogar con usted, Doc, porque la verdad tenemos muchas dudas y consultas de los oyentes por lo acontecido hace muy poquito, recientemente, con esta noticia que ha paralizado al mundo entero, donde muchos dicen, bueno, ¿cómo acudimos a poder demostrar que es una falsedad que ha perjudicado a la familia y a mucho, por sobre todo al jugador, ¿no?, a Lionel Messi?
1: Sí, totalmente. Bueno, esto que vos estás diciendo parte de muchos lugares, que no es solamente lo que sucedió, sino el medio en el que sucedió. Yo creo que es importante que cada vez empecemos a tener más dado cuenta las consecuencias que tienen los medios utilizados para el derecho. Es fundamental. Creo que cuando vos partís de un fake news, partís de lo falso. El derecho, en particular, en todas sus órbitas, trata de trabajar la falsedad de distintos aspectos. ¿Por qué? Porque nosotros, en definitiva, trabajamos siempre sobre una verdad objetiva o subjetiva. La realidad es que yo creo que se tiene que empezar a plantear que streamear y tener influencia entre distintas personas, tanto siendo influencer como a través del medio utilizado, empieza a ser una actividad riesgosa. Desde el momento en que vos hoy no podés verificar en tiempo real absolutamente nada de lo que estás viendo, escuchando o leyendo. Hoy existen posibilidades cada vez más algorítmicas y artificiales de que sucedan cosas que antes, bueno, eran impensadas y hoy están al alcance de cualquier persona. La realidad lo siguiente es que van a adquirir mucha relevancia las fuentes confiables, que en donde uno empieza a trabajar de medios tradicionales, porque tienen un control. Pensemos que hoy el hecho de streamear, streamea una persona que prende una cámara y pone un micrófono, ¿verdad?
0: Exacto.
1: Bueno, sea periodista o no sea periodista, trabaje a través de un medio, no lo trabaje, pero la realidad es que el impacto es igual o mucho mayor. Sin embargo, hoy nosotros estamos trabajando la idiosincrasia, cuál es la consecuencia de difundir información, sea falsa o no. La difusión de información parte de muchas cuestiones. Acá nosotros estamos hablando de una de las personas más influyentes del mundo y, por supuesto, de Argentina. Uh-huh. Pero bueno, hoy decís, che, es lo mismo que se comunique que murió mi viejo o que murió el viejo de Messi. Bueno, el daño quizá puede ser el mismo, pero la relevancia en la memoria colectiva es otra. Y la realidad es la siguiente: hoy, ¿qué medidas o protocolos tenemos nosotros como medios tradicionales o contemporáneos para que eso no suceda? Cuando vos trabajas en actividad riesgosa, decís, bueno, me pongo los botines de punta de hierro si yo voy a utilizar algo donde pueda dañar mis manos, unos guantes industriales si me puedo dañar de tal manera, un casco, etcétera. ¿Qué nosotros utilizamos para verificar información en línea si somos un medio que trabaja con información en línea? Entonces se abren muchos incógnitos de distintos tipos de supuestos y posibilidades, en donde cada vez la responsabilidad pasa por la verificación. Hoy nosotros sabemos que adquirir información es mucho más fácil que antes, pero verificarla vuelve a tener un criterio humano. Y evidentemente es el criterio humano que hoy falló en la cadena de consecuencia del uso, ¿no?
0: Exactamente, doctor. La verdad que mejor explicado imposible. También quiero recordarle a los oyentes, porque no le hemos presentado formalmente a dónde pertenece usted. Quiero que nos diga bien todo, porque ha cambiado de trabajo hace un poco.
1: La situación es mucho más fácil que antes, pero verificarla vuelve a tener un criterio humano. Y evidentemente es el criterio humano que hoy falló en la cadena de consecuencia del uso, ¿no?
0: Exactamente, doctor. La verdad que mejor explicado imposible. También quiero recordarle a los oyentes, porque no le hemos presentado formalmente a dónde pertenece usted.

0: una dirección que se crea dentro del Poder Ejecutivo, que busca casualmente empezar a entender los paradigmas de estos algoritmos, cómo pueden ser herramientas positivas para flujos internos de trabajo dentro del municipio y, por supuesto, para que también impacten de manera positiva en la sociedad. Así que, bueno, particularmente siempre va a estar regulado el derecho dentro de las tecnologías y de las nuevas conductas, pero es interesante que se ha creado una institución que lo que busca justamente es que no pasen este tipo de cosas.
1: Tal cual.
0: Nosotros pensemos que la viralización de noticias falsas se hacen siempre a través de algoritmos. Inteligencia artificial no es solamente ChatGPT, Gemini o Cloud o las plataformas que empezaron a generar texto e ideas. Los algoritmos son llevados a cabo justamente a través de recompensas y periodos de valores que permiten que esto se viralice rápidamente solamente por el hecho de ser Messi o por el hecho de ser justamente plataformas que replican cosas.
1: Claro.
0: Hay mucho más atrás, Romina, mucho más atrás, porque tenés un Google que te permite replicar eso, tenés plataformas que te permiten compartir eso. Nada, hoy creo que hay que empezar a trabajar. ¿Qué es lo que vamos a buscar? Si sabemos que siempre vamos a tener un celular en la mano, que estamos constantemente scrolleando información y que, bueno, esto va a empezar a repercutir en la vida de las personas comunes, no tanto de Messi, sino de personas como vos y yo.
1: Exactamente, porque además hay cambios permanentes, constantes. No nos quedamos solamente con la nueva versión de este teléfono que me da tal o tal función, sino que es un cambio permanente. Y yo creo que también desde el municipio, donde le ha tocado a usted estar, cuando se le ha afectado a la intendenta con la imagen, se ha puesto como imágenes copiadas y pegadas en otro video, creo que también eso hace, no sé qué habrá quedado todo eso, usted tendrá más información, pero también eso hace a falta de respeto también a autoridades, a tratar a la persona fuera de su rango, cargo, dejarla de tomar como persona, sino como atacar políticamente, ¿no? Y yo creo que eso hasta acá ha venido pasando en todos lados y se ha dado en nuestra provincia hace muy poco.
0: Bueno, retomando lo que es inteligencia artificial generativa, hoy cualquier plataforma te permite a vos audio, fotos, videos que generan píxeles o justamente también audio, muy parecido a lo que la persona tiene en datos biométricos, ya sea de su voz o de su cara. Eso que genera la probabilidad de confundir, en donde pareciera ser que una persona está posando con alguien, bailando, haciendo algo, y esa persona no es. Pero atrás de eso hay algo mucho más grave, que son los datos biométricos que ingresan a una plataforma, en donde esa plataforma obtiene esos datos y los vende. Entonces, hay algo que es una cuestión de soberanía de datos que tenemos que empezar a trabajar, en donde vos te vas a encontrar con el famoso cuento del tío, donde quien te va a llamar va a tener la voz de tu mamá o de tu papá, y va a decir, che, me acaban de robar el celular, necesito que haga esto, pásame esto, y vos te vas a dar cuenta que es la voz de tu viejo o tu vieja.
1: Claro.
0: Y esto es lo que está pasando hoy. Hoy está el acceso de cualquiera, y no, obviamente no existen leyes específicas que trabajen esto, pero existe el sentido común. ¿Por qué puede una persona tomar mis datos más personalísimos y modificarlos para ridiculizarme, para obtener más seguidores, para obtener más views? ¿Cuál es el sentido que nosotros le estamos dando a todo esto? Esto no es hacer una caricatura. Esto es generar la necesidad de confundir. Porque recién hablamos de fake news, esto se llama deepfake, que es reemplazar con algo falso, específicamente datos biométricos como la cara o la voz. Así que se vienen unas elecciones dentro de poco, Romina, y creo que en función de la democracia va a ser muy importante generar conciencia colectiva de todo esto.
1: Exactamente, doctor. ¿En qué ha quedado por último lo que sucedió con la intendenta?
0: Y bueno, en primera instancia, paradigmáticamente, el juez, para mí no entendió el algoritmo, rechaza, diciendo, bueno, acá lo que rige es la libertad de expresión porque es una persona políticamente expuesta. Yo entendería perfecto si lo que nosotros estaremos hablando es de un fotomontaje o de algo que claramente falso, una utilización de datos biométricos en algoritmos de caja negra que venden datos y donde yo te estoy diciendo, más allá de la función que estoy cumpliendo políticamente, soy una mujer que no quiere que utilicen estos datos para eso.
1: Claro.
0: Eso hoy está en instancia de apelación. El juez, pese a que rechazó la primera instancia, lo que hizo es que el influencer que está demandado tenga que avisar cada vez que utilice inteligencia artificial generativa en sus posteos. ¿Eso qué quiere decir? ¿Por qué rechazás y pedís que haga eso? ¿No te suena un poco raro, un poco paradigmático? Sí. Así que estamos esperando que la Cámara se pronuncie. Creo que son cosas nuevas. Equipara la figura del influencer, el juez de primera instancia, con un periodista, lo cual son cosas totalmente distintas que lo que hablábamos inicialmente. La protección periodística goza de otra cuestión. Y hay algo muy, muy puntual que hay que hablar de lo que es verdaderamente libertad de expresión, que es difundir información verdadera. Y que haya un deepfake o fake news, parte de lo primero que condicionalmente no queremos hacer, que es confundir a las personas difundiendo información falsa.
1: Así es, doctor. le encontramos

0: razón a todo lo que nos está explicando, porque lo vemos reflejado en casi todos los días, en figuras políticas, en ciudadanos comunes, en todo. Entonces ya preocupa, ¿no?, cómo la inteligencia artificial ha tomado un protagonismo tan importante para inclusive poder, confundir a la sociedad entera de que si es o no la persona, ¿no? Doctor, por último, volviendo al tema del uso y con esta situación, y ya lo despedimos para no demorarlo más, queremos saber, ¿cuál es la pena o cuál es la condena o qué es lo que le cabe a Luzu, a Flor Peña, a todas las personas que han integrado esta falsa información o han sido partícipes de no mantener un manejo plural, o sea, que sea una cuestión con mucho más de respeto y sin tanta burocracia para poder después salir a decir, bueno, desmentimos o bueno, realmente no sucedió, pedimos disculpas, pero tiene que haber algo que sancione esta situación?
1: Totalmente, y siempre va a haber desde la óptica del protagonista de donde nosotros estemos juzgando. Si nosotros hablamos, por ejemplo, de Florencia Peña, que es la persona que difunde esta información, pero que es uno de los medios materiales por los cuales sucede, ¿qué quiere decir? Podría haber sido ella, podría haber sido el streamer de que estaba al lado, pero ella recibió información que replicó. Por otro lado, son quizás los productores que notificaron esa información y que eso suceda. Y por otro lado, por supuesto, los dueños de esa producción. ¿Qué quiere decir esto? Depende de la óptica que nosotros tenemos, vemos la responsabilidad subjetiva o objetiva que exista en la difusión de información falsa. Acá incluso Florencia Peña plantea la responsabilidad por parte del uso de su daño reputacional, habiendo repetido algo que hoy le genera una condena social importantísima dentro de los medios y de Argentina y del mundo, lo cual no deja de ser ella responsable, como te digo, una persona de tantos años en los medios, de no haber verificado tampoco esa información. Acá creo que existe siempre tanta responsabilidad como la óptica que nosotros los demos, pero va a estar coartado absolutamente todo con respecto al daño comprobable que pueda hacerse. ¿Qué quiere decir esto? Si la familia Messi decide reclamar a estas personas por difundir información falsa y que eso lo ha dañado, por ejemplo, en el contexto del Mundial, lo ha desconcentrado de tal cuestión, no le ha permitido disfrutar lo que estaba, hoy está en una situación de salud Jorge Messi, que supuestamente estaba con algún tipo de problema. Bueno, todo esto, en definitiva, son daños que son comprobables tanto al espíritu moralmente como un daño moral. Pueden existir otras cuestiones en donde haya tenido que viajar urgentemente a verlo, por ejemplo, a Jorge Messi, y eso haya hecho que deje de hacer otra cuestión, como trabajar. Nada, son distintos daños que uno empieza a rodear a través del nexo causal. El nexo causal es lo que sucedió. ¿Y qué sucedió? Se difundió información falsa a través de un medio que ven millones y millones de personas.
0: Así es, doctor. Increíble, gracias por la explicación. Nosotros siempre contentos de escucharlo y de que nos informe, ¿no? Así con tanta precisión y sin tanto lenguaje técnico que por ahí los oyentes les gusta más este tipo de diálogo, ¿no? Así que bueno, agradecerle por su tiempo y por supuesto que está invitado cuando guste aquí al estudio para poder compartir todos los temas que van surgiendo de la actualidad. Por último, Doc, ¿a dónde lo encontramos? No nos dijimos la dirección, bueno, el estudio.
1: Bueno, muchísimas gracias. Bueno, por lo pronto podemos encontrarnos en estudio.marcorossi o si no, entrar en mis redes personales, también difundo sobre derecho y tecnología, que es @marquitorossi. Cualquiera de esas dos, lo mejor para mí es generar comunidad. Su consulta a mí no me molesta, yo he dejado la justicia pensando que existen derechos nuevos que hay que reclamar, como los que en este caso acabamos de charlar, Romina, y te agradezco y los felicito por poder difundir esta información que es fundamental para los oyentes.
0: Muchas gracias, doctor. Un gusto, un placer para nosotros.
1: Gracias, hasta aquí. Luego. Muchas
0: hasta
1: gracias.
0: Luego. Y muchas felicidades gracias. Porque hasta sabemos luego. Que ha sido papá hace poquito. Así que
1: muchas gracias, así es.
0: Hermoso.
1: Llevando a verlo al gordo.
0: Sí, un saludo enorme. Bueno, gracias.
1: Muchas gracias.
0: Estamos conectados gracias, nuevamente. Saludos. Ahí está. Dialogamos con el doctor Marcos Rossi, que como él bien lo dice, considera que después de haber dejado la justicia, él entiende que hay muchos, lo deja inclusive porque hay muchos derechos más por reclamar y por hoy, creo, con tantas cosas que suceden a nivel la tecnología, el avance de la tecnología, el avance de la IA, el avance de lo que hacemos con nuestro celular, las plataformas, las redes, todo lo que, a ver, antes no existía, hoy está más presente que nunca y hace que muchas veces perdamos el foco de lo real, ¿no? Es como que muchas veces perdemos eso de que hay cosas que no a ver, lo crea una inteligencia artificial y no es real, y de repente somos el que está como del otro lado como oyente, que cree que sí, que es la voz del intendente, que es la voz de la persona, y eso a veces tiende a confundir, hasta inclusive puede confundir a, ¿por qué no?, como una prueba testimonial a un juez. Así que por eso queremos darle todo lo que necesitan de esa, para saber y para poder tener en cuenta para la hora de reclamar y considerar sus derechos, ¿no? ¿Qué opinas, Ale? El tema
2: la importantísimo. La inteligencia artificial, como había comentado en una publicación que hice en las redes hace muy poco, que a veces pongo pensamientos en voz alta, la buenas tardes, primero que nada.
0: Buenas tardes, mi querido Ale. Muy bien, bueno, gracias.
2: Buenas tardes a nuestra queridísima audiencia de la 97.1. La inteligencia artificial, vos sabés que llegó para ser nuestra aliada, no para hacer todo el trabajo por nosotros, ¿viste? Llegó para ser un equipo con nosotros. Y nosotros, de nosotros depende el uso que le queramos dar. Es como un cuchillo, ¿viste? Uh-huh. Yo te lo voy a asimilar con un cuchillo, como ya lo hice hace un tiempo. Un cuchillo, si yo, por ejemplo, le unto pan, le unto manteca para ponerle al pan y servirlo, estoy haciendo el bien. Uh-huh. En cambio, si yo lo uso para lastimar a alguien, estoy haciendo el mal, estoy haciendo el daño. Entonces la inteligencia artificial, tanto la tecnología también, es como eso. ¿Viste? Depende del uso que le querramos dar y el cuidado que debamos tener. Yo lo veo así, bueno, y lo vuelvo a decir, la inteligencia artificial llegó para quedarse, pero debemos tener mucha prudencia en usarla, el cuidado adecuado, y por supuesto llegó para trabajar con nosotros, no por nosotros.
0: Exactamente, Ale, vos lo dijiste, Ale querido, y es así, es real, y es algo que preocupa mucho, porque en el mundo en el que vivimos, donde todo va mucho más rápido, exacto, los tiempos son, usted ha visto, es voraz, y la verdad que nosotros lo que queremos es que la gente tome conciencia, pueda cuidarse, pueda cuidar a los suyos, pueda tratar de no naturalizar este tipo de cosas, porque si no, estamos en un grave problema.
2: Te doy un gran ejemplo de lo que nosotros hacemos, ¿no? Nosotros, por ejemplo, en mi caso, y sé que en el de muchos colegas también, usamos la redacción para la transmisión de YouTube, que por supuesto lo hacemos con mucho gusto, pero ¿qué pasa? No le pedimos a la inteligencia artificial que nos redacte lo que vamos a poner. Nosotros hacemos la redacción, por ejemplo.
0: Exacto.
2: Le pido a la inteligencia artificial, en mi caso, que me ponga sinónimos de la redacción que estoy haciendo para no poner las mismas palabras de siempre. Entonces, uh-huh, de eso se trata, no que la inteligencia artificial me escriba a mí todo lo que quiero hacer, sino que me ayude a mejorar el lenguaje, poner sinónimos, un lenguaje más ético, más cuidadoso, para que nosotros podamos trabajar mucho mejor. Y así nos formamos un equipo con la inteligencia artificial y estamos dando el uso que conviene.
0: Que le corresponde, exactamente. Así es, Ale. 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

0: Te podrías dedicar al canto, ¿viste?
1: Obvio. Hoy soy mejor que ayer. Me encanta este tema. Me pone pum para arriba, escuchame.
0: ¿Te gusta los temas de Diego Torres?
1: Me encantan los 10 temas de Diego Torres. Sí. De Montaner también. Hay un tema de Montaner que no es lento, que es, se trata de voy a reír, voy a gozar, la vida sí. Es una fiesta, es un carnaval, algo así, ¿no? Amo ese tema, prepáralo que después lo ponemos seguro. Son temas que te levantan. Digo que con ese tema me hubiese gustado entrar a mi casamiento, pero no había salido todavía el tema. Me encanta esos temas que te dan, le dan sentido a la vida, ¿no? Decís, bueno, escuchar un lindo tema, bailalo, cantalo, sé feliz del otro lado, porque de eso se trata. Somos instante, somos instante. Bueno, mientras vamos ahí arreglando para hablar con el otro entrevistado, que ya va a estar en línea nada más, una emprendedora de lujo, pero también quiero contarles, porque bueno, obviamente que estamos así de felices porque hay un motivo atrás. El motivo es que ayer ganó la selección nuevamente.
0: Obvio,
1: la escaloneta. 2-0.
0: Y con los goles del más grande, ¿no?
1: Obviamente, escúchame, se convirtió en el goleador máximo de la historia de los mundiales. Casi 18 goles en la historia de los mundiales. Superó a todos. La verdad, yo ese tipo de cosas, te digo, yo las disfruto. Y no sé por qué, no sé si a todos nos pasa, pero me emociono. Con cada partido hay una emoción distinta.
0: Bueno, mira, a mí me contagia con la emoción, bueno, aunque soy uruguayo, hace 20 años que estoy viviendo acá, siempre lo dije y no me voy a cansar de repetirlo: si no gana mi paisito, prefiero que gane Argentina a otro país. Y a Messi, la verdad que lo admiro mucho, soy de las personas que lo admira mucho, aún no siendo argentino, pero la verdad que merece el respeto y merece todas las referencias positivas que él pueda tener, aparte la trayectoria de futbolista que tiene. Desde tan jovencito, ¿no? Dedicándose a todo lo que es esto del juego de la pelota. Si a Messi le das a elegir entre la pelota y la camiseta, sin duda alguna que Messi va a elegir la pelota.
1: Totalmente.
0: Donde quiera que se encuentre.
1: Totalmente que sí, Ale, querido. Porque además te digo la humildad que porta este hombre.
0: La humildad
1: hombre.
0: Y la sencillez que tiene y cómo trata a las personas que lo entrevistan también. Que no, un tipo que no se la cree, un tipo sencillo. Realmente, la verdad que merece mucho respeto de quien...
1: Había un influencer haciendo un recorrido por el lugar donde él nació, donde él vivió, en Rosario. En Rosario, vos veías sí. La casa y decías, qué humildad. Sí. Y de tenerla, mantener ahí todavía esa fachada y todo, ¿no? Qué hermoso el no haberse despegado de todo eso a pesar de todo lo que ha transcurrido. O sea, es la persona más querida del mundo, además.
0: Y la forma en la que habla también, te das cuenta que es humilde de solo escucharlo hablar.
1: Totalmente.
0: Porque es un tipo tan humilde, tan sencillo, que no se la cree, entonces...
1: Ahora yo digo, Ale, ¿cómo no se va a parar un país para ver al jugador más grande del mundo?
0: Obvio.
1: Se paraliza un país, escúchame, ayer estábamos retirando a mi hijo 1:30 del colegio y ya habíamos camino a casa y era un tráfico que todos querían llegar ya a la casa, al bar, a donde sea, a poder ver el partido, ¿no? Y eso es, bueno, una emoción que la verdad es inexplicable, ¿no?
0: El equipo de Sabelo Deportivamente transmitió todo el partido, con la previa, con el postpartido, con toda la emoción, ¿viste? Con Daniel Pérez al frente y todos los integrantes, y realmente lo vivimos a flor de piel desde que
1: empezó.
0: No
1: te puedo creer. Sí, bueno, sí, yo sí. Te voy a compartir el tema nuevo que sacó para la selección, ¿no? La Cuarta Estrella se llama, ¿no?
0: La cuarta
1: te
0: estrella.
1: La voy a compartir para que vos, ¿sí?, también la tengas ahí.
0: Dale.
1: Porque es hermoso escuchar. Dice, sí, soy, gracias. Escuché, hay una parte que dice, soy argento de la cuna hasta el cajón. Así te lo digo.
0: Qué lindo.
1: La letra que tiene, escúchame, no vamos a ver jugar es la última de Leo, dice, no.
0: Palmito,
1: nos dice. Tiene que dar la cuarta estrella, obviamente. No,
0: vamos a ver. Yo lo que voy a encontrar muy difícil, si nos encontramos a Argentina, con lo hacer.
1: Uy, ahí sí va a ser difícil con vos, Ale.
0: Vamos,
1: querido.
0: A estar entre la espada y la pared. Dios.
1: Totalmente que sí.
0: Bueno,
1: chicos, ahí está, escuchá lo que suena esto, por favor.

0: Bueno, así estábamos ayer todos, me imagino, y hoy seguimos con las emociones a flor de piel, porque no es para menos, ¿no?
1: Y el próximo rival de la Argentina será Argelia.
0: Argelia, olvídate, este sábado, ¿no? A las 23 horas.
1: Tirame un número.
0: Y yo digo...
1: ¿Gana cuánto Argentina?
0: Vamos a estar peleado. Va a estar peleado entre el 2-0 o 1-0.
1: Bueno, yo siempre le doy el 4-0 porque quiero lo máximo para los...
0: Sí, ¿no? Yo veo que está peleado y que no es... Amo la selección, amo la escaloneta, pero necesitamos que todos los jugadores... tengan a ver, que saquen aprovechen a verlo a Messi ahí, cómo hace los pases y demás, y contagiarlos un poquito, porque hasta acá lo venimos liquidando a Leo.
1: Exacto.
0: Le venimos dando toda la responsabilidad,
1: Leo,
0: a él.
1: Tengamos en cuenta algo, ¿no? Nos vamos a poner un poco deportivos, pero bueno, hacemos
0: un
1: pequeño paréntesis.
0: Sí, un toquecito, obviamente.
1: Tengamos en cuenta una cosa. Leo erró dos penales. Leo no es una persona extraterrestre, es un ser humano.
0: Obvio.
1: Que puede equivocarse, puede
0: tener
1: errores.
0: Pero yo digo que se contagia el equipo.
1: Exacto.
0: Porque si no, le estamos dando todo a Leo. Y pobre Leo, ya tenemos que...
1: Exacto.
0: Que no queremos que descanse, obviamente. Va a descansar, él sabrá cuándo, porque él lo da todo.
1: Pero
0: queremos que se contagien todos. Todos los jugadores.
1: Exacto, pero tengamos en cuenta una cosa también, ¿no? Leo ya no tiene 22 años.
0: Totalmente.
1: Tiene la misma elasticidad de antes, entonces los años le están pesando y lo ves cuando él patea con todas las ganas, porque una cosa a destacar, cuando él está cerca del arco, lo apunta
0: y se
1: como
0: va.
1: Sea.
0: Claro, como
1: no
0: sea.
1: No duda.
0: Sí.
1: Entonces, también veamos que no tiene la misma, o sea, tiene la fuerza y todo lo que hay que tener, pero...
0: Hay que acompañarlo más.
1: Exactamente.
0: Sí, se va a estar peleadito.
1: Tenemos a
0: 1-0, 2-1.
1: Tenemos
0: bien,
1: a Paola en
0: vamos
1: línea.
0: Con Pao. Yo les quiero contar, porque hablando de la selección, estamos hablando de la celeste y blanca. Los colores más emblemáticos y patrióticos que van a representar todo este mundial, y hasta que no termine el mundial con la celeste y blanca y todo, o sea, que ayer hicimos a uno de la otra hinchada, le hicimos argentino. Bueno, yo quiero contarles porque visité una emprendedora que hoy está sacando imitada unos sorrentinos de la celeste y blanca. Vos no sabés lo que son, Ale, yo la voy a presentar. Ella es Paola Kempa, emprendedora de pastas, dulce y salado, por supuesto, también. Bienvenida, gracias, querida. Pao, ¿cómo estás?
2: Hola, Rami, ¿cómo estás? Muchas gracias por la presentación hermosa.
0: Muy bien, ¿no?
2: Muy bien.
0: Escucho un poquito más para que acomodamos el audio, ahí está. Espérame, Pao, ¿ahí? ¿Se ve bien? ¿Se escucha bien? Espérame, porque no
2: yo
0: estaba...
2: Yo te escucho perfecto.
0: Estamos teniendo
1: vamos
0: una interferencia.
1: Vamos a volver a llamar.
0: Pao, cortamos y volvemos a llamar porque estamos con una interferencia aquí. A ver, ahí llamamos de nuevo, para. Ahí vamos, esto pasa así, estamos en vivo y suele suceder. A ver, ahí volvemos a conectar. Porque yo les quiero contar que Paola Kempa pertenece también a la red de mujeres. Si vos sos emprendedor y estás pensando...
1: A ver ahí.
0: Hola, hola, Pao.
3: Ahora te escuchamos.
0: ¿Escuchás? Bárbaro, ahora sí.
3: Bien.
0: Bienvenida,
3: genial.
0: Con su fuerte aplauso a Paola Kempa, de pastas dulces y salado también tiene, por supuesto, pastas saladas, obviamente, pero cosas dulces.
3: Muchas gracias, Romy.
0: ¿Cómo estás?
3: Buenas tardes para todos.
0: Por favor, buenas tardes a vos y gracias por estar aquí del otro lado, porque estamos por compartir unos videitos que hicimos ayer donde fuimos a visitar este emprendimiento. Contame, Pao, ¿hace cuánto que arrancaste con esto? Que también lo contaste un poquito en el video. Pero yo tengo quizás un poco algo más profundo que me pasó preguntarte ayer. Es ¿cómo se te ocurre a vos que podría ser estas pastas tan ricas y caseras, donde hoy creo que nada, has dejado muchos emprendedores ahí pensando en hacer lo mismo, en intentar, en poder motivarse después de haberte visto a vos, ¿no?
3: La verdad que sí. Mira, te cuento, Romy, yo, digamos, mi profesión, como cocinera ya prácticamente 14, 15 años, que, bueno, empecé estudiando, bueno, haciendo mi experiencia y, bueno, nada, es mi profesión actual, que me encanta, que es hermosa y fui pasando por muchas etapas, ¿no?
0: Uh-huh.
3: Que uno se va encontrando, porque viste que hay tantas cosas, tenés dulces, salados, como me decís, cómo se te ocurrió, y bueno, mira, probé de todo, y creo que me voy aggiornando también a cada etapa, viste que como todo, que está, hay un boom de algo, que qué sé yo, la comida del vegetariano, del vegano, por decirte, ahora las pasta, porque aparte estamos en alta temporada, y me parece que es la pasta, ¿quién no le gusta, no, Romy?
0: Exacto, ¿quién no ha pedido alguna vez que le traigan dos, tres platos de pasta? Porque todas las variedades que tenés son exquisitas. Nosotros, vos sabés que hoy cuando venía al canal teníamos que traer las bolsas y había uno, por ahí está, me parece que no, pero teníamos unos packaging que ahora los vamos a mostrar en imágenes, donde vos haces desde canelones hasta ñoquis, sorrentinos, lo que se te ocurra.
3: Sí, sí. Uh-huh. Sí, todo lo que es

0: como una rotisería acá en mi casa, muy casera, digamos. Y bueno, ¿te acuerdas que yo te contaba también lo que por ahí la gente te dice? Ay, ¿haces esto? Bueno, obviamente relacionado ahora que estoy con la pasta, hago pizzas listas, que vos ya las puedes congelar, te salvan en cualquier momento, que a veces, viste, se nos va el tiempo de las manos y tenemos tantas cosas que hacer, llegar a tu casa y tenés algo súper práctico, que eso es, digamos, lo que quiero ayudar desde mi producto. Coman sano y muy rico.
1: Exacto,
0: así comer que sano, ahí
1: comer rico, sí, mira, ahí estamos viendo videitos en pantalla donde vos estabas elaborando las pastas, el tiempo del preparado de lo que es hacer esa masa, también los colores, porque esto es una edición ilimitada, porque estamos muy patrióticos, porque venimos
0: con el mundial.
1: Entre el mundial, el día de la bandera, el 9 de julio, la verdad que venimos
0: todo, y se nos vienen muchas fiestas patrias, es el momento.
1: Tal cual. ¿Esto se puede llegar a pedir con anticipación o de los, digamos, que sean con este
0: color? Sí, mira, yo estoy desde mi casa en Junín 733.
1: Exacto.
0: Entre Santa Fe y Marcos Paz, mi casa. No sé si, bueno, vos lo pasás al contacto, ¿querés que lo diga?
1: Sí, lo decilo, por favor, al aire, celular. Porque lo mismo ahora los oyentes que están en este momento.
0: Sí. Sí. Bueno, dale, mi contacto, mi celular es 381-401-42. Ahí vos podés comunicar,
1: Repetímelo, Pau, por favor.
0: Sí, 154, o sea, 381-401-43-2.
1: Perfecto, ahora sí agendado. Y nosotros lo que estamos pensando es si por ahí estamos organizando un evento y hoy viste que se da mucho, no hagamos esto de que todos, no sé, organizamos una reunión en casa y no queremos ponernos a que todas las mujeres tengan que lavar los platos, el hombre tenga que hacer el asado, el otro tenga que hacer. No, lo resolvemos rápido. Si queremos hacer un cumpleaños para 25 personas, ¿te podemos llamar para que cocines las pastas y las elabores ahí, Pau?
0: Sí, por supuesto, me encantaría. Estoy ofreciéndolo también a ese servicio, ¿no? Para que esa noche el agasajado, el anfitrión de la casa, solamente se ocupe de recibir y no tener que estar haciendo nada. Entonces, por supuesto voy y yo llevo todo para que esa noche yo me dedico a cocinarles unas ricas pastas. Por ahí, viste, hay reuniones de también 10 personas, 5, 10, 15, qué sé yo, y ya llevamos para facilitar eso y que coman bien rico. Ya se pueden comunicar conmigo y me pueden consultar todo eso y yo les explico bien.
1: Perfecto, Pau, porque además de todo esto, yo quiero decir a la gente que además de hacer pastas riquísimas, que las probamos, son exquisitas, acá con Ale, yo quiero contarles que también haces pizzas, tartas, o sea, hay una variedad de
0: pizzas listas, tartas, todo para que vos tengas práctico, como te decía, en tu freezer. Y por ahí capaz que hay gente que no quiere comer la pasta congelada, también me las puede hacer un pedido especial. Yo a pedido de cada cliente, por ahí te pregunto, te consulta, y todos podemos trabajarlo en conjunto, y sí, todo lo que necesites, y sí, estoy haciendo las pizzas listas, las pasta, o sea, sorrentinos, ñoquis, canelones, viste, ya como vienen en la bandejita para que vos directamente lo metes al horno, al aluminio, solo para microondas, chicos, por las dudas, aclaro, porque a veces te puede ocurrir un accidente, las cosas de aluminio solo son para hornos.
1: Exactamente. Pau, por último, también, porque queremos compartir el video con toda la audiencia, ¿ya lo tenemos listo, Ale? ¿Al videito? No, ahí está, porque hay una entrevista con Pau que armamos ahí. Bueno, ahí la estamos abriendo la entrevista para que la gente pueda escuchar un poco de lo que preparábamos ayer antes del partido del Mundial. Y la verdad, toda tu historia, la verdad, nos conmovió, nos gustó, nos llamó la atención de que como hoy, con tanta fortaleza, podés salir adelante.
0: Sí, todos se tienen que animar. Es animarte, si vos tenés tu talento de que te sale rica la comida lo haces con amor.

0: amor, para compartir, sea con tus seres queridos, amigos, viste que son momentos tan especiales a la hora de sentarnos a comer y compartir. Y ya poder ofrecer ese talento y animarte, que no esperes a tener un local o no sé, todo, a veces con lo que tenemos a mano y con la voluntad y el amor, como te digo, de brindarte y poder generar tu fuente de ingreso, porque viste que hoy todo nos ingreso para salir adelante, y eso es muy, ¿cómo te...?
1: Gratificante,
0: ¿no? Porque después, ¿no?, vas viendo resultados, de paso a paso, volver a empezar. Es tan, tan lindo, y que nada, que se animen. Que siempre empezamos, viste, con la ayuda de la familia, tus amigos te apoyan, las difusiones, como ustedes también, les agradezco al medio, de poder, como vos decís, que te haya gustado mi trabajo, bueno, pudiste
1: súper
0: probar.
1: Súper recomendable, súper recomendable. Escúchame, Pau, yo después de la nota quiero que sigas al aire, porque vamos a cerrar con vos la nota, pero primero voy a compartir con los oyentes y la audiencia, sí, de aquí el streaming de Tucumán Activa, 97.1 Radio Tucumán, donde vamos a contar un pedacito de la historia de Paola Kempa y sus pastas y la elaboración, por supuesto. Vamos con ella.
2: Acá tenemos, y yo por ahí es como que no confío en la planchita, entonces termino de sellar así con este
1: tenedor. ¿Se ve el video? Ale.
2: Y le damos ya el toque final y de toda la seguridad de que esto no se va a abrir.
3: Quedan excelentes, me encanta. Y con los colores de la celeste y blanca, hoy alentando en la mesa, sí, para compartir sorrentinos de ternera y mozzarella.
2: Ya que lo cierro bien.
4: Hace el solcito.
3: Perfecto. Bien patriótico los ojos. Ahí está.
4: Para darle siempre el detalle en la comida, la verdad que es un gran...
3: ¿Con qué se hace el sol, Pao?
4: Esto lo estoy haciendo con un colorante natural.
3: Perfecto.
4: Que se usa más en la repostería.
3: Bien.
4: Te ayuda mucho para dejar ahí.
3: Muy genial.
4: Para dejarle
3: rociando ya para cerrarlo. Para que salgan estos sorrentinos, esta cantidad, ¿cuánto de harina utilizas?
2: Bueno, mira, vos tenés que calcular cada 100 gramos de harina, un huevo y una cucharada de aceite para darle humedad a la masa, porque si no... Es una masa que tiene que tener el pH de su... No es fácil, digamos, de encontrar la mano, pues no tiene que ni estar muy seca, ni partirse, ni tampoco muy flexible.
3: Perfecto.
2: Tiene como que estar en un punto medio.
3: Exacto, si no se desale.
2: Claro.
3: Sí.
2: Claro, entonces
3: Y hay un poco
2: con
3: de...
2: Con esos cálculos te sale re bien. Con eso que te di así, es difícil, y bueno, y un amasado como amasamos la pizza por ahí, sino un amasado como más, sin tener que sobarla más tanto a la masa, es como ir uniendo, que se te haga un bolito, y después como ir interponiendo la abajo, arriba, hacer movimiento entre los costados. Y nada, después dejarla reposar.
3: Perfecto.
2: Eso es un amasado manual, pero para mí, como les digo, si vos tenés para amasar con alguna amasadora hogar ahí en tu hogar, te ayuda un montón. Viste que por ahí vienen con unas que son como unos rulitos, los ganchitos.
3: Sí, sí.
2: Esos son ideales para amasar. ¿Te olvidas?
3: Perfecto, sí. Y ahí vamos uniendo, sellando masa con masa.
2: Esto, claro, esto bien. Vos siempre tenés que fijarte que no quede con aire los sorrentinos, porque bueno, en el hervor pueden explotar, sale todo el relleno, para que tenga una calidad de sellado. Perfecto. Y no se abra. Nosotros vamos notando, ¿ves? Si queda aire, te va a quedar como inflada. Entonces, bueno, le sacas. Hay que testear bien.
3: Perfecto. Y así seguimos elaborando estos sorrentinos de ternera y mozzarella.

0: Te lo paso, no. Bueno, ahí estamos escuchando todo lo que se vivía en el día de ayer, en esta hermosa entrevista, y ya vamos a pasar en el bloque también la nota completa, donde nos contabas todos tus comienzos también, así los oyentes puedan escucharlo. Pero a pesar de todo este esfuerzo y sacrificio que lleva horas, como vos me decías, también sabemos lo que cocinamos, que lleva hora la cocina, ¿no? Me imagino vos que estás permanentemente con la venta también, de vender por mayor, de vender por menor. Pero también queremos que nos aportes, mi querida Pao Kempa, emprendedora de pastas artesanales, que me cuentes lo que para vos ha significado todo esto hasta aquí y qué mensaje le darías al emprendedor que está del otro lado.
1: Bueno, Romy, mira, la verdad que como vos decís, lleva todas sus horas de trabajo. Es como una disciplina, ¿no? Que vos decís, desde el momento que te pones el objetivo, que ya elegiste el producto para explotarlo, para jugar con la imaginación, la creación, poner todo eso que vos sabés ahí, tus sabores, tu presentación, tus colores. Es muy divertido, digamos, también porque tenemos que aprender a disfrutar de esos momentos, porque a pesar de que hay horas tediosas detrás de todo eso, también, bueno, tiene todo, tiene toda mi dedicación, mi amor, cuando a la hora de hacer eso, y nada, que se animen, como yo siempre digo, cualquier tipo de emprendimiento que vos tengas, lo artesanal es tan hermoso, ¿no? Como hablábamos ayer con Romy,
0: ¿sí?
1: Que tiene para mí un brillo diferente, especial, no sé cómo llamarlo, porque bueno, le ponemos todo y las cosas manuales son tan hermosas, ¿no? Y tan únicas. Yo siempre digo eso, tanto trabajo detrás
0: tanto
1: del otro
0: trabajo.
1: Y la verdad que
0: además,
1: sí,
0: querida
1: sí.
0: Pao,
1: bueno, pero tiene sus frutos.
0: Por supuesto que sí, por supuesto que sí. Como vos lo decías ayer,
1: de paso,
0: vos vendés al público por menor y por mayor. Cuando vos decís por
1: así
0: mayor,
1: es,
0: ¿a partir de
1: es.
0: Cuántas unidades ya sabemos que es por mayor?
1: Y mira, aproximadamente de las 10 unidades en adelante, vos ya adquirís un precio especial. También te comunicas, lo charlamos personalmente, y yo te ayudo a que vos potencies tu negocio con un producto más artesanal y muy rico. Si querés, como te digo por ahí, alguna cosa especial, lo charlamos también. Tal vez te pueda yo proveer de eso, porque bueno, en general me gusta cocinar tanto dulces, salados, es mi profesión, así que bueno, dedicándole y siempre aprendiendo cosas nuevas, por supuesto, también escuchando las propuestas de tus clientes, que también ellos a veces te traen tantas ideas, y trabajar en la cocina en conjunto en general. Y eso, chicos, que se animen, que la verdad que viste que hoy no es fácil con el tema de laboral y nada, es la oportunidad para ver ahí todo como a través de un emprendimiento y tener tu pyme o tu lugar, tu cocina, lo que vos quieras emprender, que con esfuerzo y trabajo y mucho amor todo se logra, querida Romy.
0: Así es, mi querida Pao. Bueno, gracias por haber compartido esta entrevista con nosotros. Mucho más que agradecido
1: a
0: la audiencia, que también está mandando mensajitos cálidos para vos. Y también nos están preguntando.
1: Estoy a mano acá, digamos.
0: Si estás re cerquita.
1: Ya saben, en Junín, sí. Me mando un mensajito, coordinamos para que ustedes pasen o se los llevo dentro de lo que es acá el centro. Uh-huh. Por ahí, para auxiliarlos en alguna emergencia de comida, viste que siempre
0: sí.
1: Siempre está.
0: Hoy tenemos
1: así que, bueno,
0: todo
1: Romy,
0: tipo de
1: muchas
0: público.
1: Gracias.
0: Tenemos el público que
1: me divertí
0: cuesta.
1: Un montón con vos.
0: Por favor.
1: Ayer la pasamos hermoso.
0: Nos charlamos todo. Encima, tenés hoy el público.
1: Y lo que necesiten.
0: Exacto. Pero tenés, Pao, disculpa, tenés el público que hoy pide que vengas a cocinar para toda la semana, ¿viste?
1: Hay de todo. También les organizo. La cocina, las vianditas, ¿viste? Tenés para que los chicos lleven al cole, a tu oficina, que no querés comer una tartita con harina de 4 ceros, la común, bueno, también podés usar la integral.
0: Así es.
1: Hay muchas variedades para incorporar en tu dieta diaria, y eso, que también comer rico y sano es muy importante para la salud de nuestro cuerpo.
0: Exactamente. Y con lo que vos cocinas, más que sano y más que rico, por supuesto. Gracias.
1: Todo rico, Pao, y livianito. Bueno, muchas gracias, Pao, chicos. Gracias, querida Romy, querida. Te mando un beso. Saludos a todos. Muchas gracias por esta nota, para compartir y aportar mi granito de arena.
0: Enorme. Y no se olviden de sumarse a Red de Mujeres, que la nota que sigue lo vamos a escuchar.
1: También las chicas, le mando un besito a Anita y a Eugenia.
0: Gracias,
1: chicas. Que la verdad que otro día podemos
0: contar también.
1: Les cuento bien que también es una hermosa red que nos contenemos entre todas las mujeres
0: emprendedoras. Bueno, por supuesto que sí, muchas, lo vamos a hacer.
1: Sí, un beso, mujeres enorme, emprendedoras, así mismo. Bueno,
0: gracias,
1: besito, Romy. Besito.
0: Gracias. Un fuerte aplauso.
1: Muy amable. Chao, chao. Gracias. Buenas tardes.
0: Igualmente. Gracias. Así conversábamos con Paola Kempa, emprendedora de pastas. Ella elabora pastas caseras, también elabora dulces y salado, para que vos puedas hacer tu pedido y obviamente compartir y degustar en esa cena que tanto querías hacer. 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Nos vamos a una pequeña tanda y en minutos más volvemos con mucho más Tucumán Activa para ustedes.
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7: El neurocirujano y ex médico de cabecera de Diego Armando Maradona, Leopoldo Luque, declarará este martes por novena vez en el juicio por la muerte del astro argentino. Fuentes del caso informaron que el acusado prestaría testimonio al principio de la 21ª audiencia del segundo debate oral y público con el objetivo de contextualizar diversos audios expuestos durante las últimas jornadas. Además, los fiscales adjuntos de San Isidro, Cosme Irribarren, Patricio Ferrari, citaron a otros testigos. Se trata de Juan Carlos Soto y Sergio Sopi, dos vigilantes que se encontraban en la garita de la entrada del Country San Andrés en el partido bonaerense de Tigre, donde el célebre futbolista cumplía la internación domiciliaria. El tercero será Maximiliano Trimarchi, un ex asistente y allegado al abogado Matías Borla, quien concurrió el 25 de noviembre del 2020, día del fallecimiento, al barrio privado de Benavides.
6: Deportes.
7: El entrenador de la selección de Francia, Didier Deschamps, protagonizó un tenso cruce con un periodista luego de la victoria 3-0 ante Irak por la segunda fecha del Grupo I del Mundial 2026, al defender públicamente a Ousmane Dembélé de las críticas recibidas en los últimos días. El episodio ocurrió en la conferencia de prensa posterior al partido, cuando el director técnico fue consultado sobre si la buena actuación del delantero del PSG podía servirle para recuperar confianza dentro del equipo francés. Lejos de esquivar la pregunta, Deschamps respondió con ironía y salió el cruce. Quizás a quien le venga bien es a ti, podrías darle un respiro y buscarte otro objetivo, lanzó el entrenador.
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9: Continuamos con mucho más Tucumán Activa para ustedes a través de la 97.1, nuestro streaming Radio Tucumán. Nuestros oyentes ya se están conectando a través del 3816-909015. Queremos saber a dónde están, qué mensajitos tienen para nosotros, cómo va esta jornada, si ya regresaste del trabajo, si todavía no regresaste. Contanos todo, ¿sí? Mientras, también te quiero dar a vos, que me estás escuchando del otro lado, a nuestros fieles oyentes, un consejo de la semana. 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

0: 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Bueno, gracias a los chicos. Vamos a continuar con mucho más Tucumán Activa para ustedes. Se nos está viniendo una tarde movidita. No les quiero adelantar nada, pero ya está llegando a nuestros estudios gente talentosísima que visita nuestra provincia y que va a estar durante mucho tiempo aquí compartiendo con ustedes para que vayan en familia a disfrutar de un lugar hermoso, un lugar que tiene una magia única. ¿Les gusta la magia? ¿Les gusta un poco, les gusta los payasos? ¿Les gusta lo artístico? La gente que va y visita este lugar vuelve, hay humor, hay diversión y está listo como para que reciba a todas las familias. Más que nada que se vienen estas vacaciones de invierno, ya nos estamos adelantando y preparando para lo que se viene. Se viene algo muy lindo para nuestra provincia, algo que lo vas a disfrutar, te vas a divertir, te vas a reír y vas a ser como nosotros que durante año a año, cada vez que nos visitan, compartimos momentos increíbles con ellos, momentos únicos, momentos mágicos. En minutos más van a estar aquí en nuestro estudio, ya están llegando, porque si yo les digo que pasarla bien, disfrutar, compartir en familia, les estoy diciendo de que ya llegaron a Tucumán. Pero ¿quién llegó a Tucumán? Ustedes me van a decir, a ver, contá la primicia. ¿Quién llegó a Tucumán? A ver, ¿quién llegó a Tucumán? Y llegó nuestro querido amigo, nuestra gente que trae la magia, que trae todo lo que necesitamos para disfrutar. Llegó nada menos aquí a nuestra provincia, el Circo de los Dinosaurios, chicos. ¡Qué increíble tenerlos aquí con nosotros! Si quieren ir pasando, ahí están, ya están llegando. Viene el Circo de los Dinosaurios, vayan pasando, así ya en minutos vamos a estar con toda la magia que se va a venir a nuestra provincia. ¡Bienvenido al Circo de los Dinosaurios! ¡Fuertes esos aplausos, por favor! ¿Cómo estamos? Prepárense tranquilo, vamos sentando, ¿no? Siéntese por acá, payaso. ¿Cómo anda? ¿Cómo está usted? Bienvenido. ¿Cómo estás? Qué gusto saludarte. Van pasando, no hay problema. Vamos abriendo la pantalla, que tenemos muchísimo más por compartir en esta maravillosa tarde. Ya va a llegar el dinosaurio, por supuesto, que queremos saber si viene vivo, como dijo Susana. ¿Vivo? Sí, viene con magia ese dinosaurio. ¿Cómo estás, mi querida? Bienvenida, gracias por estar con nosotros.
1: Hola, muy buenas tardes, muy contentos. La verdad que tuvimos un éxito muy grande el fin de semana, así que bueno, muy contentos con el Circo de los Dinosaurios acá en Tucumán.
0: Me encanta, ahí estamos mirándonos en pantalla, Ale. Bueno, estoy chequeamos ahí, porque mirá lo que son los artistas que nos visitan hoy. ¿Cómo es tu nombre, payaso? ¿A quién vamos a encontrar allí?
2: Poca Pila.
0: ¿Poca Pila?
2: Sí.
0: Ahí está. Poca Pila vino a visitarnos y por este lado...
1: Tamires,
0: me encanta que estén con nosotros, siempre nos acompañan en cada momento, en que la verdad el año pasado que estuvieron allí en Canal 10 fue hermoso para nosotros tenerlo, que puedan disfrutar tanto los niños como los grandes, porque hay un momento de magia que es increíble. Yo no sé si empezar con el payaso que nos va a brindar un poquito de lo que vamos a vivir allí. ¿Qué opinas, payaso?
2: Y los esperamos a todos en el circo, se van a divertir mucho y los dinosaurios es la mayor atracción.
0: Totalmente. ¿Qué tenemos, a ver, para contarle a la gente? ¿Qué podemos, si podemos recrear, aunque sea un pedacito, lo que vamos a vivir allí?
2: ¿Cómo?
0: No sé, algo que pase, que suceda ahí.
1: Que vos cuentes.
0: Alguna magia, o si querés hacer algún sketch, contarnos algo aquí. ¿Alguna adivinanza?
2: No sé, chiste, yo de no,
0: bueno, o sea, tenemos de todo, pero bueno, es mejor que vayan allí porque tenemos todo para contarles. Igual, ¿cómo arranca tu día, querido amigo? Porque vos empezás a la mañana con el maquillaje, después los zapatos. ¿Cómo no viene
2: temprano,
0: todo esto?
2: Pero no tan temprano, llevamos los guris a la escuela.
0: ¿Ustedes viajan por todo el mundo?
2: Sí.
0: Por todos lados. Contame, cuando viajás, ¿cómo es esto de desembarcar en otro lugar con la familia, con todo, no?
2: Y es algo especial, es siempre algo nuevo, conoces gente nueva.
0: Exacto. Yo la verdad comparto de que es algo tan sacrificado y vienen acá a darnos esa magia, esa oportunidad de vivir alegría, de compartir, que hoy cuesta mucho encontrar también eso. Nos pasa muy seguido de que por ahí vamos al cine a elegir una película, pero nada, es una película que te deja como sin poder hablar con nadie.

0: solamente mirar una pantalla, acá interactúas con el payaso, te divertís, te acercas a los dinosaurios. ¿Cómo arranca todo esto y desde qué hora están ustedes allí?
1: Sí, la verdad que el circo es una gran opción para que vayan, para que tengan familia, porque lo disfrutan desde el más chiquito al más grande. Y van a estar ahí un rato sin la pantalla, a conectar con lo verdadero, ¿no? Con lo real, bueno, con las atracciones de los dinosaurios, con la adrenalina del trapecio sin ningún tipo de red de seguridad. Uh-huh. Después tenemos un staff de bailarinas también, a donde van a apreciar las ropas de las chicas con muchos brillos, los maquillajes.
0: Totalmente.
1: Bueno, después tenemos los payasos, que acá, poca pila, por eso se llama poca pila, es de poco hablar, pero la verdad que en la hora de presentar su show, la verdad que vale muchísima la pena ir a verlos. Así que la verdad que es un show para casi 2 horas. Y bueno, está el péndulo de la muerte también, que es algo muy, muy esperado, viste, por el público. El globo también, a donde se meten los dos loquitos en la moto. La verdad que es un espectáculo muy lindo.
0: Me encanta. Yo te digo porque notamos tu tonada y sabemos que no sos argentina, sos de qué país sos.
1: Yo soy de Brasil.
0: De Brasil.
1: Hace 17 años que estoy de gira con el circo acá en la Argentina.
0: Me encanta tenerte porque la verdad que siempre sos tan cálida, tan divina. Aparte, las mujeres de Brasil son así tal cual sos vos, bellísimas, ¿no? La verdad que te enamoró Argentina, sos más argentina que brasilera. ¿Cómo está dividida ahí las emociones, los sentimientos?
1: La verdad que son bastante divididas, o sea, igual he vivido más en Argentina que en Brasil, así que conozco muchísimo más de Argentina.
0: Claro,
1: me encanta recorrer toda Argentina y he conocido varios lugares muy hermosos, muy hermosos. Yo Brasil conozco muy poquito, pero totalmente. Obvio que llevo todavía mi sangre y mi corazón está...
0: Totalmente.
1: Hay un poco de allá, no lo puedo negar, pero sí me encanta Argentina.
0: Me encanta que te guste Argentina, que compartas todo y también aportas mucho a nuestro país, brindando todo lo que querés y amás de nuestra provincia también, porque es la segunda vez, o bueno, digo yo segunda, pero hubo muchas más, que visitan nuestra provincia y que lo dan todo y que hacen vivir increíble a nuestro público y hacen, nada, todo lo que está ahí en el escenario es lo que realmente a nosotros nos da vida, ¿no? Nos hace pensar y creer que la magia existe en algún momento, no tan solo de chicos que nos hacen creer esto, sino que uno dice, bueno, la magia está y está intacta. ¿Por qué? Porque lo ves allí en la gente que está arriba del escenario, que lo está dando todo, que te hace cambiar. Vos capaz venís, salís de oficina, de un trabajo complicado y te vas con toda tu familia a disfrutar de un lugar único, de un momento, de un instante que queda guardado en nuestros corazones. Y a quien no le gusta el circo, yo creo que desde muy niños el circo es como que, como nos dice, el circo nunca muere, muere cuando no hay gente, o es así el dicho, si la gente no está, que son los principales espectadores, o no, Martín que está del otro lado, que nos trae esta magia aquí en nuestra provincia. Puedes sacar fotos, Martín, desde acá si querés,
1: para nosotros artistas también nos pasa lo mismo, ¿no? O sea, por ahí tenemos nuestros problemas, nuestros días difíciles, pero la verdad que en el momento que cruzamos la línea del escenario de atrás para adelante, se nos olvida los dolores, todos los problemas, y bueno, tenemos que brindar todo eso, ¿no? La sonrisa, la felicidad, la magia, el brillo. Así que bueno, estamos para eso y por eso estamos preparados también para brindar ese gran show, ¿no?
0: Así es. ¿Hay alguna posibilidad de que nos adelantes? Bueno, sí, las funciones y sus horarios y con qué nos vamos a encontrar allí.
1: Bueno, las funciones va a empezar este miércoles a viernes, 21 horas, sábado y domingo, 3 funciones a las 16, 18 y 30 y 21 horas. Bueno, es un espectáculo para toda la familia, donde van a disfrutar de un gran show de los dinosaurios. Tenemos unos dinosaurios muy, muy realistas. Hemos traído dinosaurios más nuevos también. Acá trajimos el dinosaurio bebé, pero no sé si va a ser posible.
0: Seguramente que va a pasar, se va a preparar.
2: Es muy grande.
0: ¿En serio?
1: Es bebé, pero es grande.
0: El bebé grande. Bueno, igual le damos tiempo que se prepare. Le damos tiempo que se prepare acá, por lo menos, por favor. Ay, dale, ahí probamos mientras vamos contando lo que se va a vivir. Y entonces, bueno, recordame horarios.
1: Horarios, miércoles.
0: ¿En serio?
1: Es bebé, pero es grande.
0: El bebé grande. Bueno, igual le damos tiempo que se prepare. Le damos tiempo que se prepare acá, por lo menos.

0: Porque a vos te gusta.
1: Sí.
0: Contame lo que vos haces allí. ¿Qué parte te gusta a vos del circo? ¿Qué es lo que más te gusta hacer?
1: Yo, payaso. Uh-huh. Hago un sketch que canto, también sigo la luz.
0: ¿Ah, sí? Ah. ¿Qué cantas? Porque hay una parte que a mí me encantó que era algo como romántico, ¿no?
1: Sí, vale.
0: Ah, ¿y vos podés cantar ahora?
1: No, yo
0: no te animás. Bueno, lo estamos dejando para el después. Lo estamos dejando para que ustedes vayan a visitar, porque hay una parte hermosa que ya la imagino y que seguramente siempre le van cambiando una que otra cosa, pero es tan divertida, donde el payaso se enamora y se enamora también de gente del público, de lo que están allí, ¿no? Presentes.
2: Bueno, su mujer se enamoró de Ellen en la presentación esa.
0: No te puedo creer.
2: Y durante el día la andaba buscando.
0: Era
2: a
0: real.
2: Y lo veía. No, pero no es ese. Yo quiero el payaso que cantaba.
0: Ahí viene el dinosaurio bebé. Ay, no te lo puedo creer. Pero ya está aquí, está llegando. Sí, sí, sí. Para que lo estamos haciendo pasar. No te puedo creer. El dinosaurio bebé está acá. Ay, Martín, ¿se podrá subir acá? ¡Ay, no, no, me muero! Escúchame, ¿lo podemos mostrar? Me encanta, yo lo voy a hacer acá. Mira, me saluda con una manito, lo amo. Martín, ¿podemos subirlo acá a la silla? No, no, bueno, vamos a hacer una foto. Pará, porque esto es... No saben lo que está pasando aquí en la radio. En el streaming está llegando el circo de los dinosaurios, pero vino con el bebé.
2: Filmar un pedacito, así se ve los movimientos que
0: tiene. Yo quiero mostrarlo. Me impresiona muchísimo cómo está saliendo. Y se puede tomar con la cámara. ¿La puedes abrir un poquito, Ale? Para que la gente que está en YouTube... Ah, se está abriendo. No, amo cómo vino a visitarme. Escuchame, me saludó, dio la vuelta todo. No, está tremendo. Qué hermoso tenerlo aquí, por favor. A ver, cómo me da la manito recién. Qué lindo tenerlo al dinosaurio aquí. Uy, se tiró a dormir. Se empacó. No. Ahí quedó. Para mí que se quiere quedar acá, ¿no?
3: Pasa que es el domador.
0: Ah, bien.
3: Es el domador.
0: El domador, acá está el domador que vino. Mira, ahí lo tenemos. Genial. Me encanta que esté aquí y que nos haya venido a visitar, porque esto es lo que van a encontrar allí, ¿no? Todo lo que es a los chicos les fascina los dinosaurios. Así que lindo ustedes que lo puedan traer de nuevo a la historia y a contar y a que la gente lo viva el show como nada, como que si fuera la primera vez que ve el dinosaurio.
2: Sí,
0: hay tantos
2: chicos,
0: niños chiquititos. Los
2: chicos
0: que...
2: se fascinan mucho, le da un poco de miedo cuando van a acercarse y los grandes quedan muy, pero muy asombrados con el realismo que tiene el dinosaurio. Uh-huh. La verdad que es el más pequeñito, el recién llegadito. Así que, pero los grandes miden aproximadamente 3-4 metros de altura y son muy grandes y muy realistas.
0: Tal cual, porque además te digo algo, tan grande que no podían pasar.
2: Claro.
0: Ya nos dábamos cuenta que no entraban, ¿no? Porque venían a visitarnos los dinosaurios y quedamos ahí con todas las ganas de poder verlo y disfrutar con ellos también, ¿no? Así que bueno, están todos invitados y nosotros vamos a hacer un gran, gran sorteo, si me permitís, aquí.
2: Eso te iba a decir también, acá te trajimos una invitación para que vos vayas y si podés filmar para que vean también tus audientes, así que está buenísimo.
0: Totalmente que sí, lo vamos a hacer seguro. Y yo tengo acá unas entraditas, mira cuántas trajimos, 1, 2, 3, 4, 6 entradas para que ustedes puedan ir a disfrutar como yo de este maravilloso circo de los dinosaurios, que les recordamos, está ubicado en...
2: Estamos ubicados en Avenida Belgrano, Castro y Barros, en la antigua...
1: Fábrica
2: era...
0: Ahí está, sí. Exacto, en la antigua fábrica de la cerámica Mata. Entonces, América y Belgrano.
2: América y Belgrano.
0: Ahí está.
2: No.
0: América y Castro Barro. No, es que la América y Belgrano es lo que más ubicamos. América y Castro Barro en las ex cerámica Mata. Ustedes ya saben que están invitadísimos y que pueden empezar a conseguir las entradas allí mismo, ¿no?
2: Se pueden comprar sus entradas en la boletería o también desde directamente de la comunidad de su casa. Pueden entrar por entrada webs y ingresar Circo de los Dinosaurios y ahí pueden comprar su entradita también.
0: Ay, me encanta. Digital, ahí está. Perfecto.
2: Tenemos varias ubicaciones, en todas se ve perfectamente bien de cualquiera de las opciones. Así que bueno, no hay excusa para ir. La carpa está...

0: cala apasionada, así que por el frío no se haga un problema. Tenemos una carpa menor donde es totalmente alfombrado y tienen varios dinosaurios ahí para que se saquen fotitos. Hay el kiosco que está el pochoclo, la papa, la gaseosa. Y bueno, también no se pueden quedarse en el recuerdito, ¿no? La fotito con el dinosaurio en el final. Primero se sacan la fotito de la familia para que se lleven con el recuerdo con su familia, y después también tienen la posibilidad de sacarse con el dinosaurio.
1: Por supuesto que sí. Vamos a hacer una selfie, momento de selfie, chicos. Acá una selfie con todos ustedes. Miremos para ahí a ver si podemos. Ale, vos me querés sacar porque la gente quiere saber. No estoy pudiendo con todo.
2: A ver, quiero que salga él.
1: Ahí está. A ver ahí, es que esto era mejor, me parece. Yo quería que salgan todos. Ahí estamos. A ver, momento de selfie. Poneme momento de selfie, por favor. Ahí. Qué divinos, me encanta. Me encanta tenerlos aquí, chicos. Y bueno, algo que quieras decir, nuestro querido payaso.
2: No, yo soy de pocas palabras.
1: Ah, tenés razón. Bueno, vamos a descubrir el talento. Hacele
0: hablar.
1: Hacele preguntas.
0: Que diga los horarios.
1: A ver, los horarios. ¿Cuántos artistas están en escena?
0: Y en escena son más o menos como 20.
1: Ah, tremendo.
0: Y ahora tenemos un staff de bailarina bastante grande, así que.
1: ¿Y se van a quedar hasta cuándo? Estamos recién arrancando, ¿no? Miren, los oyentes, que tenemos tiempo, pero es mejor ir ahora porque después, te digo, se viene el Día del Niño, no encontrás lugar. Yo la verdad que quiero estar primera.
0: La verdad que hay que irse anticipado porque se llena.
1: Vacaciones de invierno, ni te cuento.
0: Es mejor ir antes, aprovechar los días cálidos que vamos teniendo, así que bueno, hay que ir el miércoles a jueves 21 horas, después sábado y domingo 3 funciones a las 16 horas, y después vamos a estar todas las vacaciones de invierno.
1: ¡Ay, qué hermosa noticia! Fuerte ese aplauso para la familia del circo que se queda aquí, del circo de los dinosaurios, y que lo van a dar todo, y que además de eso vos tenés que saber que es diversión asegurada, que la vas a pasar bien vos, tu esposa, tus hijos, y la abuela, toda la familia, allí en el circo de los dinosaurios. Es un lugar increíble, con mucha magia, con mucho talento, y con, te puedo decir que tenés una sorpresa increíble allí, así que yo te digo que vayas, haceme caso, porque además de eso, de quedarse ellos apostando a la provincia, que traen los mejores táculos, también decirles que tenés la posibilidad de comprar tu entrada por Ticketet, por lo que es en las redes digitales, comprarla allí en boletería, y si no, estás pensando en, no sé, en decir, bueno, a ver, se viene el Día del Niño y estoy pensando, esperemos que estén hasta el Día del Niño, la posibilidad de que la escuela vaya al circo. Ahí está, armás todo como profe, con las maestras, y haces el sueño realidad a muchos niños, ¿no? Nosotros charlábamos con los chicos de Alta Montaña, y la posibilidad que el ministro Darío Montero le dio tantas veces, ¿no? Para poder hacerlos viajar y que conozcan, el Gran San Miguel, y que vayan a ver un espectáculo como el que trajeron ustedes a la provincia.
0: Así es, la verdad que hay que aprovechar, hay que disfrutar esta gran oportunidad, ¿no? Que nosotros lo elegimos siempre Tucumán, la verdad que es un público muy lindo, nos recibe siempre muy, muy bien, con los brazos abiertos y siempre con alegría, ¿no? Así que eso es lo que nos deja feliz también a nosotros, a los artistas, que el público se note que le gusta nuestro espectáculo. Así que bueno, a esperar y bueno, lo invitamos a todos nuevamente. Uh-huh. Estamos en Avenida Belgrano, Castro y Barros, en la antigua fábrica.
1: Ahí está, ahora sí, perfecto. Muchísimas gracias. Y además, por ahí nos decía nuestra querida amiga que... aprovecha estos días de sol, pero ¿por qué? Para salir de casa, porque en las carpas no te va a hacer frío, es totalmente climatizada. Así que anda con confianza, que te pedís unos pochoclos, te sentás cómodo y arranca la función, que lo va a dar todo. Gracias, mi querida amiga, seguramente vamos a estar ahí. Y bueno, invitarlos a que no se queden sin su entrada, vayan hoy mismo a buscar su entrada, a prepararse y a llevar a toda la familia.
0: Así es, vayan a comprar su entradita desde su casa, por entrada web, pone Circo de los Dinosaurios y ahí pueden comprar su entradita, y después solo muestran el comprobante en el celular, así que ya pueden entrar, o si no, directamente acercarse en la boletería.
1: Ahí está, perdón que estamos acomodando el micrófono porque esto es en vivo.

0: señores, ahí está. Ahora sí.
1: Se pueden comprar la entrada en la boletería para que también puedan ingresar dentro del circo a ver nuestras instalaciones y las ubicaciones.
0: Ahí está, perfecto. Tenemos de todo tipo de ubicación, ¿no?
1: Sí, todo tipo de ubicación. Uh-huh. Palco, preferencia, palco, platea, preferencia, palco y palco VIP.
0: Ah, me encanta. ¿Qué incluye el palco VIP? ¿Estás ahí cerquita en unos sillones?
1: Bien cerquita en unos sillones.
0: Ah, qué hermoso. Me encanta. ¿A usted qué le gusta, payaso?
2: A mí.
0: Poca pila, ¿qué le gusta? ¿El palco VIP?
2: El palco VIP.
0: Ah, conforme usted.
2: Igual ahí. La preferencia tiene buena ubicación y se ve bien derechito.
1: Sí, a mí me gusta ver más de lejitos.
0: Ah, totalmente.
1: Como que se aprecia todo el show en general.
0: Ahí está, estamos dando, lo está pasando la data, nos está pasando el chivo aquí Martín del otro lado. Y bueno, yo ya saben, vayan a mandar un mensajito al 3816-909015 que participan hoy mismo de sus entradas. 3816-909015. Quiero que me digas, ¿de dónde sos? Si nos estás mirando, nombre, últimos números del DNI y ya estás participando por las entradas al Circo de los Dinosaurios. Gracias chicos por estar aquí, nos despedimos con toda esta magia, con todo el circo, con todos los chicos que han venido a visitarnos con los dinosaurios y todo. Y yo quiero que te quedes ahí porque sigue mucho más Tucumán Activa para ustedes. Quédate que ya volvemos un ratito nada más de tanda y volvemos con ustedes.

0: Estamos acá en Loma de Tafil inaugurando estos primeros 400 metros de pavimento.
1: Se ha recuperado un espacio verde, se ha erradicado un basural y se va a asentar un puesto de la policía de Tucumán. 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

0: Continuamos con mucho más Tucumán Activa para ustedes. Han pasado tan solo 37 minutos de las 15 horas de este día, martes 23 de junio, donde estamos haciendo muy buena compañía con la gente que está del otro lado, de nuestros oyentes, a través de la 97.1, Radio Tucumán, Tucumán Activa, en streaming. Nos están mirando la gente ahí a través de YouTube. Bueno, ahora quiero darle la bienvenida a nuestra entrevistada que está del otro lado, a través de la línea telefónica, en contacto con ella, Virginia Ávila, Secretaria de Relaciones Internacionales. Bienvenida de Tucumán, obviamente. Acá estamos esperando saber todo lo que han vivido allí en este cierre con lo que es la ciudad de con el equipo, perdón, en la Universidad de en Atacama, para poder hablar justamente de todo lo que son las acciones que se pueden hacer con las universidades, ¿no? De Tucumán y Catamarca y La Rioja. ¿Cómo estás, Virginia?
1: Buenas tardes, muchas gracias, Romina, y a través tuyo quiero saludar a toda la audiencia que sé que te está acompañando.
0: Gracias, gracias por estar con nosotros y por haber por estar ahí del otro lado para darte este tiempito y poder contarnos, porque si bien sabemos que hay muchas acciones que se llevan adelante, quiero que nos cuentes sobre este cierre en el plenario, sí. Donde han tenido cierre del plenario, donde han tenido la posibilidad de lo que es Atacalar, ¿no? En la ciudad de Copió, ¿puede ser? Es Copiapó,
1: sí, perfecto. Copiapó, para que todos más o menos se ubiquen, perdón, que tengo un colegio de un lado y un perrito ladrándome del otro, para que sepan que estamos en vivo.
0: Sí, totalmente.
1: Copiapó es la ciudad más grande de la región de Atacama. Uh-huh. A diferencia de Argentina, Chile está dividida por regiones y dentro tiene distintas ciudades. Nosotros tenemos provincias, ellos tienen dentro de las regiones las provincias. Copiapó también es donde, no sé si se acuerdan, la historia de los famosos 33 mineros que quedaron atrapados.
0: Sí, recordamos,
1: bueno,
0: ese momento.
1: Sí. Y traigo todo esto a colación porque tiene que ver la Universidad de Atacama, que es una universidad estatal. La mayor cantidad de carreras de grado, posgrados y doctorados están involucrados a la minería, uh-huh. Porque obviamente el 90% de su producción es minera.
0: Exacto.
1: Dicho esto, dentro de lo que es el Comité de Integración Atacalar, donde están La Rioja, Catamarca, Tucumán presente, nosotros fuimos a hacer una presentación de oferta académica binacional para poder complementarnos. Además, nosotros trabajamos desde Tucumán y Catamarca lo que es el fortalecimiento del Paso de San Francisco, que es el paso por excelencia, lo más cercano que tiene Tucumán para enviar sus exportaciones al Pacífico o por Chile a Estados Unidos, a México, etcétera. ¿Y qué pasó? Cuando armamos la agenda con la universidad, nos dimos cuenta de que ellos no tienen una formación en comercio exterior. Y justamente lo que nosotros estamos promoviendo es el comercio exterior a través de ellos por los puertos que tiene la zona, ¿no?
0: Exacto.
1: Y el rector nos dijo, esto sería para nosotros de suma importancia poder enriquecer nuestra currícula y ampliar las posibilidades de formación de nuestra gente. Por eso es que desde la Universidad Nacional de Tucumán hay una especialización en comercio exterior y queremos llevarla con una propuesta 100% online para todo el Comité de Integración y puntualmente para la Universidad de Atacama. Asimismo, cabe destacar que cuando planteo esta información acá con el decano de nuestra Facultad de Ciencias Exactas, me dice, qué excelente noticia, lo trabajemos para cuando volvamos del receso, porque también es importante conocer toda la oferta académica en minería que tiene hoy Atacama, dado que la minería hoy en Argentina está tomando muchísima relevancia. Vos ya sabes, Romina, que sí. Se proyecta un crecimiento exponencial para los próximos 10 años, uh-huh. Y por qué no Tucumán, que siempre fue un gran prestador de servicios para la minería, poder sumar carreras que tengan que ver con una temática actualizada como lo tiene el norte de Chile.
0: Por supuesto que sí. La verdad es súper enriquecedor que nos brindes esta información y que se pongan de acuerdo y en conjunto para trabajar con las otras dos provincias, que la verdad sentimos que por ahí, al estar quizás lejos y la distancia, nos hace pensar que no podemos llegar a tener esas posibilidades, pero si bien a través de ustedes, a través de la Secretaría de Relaciones Internacionales de aquí a Tucumán, a quien vos estás representando, Virginia, podemos sentir que las distancias se acortan, la brecha se acorta y hay muchas posibilidades para aquel que quiere avanzar en esta carrera.
1: De hecho, sí, nos comentaba el alcalde de Copiapó que se espera una inversión de 16 mil millones de dólares para el 2030 en esa región de Atacama, y eso va a generar una demanda laboral de entre 25 mil y 30 mil puestos de trabajo, puestos que hoy ellos no tienen cómo cubrirlo porque no tienen la población necesaria. Y cuando hablábamos de la densidad poblacional de Tucumán, Romina, yo hice una presentación y dije, si uno divide la cantidad de habitantes en los kilómetros cuadrados que tiene Atacama, te da un promedio de 5 habitantes por kilómetro cuadrado. Para que tengan una idea, La Rioja tiene 3 habitantes por kilómetro cuadrado, Santiago del Estero tiene 7, Córdoba tiene 24 y Tucumán tiene 80. Uh-huh. Es decir, la densidad poblacional con la que nosotros contamos es admirable y equiparable a ninguna región. Por eso es que a través de la economía del conocimiento, nosotros en Tucumán queremos impulsar el saber y potenciar entonces estas capacidades, que también se exporta el servicio, no solo los productos que exportamos, sino también la prestación de servicios. Y en línea con esto, te quiero dar una novedad, Romina, más que la primicia. Gracias a gestiones que hicimos en Atacalar, desde la Secretaría de Relaciones Internacionales con el cónsul argentino en Antofagasta, que es otra ciudad más al norte.
0: Sí, sí, conozco porque fui una vez en camioneta a Chile, inclusive, y pasamos por, nos quedamos en Atacama, en Calama.
1: En Calama, sí. El desierto. Sí. Para la audiencia que nos está oyendo, hay distintos pasos fronterizos acá en el norte. Como habíamos mencionado, el paso de San Francisco, luego el paso de Sica, y el más al norte se llama paso de Jama, y ese desemboca directamente en Iquique y pueden bajar para Antofagasta. El que está directo de Antofagasta es de Sica, el que está directo de Atacama es San Francisco. Dicho esto, gracias a las gestiones realizadas, vamos a enviar escritores tucumanos gratis, invitados por Chile, invitados por Antofagasta, a la Feria del Libro que se va a llevar a cabo del 1 al 12 de julio en Antofagasta, Chile.
0: Qué hermosa noticia nos estás dando, Virginia. Fuerte sus aplausos y qué linda la gestión que estás llevando adelante para poder hacer más cercano todo esto, ¿no? Y que tengan posibilidades muchos de los escritores.
1: Claro, nuestro gobernador Osvaldo Jaldo, a través del ministro Regina Amado, el ministerio que nosotros estamos, siempre decimos poder generar y mostrar nuestra cultura, mostrar nuestra riqueza, no solo pensar en el comercio, sino también en todo lo que Tucumán tiene para ofrecer. Y en esta oportunidad, libros tucumanos estarán expuestos en la Feria del Libro y podrán presentarlos, así como también vamos a llevar obras y demás que van a llevar los escritores. No viajo yo, pero en este caso la oportunidad es para nuestros escritores. Que mirá, ellos me decían, yo nunca hubiera pensado cruzar la cordillera para mostrar mi libro. Y es una realidad, para eso sirven los comités de integración. Exacto. Y queremos integrar a las dos regiones que tienen más similitudes, Romina, el norte de Argentina con el norte de Chile, que el norte de Argentina con Buenos Aires, seamos realistas.
0: Sí, totalmente de acuerdo, es así.
1: Sí, totalmente, así que bueno, quería darte esta primicia porque nos enorgullece y tenemos muy buenos representantes, la verdad.
0: Ah, y lo más seguro de que, mira, tengas una lista enorme de escritores que quieran participar, o cómo es la selección para que puedan estar allí.
1: Sí, hay un trabajo que se viene realizando. Nosotros desde la Secretaría promovemos lo que es la nacionalización de municipios. Hay muchos municipios que están trabajando puertas adentro para promover su patrimonio cultural, su producción, su turismo, etcétera. Y en línea con eso hay 5 escritores que están siendo postulados por los mismos municipios para que puedan viajar. Luego la selección la hará Chile. Nosotros solo postulamos, pero luego los eligen desde allá, ¿no? Pero bueno, eso va a ocurrir la semana próxima y para nosotros es un honor porque también se está armando desde el Comité de Integración Atacalar lo que son las Olimpiadas Matemáticas.
0: Exacto.
1: Y sí. Las Olimpiadas Deportivas también, para que niños de Atacama vengan a la Argentina. Las Olimpiadas Matemáticas van a ser en Córdoba. Uh-huh. Y también los estudiantes tucumanos, los que ganen las instancias provinciales, pueden representar a Tucumán en Córdoba.
0: Qué lindo, qué linda noticia. Sí, de hecho tengo chicos en el primaria, así que imagínate que están allí estuvieron con las pruebas hasta calar, y me gustó mucho que se dio unas semanas antes como un preparativo para que vayan reforzando contenidos. Entonces se hizo hasta quizás más liviano, y no de repente, me acuerdo años anteriores en mi época, nos daban las pruebas cuando ya llegaba la fecha, entonces nos daban la prueba de hasta calar y ya no tenías mucha posibilidad de repaso, ¿no? Entonces hacen afianzar quizás un par de semanas atrás mucho más el contenido que quedarte de sorpresa por ahí, porque si bien es de sorpresa la prueba, pero teniendo esa ese repasito te permite tener mayor posibilidades de tener un buen puntaje, ¿no?
1: Sí, totalmente. Yo en mi época también de secundaria o de primaria competía en las Olimpiadas Matemáticas, y qué enriquecedor que es poder estar con tus pares, con chicos que también le apasionan las matemáticas, porque seamos realistas, hoy en día es muy difícil conseguir alumnos dedicados o que les guste, y la matemática es tan importante porque aplica para todo en la vida realmente.
0: Exacto, exactamente. Así es, Virginia, gracias por compartir todo esto con nosotros, y bueno, seguramente vamos a seguir de cerca todo lo que se venga desde allí, desde la Secretaría de Relaciones Internacionales de aquí de la provincia.
1: Muy bien, muchísimas gracias, saludo a toda la audiencia y estamos en contacto. Romina, un placer hablar contigo.
0: Así es, igualmente, querida Virginia, un abrazo enorme, gracias por brindar tu tiempo y por haber compartido aquí con los oyentes todo lo que tenemos que saber de lo que se viene, ¿no?, en la materia de Relaciones Internacionales, allí como secretaria Virginia Ávila, de aquí de nuestra provincia, aquí en Tucumán. Bueno, continuamos con el programa, se nos está yendo volando este último bloque, ya nos quedan minutos nada más para finalizar, y yo quiero compartir con ustedes este sorteo, vuelvo a repetir, 3816-909015, y te llevas las entradas del Circo de los Dinosaurios. Mira qué bonitas que están, ¿no? Bueno, ahí estamos. 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
1: 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También vamos a agradecer, tenemos mucha gente para agradecer que hace posible este programa. A la gente de Tafí Viejo, por supuesto que también vayan esos agradecimientos, porque también hay una difusión de un nuevo material, de todo lo que se viene realizando. Ahí está, Ale, querido, ya te lo compartí. 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

0: 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Gracias,
1: amigo,
0: Johnny, querido.
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0: Listo, llegamos al final de nuestro programa. Gracias por haber compartido con nosotros. Y no me quiero olvidar de nada, pero sí decirte que hoy, ¿qué se celebra hoy, Ale querido? Hoy es el día de San Juan Bautista. Hoy es la noche de San Juan. Así que ustedes ya saben todo lo que pueden hacer en esta noche de San Juan también. Y hoy es el día de la ingeniera

0: también, ¿no? Día 23 de junio, yo les quiero saludar a todas mis amigas ingenieras, porque es día de la ingeniería, ¿no? Día Internacional de la Mujer Ingeniera y el Día Olímpico. Mira vos. Y obviamente la Noche de San Juan. Así que vayan los que creen en San Juan y en la Noche de San Juan, vayan a hacer que todo esto se puede llegar a hacer. Si ustedes creen en lo que ustedes crean y crean que le va a resolver, vayan y háganlo. Hablaban de la canela, hablaban de la del agua, del alcohol, alcohol con canela, limpiar todas las cosas, las puertas de tu casa, el celular, qué sé yo, para arrancar el otro día con todas las buenas energías, ¿no? Igualmente, yo siempre les deseo que sean felices, que tengan siempre esa buena onda, esa buena energía para compartir las tardes con nosotros. Le mando un beso enorme a todos, toda la audiencia, y nos vemos el jueves, ¿sale, querido? Gracias por compartir
1: Dios
0: con
1: mediante,
0: nosotros.
1: Dios mediante.
0: Ahí está. Un beso enorme. Gracias, gracias. Chau, chau, chau. Sean felices.
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8: El gobierno informó el régimen de inversiones para la actividad minera en busca de reducir las cargas burocráticas y agilizar los procedimientos administrativos mediante un decreto 482/2026 publicado este martes en el Boletín Oficial. Al argumentar la actualización de la regulación, el Ejecutivo explicó en el texto oficial que a más de 30 años de su dictado resulta necesario adecuar dicha reglamentación a las nuevas realidades productivas, tecnológicas y administrativas, con el fin de optimizar la competitividad del sector y la eficiencia en la gestión estatal. Asimismo, remarcó que el nuevo marco legal persigue los objetivos de simplificación administrativa, reducción de cargas burocráticas, fortalecimiento y de la seguridad jurídica y modernización de los instrumentos de control y promoción. Entre las modificaciones implementadas se destaca la situación integral del anexo del decreto 2686/2093 por una nueva reglamentación adaptada a las realidades tecnológicas actuales.
9: Deportes.
8: El futbolista argentino Thiago Almada se aleja cada vez más de River luego de que Al Ahly de Arabia Saudita avanzara en las negociaciones con Atlético de Madrid y presentara una oferta multimillonaria para quedarse con el campeón del mundo. El club saudí habría puesto sobre la mesa una propuesta cercana a los 30 millones de dólares por la ficha del volante ofensivo, una cifra que deja al equipo de Núñez en una posición muy compleja dentro de la carrera por el jugador. Almada era uno de los grandes deseos de River para el mercado de pases en el marco de una fuerte búsqueda de jerarquía para el segundo semestre. La dirigencia millonaria había iniciado contactos para conocer las condiciones de una operación que desde el comienzo aparecía como muy difícil.
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0: Y así arrancando una nueva jornada, una nueva semana de triunfos y super goles, bailecito internacional. Muy buenas tardes, Ale, ¿cómo estás?
1: Buenas tardes, la verdad que bueno, comparto su alegría, por supuesto, y tuve el privilegio de estar operando ese partido ayer con el equipo de Sabelo Deportivamente. Así que, bueno, contentos todos. Teníamos ganas de que hiciera más goles Messi, pero bueno, fue un 2-0, la verdad, victorioso. Y bueno, nos dejó satisfechos, por supuesto, a todos.
0: Así es, doctor Albornoz, ¿cómo está usted?
2: Muy bien, la verdad que...
0: Me enteré que estuvo de hincha, pintado la cara.
2: Así es.
0: Anda de barra brava.
2: La verdad que muy contento por un segundo triunfo de Argentina, que por suerte nos va bastante bien en este comienzo del Mundial. Esperemos continuar así. A Nuno Mufo por cualquier cuestión. Y sobre todo feliz por los 5 goles que lleva convertido Messi en este Mundial, que es el único argentino que convirtió, es el goleador del torneo hasta el momento. Y bueno, sobre todo contento porque superó otra marca histórica, otro récord roto por Andrés Lionel Messi, en el cual es el goleador histórico, el único goleador histórico de la historia de los mundiales, con 18 tantos, superando por 2 a Miroslav Klose, que lo tenía a este título del 2002. Del Mundial 2002, y bueno, y ahora en el día de ayer lo empató Kylian Mbappé, que también tiene 16 goles, fuera 2-3 mundiales más, pero importante que un argentino, por lo menos en este Mundial, sea el máximo goleador histórico de los Mundiales. También es el jugador que más Mundiales participó, 6 Mundiales, que si bien comparte eso con Ronaldo, con Cristiano Ronaldo y con Ochoa, el arquero de México, es importante saberlo. También el que más partidos jugó en toda la historia de los mundiales y el que más minutos jugó. Así que feliz por Argentina y por el presente de Messi.
1: Claro que sí. Por
0: así es, comparto. Tremendo, la verdad que somos noticia internacional y qué lindo que esta vez serlo por el deporte. Miles de niños, todas las escuelas, el gobernador Jaldo dispuso. Y en todas las escuelas hay pantallas, hay televisores para que nuestros niños puedan...
2: Están todos vestidos de chincha.
0: Todos están de hincha y están con estas emociones tan lindas que por ahí muchas veces algunos niños no pueden vivir con alegría en su casa.
2: Y que unen al pueblo.
0: Así es, los niños con sus seños y con sus compañeritos pueden disfrutar esto. Tan lindo que es nuestra patria grande. Gracias Messi, gracias a toda la selección. Bueno, ahora arrancamos con las noticias. Les presentamos una entrevista de Lucas Orihuet Posse. Él es secretario de Políticas Integrales contra las Adicciones en la provincia de Tucumán.
3: Nosotros ya veníamos con una campaña de concientización, un mundial sin adicciones, una campaña que consta de reels y de videos preventivos en nuestras páginas y también el cara a cara en los distintos talleres con los colegios y escuelas de Tucumán. El mundial ya empezó, una alegría, una fiesta del fútbol, nuestra selección va ganando 2 partidos, ayer estuvimos festejando los 2 goles de Messi, histórico, divino, fantástico el deporte. Pero hay otro mundial que no se ve, otro mundial que se juega en el tema de las apuestas, donde nuestros adolescentes y jóvenes se están volcando masivamente a las apuestas de los distintos sitios online que se ofrecen. Hoy el mundial, también más allá del partido, con esta nueva modalidad de estos parates por hidratación que aparecen con que era algo novedoso en el mundial, también es una ventana que sigue promocionando las apuestas online. El bombardeo es permanente, muchos ídolos de distintas disciplinas deportivas fomentan esto, influencers fomentan esto, equipos de futbolistas grandes de la Argentina fomentan esto, así que el bombardeo es muy complicado. Hemos tenido ya en nuestro centro de adicciones sin sustancia y de ludopatía un incremento de consultas en estas 2 semanas del 15%, lo cual lo que veníamos previniendo y concientizando ya lo estamos viviendo.
4: ¿Preocupa esta situación?
3: Preocupa mucho porque muchas veces el juego se lo toma como algo tranquilo, como algo divertido. La ludopatía existió siempre, desde el juego de quiniela hasta nuestros días. Lo que pasa es que ahora, con el dispositivo celular, un dispositivo que de 10 personas lo tienen los 10 personas, muchas veces el celular es la puerta de entrada a distintas apuestas, a distintos casinos online. La gente se vuelca, apuesta, está pendiente de eso, sin querer.

0: queriendo, se va metiendo, no puede cortar, y muchas veces esto desarrolla una adicción a entornos digitales que es tan peligrosa, que es tan nociva y que trae tanto sufrimiento para la persona que sufre como para la familia, como lo son las adicciones al alcohol o a las drogas.
1: ¿Se están naturalizando estas apuestas online? Digo, porque uno observa en comentarios de los resultados de algunos partidos o entre tiempos, que muchos de los comentarios es: tal país me hizo perder, tal país no le tenía fe. Se nota que la gente está atenta más a la apuesta quizá o a cuánto pueden ganar que al partido en sí.
0: Totalmente, la naturalización es un proceso social que se da en muchísimos fenómenos. Cuando vos lo promocionás, lo planteás, lo repetís, ya la gente accede sin ningún pensamiento crítico. Entonces se vuelve algo natural, algo que pasa desapercibido, algo que se hace automáticamente. Con esto está pasando lo mismo. Hoy nuestros adolescentes ya no están disfrutando el partido, la vorágine del partido, quién juega mejor, quién juega peor, cuál es la figura del partido, el deporte. Están muchas veces pendientes de ese celular, de esa apuesta que realizaron, qué apostaron, si ganaba, si perdía, cuánto es la ganancia. Ojo, chicos, el mundo adulto también está viviendo esto. Muchos adultos se están volcando, recién lo hablábamos fuera de cámara, donde muchos adultos, en vez de disfrutar una fiesta, un festejo, una mesa familiar, están constantemente mirando el celular a ver si su apuesta resultó efectiva, si perdieron, si ganaron dinero, cuánto dinero. Y ese momento de compartir cara a cara con el otro, con tu familia, con tu señora, con tus amigos, se pierde porque esa persona tiene la cabeza en el dispositivo celular.
2: ¿Cuál es la campaña desde la Secretaría, Lucas?
0: La campaña nuestra es muy fuerte, un mundial sin adicciones. Hemos llegado por distintas redes sociales a todos los adolescentes y jóvenes de Tucumán que hoy consumen mucho Instagram, así que estamos muy fuertes en redes sociales. Y después estamos saliendo a todos los colegios, centros comunitarios y merenderos de Tucumán para el trabajo cara a cara con el adolescente y el joven, para ir desnaturalizando esto de las apuestas, ir volviendo a disfrutar el deporte por el deporte mismo, el vínculo con el otro por el vínculo mismo, porque tenemos que volver, salir de esa realidad virtual y volver a la realidad concreta.
3: El viernes se va a llevar a cabo una actividad importante en Plaza Independencia, no a la droga, no a las adicciones.
0: Así es, el viernes es el Día Mundial del Uso Indebido de Drogas. Nos vamos a congregar en la Plaza Independencia, la plaza más emblemática de Tucumán, desde las 8:30 de la mañana hasta el mediodía, con todos los que trabajamos en la prevención y en la asistencia y los consumos problemáticos. Vamos a estar nosotros como Secretaría encabezando esa jornada, con todos nuestros CEPLAS, que son los lugares de atención. Van a venir las oficinas de adicciones de todas las municipalidades de Tucumán, de algunas comunas también, como Amaicha del Valle, que nos van a acompañar, porque el consumo de drogas y las adicciones sin sustancia, como son la ludopatía, ya no distinguen fronteras. Así que nos juntamos todos los que trabajamos en esto, primero para concientizar, después para decir que es una problemática difícil, que evitar llegar a eso, pero también con un mensaje de esperanza, que si mamá, papá, vos tenés un hijo que está con consumo de drogas, de alcohol, o que está ingresando al mundo de las apuestas, en Tucumán tenés alternativa, donde recurrir, donde apoyarte, fantásticos profesionales que vamos a estar el viernes en la plaza, así que también es una mirada de esperanza y de que sí se puede salir de esto.
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5: Muy bien, muy bien. Ya se vienen todos los festejos del 9 de julio. Tucumán se prepara a lo grande como todos los años. De este tema hablamos con el ministro Jorge Darío Monteros. Nos decía esto, lo compartimos con ustedes.
6: Más allá de esta situación, venimos haciendo las distintas reuniones institucionales enmarcadas con todos los que aquellos que cumplen los roles electivos, desde los legisladores, desde los intendentes, concejales, comisionados comunales, y también prácticamente toda la dirigencia que nos representa en cada uno de los territorios que componen nuestra provincia de Tucumán. Y bueno, venimos augurando primero en el aspecto político partidario, un peronismo unido, pero más que nada profundizamos la situación social que están atravesando muchos argentinos y que Tucumán no está exento. Y en eso a nosotros el peronismo nos enseña que en los momentos difíciles es cuando más tenemos que estar a la par de la gente, y esto es la directiva.

Que transmite nuestro gobernador, nuestro conductor natural del Partido Justicialista, a todos los que pertenecemos al que están atravesando muchos argentinos y que Tucumán no está exento. Y en eso a nosotros el peronismo nos enseña que en los momentos difíciles, cuando más tenemos que estar a la par de la gente,

0: hubo un respaldo importante al oficialismo, que es La Libertad Avanza, de sectores del PRO y de sectores de la Unión Cívica Radical, y eso obligó a que se postergara la interpelación al jefe de gabinete. El oficialismo con esto logró frustrar lo que sería la sesión, gracias a estos, al respaldo de estos dos sectores, del PRO, de la Unión Cívica Radical y de otros espacios aislados, y ante la imposibilidad de alcanzar el número reglamentario, el presidente de la Cámara Baja, que es Martín Menem, habilitó únicamente la expresión en minoría. Así que, bueno, se llevaron a cabo, digamos, lo que pretendía el gobierno nacional de no hacerle, esta interpelación al jefe de gabinete por los juicios que tiene por enriquecimiento ilícito. Así que, bueno, veremos cómo sigue eso más adelante, cómo repercute en todo lo que se viene.
1: Tremendo, ¿no? La verdad que cada día se descubren más situaciones y vergonzosamente siguen como si nada pasara, y eso es algo que realmente aqueja y preocupa, pero muchísimo, ¿no? Tremendo todo esto.
0: Así es, así es. También siguiendo con cuestiones del ámbito nacional, una buena noticia, algo que ya habíamos adelantado la semana pasada, se llevaron a cabo los últimos días de la semana pasada lo que se conoce como juicios por la verdad, que son juicios de lesa humanidad que, al no tener imputados, a no tener personas responsables porque ya fallecieron, solamente se hacen estos juicios para que las personas que vivieron estos juicios den testimonio y se puedan conocer la realidad de lo que pasó. Bueno, con este juicio de la verdad se hizo sobre los fusilamientos de el basural de José León Suárez, conocido entre la militancia y por los compañeros como la masacre de la operación masacre, que también es un libro que llevó adelante el escritor militante Rodolfo Walsh. Bueno, en el día de ayer la jueza Alicia Bence dio a conocer el veredicto de este juicio por la verdad sobre los fusilamientos de José León Suárez y declaró que los crímenes cometidos hace 70 años durante la dictadura de Aramburu constituyen delitos de lesa humanidad. La doctora Alicia Bence sostuvo que existió responsabilidad del Estado Nacional Argentino en el proceso de planificación, ejecución y encubrimiento, y afirmó que de estar vivos los responsables deberían ser condenados a prisión perpetua. Recordemos que este hecho de Operación Masacre, de lo que pasó en los basurales de León Suárez, es un hecho que cuando lo escribió Rodolfo Walsh se lo tomó como una fantasía justamente, y no tuvieron en cuenta toda la investigación que llevó a cabo Rodolfo Walsh para demostrar que habían sido fusilados estas 9 personas, que de los cuales no todos fallecieron. Hay uno que sobrevivió, justamente fue una de las personas que declaró, y bueno, la verdad que fue bastante,
1: tremendo, ¿no?
0: sí, fue bastante bastante interesante. Recordemos, acá tengo los nombres, los que fallecieron fueron Nicolás Carranza, Carlos Lizazo, Francisco Gariboti, Mario Brión y Vicente Rodríguez. Los que supuestamente, bueno, lo que la jueza Alicia Bence sostuvo que tendrían que tener condena perpetua de estar vivos son Pedro Eugenio Aramburu, Isaac Francisco Rojas, Juan Constantino Cuaranta, Desiderio Fernández Suárez, Rodolfo Rodríguez Moreno y el personal a su cargo. El único sobreviviente que llegó así a este juicio fue Juan Carlos Libraga, conocido como el fusilado que vive. En esta historia que relata Rodolfo Walsh en Operación Masacre, se lo designa así, como el fusilado que vive. Y con esto se cierra este capítulo en la historia de Argentina, en la triste historia argentina, y desmiente por completo la versión oficial que tuvo a su cargo

0: la este gol, estas personas que hicieron el golpe militar, y sostienen que al final Rodolfo Walsh tuvo razón y fue una operación masacre, que fue fusilamiento y que fue el Estado el responsable de la muerte de estos compañeros. Así que bueno, un paso grande para los derechos humanos, y la verdad que se haya tenido en cuenta todo esto es buenísimo.
1: La verdad que es sumamente importante. Bueno, ahora compartimos con ustedes una entrevista con Diego Erros. Él es secretario de la Secretaría de Deportes de la provincia de Tucumán.
2: Ojos claros,
3: del secre. Ahí se sacan los campeones y se conforma la delegación de 372 personas que van a Mar del Plata.
1: ¿De cuántos deportes, disciplinas hablamos?
3: Este año son 37 disciplinas, en las cuales Tucumán lleva una delegación casi completa. Hay algunas disciplinas que todavía no están desarrolladas en la provincia. Cabe destacar de que esta es una inversión muy grande de nuestro gobierno, que nuestro gobernador nos permita que podamos realizar este evento. Para nosotros es muy importante porque pues, nos permite seguir desarrollando disciplinas, que todos los chicos tengan la posibilidad de participar en una competencia a nivel nacional. Pero repito, es una inversión muy grande del gobierno, donde por ahí Nación no colabora de la forma que debería hacerlo. Entonces, bueno, a través del OK de nuestro ministro de Interior y de nuestro gobernador, nosotros vamos a poder garantizar de que, como te decía antes, 16.000 chicos a nivel provincial de 11 a 16 años puedan participar, puedan tener la posibilidad de competir y, por qué no, de llegar a Mar del Plata.
1: Secretario, ¿en qué se destacan los tucumanos, los jóvenes tucumanos? ¿En qué deporte?
3: Nosotros tenemos mucho talento. En cuanto a los Evita, nosotros tenemos muy buen karate, muy buen boxeo, gimnasia rítmica, vóley, básquet 3x3. El tema es que las disciplinas se eligen y son espejo de los Juegos de la Juventud de Dakar 2026, y se van cambiando. Hay disciplinas, como te digo, por ahí nosotros en Tucumán hay mucho rugby, mucho hockey, básquet, y por ahí no se participa en los Evitas con esas disciplinas. Nosotros estamos tratando de desarrollarlas. Es mucho deporte urbano, mucho deporte indoor, que por ahí en Tucumán, en la capital sí, pero en el interior nosotros recién estamos iniciando y recorriendo ese camino. Siempre la provincia está bien representada por los chicos. Tenemos 100 medallas. El deporte adaptado en nuestra provincia es muy importante, así que bueno, estamos conformes, pero obviamente seguimos tratando de mejorar la delegación y de desarrollar algunas disciplinas en toda la provincia.
1: Bueno, por último, secretario, para la comunidad, ¿qué condiciones, bueno, tiene que tener un club o un grupo para participar de estos juegos?
3: Simplemente en cada municipio ser oriundo del lugar, practicar el deporte y arrimarse primero al municipio y después a la secretaría, donde bueno, nosotros
1: ¿ahí se van a inscribir?
3: Sí, se inscriben en cada municipio y en la Secretaría de Deportes, donde el que practica la disciplina que se quiere anotar está totalmente a disposición. Hay que tener la edad necesaria o requerida por el paquete de Vita, digamos, que es el reglamento que pone la Subsecretaría de Nación, y bueno, nosotros tenemos que respetar eso, pero mientras entren en la edad y practiquen la disciplina, nosotros tenemos que garantizar que participen.
1: Perfecto, gracias. Ahora vamos a compartir con ustedes las palabras del jefe Gerardo Díaz, que realmente como jefe de policía de la provincia de Tucumán, al frente y con la responsabilidad de lo que va a ser los actos del 9 de julio, en una reunión donde estuvieron presentes el ministro Darío Monteros

0: y todos los funcionarios que hacen a la cúpula provincial para este gran evento donde Tucumán es la capital del país.
1: Con el gobernador la semana pasada, ya prácticamente la policía tiene todo establecido, cómo van a ser los operativos, que comenzarán seguramente el 8 de julio, ya precisó el ministro del Interior. Nosotros ya tenemos, va a hacer una gran cobertura en la Plaza Independencia, en todos los lugares de San Miguel de Tucumán, el 9 con un gran desfile, la policía va a tener formaciones, va a presentar un gran desfile policial, están invitadas todas las provincias, ya nos ha dado instrucción el gobernador de la provincia, así que simplemente esto es intensificar controles y sí, llamarle a la ciudadanía al comportamiento. No vamos a permitir la ingesta de bebida alcohólica el 8 de julio acá en la plaza, va a haber varios puestos de comida, así que vamos a tener un gran control policial.
2: ¿Van a trabajar junto con el IPLA?
1: Totalmente, con IPLA, con Alcoholemia. Queremos una fiesta tranquila, que disfrute la familia. O sea, Tucumán va a ser el centro del país, así que tenemos que estar a la altura de las circunstancias. Ya lo venimos cubriendo 2 años consecutivos con el subjefe, la plana mayor, toda la policía. Entonces estamos preparados para este evento.
3: Jefe, ¿hubo algún problemita tras el partido en la Plaza Independencia? El sábado Argentina juega a las 11 de la noche. ¿Habrá un operativo especial sobre eso?
1: Mire, con respecto al problemita, en los festejos siempre hay sinvergüenzas que se aprovechan de alguna circunstancia. Bueno, terminaron presos y con motos secuestrados. Así que el sábado llamamos a que sea un festejo, sí, un festejo grande por Argentina, pero no vamos a permitir que un par de sinvergüenzas, entonces, ya de antes que termine el partido, Dios quiera que gane Argentina, vamos a hacer mucho control con las motos de escape libre, porque son los que hacen renegar. Estos sinvergüenzas que tienen moto con escape libre piensan que la moto anda más rápido. O sea, van a terminar presos y con la moto secuestrada. La multa es muy cara. Entonces ya tenemos motos secuestradas que hacen daño más que nada. Así que vamos a intensificar todos los controles en todos los municipios, en todos los ingresos acá a la Plaza Independencia. Va a ser un festejo sumamente tranquilo, sin duda.
4: Volviendo al 9 de julio, jefe, estimativamente, ¿cuántos efectivos viene el presidente? ¿Van a coordinar con las fuerzas nacionales?
1: Mire, nosotros estamos esperando Casa Militar, siempre nos comunicamos 4 días antes con Casa Militar, hay reuniones previas, pero el dispositivo de la Policía de Tucumán ya está implementado, y comienza en la Regional Este, termina con la Regional Capital, interviene en todas las regionales, acá todo donde se va a desplazar el presidente vía terrestre o aérea, ya tenemos el dispositivo prácticamente armado. Entonces nosotros tenemos una reunión previa con Casa Militar ya para coordinar si viene vía terrestre o aérea y desplegar el operativo.
4: ¿La cantidad?
1: Y la cantidad para esos operativos, sí, 2.000 policías.
5: ¿Qué zonas van a afianzar la seguridad, jefe?
1: ¿Cómo?
5: ¿Qué zonas van a afianzar la seguridad?
1: Toda la Regional Este, toda la avenida que va al aeropuerto, si viene vía terrestre, la avenida Los Próceres, el 107, San Lorenzo, Piedra. Siempre son los mismos operativos, así que dependemos de Casa Militar.
2: Los policías que estaban el día de ayer en los festejos de la Argentina decían que la mayoría de estas motos paradas en una sola rueda, obviamente,
3: representando
2: un peligro
3: también
2: importante.
1: Bueno, a ver, doble trabajo para el Estado. Uno de estos imprudentes, estas personas son menores. Que no tienen el control de los padres porque son menores, se lesionan, doble costo al Estado, donde el servicio de salud puede estar auxiliando a otra persona, tiene que auxiliar a un sinvergüenza que se lesiona con este tipo de motocicleta. Entonces, te vamos a secuestrar y van a quedar detenidos.
6: Bien. Mercedes Leguizamón y el doctor Juan Carlos Albornoz hacen Tucumán 360 hasta las 18 horas en la radio que eligen los tucumanos. 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
1: Nuevo bloque de Tucumán 360 y ahora seguimos con las noticias a nivel nacional. Bueno, siguiendo con noticias a nivel nacional, en materia económica, el gobierno nacional de Javier Milei autorizó por decreto operaciones de endeudamiento por hasta 5 mil millones de dólares. La medida habilita la emisión de deuda bajo legislación extranjera con jurisdicción de tribunales estadounidenses en caso de litigios y una renuncia limitada a la inmunidad soberana. La decisión reabre un debate histórico en la Argentina acerca de cuáles son las condiciones bajo las que el país, nuestro país, debe o tiene que tomar deuda en los mercados internacionales. Al mismo tiempo, el oficialismo impulsa dos iniciativas claves en el Congreso. Por un lado, la denominada Super RIGI, que es una ampliación del régimen de incentivo para grandes inversiones, y este proyecto busca otorgar mayores beneficios fiscales y regulatorios a inversiones vinculadas con tecnología, infraestructura digital, energía y transición energética. La segunda iniciativa apunta a cerrar definitivamente litigios heredados del default de 2001. Para ello, el gobierno propone acuerdos con los fondos buitres Bainbridge y Ateston Value,

0: por un total de 171 millones de dólares. A cambio, estos fondos retirarían las demandas judiciales, devolverían los bonos en default y levantarían embargos sobre activos argentinos. Estas dos señales son una estrategia oficial orientada a consolidar los vínculos de los mercados financieros internacionales y atraer inversiones privadas. También, mientras el gobierno celebra estos indicadores financieros, distintos informes muestran una realidad bastante crítica y bastante compleja en la economía diaria del país. Un estudio de la red Misión Productiva reveló que la construcción perdió más de 81.000 empleos formales entre noviembre de 2023 y febrero de 2026. Entre las causas aparecen la paralización de la obra pública, el crecimiento de los costos y las dificultades de financiamiento. La preocupación también alcanzó al sector empresario. El titular del ENAC, Leo Vilansky, advirtió que alrededor de 40.000 empresas podrían desaparecer este año si continúan las actuales condiciones económicas. También dijo que los rubros más afectados serían el cuero, la madera y los textiles. A estas mismas advertencias se sumó el economista Carlos Melconian, expresidente del Banco Nación durante el gobierno Macri. Melconian sostuvo que el 50% del país está económicamente hundido y reclamó políticas que permitan recuperar la movilidad social y el progreso. Esta grave situación que está atravesando el país se refuerzan por los datos que son aportados por las provincias. Por ejemplo, en Santa Fe se perdieron más de 20.000 empleos registrados y desaparecieron más de 3.000 empleadores desde fines de 2023. En Córdoba, la desocupación llegó al 8,8% y supera el promedio nacional. Y esta misma provincia perdió más de 4.300 empresas en poco más de 2 años. En Salta, por ejemplo, más de 53.000 trabajadores buscan un segundo empleo para complementar sus ingresos. Y en CABA, en Ciudad de Buenos Aires, 136.500 personas se encuentran desocupadas o subocupadas demandantes. También siguiendo con esto, el consumo no repunta. Las ventas del Día del Padre no fueron las esperadas y dejaron una nueva señal de alerta. En la provincia, las operaciones comerciales, o sea, acá en Tucumán, las operaciones comerciales cayeron un 5% respecto del año pasado, y desde la Cámara de Comerciantes explicaron que muchos negocios no lograron alcanzar las expectativas y que gran parte de las compras se realizaron mediante tarjetas de crédito y planes de financiación. En Santa Fe, la situación también fue similar. El 63% de los comercios registró una disminución de venta pese a promociones y facilidades de pago. Los números muestran que ni siquiera una de las fechas comerciales más importantes del calendario logró revertir la caída del consumo. Así que esas son las noticias a nivel nacional.
1: La verdad que es algo muy importante y por supuesto de tener en cuenta y destacar, ¿no? Les contamos que el Ente Tucumán Turismo avanza, no se detiene y por supuesto de la mano de Domingo Amaya y todo el equipo que acompaña se realizan semana a semana grandes presentaciones que muestran el trabajo de nuestro Tucumán. Ahora presentamos una entrevista de la mano de Fresdi Vida, Denis, coordinadora del evento, Juan Grande, coordinador del evento, Juan Casañas, presidente del IDEP.
2: ¿Rol dentro de la organización del evento?
3: Mi nombre es Fredesvinda Denis, soy coorganizadora de ARTUC, Feria de Arte Contemporáneo.
2: Contanos sobre esta propuesta, ¿cuándo es qué, y en qué consiste?
3: Es una Feria de Arte Contemporáneo que se va a realizar en la Sociedad Rural de Tucumán del 25 al 28 de julio.

0: con la participación de más de 7 provincias que van a representar a más de 200 artistas visuales, y tenemos una cantidad de 33 estanes donde se podrán disfrutar de todo el arte de toda la Argentina.
1: ¿Cómo ha sido la organización del evento, llegar hasta esta fecha finalmente del lanzamiento?
0: La verdad que ha sido muy gratificante. Estuvimos muy acompañados con el gobierno de la provincia, también con toda la parte del sector privado y sobre todo con todos los artistas, con todos los galeristas y todo el mundo del arte de lo que es Tucumán, así que la verdad que estamos muy contentos con este resultado.
1: ¿Qué significa para ustedes que después de tanto tiempo el evento sea declarado, considerado de interés turístico para la provincia?
0: Para nosotros es muy importante, ya que eso también nos da un puntapié inicial y un acompañamiento, así como también tenemos la marca Distinción Tucumán, que son dos honores que tenemos para poder afianzar y continuar con este proyecto.
2: ¿Podés adelantarnos con qué podemos encontrarnos?
0: Sí, se van a encontrar con galerías muy importantes de Cava, de Rosario, de Jujuy, de Salta. La verdad que hemos trabajado con un jurado muy importante y la selección ha sido muy exquisita. También nos acompañan todos los galeristas tucumanos, así que estamos muy contentos y vamos a tener visitas, como bien decía aquí Juan Grande, de coleccionistas, curadores, y todo el mundo del arte va a estar concentrado.
3: Sí, por supuesto. Nosotros, como nos manda el gobernador, tratamos de acompañar al sector privado y sobre todo a los emprendedores, a los talentos, a la creatividad tucumana, que es mucho. Y el hecho de posicionar a Tucumán, ya Fredevinde explicaba que más de 7 provincias van a estar acá mostrando su arte, me parece que es muy bueno, ¿no? Me parece que es un momento diferente para vivir en familia, que hay que aprovecharlo y hay que empezar a elevar la vara en este tipo de cosas, ¿no? Primero, entiendo que es la primera vez que se hace una exposición de esta característica, y esperemos que toda la sociedad tucumana nos acompañe y, como siempre nos marca el gobernador, tratando de articular entre la parte pública y la parte privada, porque el arte no es solamente arte, sino que también crea oportunidades de hacer negocios y crea fuente de trabajo, que es sumamente importante y es lo que nos preocupa mucho, ¿no?
4: Gracias, Juan. El arte está en movimiento constantemente. ¿Qué le sumamos? ¿Qué aporta Tucumán y en estos últimos tiempos?
5: Bueno, en lo que tiene que ver con el arte contemporáneo, Tucumán tiene una presencia muy importante, ¿no? No solo a nivel nacional, sino también en el mundo. Nuestros artistas, tenemos artistas que son muy reconocidos a nivel internacional, y uno de los objetivos que tiene Artuc justamente es crear una plataforma, que existe en Tucumán una plataforma, para que nuestros artistas puedan vender y vivir de lo que hacen en nuestra provincia, ¿no? Como les mencionaba, la mayoría de ellos tienen que irse de Tucumán para buscar primero en Buenos Aires y luego en otros lugares esa posibilidad, ¿no?, de poder vivir de lo que hacen y de poder vender. Tenemos artistas que son maravillosos, tenemos una facultad de arte que todos los años lanza al mundo artistas que son muy, muy, muy increíbles. Entonces, Artuc hoy viene a resolver un poco esa necesidad, ¿no?, de que dinamicemos el mercado del arte, que los artistas se encuentren con el sector privado, que los empresarios también comiencen a conocer lo que se produce en Tucumán y comiencen a invertir, ¿no?, y entiendan que es muy importante que eso suceda.
1: ¿Cómo van a ser las entradas para estos días? Bueno, el ingreso al público, ¿tiene algún valor? ¿Cómo se consigue?
5: Sí, las entradas están en venta. Nosotros tenemos se están vendiendo online únicamente, y también se van a vender, perdón, en esos días de la feria, en la puerta de la sociedad rural. Tienen un costo de 5.000 pesos, y hay un bono también con una promoción de que si compran los 3 días cuesta 10.000 pesos. Eso lo encuentran en nuestras redes sociales. Ahí está la página para comprar las entradas.
4: Ahora, ¿quiénes pueden ir? ¿Quiénes pueden ir a apreciar lo que se va a mostrar ahí?
5: Está abierto a todo el público. La verdad que es una muestra que la puede visitar toda la familia, así que invitamos a todas las familias tucumanas que asistan a la feria y que participen. Lo más importante, que creo que entiendan, que en la feria lo que van a encontrar va a ser 100% arte contemporáneo. Es lo único que va a haber en la feria. Si hemos pensado en el producto para eso, ¿no?, para que sea una feria en la que solamente se venda arte. Hay otras ferias que por ahí son multidisciplinarias, que mezclan diseño con arte, pero en este caso solamente va a haber arte contemporáneo, así que se tienen que tomar tiempo tenemos 40 stands, en cada uno de los stands hay muchos artistas y hay muchas obras, entonces tienen, es un lindo paseo para ir, conversar. Van a tener la posibilidad también de conversar con los galeristas, de conversar con los artistas, de que los artistas les comenten cómo producen las obras, en qué se inspiran, y etcétera, y también obviamente poder comprar arte.
4: Gracias. Gracias.

Bien, seguimos en Tucumán 360 y ahora vamos con la cultura en la provincia. Bueno, desde el ente cultural de la provincia nos invitan a distintas actividades que se realizarán en lo que queda del mes de junio y también a comienzos del mes de julio. Arrancamos con el ciclo de disertaciones El Cancionero Patrio, una propuesta para descubrir las historias, los personajes, los contextos que dieron origen a alguna de las canciones patrias más representativas de nuestro país. La actividad estará a cargo de Carolina Loesic, pianista, docente y especialista de música. Esta actividad se realizará en el día de hoy, martes 23 de junio, a las 18:30, en el Museo Histórico Provincial Nicolás Avellaneda de Congreso 56. La entrada es libre y gratuita. También desde el ente cultural de la provincia nos invitan a disfrutar de La Bohème, la célebre ópera de Giacomo Puccini, en una producción conjunta del ente CUDAE, con la participación de la orquesta y el coro estable de la provincia. Esta apuesta reúne música, emoción y una historia que continúa conmoviendo al público de todo el mundo. Las funciones son el viernes 26 de junio a las 21 horas y el domingo 28 de junio a las 20 horas en el Teatro San Martín de Avenida Sarmiento 601, y las entradas se encuentran disponibles en la boletería y a través de Entrada.net. También nos invitan al ciclo de cine La Linterna Mágica, en el cual se proyectará la película Las Aventuras del Barón de Munchausen, de Joseph Bombacki. La sinopsis es, acá dice Ale que la vio, la sinopsis es: después de años de largos viajes, el barón Munchausen y su criado Kutcher Reuter regresan a la mansión familiar, pero por poco tiempo. Pronto emprenden viaje a San Petersburgo, donde el barón conoce a la zarina Katarina y se bate en duelo con el celoso Potemkin. Además, el diabólico Cagliostro le concede el don de la eterna juventud. Después parte a luchar contra los turcos, rescata a la princesa Isabela, cautiva en la corte de Abdul Hamid, y huye con ella a Venecia, desde donde viajará a la luna. Esta película se proyectará en el día de hoy a las 20 horas en el espacio Inca Sala Jaimes O'Connor de San Martín 251, y la entrada es libre y gratuita. También nos invitan al ciclo de cine La Calecita, que proyectará la película Con ánimo de amar, de Wong Kar-wai, que se proyectará este miércoles 24 de junio a las 20 horas, también en la sala Jaimes O'Connor del espacio Inca, y la entrada es libre y gratuita. También nos invitan desde el ente cultural a este espacio Inca y a la proyección de la película Cuatro Estrellas, de Pablo Stigliani, en el cual Lila, Ámbar, Marcela y Lisette, trabajadoras sexuales, han formado una familia en un PH compartido, pero la trágica muerte de Lisette y la partida de Marcela dejan a Lila y Ámbar frente a un futuro incierto en su búsqueda de un nuevo rumbo. Aparece Miriam, quien cambiará su vida de forma inesperada. Esta película se proyectará el jueves 25, el viernes 26 y el sábado 27 de junio a las 20 horas en la sala Jaimes O'Connor del espacio Inca, y las entradas estarán disponibles en la boletería una hora antes de cada función. La entrada general vale 4.000 pesos, para jubilados y estudiantes 2.000. Solamente dinero en efectivo. Así que esas fueron las actividades. Ah, no, hay más. Ahí tenemos también el ciclo de Kino Federal, una película alemana por mes. Este ciclo de cine pasa a películas alemanas y recorre diferentes ciudades de Argentina con una selección de películas dentro del archivo cinematográfico de El Goethe Institut Buenos Aires. En esta oportunidad y acá en Tucumán proyectarán el documental Riefenstahl de Andrés Beyeld, que se proyectará el viernes 26 de junio a las 22 horas con entrada libre y gratuita en la sala Jaimes O'Connor del espacio Inca en San Martín 251.

0: Así que esas fueron las actividades desde el ente cultural de la provincia.
1: Bien, muy bien. Ahora llegó la hora de compartir con ustedes una entrevista con el director de deportes de Lules. Él nos decía esto, lo compartimos con ustedes.
2: Bueno, el compromiso y la línea deportiva del municipio a través de Marta Baracín, nuestra intendenta, es bastante ambicioso, ¿no? Hace mucho tiempo que venimos trabajando en esto. Y la verdad que esperamos siempre los Juegos de Vita porque, bueno, es deporte social y queremos siempre estar a la altura, ¿no?
1: ¿En qué se destaca su municipio y de cuántos niños jóvenes estamos hablando?
2: Bueno, hablamos de 14 disciplinas municipales, incluidas chicos de 6 años hasta de 90, ¿verdad? Una franja bastante amplia. Tenemos un complejo bastante importante en Lule, un pulmón deportivo bastante acogedor, y tenemos deportes sembrados en los barrios también, bueno, que nos da la posibilidad también de poder llegar a los lugares donde por ahí el niño y el adulto tienen la necesidad por ahí de hacer actividad física, ¿no?
1: Bueno, estas son políticas públicas, sobre todo instaladas por el gobierno de Osvaldo Haldo. ¿Qué le diría a los jóvenes, a los grupos, para que se inscriban?
2: Bueno, primero que aprovechen, ¿no? Que aprovechen porque, bueno, el contexto social que estamos viviendo ahora y económico, en realidad, que no tenemos ayuda de la nación para nada, es un esfuerzo muy grande que está haciendo el gobernador Osvaldo Haldo para sostener esta actividad, ¿no? Y nuestro ministro, para estar a la altura de esto, ¿no? Hay que ser agradecido, hay que ser muy agradecido con esto, y sabemos que es muy costoso y lamentablemente el empuje de la nación no lo tenemos. Así que bueno, agradecido al gobierno, y bueno, lógicamente que esta bajada llega y este derrame llega a la gente y a los chicos de Lules, ¿no? Para que tengan la posibilidad de hacer deporte.
1: Muchas gracias.
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5: Tesla, la compañía de vehículos eléctricos fundada por Elon Musk.

0: Musk avanza en su desembarco en Argentina con una estrategia que tiene a la Patagonia como uno de sus principales objetivos y ejes centrales. La empresa estadounidense especializada en producir autos eléctricos firmó un acuerdo con YPF para desplegar infraestructura de carga rápida en el país y proyecta un corredor eléctrico que recorrerá el sur argentino hasta llegar a Ushuaia. El plan forma parte de una expansión más amplia que también incluye iniciativas vinculadas al almacenamiento energético y el desarrollo tecnológico. La presencia de Tesla en la Patagonia es considerada prioritaria dentro de la estrategia regional de la compañía. Uno de los proyectos más avanzados contempla la instalación de cargadores rápidos en 17 estaciones de servicio de YPF durante el segundo semestre de este año. La primera etapa comenzará en el área metropolitana de Buenos Aires y luego avanzará hacia otros puntos del país, incluyendo el desarrollo de una red
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0: El exfutbolista y campeón del mundo con la selección argentina Daniel Bertoni elogió el presente del equipo dirigido por Lionel Scaloni en el Mundial 2026 y se rindió ante el nivel de Lionel Messi luego del gran arranque albiceleste en la competencia. Bertoni aseguró que ve a una selección competitiva, sólida y con mentalidad ganadora para pelear nuevamente por el título.
2: Sí, ante todo hablo de Menotti. Menotti fue el que dijo claramente al Chiqui y a la gente la oportunidad, ya que se la daban, terminaron la eliminatoria, darle la oportunidad de cómo jugaría la selección, lo hizo bien, clasificó y después llegó al campeonato del mundo. El Menotti era el seleccionador de las selecciones argentinas, el secretario general, como lo fue Villarro antes, salió su campeón en Brasil y después Menotti salió campeón del mundo también.
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0: Seguimos en Tucumán 360 y ahora vamos con noticias del ámbito internacional. Bueno, este fin de semana se dio una votación bastante esperada, pero sobre todo para toda la patria grande. Se votó en Colombia. Con el 99% de las mesas escrutadas, Abelardo de la Espriella mantiene una ajustada sobre Iván Cepeda. Si bien la diferencia es inferior a un punto porcentual, todavía continúan las discusiones sobre el escrutinio definitivo. De la Espriella pidió al gobierno de Gustavo Petro que respete el resultado electoral. Mientras tanto, Iván Cepeda respondió que reconocerá el resultado una vez finalizado el conteo final. Por su parte, Gustavo Petro denunció presuntas irregularidades y decidió investigar posibles adulteraciones. La verdad que con la situación como está dada, con el posible o la nueva gobierno de la del candidato de la Espriella, vuelve de nuevo la patria grande a votar a la derecha y una vez más otro país en el cual gana la derecha en esta oportunidad de la mano de la Espriella en Colombia. Por otro lado, en Bolivia, el gobierno informó que redujo drásticamente los bloqueos de rutas mediante la aplicación del estado de excepción. Evo Morales cuestionó esta decisión y defendió históricamente los bloqueos como herramienta de protesta social. En México, la presidenta Claudia Sheinbaum anunció que busca mecanismo para exportar petróleo a Cuba pese a las restricciones derivadas del bloqueo estadounidense. Y en Cuba se decretó duelo nacional por el fallecimiento de Ramiro Valdés, una de las figuras históricas de la Revolución de 1959. Así que bueno, estas son las noticias del ámbito internacional, sobre todo preocupados con las elecciones que se dieron en Colombia y que vuelven a girar el timón de Latinoamérica Unida hacia la derecha. Bueno, esperemos que se dé el resultado electoral, el conteo oficial definitivo, y rogamos que no sea Abelardo de la Espriella el que sea el nuevo presidente de Colombia, sino Iván Cepeda, que es apoyado por Gustavo Petro. Así que bueno, a esperar.
1: A esperar, a esperar. Bueno, de ahora vamos hasta Banda del Río Salí de la mano del deporte. Una entrevista muy importante, parte del trabajo que se viene realizando en la municipalidad, que es constante y a diario, ¿no? Múltiples actividades que se vienen realizando en Banda del Río Salí, también en las primeras horas de la mañana del sábado 20 de junio, en conmemoración del Día de la Bandera, se llevó a cabo el tradicional cambio de bandera en el ingreso a la ciudad, en un acto cargado de profundo sentimiento patrio y con respeto a los símbolos nacionales. Ahora sí, vamos a la entrevista de la mano del deporte en Banda del Río Salí.
2: Realizando la final del Tour de las Tres Ciudades, acá en Banda del Río Salí, organizada, digamos, por la Subdirección de Deporte, coordinada con la Escuela de Atletismo Los Salvajes, se lleva a cabo la final de esta tercera etapa que inició allá en abril en San Miguel de Tucumán, para luego continuar en mayo en Quilmes, Los Suelos, departamento de Ale, y terminar esta gran final aquí en Banda del Río Salí. Y déjame nuevamente agradecer a todas las reparticiones de nuestro municipio, en especial a nuestro intendente Gonzalo Montero, que apoya estos eventos, como el secretario de gobierno, Pril, en San Miguel de Tucumán, para luego continuar en mayo en Quilmes, Los Suelos, departamento de Ale, y terminar esta gran final aquí en Banda del Río Salí. Y déjame

0: está hermoso, está soleado, la plaza está hermosa, segura, limpia, la gente acompañó en gran número, la verdad que agradecido al intendente, a Gonzalo, que permite hacer estas cosas tan lindas, tan sanas con el deporte, y por eso la gente acompaña, se viene de todos lados, viene de Burriacú, viene de Tafí Viejo, de Concepción del Sur, de muchos lados, así que muy agradecido con las autoridades que nos dejan hacer y poder disfrutar de esta ciudad que es tan linda y está tan hermosa, ¿no?
1: Ahora nos vamos a una entrevista con el legislador Tulio Caponio. Él nos decía en la entrevista con dirigentes importantes y también como presidente de la Comisión Especial de Energía Hídrica, en este trabajo que viene realizando siempre la legislatura, que avanza y no se detiene y que es permanente, ¿no? Distintas funciones, distintas tareas de la mano.
2: Hoy en la nueva reunión de Comisión Hídrica, estuvieron primero con el vicegobernador, ahora en la sala de comisiones. ¿En qué se está avanzando, Tulio, en estos momentos?
3: Buenos días. Sí, tuvimos a primera hora una reunión con el presidente de la legislatura, el contador Acevedo, en donde estuvimos profundizando el trabajo de la subcomisión de alerta temprana. Se está elaborando en la subcomisión, con las distintas ideas, un proyecto de ley para fortalecer ese sistema para que toda la ciudadanía de la provincia esté comunicada con anticipación necesaria de las posibles catástrofes ambientales que puede tener la provincia.
2: Legislador, este tema de alerta temprana lo hablaron incluso con un referente internacional que vino aquí a la legislatura, es parte, bueno, central de este plan también que se está armando.
3: Así es, vino en su momento, nos visitó desde España el doctor Irullo, un especialista en el tema, el cual nos recomendaba que esta situación de alerta temprana es muy importante para la población, porque de esa forma se está informado no solamente las autoridades, sino todo el pueblo o toda la ciudadanía de lo que va a ocurrir en el corto plazo.
2: Gracias, legislador.
4: Bien, vamos ahora con las efemérides del día de hoy, 23 de junio. ¿Qué pasó en Argentina y en el mundo? El 23 de junio de 1968 se ocurrió la página más negra del fútbol nacional. A la salida de un superclásico entre River y Boca en el Estadio Monumental, se desata lo que se conoce como la tragedia de la Puerta 12, el peor desastre civil jamás registrado en un recinto deportivo argentino. Una masa compacta de hinchas de Boca que abandonaba la tribuna popular quedó atrapada en una escalera a oscuras debido a que los molinetes no habían sido retirados y la puerta de salida permanecía cerrada. La brutal avalancha provocó 71 muertes, la mayoría adolescentes y jóvenes, y más de 110 heridos, en un caso penal que cerró sumido en la absoluta impunidad jurídica. También, un 23 de junio de 1972, nace en Marsella, Francia, Zinedine Zidane. Hijo de inmigrantes argelinos, se consagró como uno de los futbolistas más elegantes, cerebrales y determinantes de la historia moderna. Lideró la selección de Francia en la conquista del Mundial 98 y en la Eurocopa 2000. Y brilló en la Juventus y en el Real Madrid. Tras su legendario y controversial retiro en la final del Mundial 2006, agigantó su mito como director técnico al guiar al Real Madrid a la histórica conquista de 3 Champions League consecutivas. Recordemos que el hijo de Zidane es el arquero de Argelia actualmente, el hijo de argelino, nacionalizado francés, pero su hijo juega para Argelia. En 2016, también un 23 de junio, Reino Unido sacude los cimientos de la geopolítica mundial al votar en un histórico referéndum la opción de abandonar la Unión Europea. El triunfo del Brexit, con el 51,9% de los sufragios, desató un verdadero terremoto institucional. Provocó la renuncia inmediata del primer ministro David Cameron, obligó a un complejo y tenso proceso de negociación legal conducido luego por Theresa May y concretado finalmente por Boris Johnson, haciendo

0: efectiva la salida del Reino Unido de la Unión Europea el 31 de enero de 2020, 4 años después. También en el mundo que se conmemora hoy es el Día Olímpico, celebrado en todo el planeta para conmemorar la fundación del Comité Olímpico Internacional en París en 1894, promoviendo los valores del deporte y la vida saludable. También es el Día de las Naciones Unidas para la Administración Pública, que fue instaurado por la ONU para reconocer el valor, las virtudes, el esfuerzo y la contribución estratégica del servicio público en los procesos del desarrollo de las comunidades. También es el Día Internacional de las Viudas, una jornada de concientización impulsada por las Naciones Unidas para visibilizar la situación de pobreza, estigmatización, injusticia social y desamparo que afrontan millones de mujeres tras perder a sus cónyuges en distintas latitudes. Así que estas fueron las efemérides del día de hoy.
1: Tremendo, tremendo. Bueno, vamos a compartir con ustedes un mensaje muy romántico, a mí me pareció hermosísimo. El tierno mensaje de Antonella Rocuso a Lionel Messi tras el triunfo de Argentina y el récord histórico del capitán como máximo goleador de mundiales. Ella le dijo: qué privilegio verte hacer historia una y otra vez, te amo. ¿Qué tal?
0: Tome.
1: Divino. Y él dijo la otra vez hace mucho que su mayor gol fue ella. ¿Qué opinan? Me pareció hermosísimo.
0: Un romántico. El último romántico. Messi. La verdad que sí, bastante, bastante. Bueno, seguimos con la locura de lo que es el Mundial. Bueno, ya lo habíamos adelantado. En el último partido, Lionel Messi rompió varios récords. Entre ellos, bueno, primero y principal, llegar a los 18 goles, superar a Miroslav Klose, que había sido el último goleador con 16, ahora está con 18 Messi. También rompió el récord de ser el jugador que más partidos jugó. Lleva 28 partidos disputados en Copas del Mundo. Esto es en las competencias desde Alemania 2006, Sudáfrica 2010, Brasil 2014, Rusia 2018, Qatar 22 y la actual 2026. También tiene 18 triunfos y es el futbolista con mayor cantidad de partidos ganados en la historia del torneo, acumulando un total de 18 triunfos. Es el jugador que tiene el registro más alto de tiempo neto de juego en los mundiales, completando 2.489 minutos sobre el terreno de juego. Así que, más datos de Messi, que la verdad que nos enorgullecen como argentinos. También tenemos el lado B de esta cuestión. Hay un informe de cuánto es lo que gana un árbitro que dirige el mundial. Según este informe de la FIFA, un árbitro que dirige el mundial, un árbitro principal, puede recibir entre 70.000 y más de $100.000 solamente por haber sido seleccionado. Mientras que por encuentro dirigido perciben entre 3.000 y $5.000 dólares por encuentro en la fase de grupo, y aumenta a medida que va avanzando el torneo hasta alcanzar los $10.000 dólares por partidos en las rondas eliminatorias. Mientras que los árbitros asistentes y los oficiales encargados del VAR tienen un salario base de $25.000 dólares, que aumenta entre 3.000 y 5.000 dependiendo de la instancia del campeonato. Según en las proyecciones esta que hace la FIFA, el árbitro que tenga el privilegio de dirigir la final del Mundial podría acercarse a ingresos totales cercanos a $300,000 entre el salario base, bonus acumulados y sucesivas designaciones a lo largo del torneo. Fueron, para este mundial, fueron, como se amplió la cantidad de selecciones, pasó 48 de 32 a 48, se ampliaron también las ternas arbitrales y la cantidad de equipos arbitrales, y actualmente hay 52 árbitros principales, 88 asistentes y 30 oficiales de VAR. Entre los argentinos están Yael Falcón Pérez, Darío Herrera y Facundo Tello. Así que $300,000, un monto nada despreciable para dirigir un partido de... Sí, vamos a dirigir un partido.
1: Nos equivocamos de profesión, ¿eh?
2: Vamos a dirigir todos un partido a ver qué pasa.
1: Bueno, ahora llegó el momento de compartir con ustedes un mensaje del gobernador de la provincia de Tucumán.
3: Reunida con toda la familia policial de la provincia de Tucumán, festejando 85 años, Instituto de Enseñanza Superior General José de San Martín, que es donde entran como cadetes y salen recibidos como oficiales, que es un instituto que forma, que capacita a los futuros oficiales, que no hay duda que son quienes en el futuro van a conducir las fuerzas de la provincia de Tucumán. Hoy podemos decir que nosotros, desde que nos hicimos cargo, nuestra policía de Tucumán marcó un antes y un después, porque la hemos dotado de equipamiento, tecnología, de un profesionalismo con diferentes capacitaciones. Producto de ello son los indicadores que tenemos, que a nivel nacional los delitos y los homicidios han bajado en la Argentina. La provincia de Buenos Aires fue una de las que más bajó, seguido por la provincia de Santa Fe, fundamentalmente Rosario, y en tercer lugar, en cuanto al aporte a la disminución de los índices de homicidio, está la provincia de Tucumán. Está con nuestra policía de la provincia de Tucumán, está con nuestro operativo Lapacho, que cubre la frontera norte. Es decir, que hemos tenido una evolución y un crecimiento importante en el accionar de nuestra policía.
0: Bien, ahora vamos con los sorteos diarios de la Quiniela de Tucumán para este 23 de junio de 2026. El sorteo matutino de las 11:30 tuvo como primer premio al 7.609, segundo premio al 8.429, tercer premio al 9.764, cuarto premio al 3.749, quinto premio al 2.316. El sorteo vespertino de las 14:30 tuvo como primer premio al 4.894, segundo premio al 1.110, tercer premio al 6.571, cuarto premio al 5.157 y quinto premio al 4.654. Recordemos que aún restan tres sorteos diarios más: el de la siesta, que acaba de comenzar a las 17:30, el de la tarde, que será a las 19:30, uno que cerrará el día a las 22 horas. Y como siempre decimos en este programa, Ale,
2: felicidades a los ganadores, y bueno, ellos ya saben que no se olviden de lo que les pedimos. No es mucho, así que...
1: Bueno, bien. Ahora nos vamos hasta más novedades.
0: Sí, también tenemos novedades desde la Municipalidad de San Miguel de Tucumán, que en coordinación con la Dirección de Relaciones Institucionales, que justamente está en el municipio, continúan con su programa El Mercado en Tu Barrio, y ahora oficializó sus planillas de precios y el cronograma de recorridos vigentes para esta semana. Esta iniciativa busca beneficiar la economía familiar de los centros vecinales mediante promociones en productos esenciales de la canasta básica, artículos de limpieza y forrajería. Entre el listado de precios puesto, por ejemplo, en el sector de verdulería se comercializan 2 kilos de papas de cebolla por 2.500 pesos, el kilo de tomate a 2.000 pesos, pimiento verde a 3.000 pesos el kilo, mientras que en frutas destacan 2 kilos de bananas por 4.000, 15 naranjas por 2.000. En el rubro avícola te dan 90 huevos por 12.500 pesos y tres bandejas de huevo a 12 mil pesos en otro de los lugares. También en artículos de limpieza, forrajerías, productos para mascotas, plantas de vivero, también tienen una lista de precios bastante accesibles para el bolsillo. Por ejemplo, ofrecen 2 litros de jabón líquido o suavizante por 2.500 pesos, 3 bolsas de cereales por 1.500 pesos, bidón de 3 kilos de miel a 30 mil pesos y 5 pipetas, por ejemplo, a 15 mil, 5 kilos de alimentos para perro a 8.500 y en el vivero comercializan suculentas a 3 mil pesos y helechos

0: a 12.000. El cronograma para esta semana comenzó el lunes, pero por ejemplo mañana es miércoles 24 de junio, estarán en Plaza San Martín en el horario de 9 a 14 horas. El jueves 25 de junio estarán en la intersección de calle Don Bosco y Patricias Argentinas en el horario de 9 a 14 horas. Y el viernes estarán en 24 de septiembre al 300 en el horario de 9 a 14 horas. Así que todos más que invitados a este programa que se conoce como El Mercado en tu Barrio.
1: Bueno, muy bien. Ahora nos vamos hasta Tafí Viejo, que viene realizando muchas actividades y, por supuesto, el fin de semana se realizó la tradicional fiesta de San Antonio. Allí estuvo la intendente, el diputado Javier Noguera y todo el equipo en esta fiesta maravillosa que año a año se realiza y va creciendo, ¿no? Bueno, ahora escuchamos a la intendente en una actividad vecinal.
2: En la zona de La Toma, este lugar tan lindo y turístico, fuimos a recorrer lo que está la cruz, los cambios que van haciendo, y por supuesto hablando con los vecinos, que son los mismos, las cuadrillas que están trabajando en este lugar y que lo tienen al lugar tan lindo, y hablando también con los vecinos, las necesidades que tenemos en el barrio. Es una zona que está alejada, digamos, de la ciudad, así que hay que ir viendo cuáles son las posibilidades para poder acercar.
3: Contento porque hemos podido charlar, plantearle los problemas y ella se lo sabía escuchar.
1: Bueno, seguimos aquí en Tucumán 360, la 97.1. Atención a las repetidoras del Monteros, Concepción, Graneros y Moca, Alberdi y La Cocha. Doctor, ¿cómo vamos?
0: Bien, seguimos con las actividades que se realizan a lo largo de todo San Miguel de Tucumán, sobre todo potenciadas, digamos, por la municipalidad. También se lanzó las actividades que se realizan en los centros de integración comunitaria, en los SICS, a lo largo de todo San Miguel de Tucumán. Por ejemplo, en el SIC Vial 3, que se encuentra en Benigno Vallejo 3800, en el día de mañana, miércoles 24, de 8 a 13 habrá entrega de leña gratuita, de 8:30 a 9:30 gimnasia vital, de 9:30 a 10:30 gimnasia funcional, a las 15 clase de resina, a las 17 clase de box funcional y a las 18 clases de GAP. El jueves 25 habrá en el mismo SIC de 8 a 13 entrega de leña, de 9:30 a 10:30 entrenamiento de fuerza, de 15:30 a 16:30 clase de yoga, de 16:30 habrá clase de aerobox y a las 18 clases de folclore. El viernes habrá de 8 a 13 feria de emprendedores, de 8:30 a 9:30 gimnasia vital, de 9:30 a 10:30 gimnasia funcional y a las 16:30 clase de aerobox. En el SIC Oeste 2, en Félix de Olazábal 1550, de lunes a viernes, de 8 a 13 horas, hay asesoramiento integral de discapacidad, progresar, voucher educativo y entrega de repelentes, mientras que el miércoles 24 a las 19:30 habrá clases de arte textil, a las 17 horas clases de tejo y a las 19:30 clases de folclore. El jueves habrá a las 9:30 cursos de manicura, 18:30 clases de gimnasia, 14 a 18 cursos de manicura. Y el viernes habrá de 8 a 13 entregas de pan. En el SIC de Adolfo de la Vega, que es cerca de mi casa, Avenida Adolfo de la Vega 550, de lunes a viernes hay de 7 a 19 inscripción a progresar, renovación y solicitud a CUT y asesoramiento de Mi Argentina. Este miércoles habrá de 8:30 a 9:30 ejercicio full body step, aerobics, cardio y musculación. De 10 a 12 taller de tejido, de 18 a 22 clase de Newcom, de 15 a 17 gimnasia artística. El jueves habrá clase de concretame de 15 a 17 horas, de 17 horas habrá clases de ritmo latinos y de 21 a 22:30 clases de folclores. Y el viernes habrá de 8 a 12 feria de emprendedores, de 8:30 a 9:30 aeróbic, cardio y musculación y de 18 a 22 tejo. Así que estas son las actividades que se realizarán en algunos de los SIC que se encuentran en San Miguel de Tucumán.
1: Bueno, muy bien, muchas gracias. Ahora vamos a una entrevista con Domingo Amaya, presidente del ente Tucumán Turismo. Nos decía esto, lo compartimos con ustedes.
4: Secretario de Turismo, señor presidente de la Cámara de Turismo, Domingo Amaya, un amigo contador de Tucumán, y la licenciada Marcela Aberbach. Realmente, el camino de Tucumán, yo tuve una genial idea, creo, nacida por una genial idea que tuvo el contador Domingo Amaya. Ahí se me despertó a mí de promocionar el Camino de Belgrano, que fue en el año 2012, bicentenario de la batalla de Tucumán, también año belgraniano, y año belgraniano porque fue el año de la creación de la bandera, año del éxodo jujeño, año de la batalla de Tucumán, batalla creo que de las más importantes porque es la batalla que salvó a la Revolución de Mayo. Y no tengo dudas en afirmar que también en Tucumán se salvó la Revolución de América Hispana, porque en ese entonces no había una revolución en pie. Y si caía la Revolución de Mayo, hubiese sido otra la historia. Y el contador Amaya decidió hacer una réplica de la única propiedad en vida que tuvo Belgrano, que fue una propiedad que él pidió comprar un terreno, y el cabildo de Tucumán dijo no, se lo vamos a obsequiar, le obsequiaron un terreno en lo que es la ciudadela que después construye San Martín, y era un rancho, y se hizo así, y está, podemos decir, por casualidad había un terreno libre, y puede ser, si no es el lugar exacto, son escasos metros de diferencia donde está la casa. Y mi amigo Luis Giannicelli, el doctor Giannicelli, siempre me dice, bueno, es tu casa. Y hoy justamente se comentaba de lo que es el turismo histórico. Y el mundo es ávido del turismo histórico. Tanto es así que uno viaja y va a conocer la historia de otro país. Y así es cuando vienen los extranjeros aquí, quieren conocer nuestra historia. Entonces es fundamental estos caminos, mostrar los lugares de historia que además son puntos turísticos extraordinarios. Y el Camino de Belgrano tiene la particularidad que creo que es la única persona que recorrió todos los caminos de la patria en ese entonces, porque comandó el ejército del norte, que es la campaña al Paraguay, bajó y estuvo en la banda oriental también, y después estuvo en lo que era la Villa del Rosario, cuando crea la bandera, y de ahí lo mandan a hacerse cargo del ejército auxiliar del Perú, y estuvo también ahí y llegó hasta Potosí. O sea, recorrió todo, absolutamente todo, y el ejército auxiliar del Perú lo condujo por dos veces, en la campaña del 12 y 13, y después del 16 hasta el 20. El lugar que más vivió después de Buenos Aires, Belgrano, fue Tucumán, y el único lugar donde tuvo su propiedad, un rancho humilde, como a él le gustaba, y el bajo perfil que también tenía. Así que creo que lanzar este Camino de Belgrano es algo sumamente importante, y sumamente importante que suma a lo que es turismo. Me parece que esa es la beta de lo que se tiene que mostrar, porque el turismo enseña, además de ver, de disfrutar, el turismo enseña, y creo que enseñar nuestra historia es parte de lo que tenemos que hacer, y sobre todo también como escolar, es fantástico esa idea. Así que muchísimas gracias a todos los que están hoy aquí presentes, a este panel, por supuesto, y muchas gracias por darme la palabra.
5: Secretaria de Turismo de Santa Fe. Bueno, en nombre fundamentalmente de nuestro gobernador Osvaldo Jaldo, traigo el saludo para todas las autoridades y en especial, como me dijo, a mi amigo Daniel Scioli. Así que agradecerles a ustedes esta posibilidad que nació en la Fitur de España, conversando con Marcela, le llevamos la inquietud.

0: a Daniel, y Daniel, como es un hombre federal que mira al país desde el norte al sur y del este al oeste. Y bueno, agradecerle a Laurita que está acá, que es el sector privado, representa a todo el sector privado del turismo, que son los que realmente llevan a cabo las operaciones turísticas. La verdad que hoy, más que nada, es un día muy emotivo, como decía aquí Manuel, el heredero de don Manuel Belgrano. La verdad que muchas gracias por estar acá, tomarte tu tiempo y venir, porque, bueno, más allá de que uno tiene esa gran admiración de ese gran hombre, el general Manuel Belgrano, un gran prócer de nuestra historia, la verdad que nos dejó tantas enseñanzas, enseñanzas que hoy todavía laten, no solo en nuestra tierra, sino en esta Latinoamérica que es maravillosa y es un ejemplo de vida.
1: Llegamos al fin de la jornada. Muchas gracias a todos por escucharnos. Quédense aquí en la 97.1 Radio Tucumán, la radio de los tucumanos y tucumanas. Gracias, doctor Albornoz. Muchas gracias, Ale. Será hasta mañana. Por favor, una gran jornada. Y seguimos con el deporte aquí con Sabelo
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1: Muy bien. Hasta mañana.
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0: Agradecerle a él.

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17: La policía de la provincia de Mendoza logró detener a un hombre que durante más de una hora se atrincheró en su casa tras amenazar a su familia, y las autoridades informaron que el hecho pudo resolver de manera pacífica tras el uso de un dron con cámara térmica durante el amplio operativo desplegado en el lugar. El hecho sucedió el lunes en un domicilio de Carrodilla, en la ciudad mendocina de Luján de Cuyo, cuando personal policial fue alertado por un hombre que se había atrincherado en una vivienda luego de amenazar a integrantes de su familia con un arma de fuego. En el procedimiento participaron efectivos de la Fuerza de Operaciones Especiales, quienes manejaron drones de la unidad VANT, personal policial de jurisdicción y equipos de emergencia.
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17: Un hincha argentino necesita al menos $2,705 para viajar a Estados Unidos y asistir al partido de la selección frente a Jordania en Dallas y al eventual encuentro de 16avos de final del Mundial 2026 en Miami. El cálculo contempla vuelos, alojamiento, asistencia al viajero, conectividad móvil y traslados internos, aunque no incluye el valor de las entradas para los partidos ni los gastos personales de destino. La estimación surge de un informe elaborado por la plataforma de viajes Turismo City, que tomó como referencia el encuentro programado para el 27 de junio en Dallas y el eventual cruce de eliminación directa previsto para el 3 de julio en Miami. De acuerdo con el estudio, el presupuesto más económico asciende a $2,705 por persona, mientras que una alternativa de categoría media puede elevar el desembolso a $4,500. Los vuelos representan el principal gasto del viaje.
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0: Hola, hola, hola Tucumán, ¿cómo les va? Muy pero muy buenas tardes, señoras y señores. Arrancamos un programa más de Sabelo Deportivamente en cadena mundial, en la 97.1, la radio que eligen los tucumanos y que explota mi corazón con los partidos de la selección argentina. Ayer más de 4.000 visitas en nuestro canal de YouTube. Me decía alguien por ahí, che, ni vos lo vas a escuchar el partido de la Argentina Radio. Claro, pasa que nosotros siempre tenemos la costumbre de saber qué es lo que hacemos nosotros, no cómo está el otro. ¿Sí? Me comentaba José Carrasco, Los Leños, yo estuve comiendo en Los Leños con mis hermanos los Carrascos, y me decían que el camión de una gaseosa, ¿sí?, de una cola, que es la competencia de la más famosa, hay dos gaseosas, pero ninguna de dos auspicia, entonces no podemos decir ni Coca ni Pepsi.
1: Claro.
0: Bueno, la Pepsi llegó, bueno, Pepsi, disculpe Rosas, Pepsi está auspiciando. Hola, ¿cómo le va, Rosa? ¿Bien?
1: Buenas tardes, amigos, ¿cómo les va? Bienvenido.
0: Bienvenido, la tenemos en la
1: cartulina. Pero la está pronunciando mal.
0: ¿Cómo es?
1: No se dice así.
0: Pepsi.
1: No, tampoco.
0: ¿Cómo es?
1: En la radio tiene que decirlo bien.
0: ¿Cómo se dice?
1: Y usted sabe, usted es periodista. Pepsi.
0: Ah, la Pepsi. No, Pepsi. Pero no entiende, este radio de Tucumán, amigo. Chango, ¿qué no entendí vos?
1: Y sí, Chango.
0: ¿Cuál es la mejor publicidad del mundial?
1: ¿La mejor?
0: Sí.
1: ¿Y la que hacemos nosotros?
0: La mejor publicidad de la radio, de todo, perdón, la mejor publicidad, mudo. La mejor publicidad.

0: salió lo que nosotros ya habíamos anticipado hace una semana, aproximadamente 10 días, habíamos anticipado esta manera de captar socio en Atlético de Tucumán, también de buscar que el que era socio de Atlético y dejó de pagar, también le van a dar una facilidad tremenda para que se pueda, para después recuperar los años
1: de antigüedad,
0: de no antigüedad. Los pierden, sí, exactamente.
1: Sí. Vamos a hablar, Dani, vamos a buscar a alguien de la comisión directiva, lo vamos a buscar a él, al secretario, a Mario Ávila. Bien. Para que nos explique, porque ayer cuando contábamos en el programa, había mucha gente que tenía dudas sobre el comunicado que sacó Atlético Tucumán. Así que durante el programa de hoy, quédese ahí porque vamos a hablar con el secretario de Atlético Tucumán, Mario Ávila, para que saque todos sus demás. Y si tenés dudas, mandanos un mensaje al 381-690-9015 que le vamos a estar preguntando al secretario de Atlético Tucumán, Mario Ávila.
0: También vamos a estar con un tucumano o una tucumana, ¿sí? Que está en los Estados Unidos.
1: Estalo, unilo.
0: Exactamente. No hay forma de conseguir. No. O sea, si vos estás pensando en ir a ver, no hay chance.
1: 3 lucas verdes pedían ayer por una entrada.
0: Claro, era. Que empezó Juliana Chaile, que vamos a ver si las podemos tener, sí, a Juli, que ella vive en Miami. Uh-huh. Está hace unos años ya en Miami. Y posteó de que había arrancado la reventa en 2.600.000 pesos, una entrada.
1: Que serían $2.000.
0: Claro, así. Sí. Y terminó en 3.000.
1: En 3.000, que serían casi 4. Sí, 3.500 y 4.000. 3 millones y medio y 4 millones de pesos. Así que bueno, vamos a estar ahí, vamos también.
0: Así, así nos vamos empapando también lo que está pasando en Estados Unidos. Mientras, sí, en el minuto a minuto, Inglaterra. Y raro, porque gana, no gana. Gana, claro. Está empatando 0-0 con Inglaterra. Pero nos metemos en el mundo Ciruja, porque me dice acá mi amigo Nacho que llegó el primer refuerzo. Bueno, confirmado ya lo que se fueron de San Martín, ¿no?
1: Sí. De las 4 que contamos nosotros, por el momento se fueron 3. Hay una que no se va a confirmar ahora, no se puede confirmar en estos días, debido a que por los papeles, como este jugador está a préstamo, recién San Martín va a poder rescindir su contrato después del 30 de junio. Estamos hablando de Luciano el Pupi Ferreira, que no sabemos qué será de su futuro, volverá a Rosario Central. Ya le vamos a estar preguntando a Bigote, a Marito Alanís, que seguramente tiene información del mundo canalla. Pero bueno, ya hay 3 salidas confirmadas: Benjamín Borassi, Elías López, que ya fue presentado en Aldo Civi de Mar del Plata, y también el otro que se fue ya hace un tiempo es Facundo Pons.
0: Bueno, y estuve leyendo antes de ir con. No sé, pará, mira, ya quiere patear la radio acá. El primo del cuñado de.
1: ¿De Rosas?
0: No, de 6 cuadras.
1: Ajá.
0: De Rueda. Hombre de la facción de La Matienzo, nos, sí, escucha todos los días, nos está escuchando en la radio, así que le mandamos un saludo, y él está desesperado por saber quién es el refuerzo. Yo antes quiero decir, leí una publicación del mundo Ciruja donde se habla mucho del tema de la ida, guarda, Pérez, ¿cómo se llama Cana Pérez? De la ida del arquero, del capitán
1: Darío Santa, ¿le golpeó afuera?
0: Se especuló, sí, se especula con que se querría ir. Y la gente de San Martín, estuve leyendo, muy pocas veces vi tanto apoyo en, sí, estos últimos tiempos, especialmente por un jugador. En este caso.
1: Ya le voy a solucionar. No reniegue, no me gusta que reniegue.
0: ¿Me puede traer el aparatito
1: ya
0: para poner el celular?
1: Ya le voy a solucionar.
2: La vida es corta, dice el corta.
0: Sí, dígale a Rosa que me pase el cosito. Me pusieron esto que se me lo cae, ¿no? Se me lo cae, se para un poquito y se cae. Bueno, leí la publicación, sí. No fue de la partida. ¿Por qué no atajó Sam el último partido?
1: Bueno, eso también fue un adelanto de Sabelo deportivamente. El viernes por la noche ya se confirmó que Darío Sam no iba a estar en el arco de San Martín el día sábado.
0: ¿Y por qué?
1: Y porque supuestamente habría tenido una conversación, una charla con Alejandro Orfi, donde llegaron a un acuerdo que, debido al mal momento que estaba atravesando futbolístico el arquero, lo mejor era que sábado.
0: ¿Y por qué?
1: Y porque supuestamente habría tenido una conversación, una charla con Alejandro Orfi, donde llegaron a un acuerdo que, debido al mal momento que estaba atravesando futbolístico el arquero, lo mejor era que Nahuel Manganelli ataje.

0: Yo he leído a la gente ciruja, sí, porque la sigo a la cuenta, todo mensaje de apoyo, que por favor no se vaya, que se quede, que más allá de la decisión que tome, va a quedar como uno de los mejores arqueros que pasaron por la institución, sí, que ojalá revea la situación y se quede. Por otro lado, los muchachos de otra emisora, claro, no sacaron la palabra, está puesto el tema de Diarte, que la gente se agarra todo. Desde que perdió San Martín, yo se lo vengo diciendo, a mí no hace falta que Diarte me lo tenga que decir o lo tenga que decir al aire. Diarte es más ciruja que vos y que cualquier otro ciruja. Y él dijo, fue y dijo, basta, ya está, me quedé callado, ya está. Ya lo dan por hecho que vendió el partido, que fue para atrás.
1: Sí.
2: Encima dice, está de moda pegar nada más.
1: No, yo creo que le pegan, Dani, por tanto a él como a Víctor, Víctor de Salazar, por el bajo rendimiento que tuvieron durante esta primera parte.
0: Pero para antes de eso, ya cuando San Martín quedó eliminado con Gimnasia de Mendoza.
1: Sí, ahí arranca todo.
0: Lucas Diarte.
1: Sí.
0: Porque yo escuché gente grande, che.
1: Sí.
0: Gente que está en el medio, che, que no se pueden comer, no pueden salir a decir las barbaridades que salieron a decir, que se había ido para atrás Luca Diarte, repito, es más hincha de San Martín que todos los hinchas de San Martín juntos.
1: Pero en ese momento, Dani, eso como yo le explicaba a Franquito ayer, en ese momento no había problemas económicos en San Martín. Los jugadores estaban al día, es más, si ganaban esa final iban a cobrar un premio millonario.
0: Está bien, pero ni siquiera pasa por la plata. Lo de Diarte no pasa ni siquiera.
1: No.
0: Le debían 10 meses de sueldo.
1: No hablo en el caso puntual de Lucas, sino que hablo del plantel en general de ese momento.
0: Y él dice, se está comiendo un garrón el Tucu Salazar.
1: Sí.
0: Porque es amigo de él. Entonces no le perdonan
1: familia.
0: Una.
1: Sí.
2: Son familia, sí.
0: Bueno, no le perdonan una. Y están y contra Lucas. ¿Qué creen? Dicen, desde el partido con Aldo Sigue, no duermo.
2: Diarte salió a comer con la familia, no te dicen, no, Diarte salió a comer con la familia, no le importa a San Martín porque salió a comer con
0: la familia. Claro, Diarte fue a comprar al almacén, mira, va como si nada, cruza el almacén, claro, él no le importa que San Martín. ¿Qué no le va a importar? A cualquier jugador de fútbol, hablen ahí, por favor, llamen a un jugador de fútbol, le doy, elijan cualquiera. Si cuando llega una final la quiere perder o la quiere ganar.
1: Ahora yo te pregunto, Dani, como ex dirigente deportivo y como ex jugador de fútbol, ¿está bien lo que hicieron Lucas Diarte y Víctor Salazar post partido? Si bien quedaron liberados, licenciados hasta hoy a las 8 de la mañana, que tenían que retomar a los entrenamientos.
0: Yo, para mí está perfecto. La excusa que pone o la razón que da.
1: Para mí no hay excusa.
0: Lucas Diarte, por eso digo, no hay excusa.
1: Sí,
0: la razón que da.
1: Sí.
0: Decir, volvíamos en Bondi a Tucumán. Yo voy a tener nada más que 2 días libre.
1: Uh-huh.
0: Me tomo un avión y vengo a pasar el día al padre con mis hijos.
1: Claro.
0: Estoy tranquilamente. ¿Yo qué hice el sábado a la noche? Yo, Pérez, que no soy nadie. Me dice, che, ¿saliste? No salí el sábado a la noche. ¿Por qué? Porque quería pasarla bien el domingo. Si yo salgo, volvés a altas horas de la noche, está todo desvelado el otro día, todo.
1: Uh-huh.
0: Entonces dije, no voy a salir, quiero pasar con mis hijos. Y pasé uno de los mejores días del padre de mi vida, si no el mejor, uno de los mejores días del padre de mi vida. Salí con mi hija, lo fuimos a buscar a mi hijo, fuimos a comer a la casa de mi hermano, después fuimos a la casa de mi hermana a tomar mate, después me dejó mi hija, me fui a misa. Me fui a dormir como un angelito el domingo de la noche y juro por Dios, nada del otro mundo, che, le metiste el Fernet. No, comimos un asadito en la casa de mi hermano, tomamos unos matecitos con mi hermana y estuve con mis hijos, con mis dos hijos. No tiene derecho Lucas Diarte y Víctor Salazar,
1: por supuesto,
0: de decir, tengo la plata en el bolsillo. ¿Quieren que les dé un ejemplo más claro? Un compañero mío de trabajo fue a Rosario. Él tenía un pasaje comprado y tenía para la vuelta. ¿Y qué hizo el compañero de trabajo? Dijo, tengo ganas de quedarme a compartir con 6 cuadras rueda y me voy a comprar otro boleto porque voy a ir más cómodo, el horario, puedo dormir, puedo... Otro. Y él dije, no es así, Nacho.
1: Sí.
0: ¿Y no estaba en derecho ese compañero de trabajo de decir eso?
1: Sí.
0: No, mirá, vino por aparte, porque por esto. Dejen de buscarle la quinta pata al gato, por Dios. Cada vez que pasa algo en

0: Martín, en vez de defenderse, no, tiran y tiran y tiran y le tiran. Basta de golpear, basta de golpear. Muchachos, si le va como el culo al ingeniero Oscar Mirkin, a San Martín le va a ir igual.
1: Sí.
0: Hoy Oscar Mirkin es San Martín. Hoy Orfila es San Martín. Uh-huh. Hoy Lucas Diarte es San Martín. Es tu equipo, es tu club. No puedo creer que hagan leña del árbol caído. Arrímense, hagan lo que hizo Dani Galina, que se arrimó, che, ¿en qué podemos hacer? Venía Gamo, arrímense a ayudar. Tienen que sacarlo a San Martín adelante. Está noveno, muchachos, no está clasificando dentro de los ocho. Y no, se siguen peleando entre todos.
2: Está más cerca del descenso que del puntero.
0: Muchachos, ¿sabe lo que sería? Por Dios, no la quiero ni pensar. No entra en mi cabeza. ¿Cómo va a entrar en la tuya? Vamos, muchachos. Ya se olvida lo que fue toda la vida San Martín, que fueron a trancas. Después de jugar y ganarle 6-1 a Boca, llegaron hasta jugar en tranca. Sin desmerecer a la hermosa ciudad de Tranca, que amo y adoro, fueron hasta la primera de la Liga Tucumana de Fútbol. Cuando Deportivo Tranca jugaba en la Liga Tucumana, San Martín fue y llenó Tranca. Porque el hincha siempre se jactó, no somos hincha de los resultados ni de la categoría. Y así, como el ave Fénix, renacieron y volvió San Martín a primera. Tres veces llegó San Martín a primera. Y Atlético, que armó varias veces Dream Team, varias veces se fundió, para no podía llegar. Ahora se está dando al revés. San Martín subió la cuarta vez, Atlético subió dos veces, la primera fue y volvió como le pasó las cuatro veces a San Martín, y la segunda lleva 11 años en primera. Y hoy San Martín está con ese karma, y que quieren que llegue el técnico y mañana salga campeón del mundo.
1: Hay mucha diferencia entre la comisión directiva de San Martín y de Atlético, porque Atlético pudo llegar a primera y sostenerse esos 11 años, San Martín, ¿por qué no puede llegar y por qué no puede mantener?
0: Mira, yo creo, desde mi humilde opinión, y puedo estar totalmente equivocado, el fútbol, siempre te digo lo mismo, siempre les digo lo mismo. Pegan el palo, entra, son Messi, pegan el palo, sale, son Daniel Pérez. Atlético Tucumán, cuando llega por segunda vez a primera,
1: sí,
0: con prácticamente la base del equipo de la B Nacional,
1: sí,
0: y con jugadores que no lo conocía nadie, porque a Liendro no lo conocía nadie, a Fabio Álvarez no lo conocía nadie.
1: San Pedro
0: era el segundo goleador, el goleador había sido el Pulga, él había salido segundo en la tabla de goleadores. Había venido en el primer ascenso también el segundo goleador, que había sido Gigliotti, y pasó sin pena ni gloria por Atlético.
1: Claro, 2008.
0: Vino un tal Barbona, no lo conocía nadie, y el Vasco Aconzábal, que en el único equipo, y lo hizo una sola vez porque volvió a Atlético y no le fue bien,
1: sí,
0: que le fue muy bien, fue en esa campaña, ¿sí?, donde clasifica para la Copa Libertadores. Y Atlético puede, con jugadores que no los conocía nadie, después salía a venderlo. Lo venía muy bien a Leandro, lo venía muy bien a Fabio Álvarez. San Pedro se portó como un caballero con la institución, porque tenía una salida de $1,000,000. Y él le dijo a Rosario Central: muchachos, arreglen con Atlético Tucumán, yo no quiero cláusula de salida, quiero... Y terminó pagando Central, creo que $1,500,000, algo por el estilo. O sea, él decía, ponía $1,000,000 de Central y chao, se iba. Sin embargo, él reconoció su vidriera y fue un tipo humilde.
2: Le dio una mano al club también.
0: Y le dio una mano al club. Barbona, Atlético se lo vendió a Racing. Vino Lotti, vino Cabral, le dieron plata, después no sé qué otro más. Con Fabio Álvarez dos veces, ¿sí? De que se lo fue a préstamo de Estados Unidos, después fue a Cruz Azul o al revés. Bueno, tuvo una época de vacas gordas que lo llevó a Atlético a que pueda consolidarse en primera.
1: Sí. Sí, sí, sí.
0: Bueno, San Martín no tuvo esa suerte. Y San Martín, mirá que tuvo.
1: Pero la última, la última época que San Martín asciende a primera, no te voy a decir que estaba mal económicamente, pero alcanzaba.
0: Pero lamentablemente,
1: para mí, yo de lo que escucho, que las dos mejores épocas de San Martín económicamente fue con la gerenciadora y con Roberto Sagra en el último tiempo.
0: Lamentablemente, en el campeonato de Roberto Sagra hubo una piedra de discordia dentro de ese plantel, ¿sí? Estaba dividido en dos el plantel, y lo sabemos todos. que por un lado estaba el señor Tino Costa con Fiestita Regui, con el Drupi Gómez, con este que termina siendo figura en la final de Aldo Civic, todo se olvida, ¿sí? Carranza, Vitale, el que juega de 12 en... que vino como 5
1: independientes. Los viejos, sí.
0: Que ahora está de 12 en Atlanta. Ese era un grupo. Y del otro lado estaba el Taka Bieler, un señorito inglés, Lucas Acevedo, que yo escuché el audio, yo lo escuché, me lo hizo escuchar un amigo en común diciendo, ni en pedo voy a Atlético, y había jugado un año en Atlético, en San Martín. Atlético lo vendía a Colón, a Bianchi, Atlético lo quería Lucas Acevedo, y él se negó a venir a Atlético porque él, un año con San Martín, sí. Dijo, no me puedo ir, terminó viniendo, no me acuerdo cómo se llamaba el otro, un grandote, un número 2. Para Atlético.
2: Hizo un montón de goles Acevedo siendo defensor de San Martín.
0: Siendo defensor. Bueno, estaba, repito, Bieler, Acevedo, Lucas González, Alejandro Altuna, el Turbo Rodríguez, el Caco García. Mirá este lugar y mirá este lugar.
1: Sí.
0: Y como dijo alguna vez, uno que poquito juega la pelota en el fútbol argentino y en el fútbol internacional, un tal Martín Palermo, cuando le preguntaron por qué Riquelme no estaba invitado a su despedida, y él le dijo, pues le insistía, te falta uno, te falta uno. Entonces, está cansado de que le diga eso, le dijo, ¿quién decís vos que me falta? Falta Román. Pero Román no fue mi amigo. Ah, entonces lo es. Sí, nosotros nunca me hizo nada él a mí ni yo a él. Pero el vestuario, cada uno por su lado. Bueno, pero ahora que vos te fuiste, Boca salió al campeón con Riquelme. Y sí, porque si yo no me iba, dijo Palermo, y esto lo dijo en Fox, y tiene que estar, que le da la nota.
1: Sí, está. Sí,
0: dijo,
1: está,
0: claro. Dijo Palermo, si no se iba uno de los dos, Boca en su vida iba a salir campeón.
1: Claro.
0: Y San Martín, si no se unía ese plantel, o se sacaba la manzana podrida, que sabemos quién es la manzana podrida, ¿sí? San Martín salvaba la categoría. San Martín había hecho un partidazo, le había ganado en la cancha de Atlético 3-2 Atlético. Y al partido siguiente se come 3-0 en la cancha de San Martín con Ñul.
1: Claro,
2: desastre San Martín ese día.
0: Entonces, yo traté desde mi influencia de hablar, de tratar de ver de que esto se... y no pude. Y eso pasó. No es porque faltaba plata en San Martín ni nada por el estilo. Lamentablemente, cuando vos tirás para allá, yo para atrás y Ulises para allá,
1: otro lado,
0: es imposible que este programa salga bien, que salga, que lleguemos al objetivo, que es que la gente esté informada, que la gente disfrute el programa.
1: Bueno, nos vamos a una pausa, Dani. Sí. A la vuelta vamos a tener la palabra de Alejandro Orfila respecto a la situación de Darío Sandri. Agradecemos ahí a Franquito Rueda, que seguramente nos está escuchando y automáticamente nos pasó el video para poder reproducirlo a través de la 97.1.
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0: Seguimos en Sabelo Deportivamente. Estamos transitando lo que es el segundo bloque después de la segunda tanda comercial y con gente nueva. Le dije, ¿no? Estamos 11 hoy. Así que arrancamos con la presentación de los comedores que se siguen sumando a la mesa. Vamos con mi gran relator. ¿Qué relato? La verdad que estaba escuchándolo después, pues no, uno no lo puede disfrutar en el momento de la transmisión con los nervios, las cosas que salen, pero después de haberlo escuchado tranquilamente, las felicitaciones del caso Facundo Juárez, un monstruo, maestro.
1: ¿Cómo estás, Dani, querido? Muchísimas gracias. Y bueno, estaba nervioso antes del partido, pero bueno,
2: siento.
0: ¿En serio? ¿Te da vergüencita? Me pidió Messi que se lo pase. Me dice anoche, Dani, disculpa la hora. Me dice, ¿me podés pasar el relato de Facu? Sí, le digo, ¿me podés dar la camiseta? Mirá, dice, no tengo eso. No, aparte, me estoy quedando sin plata, María. Pero ya en cualquier momento te doy. Bueno, señor Agustín Córdoba, ¿cómo le va?
3: ¿Cómo está, Daniel? ¿Todo bien? ¿Todo tranquilo? Bien, acá, ¿arrancando la semana sería? Sí. Para mí sí.
0: Para usted sí.
3: Sí, no, martes recién.
0: Ya se le está terminando también la semana, pero usted viene una vez.
3: Sí, bueno, puede pasar. Capaz que vengo mañana, capaz.
0: ¿Capaz?
3: Ah, bueno.
0: ¿Lo va a dejar solo a Cooker?
1: Claro, y la cabeza de Sabroquín.
3: Yo vengo todos los miércoles, Dani, pasa bien. Que vos no me ves, ese es el tema.
0: Sí.
3: O no me escuchás tampoco.
0: Mirá bien que le hizo ese operador de Sabelo Deportivamente.
3: Me gusta.
0: A Rosa, mirá cómo se...
1: Se hizo de boca, la Rosa.
0: Se hizo como...
3: Dejó de ser uruguayo ya.
0: Dejó de ser uruguayo.
3: Cruzó el charco.
0: Bueno, hablando de cabezas.
3: Ajá.
0: Una de las cabezas importantes de este Sabelo Deportivamente, sí. El señor Matías Pérez Arias. ¿Cómo le va, Mati?
4: ¿Cómo te va, Dani? ¿Cómo te va, Facu, Agustín? Y obviamente a la gente que nos está escuchando. Sí, tenemos un día bastante cargado. Sabelo Deportivamente después se va a una reunión, a la Unión de Rugby de Tucumán. Así que nada, ya nos estamos preparando para eso.
0: Perfecto. Un beso enorme a Lourdes Carrasco, que está en estos momentos retirando su camiseta. Ganó ayer.
3: Qué
0: mandó,
3: grande.
0: Acertó que el primer gol de Argentina lo hacía Lionel Messi. La doctora, che, doctora Lourdes Carrasco. ¿Le pegó a los dos? Qué grande la Lourdes, por Dios. Doctora que está haciendo su residencia en el hospital de Graneros.
5: Dani, se acertó tanto, viste, que la próxima vez que juegue al Tucumán le voy a preguntar qué número tengo que jugar.
0: Claro, sí, no, yo le voy a dar que me haga la boletita de bikini. Bueno, chicos, con esta presentación vamos con la palabra del técnico de San Martín, Orfila, que, bueno, agradecemos a Seis Cuadras Rueda, que nos consiguió la palabra.
3: ¡Grande, Ruedita!
0: Presentamos la nota.
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6: Bueno, lo que analicé fue que Darío venía cometiendo algunos errores que los podía llevar a tener desconfianza. Esto es un análisis mío.
7: La primera decisión fuerte en el arco, ¿no? La de Darío Sanco Malanganelli. ¿Hay alguna explicación sobre la decisión?
6: Bueno, no voy a desconocer las virtudes de Darío, ¿no? Eso está muy claro. Sí, lo que hice fue un análisis para este partido, en el cual evaluar de cómo venía Darío en su rendimiento y qué era lo que le venía sucediendo. A partir de ahí yo considero que el arquero tiene que estar siempre pasando por un momento de mucha confianza individual, porque es un puesto muy particular. Bueno, lo que analicé fue que Darío venía cometiendo algunos errores que los podía llevar a tener desconfianza. Esto es un análisis mío, que no es lo que vos le preguntás a Darío y que yo he hablado con Darío, y Darío te dice yo estoy bien, está perfecto, pero yo soy el entrenador que tiene que tomar la decisión y ver en qué momentos cada uno los tiene, ¿no? Entonces, para este partido tomé la decisión de que traje Manganelli. Ellos están a disposición para poder competir el puesto y ahora vamos a tener una semana de pretemporada, de 4 días de triple turno, después tenemos una semana normal y a partir de ahí voy a evaluar verdaderamente cómo están cada uno. Ojalá lo podamos recuperar también a Darío para tener una competencia interna importante. Vuelvo a repetir, sé las cualidades que tiene, no voy a decir absolutamente nada, le tengo muchísima confianza a Darío, pero a veces el futbolista necesita salir un poco del foco de tensión para volver a recuperarse. Y eso fue un poco lo que hice. Hoy Manganelli tuvo un partido correcto, no tuvo casi que tener muchas opciones, sino algunos centros que tuvo que colgar. Y lo más importante es que confío plenamente en ellos. Y después, ahora que tenemos bastantes días, voy a ir viendo cómo se desenvuelve cada uno y después tomaré la decisión. Dale.
0: Bueno, aclarando muchas cosas, Orfila, ¿no? En pocas palabras, aclarando muchas cosas. Por ejemplo, lo sucedido con el arquero Darío Sam, que quiero que mis compañeros me digan, porque yo la verdad quedo sorprendido. Desde que llegó Orfila, llegó medio con tapones de punta contra Sam, ¿sí? Porque dijo el arquero, antes de empezar, dijo, todo arrancan de cero. Bien. Y de pronto decirle al capitán de tu equipo, el arquero récord, el arquero que se ha cansado de ganarle puntos para San Martín, es decir, todos arrancan de cero, me parece medio mucho. También el tema este que se decía, no, que le dio licencia. No, le habían dado, a ver, repito, en el mundo San Martín hoy,
3: sí.
0: Bueno, pasa también algo en Atlético, ¿no?
3: Parece. A ver.
0: Pero bueno, en el mundo San Martín agarré y decir, estoy cansado. Dijo Daniel Pérez que no quiere seguir más en San Martín, que está harto, cansadísimo de todo lo que está viviendo en el club. Tenés que tener, no con pinzas, con pincitas tenés que hablar en San Martín. Porque todo ahí nomás te dan vuelta la historia y te arman un quilombo de la puta madre. ¿Por qué? Me fui enojado recién, me decía Facu del bloque anterior. Pero porque qué necesidad, diríamos en Villa 9 de Julio, de tener que estar viendo a ver qué es lo que, cómo podemos pasar, qué es lo que va a pasar. ¿Vos te parece que Darío Sam tenga que arrancar de atrás así venga Pep Guardiola?
3: A ver, es que yo creo que la dirigencia de San Martín lo trae ya sabiendo que es un técnico que tiene esas características. O sea, me imagino que no es en el primer club en el que toma esas medidas, porque no va a llegar a San Martín de la nada, porque, a ver, es de los clubes más importantes que va a dirigir este técnico. Recordemos que viene de Instituto,
1: De Cusco,
3: de Perú. Bueno, tiene que acomodarse. Yo creo que él debe tener esa característica de mover los referentes o las cosas que para él no están bien. Y ajá, es un poco también un baño de humildad para los referentes de San Martín. Yo creo que es ponerse el overol todos,
4: ¿sí?,
3: y salir de esta situación complicada.
4: Pero vos decime, Agustín,
3: sí,
4: está bien que Orfila tenga estos, como vos lo dijiste, a ver, estos métodos, pero ¿te parece que sería la mejor manera de entrarle a un plantel que sabes que ya viene golpeado, a una dirigencia que sabemos que está más o menos, a una hinchada que ya no está bancando tanto las ideas en los procesos?
3: Bueno, ¿qué está diciendo? Ahí está diciendo que está todo mal.
4: Sí.
3: ¿Verdad?
4: Sí.
3: Bueno, algún cambio de aire hay que hacer, aunque sea brusco, aunque a la gente no le caiga bien.
4: Ok, ¿vos te parece que este tiene que ser el cambio de aire?
3: No es el ideal, pero es uno.
4: ¿Es uno? ¿Entendés?
3: Es una decisión fuerte y
4: quizá demasiado.
3: Puede ser, yo lo que veo es que dice, bueno, mira, para mí los jugadores van a tener toda la misma consideración.
4: Sí, obvio.
3: Nadie va a estar por encima de nadie, más allá de que, obviamente, van a pasar dos o tres partidos y cuando vea que lo necesita Zan, lo va a poner, ¿me entendés?
4: Sí, totalmente.
3: Pero bueno, es un punto de partida de decir, acá se le da bola al DT.
4: Cosa que no venía algo
3: pasando para mí en San Martín, que los jugadores, un poco que con el DT, poco y nada de bola, ¿no? Claro. No había tanta química en cuanto a los últimos DT de San Martín.
4: Facu, ¿me puedes contestar una pregunta? Sí. Porque había visto hace poco que Darío Sanz había dado unas declaraciones sobre quedarse, sobre si renovaba, sobre irse. ¿En qué quedó eso?
1: Yo creo que quedó un poquito en la nada. Bueno, habló Orfila y que dijo que todos tienen que empezar de cero. Para mí, bueno, veremos durante la semana esta mini pretemporada que tendrán los jugadores para ver quién será el arquero titular contra Patronato, porque bueno, dijo que si él estaba haciendo mal al club iba a dar un paso al costado, así que bueno, veremos qué es lo que sucederá con Darío Sam.
0: Ahora, Facundo, ¿a vos te parece, con la mano en el corazón, que Darío Sam tenga que rendir? No tengo nada contra Orfila,
3: un
0: amigo,
3: examen, digamos, sí,
0: pero que tenga que,
3: ¿en demostrar
0: serio?
3: Algo.
0: ¿En serio que Darío Sam tiene que demostrar para
3: ahí te voy a dar la derecha, Dante? Sí. Y con lo difícil que se le hizo a San Martín en el último tiempo.
0: Preguntarle a Atlético si no lo quisiera tener a Darío Sam, que le gane partidos. Claro,
4: totalmente.
1: Un referente y un arquero como es Darío Sam.
0: Que ganó partidos.
3: Hay partidos que te
0: lo Darío Sam lo ganó, sí, solo varios partidos. Y sí, no pasó pavura a San Martín varias veces.
4: Gracias a Sam.
0: A Sam.
4: Sí.
0: Yo me acuerdo el partido de ida con Gimnasia Mendoza, todos se acuerdan del partido de vuelta. El partido, sí, de ida. Se acuerdan un partido con Atlanta
4: también,
0: que le pateaban y estaba tirado en el suelo y se levantaba el suelo y saltaba y le volvía a sacar y le volvían a patear, los defensores todos miraban como,
3: claro, muy bien marcado, Dani, el partido con Gimnasia, que muchos se olvidan de la ida.
0: ¿Claro?
3: La ida fue todo de Sam, porque San Martín ya iba en desventaja de Ciudadela,
0: era para perder los cuatro, sí, estaba otro arquero y era para 4-0 abajo, ni iban ahí a la cancha a ver el partido acá.
4: No. Bueno, pero ahí está, Dani, el pensamiento dividido. ¿Vos qué pensás del accionar de Orfila? Yo concuerdo en parte con Agustín y a la vez que quedo un poco en desacuerdo, porque está bien, es el momento de dar un volantazo en San Martín. Este volantazo realmente me parece hasta desubicado, se podría decir, pero quiero saber qué opinas vos.
0: Bueno, yo en esto quiero meterme y de lleno. Soy una persona que ha opinado en diferentes situaciones.
4: Sí.
0: Porque, por ejemplo, yo tengo mi amigo Caruso Lombardi. Él cada vez que llega a un club, ¿qué es lo primero que hace? Lo limpian los referentes. Fue Argentino Junior. Acuérdense, el problema con Placente, sí, y con Garcés.
3: Es que muchas veces los técnicos se van por el que el referente te mueve el plantel y te lo maneja de una forma en la que vos quedás descolocado como técnico. Bueno,
0: fue a San Lorenzo, hizo lo mismo. Fue a Racing, hizo lo mismo. Fue a Newell's. ¿Querés que lo hablemos de la Anguila Gutiérrez y hablemos de Caruso Lombardi? ¿Querés que hablemos con Schiavi de Caruso Lombardi?
3: Claro.
0: Llegó y lo limpió los referentes. En Atlético pasó en un momento dado

0: Cuando lo limpiaron a Luchetti.
1: Me acuerdo.
0: Cuando lo quisieron limpiar al Pulga Rodríguez y al Bebé Acosta. Amigos, yo soy técnico, yo soy Orfila. Y lo primero que haría, no voy a hablar de fútbol ni de táctica, Estoy hablando en formación de equipos, de equipo de laburo. Decía, a ver, muchacho, contame un poquito. Bueno, Darío San y 10 más, hace rato en San Martín.
1: Sí.
0: Y voy a salir a declarar que todos los arqueros están en las mismas condiciones. Lo primero que hago es decir, che, Darío, vení.
2: No, y no lo voy a poner.
0: O sea, porque ha llegado puteríos a los oídos.
1: Sí.
0: Usted recuerda que habían dicho de que Cueva se había peleado en el vestuario con Martos en un momento. Que este, hay millones, yo escuché millones, de no de este equipo, ni del anterior, de todo lo que viene.
2: Reales y mentiras.
0: De Aldo Civi hasta acá tengo escuchando de todo.
1: Sí.
0: Si yo me voy a llevar... No, que el plantel no se llevaba bien con Ilián. Ah, bueno, lo voy a reventar a los referentes.
3: Claro. Y el último partido, el partido con Hernández Camilo y también anteriormente con Quilmes, ya había atajado, el partido que sí, el último de Ileana, había atajado a Nahuel Manganelli y había tenido varios errores. Entonces, ya se lo había probado al arquero.
0: Bueno, le mandamos un saludo a la gente de Zona Cero que nos está escuchando. Dani, estamos activos. Avísame cuando largues el saludo. 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Bueno, sigo hablando de la cabeza, ¿sí? De la cabeza de San Martín.
1: Bien.
0: Porque, ¿alguien puede dudar que Darío San es la cabeza de San Martín hoy?
1: A esta altura para nada, Dani. El tema es que... Está bien que Orfila pueda decir de puertas para adentro en el plantel, mirá, tengo estas dudas en estos puestos, específicamente hablando de Darío San, pero otra cosa muy diferente, y a esto es lo que me refiero con una desubicación, decirlo a la prensa, decirlo al aire, porque es una falta de respeto directamente para Darío San, siendo que ya lo dijiste vos y como lo venimos viendo,
4: está clarísimo, salvo a San Martín. Está clarísimo que las formas no fueron las...
1: No, para nada.
4: ¿Me permite, mejores, ¿no?
1: Sí, obvio.
4: Después uno puede ver, decir... Che, está bien que él lo ponga, que él los ponga todos en la misma línea o que no le dé preferencia a ninguno de los arqueros. Eso después es opinión de cada uno, creo yo.
1: Pero es
4: creo
1: hasta
4: que
1: común eso.
4: Coincidimos en todos en que no hizo de la mejor manera porque salió a declarar algo que no le sirve ni a él, ni siquiera al plantel y a los hinchas tampoco le
1: sirve. Y aparte, ya es ponerse a un referente en contra, referente que es bancado por muchísimos hinchas, ya es ponerse una parte por lo menos de la hinchada en contra. Sabiendo que va a jugar a quien quiera Orfila y direct no con el nivel. Contra.
0: Pobre Manganelli, Manganelli.
3: Manganelli.
0: Primer moco con él y se le va a venir todo el mundo encima porque lo está reemplazando a Sam. Che, quiero mostrar antes que nada. Mira, ahí está, en cámara. Ahí estamos.
1: Está saliendo, está saliendo.
0: En zona cero. En zona cero.
4: Abrazo, ahí está el video. Muchacho.
0: Lo hicieron el videito. Estamos.
1: En vivo.
0: Sí, en vivo. Ahí, mira.
4: A Matías lo va a reconocer que fue a cortar.
1: Claro, claro, Leandro.
0: Bien. Leandro Benítez, ahí está. Bueno, es un peso. ¿Vos te imaginás? Lo volteamos al Pollo Viñolo, no, vas vos. Y el relato, vos sabés que hay gente. En San Martín, yo se lo juro con Dios, muchachos. Vi la publicación de. Yo no sé, estoy en 10.000. Sigo a 10.000 cuentas de San Martín. Mundo Ciruja, Ciruja Filial Buenos Aires, San Martín, ok, San Martín, ok, todo. No sé cuál de todas las que vi.
1: Bien.
0: A dónde todo el mundo opina. Se lo juro por Dios, no sé cuántas veces vi una opinión 100% todos con San. No hay uno que diga, no, andás mal. Maestro, te debemos todo. Por favor, no te vayas la gente. Y viene el técnico y lo primero que hace es... Bueno, yo no, la verdad, el día que alguien entienda a algún director técnico...
4: Son complicados.
0: Le van a dar un premio, porque todos tienen su capricho, todos tienen sus cositas. Parece que en el currículum tenés que poner, o en los requisitos, perdón, para ser DT...
1: No.
0: Si no sos caprichoso, no vale.
1: No es malo, igual, ¿no?
4: Las famosas convicciones.
0: No, en serio.
4: Son caprichos, es la realidad.
0: Recién hablé de un jugador.

0: como la directiva de Atlético había traído a Gigliotti y no lo había pedido, mirá quién te estoy para hablar, el Chulo Riboira, que lo había ascendido a Atlético, Chulo Riboira no lo puso. Y revisen las estadísticas. ¿Saben cuándo juega Gigliotti en Atlético?
1: ¿Cuándo?
0: El primer partido que dirige en forma interina, Salvador Mónaco con el club, porque ya se había ido este chico, el señor, Dios lo tenga en la gloria, el Chulo Riboira. Y pasó después con Fabio Álvarez, que lo había pedido que lo traiga Diego Erro, que estaba de manager. Cuando se fue el Vasco Aconzábal, recién jugó, y véanlo y van a ver que yo no miento. Entonces vienen los técnicos y dicen, lo quiero Velarde. Mira, no llegamos con Velarde, pero te lo tenemos a Matías Pérez Arias. Mira, Velarde metió 5 goles, Matías Pérez Arias 20. No lo pedía Matías Pérez Arias. Listo. Y no va a jugar Matías Pérez Arias hasta que él decida.
1: Claro. Bien, Dani, una información cortita. Sí. Acaba de finalizar Inglaterra ante Ghana. Empataron 0-0. Estaba viviendo aquí atento los últimos minutos. Inglaterra atacó por todos lados, pero bueno, es por más que empujes, hay momentos en los que no se va a dar el gol. Eso es por la mala lista que hizo, creo yo, Inglaterra. Dejando afuera
0: hay jugadores, sí, hay jugadores.
1: A Foden, bueno, muchos futbolistas que venían haciendo, para mí por lo menos, tenían una característica distinta. Gol, y ahora te pasa que empatás 0-0 con Ghana.
0: Chicos, me tengo que ir al servicio informativo, me voy con pálpitos.
2: Perfecto. Ale, cuando vos digas.
3: 1, 2 y 3.
2: 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Y con esto nos vamos a la tercera pausa, Ale.
0: Sí, señor.
2: Perfecto, ya volvemos.
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5: Jessica Sirio entregó su celular y fijó domicilio tras la medida dictada por el juez Luis Armella en la causa en la que se investiga presunto enriquecimiento ilícito de José Martín Insaurralde. Conforme a la información aportada, Claudio Caffarello, abogado de Sirio, hizo entrega del dispositivo de las claves antes que estableció la custodia correspondiente. El lunes, el magistrado ordenó entregue su celular en un plazo de 24 horas con el objetivo de peritarlo y comprobar si allí están los videos que se viralizaron en los últimos días. En ellos se observa a la mediática grabándose en el vestidor que compartía con Insaurralde en el country de San Vicente y registrando los diversos fajos de dólares escondidos en cajoneras, bolsas y valijas.
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5: El entrenador Gustavo Álvarez explicó los motivos de su salida de San Lorenzo y apuntó directamente contra las presiones que recibió en el armado del plantel para el segundo semestre de la temporada. El ciclo del director técnico llegó a su fin el lunes 22 de junio, justo el día en que el plantel debía iniciar la pretemporada, y pocas horas después el propio Álvarez difundió una carta pública en la que dejó expuestas sus diferencias con la conducción del club. En el comunicado, el entrenador sostuvo que San Lorenzo necesita una profunda reestructuración y aseguró que para conseguir resultados distintos hacen falta procedimientos diferentes a los que, según su mirada, llevaron al club a la complicada situación actual. Para tomar este tipo de decisiones se necesita convicción y autonomía, pero lamentablemente es imposible por compromisos del pasado que hoy en día siguen condicionando las decisiones del entrenador de turno, expresó Álvarez en uno de los pasajes más fuertes de su carta.
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0: Bueno, seguimos en Sabelo Deportivamente. Y la introducción voy a hacer es: puedes hablar en miles de idiomas, puedes saber de todo, de fútbol, de todos los deportes del mundo, puedes ser el mejor de los mejores, pero si no tenés humildad, no sirve de nada. Voy a hablar con la Messi del periodismo tucumano y, ¿por qué no?, nacional, hoy ya internacional. Una amiga de años que, cuando empezó a transitar sus pasos acá por Tucumán y demás, empezamos a compartir juntos, compartimos en Buenos Aires varias transmisiones, y hoy en Miami, hoy en Estados Unidos, viviendo, siguiéndolo a Lionel Messi casi a la par. Es un placer, un honor y la alegría enorme, y me emociono en presentarla a Juliana Chaile. Juli, querida, qué hermoso tenerte, amiga. ¿Cómo estás?
1: Hola, ¿qué tal? ¿Cómo están? Qué placer saludarlos a todos ustedes. Muy, muy bien, ilusionados. Imagino que como todos ustedes allí en el estudio y como toda la República Argentina, claro que sí.
0: Claro, Juli, contame, vos, yo te veo la historia, estás ahí a la par de los jugadores,

0: te veo metida dentro del campo de juego, en los entrenamientos y demás. Aparte, bueno, lo venís siguiendo al Inter Miami. Bueno, contame esta experiencia increíble que estás viviendo en tu vida.
1: Mira, justo ayer reflexionaba, Dani, con respecto a los comienzos y todo lo que nos trae el periodismo, ¿no? Y hacía referencia de que prácticamente uno no es lo que quisiera en el lugar de su origen. Tucumán, por ejemplo. Muy pocas veces he tenido la posibilidad o el placer de compartir pantalla con algunos colegas, salvo vos, Daniel, Jota, como lo sabes, pero muy pocas veces he tenido la oportunidad o la posibilidad de que otras personas confíen en mi talento, porque nosotros, yo me considero una persona muy afortunada y creo que no por nada estoy donde estoy, cubriendo mi segundo mundial, buscando un cuarto título con Argentina, siendo una de las pocas mujeres tucumanas del norte argentino en sí que tiene este recorrido, y sin embargo se lo debo también todo al capitán argentino, ¿no?, que nos permite ir y venir a nuestra imagen y semejanza acompañándolo.
0: Claro, digo, y me imagino que pudiste tener alguna vez un acercamiento, una charla, una pregunta. Yo, a mí me dice hola Messi y me tengo que poner pañales de para adulto, ¿no?
1: No, sí, la verdad que de nuestras primeras acercaciones fueron allá por el 2021, en plena pandemia. Fue de las primeras veces que tuve la oportunidad de tenerlo así frente, ¿eh? Y de esa manera no pude hablar, pero fui haciendo poquito, sumándome para poder tener la oportunidad de acompañarlo. Hemos hablado dos o tres veces con él, nunca en una exclusiva, así como aprovechando el espacio que te dejan algunos colegas de Buenos Aires, y allí hemos tenido la oportunidad, por ejemplo, en la Copa América del 2024, de hacerle una o dos preguntas, estar muy frente a frente, pero así en una exclusiva, creo que eso es algo que pocos lo tenemos y que nos gustaría a muchos.
0: Bueno, estás viviendo hoy en Miami y ya te meto en el mundial, pero déjame te saque el jugo. Pues estás viviendo en Miami, te veo en los partidos del Inter Miami, en la revolución Messi. Mirá que Miami era Miami antes de Messi, pero creo que es otra Miami muy superior con la llegada del astro argentino.
1: Totalmente. El fútbol americano, el fútbol yankee, el soccer como lo conocen ellos, uh-huh, ha crecido considerablemente con varias figuras, por ejemplo desde la llegada de Beckham hasta la consagración de Lionel Messi, donde el club de Miami, Inter Miami, termina concretando una Leagues Cup, una Conference League, también el título más preciado de todos aquí, una MLS, que hace que todo el mundo hoy tenga las ganas de querer acompañar a nuestro capitán, porque claramente el furor solamente debe haber podido caminar por los super como máximo 2 meses, hasta que la gente supo quién era, no solo por la gran comunidad latina que tiene la Florida, sino porque algunos fueron dándose cuenta de por qué muchos grandes actores, por ejemplo, fueron a Miami a ver a un tal Lionel Messi. Entonces, por eso es como vos ves hoy en día, no solo en el Mundial de Clubes, no solo en torneos de la CONCACAF, sino también de FIFA o CONMEBOL, todos los estadios totalmente llenos, repletos, Dani, para ver a Messi, para acompañar a Messi, para tener la oportunidad de vivir una vez en la vida lo que es mirar al mejor jugador de todos los tiempos, porque no importa la temperatura, ya sea alta o baja, no importa el día, no importa el lugar, siempre a donde ha ido Messi, los estadios aquí en Estados Unidos han tenido muy buen público.
0: Te veía ayer los estados, sabes que te sigo en todo, y te veía que había arrancado la reventa en 2.600.000 pesos, ¿puede ser?
1: Sí, están arriba de los $2.000 en las entradas, por ende, si te hago un cálculo rapidito, sí, muy por arriba claramente, sin tener hoy el dato oficial de nuestro mercado, te estoy hablando de 3 millones de pesos. Hacía referencia yo que, por ejemplo, si vos tenés que seguir a una instancia más compleja, como lo que va a ser el partido 16avos, ya confirmado de Argentina, falta conocer quién va a ser el rival, que va a ser en Miami el 3 de julio, las entradas, Dani, están rondando alrededor de $2,500. Estamos hablando de 4.500.000 pesos, algo que con el sueldo básico en Argentina no te alcanza. Tenés que trabajar un año y ni siquiera podés comprar una entrada. Y quizás muchos van a decir del otro lado, el oyente que está allí en la radio escuchando prendido a Sabelo, pero ¿por qué se vienen sin entrada? ¿Por qué la gente se arriesga a ir sin entrada? Porque muchas veces lo que sucede es que hay que tener en cuenta un parámetro importante. ¿Han lanzado entradas a $60? Sí. ¿Han estado accesibles para el público argentino? No. ¿Quién maneja ese tipo de entradas? Ciertamente nombre y apellido no sabría decirte, pero de que está involucrada la Asociación del Fútbol Argentino, claramente, porque han sido destinadas, cada delegación ha tenido la oportunidad de brindarle entradas accesibles a sus hinchas. Entonces vos después ves esas mismas reventas de esas entradas. Cuando vos recibís la transferencia de la entrada, por ejemplo, porque se hace todo de manera digital, vas a ver el valor y te dicen $60, $80. Y vos decís, claro que había, por supuesto, pero estaban guardadas para esta situación. ¿Qué pasa? Que mucho argentino o mucho extranjero también queda a 5 minutos de empezar el partido o a 20 minutos de empezado el partido, que bajen. ¿Por qué? Porque si vos ya no la vendés allí, la vas a perder. Entonces muchos dicen, por ejemplo, escuchaba yo a unos chicos de Mendoza en el partido anterior de ayer, que mencionaban que ellos habían conseguido una entrada a $500. Nunca visto, Dani.
0: Claro.
1: ¿Me entendés? Incluso lo hacíamos la comparación nosotros con lo que había sido el mundial anterior. Y la entrada más cara que yo le conseguí a un amigo fueron $1,000, porque tuve mucha paciencia, demasiada suerte, y fue para la final. Claro, ¿me entendés? Claro. Y vos acá, en fase de grupo, estás hablando de $2,000. Estás hablando del 300% de aumento con respecto a lo que fue el último mundial, que todo el mundo decía que era el de los más caros de todos los tiempos.
0: Bueno, tremendo, ¿no? ¿El sábado Argentina juega en Miami?
2: No,
1: el 16avos. Vamos a jugar el día sábado en Dallas otra vez. Lo vamos a hacer frente a Jordania. Yo creo aquí que Scaloni, salvo Cuti Romero, también lo va a dejar descansar bien a Montiel. Va a poner algún recambio, probablemente Messi juegue, porque Argentina es un equipo con Messi en cancha, otro sin Messi, y claramente también, ¿no? Hablando,
2: eso influye en el precio, Juli, ¿no?
1: Si se confirma que Messi no va a jugar el sábado, van a costar la mitad.
0: Claro. Sí, me imagino que Infantino y Trump y todo debe estar rogando que juegue Messi, ¿no?
1: Y por una cuestión, yo creo, de superación personal, como lo tiene Messi, que le gusta romper récord, pero por una cuestión personal, a mí me parece que Messi sin duda va a estar el próximo partido en cancha. No tengo ninguna duda.
3: Hola, Juli, te habla acá Martina. Y consultarte un poco, que hablabas de que se le están por hacer estudios al Cuti Romero, y pensando en el partido del día sábado, ¿pensás que Scaloni podría jugar y empezar a probar a aquellos jugadores que no obtuvieron minutos, pensando que Argentina ya está clasificada a los 16avos, que vos mismo decías que se juega el viernes 3 de julio en Miami? ¿Pensás que Scaloni puede empezar a probar a aquellos jugadores que no tuvieron debut, por ejemplo, Giuliano Simeone, López?
1: Sí, no tengas ninguna duda. Lo que va a hacer Scaloni es claramente cuidar a los jugadores. Con respecto a lo de Cuti Romero, yo estimo que es solo una distensión de ligamentos, porque no se ha ido preocupado, porque no tenía cara de dolor, no tenía una demostración de preocupación en su rostro, y mucho menos el cuerpo técnico, porque convengamos que un jugador tan fundamental como lo es el de Cuti Romero, yo estimo que es solo una distensión de ligamentos, porque

no se ha ido preocupado porque no tenía cara de dolor, no tenía una demostración de preocupación en su rostro y mucho menos el cuerpo técnico, porque convengamos que un jugador tan fundamental como lo es el Cuti Romero, pilar fundamental de la defensa, vos decís, y se le

0: a esforzar a los jugadores teniendo muchos en el banco intentando ganarse un puesto unos minutos.
1: Sí.
0: Y yo creo que sí va a ser un recambio, y no solo porque ya está clasificado, sino porque necesita encontrar esos refuerzos o esas soluciones en jugadores concretos.
1: Bien.
0: Por ejemplo, vos, ¿qué preferís? ¿Que juegue Julián o que juegue el Lautaro? Yo con el diario de lunes y con el de ayer también te digo que tres veces yo prefiero a Julián Álvarez, sí, porque para mí el Toro Martínez tiene ese miedo escénico desde el torneo anterior, desde la copa anterior, que no se la puede sacar, sí, y lo ha demostrado de manera consecutiva en estos partidos. Entonces vos le das a Julián la oportunidad con el hambre que tiene futbolísticamente hablando, queremos demostrarlo, tuvo en una oportunidad del disparo al gol,
1: sí, sí,
0: sin embargo lo hizo muy de cerca y le terminan tapando, pero convierte a Messi, o sea,
1: sí,
0: sabes que tiene ahí una solución. Otra cuestión tiene que ver con Thiago Almada, no se termina de asentar, uh-huh, en el equipo, para, sí, mí está muy inmaduro todo, necesitamos que estén concentrados 100%, entonces vos le das una linda lucha interna y eso va a permitir que los mismos jugadores se estén potenciando, ya pasó, claro, en el torneo anterior.
1: Sí, sí, sí.
0: Vuelvo y hago toda esta comparación que decía Dani con respecto a lo que pasó en Qatar y con lo que pasa ahora. Argentina siempre fue dependiente de Messi, sin embargo, Enzo, Macalister, Julián, nos terminaron ayudando al recorrido final para que de esa manera nosotros podamos levantar la tan ansiada Copa del Mundo. Si somos Messi dependientes, tenemos un plus con él, por supuesto, no hay ninguna duda respecto, pero también cada uno tiene lo propio, tiene lo suyo y va a demostrar y va a dejar todo en la cancha como pasó ayer.
2: Uh-huh. Juli, vos sabés que ayer, mientras relatábamos el partido, le decía a los chicos justo antes del segundo gol de Argentina, digo, no es, qué bárbaro, no es el mejor partido de Messi, y cuando convierte Messi el segundo gol, a modo de broma, me dice mi compañero Nacho Meija, me dice, le tapó la boca a cierto periodista, digo, qué bárbaro, no fue el mejor partido de Messi, es más, creo que fue lo más flojo de Messi, de lo último, sí, que, sí, le vengo viendo,
0: duda,
2: y metió los dos goles, y tenés que decir que es la figura,
3: sí,
2: siendo un partido de lo más flojo de él.
0: Lo que pasa que, como te mencionaba recién, Messi es un caso excepcional, es algo que aún todavía que nadie puede comprender, porque con 38 años, casi 39, es una persona que está 100%, no solo psicológicamente, sino físicamente. Uh-huh. Porque después de la semana complicada que pasó toda la familia Messi con el entorno a la enfermedad del padre y demás, vos tenés que reponerte de una situación así. Entonces vos arrancás el partido y empezás con el pie izquierdo, por decirlo de alguna manera, errando un penal,
1: sí,
0: y la hinchada, ¿qué hace? Levantarlo anímicamente. Comienza a cantar a favor de Messi, cosa que en otras oportunidades nosotros no lo habíamos vivido así. ¿Por qué? Porque lo primero que decíamos nosotros, no canta el himno, no lo siente, no vive, no es argentino, que se vaya a España, que vaya para... Y nada que ver, ¿me entendés? Era como, sí, es un jugador, es un plus. Para mí Messi es algo que ni siquiera él sabe todavía cuál es su límite.
3: Uh-huh.
0: Él sabe ir, se nota muchísimo que disfruta de este deporte, por ende todo el tiempo está rindiendo. Y creo, o para mí, es la única persona que tiene autorizada en la selección argentina, caminar, ir a la ducha, bañarse, volver, seguir caminando y hacer un gol. Porque cuando todo el mundo piensa que Messi no va a participar más porque está cansado, porque ya no puede, porque ya está grande, porque hay que jubilarlo, porque viene Messi con un buen grupo de compañeros, porque ayer, por ejemplo, en el segundo gol aparece Enzo Fernández para pegarle de primera y lo primero que hace es, no, maestro, hacelo vos.
2: Claro.
0: Se corre y le permiten a él que siga disfrutando, rompiendo récords y haciendo feliz a Argentina. Porque creo que todos los que estaban allí, cada vez que Messi tocaba la pelota, se le iluminaban los ojos y podían disfrutarlo y se lo notaba a él también feliz.
2: Juli, aparte, creo que Messi hizo argentino a los que no son argentinos.

0: Sí.
1: Totalmente.
2: Vos lo estás viviendo.
1: Dani,
2: lo viviste
1: coincido.
2: En Qatar y lo viviste ahora. Mucha gente que no es, es nacida en Argentina anda con la camiseta de Argentina.
1: No solo eso, Dani, sino que vos imaginate que este es el país menos futboleros que yo he visto en mi vida. Uh-huh. Entonces, vos decís, no, bueno, pero no tiene sentido, ¿no? No, sí, sí tiene sentido. Han venido un montón de celebridades de Hollywood que yo te puedo asegurar que en su vida se hubiesen imaginado estar viendo fútbol, nuestro fútbol, y lo han hecho. Trump, que no tiene idea de fútbol, lo ha recibido a Messi porque sabe no solo del impacto positivo que le genera su imagen, sino que reconoce, porque él primero se juntó con Cristiano Ronaldo, por ejemplo, estoy hablando de Donald Trump, y después que dice, no, tengo que juntarme con el otro hemisferio también. Hay que reconocer que tenemos una persona en este país que le brinda la calidez de un fútbol que no existe, de un deporte que no existe. Entonces vos vas, por ejemplo, a Dallas, donde estamos en este momento, y tenés un estadio de 71.000 personas, que ese estadio lo llenan solamente los de fútbol americano.
3: Claro.
1: ¿Me entendés?
2: Sí,
1: entonces,
2: sí.
1: Un Super Bowl aquí, en este país, tiene 75, 80.000 personas. Messi, con un partido de fase de grupo, te lo llena. Miami le ha quedado corto. Tuvo que hacer otro estadio más cerca porque la gente iba, lo buscaba, acompañaba. Y todo el tiempo vos ves a muchos fanáticos de Messi que se ponen la camiseta de Argentina, mexicanos, que convengamos que la rivalidad entre argentinos y mexicanos, futbolísticamente hablando, no es de las más importantes, ¿no?
3: Sí.
1: Vos tenés allí y decís, no, bueno, un mexicano no va a alentar por Messi. Sin embargo, vos venís a partidos en distritos que son muy cercanos a México y te aparecen los que te cantaban ayer, México, México, México, porque son de Messi, ¿me entendés?
2: Claro, claro.
1: Y dejan de lado su bandera, sus gustos, sus particularidades para alentar a un jugador. Salió campeón. El mundo estuvo feliz por Messi porque sabía que era una persona, una de las personas que más se lo merecía por todas las veces que lo intentó. Entonces, claro, hace la diferencia a un jugador como de estas características.
2: Juli, imagino que ya las entradas agotadas para el día sábado, para la selección argentina. Contame un poquito el clima en Dallas, qué es lo que se espera. Muchos partidos, el partido de Brasil creo que es el que se tuvo que parar.
3: Francia
2: que tuvo que parar por tormenta eléctrica. ¿Qué es lo que depararía? ¿Cómo está el clima? ¿Si hace mucho calor o no en Dallas? ¿Y qué se espera para el día sábado?
1: Mira, hace mucho calor en Dallas. La temperatura actual es de 34 grados aquí, la humedad es tremenda. Y lo que tiene este país en esta época es que es, como te lo puedo, temporada de huracanes. Se me puede entender bien.
2: Sí.
1: ¿Qué quiere decir? Que puede estar perfecto, un sol divino en el centro, y en el norte llueve torrencialmente, se vuelan palmeras, todos los videos característicos que han visto de Miami, volar las pelotas enormes de los fanfests, los merchandising, las banderas. Entonces es una temporada importante. Acá arrancó el verano el día de ayer, en Argentina el invierno, pero es, no tenés como una regularidad en lo que tiene que ver con pronósticos.
2: Claro.
1: Puede llover torrencialmente y no hay para nada tormenta eléctrica, como puede haber información de tormenta eléctrica y que no llueva para nada, solamente sean truenos. Hay como, está controlado el estadio donde juega Argentina, por ejemplo, está techado, no importa que llueva, truene, hagan 50 grados, calefaccionado, no molesta absolutamente para nada. Todo el mundo ayer estaba viviendo en una burbuja, porque el partido para nosotros fue a las 12 del mediodía, porque tenemos 2 horas de diferencia con Argentina, Y, sin embargo, nosotros estábamos, pero en nuestro mejor. No hacía ni calor, no hacía frío, estaba perfecta la temperatura. Claro, todos fingimos demencia y perdimos la memoria, que cuando salimos del estadio queríamos volver corriendo todos. No hubo nadie en el estadio que no se haya arrepentido de haber salido de ese estadio.
0: 32 grados espera, Dani, para el clima, para el horario del partido.
2: Juli, gracias, gracias y muchas más gracias y toda la gracia del mundo por darme esta oportunidad de poder charlar con vos. Nos une más que de ser colegas, una amistad grande, nos conocemos toda la vida entera. Sabés que nosotros llegamos a través del dial tanto a Maicha del Valle como a Tafí del Valle. Uh-huh. y vos sos una hija de los cerros tucumanos, así que te están escuchando. Me encantaría que le mandes un saludo, que saludes a toda la gente de nuestros valles.
1: Por supuesto que sí, orgullosamente tafinista de Hermollar. Para todos los que no me conocen y me quieren seguir en redes sociales, mi nombre es Juli-Chaile, y si quieren conocer un poquito más de mi trabajo, no estoy a favor de las redes, pero bueno, en esta copa me tuve que sumar a la marea porque siento que estoy quedando por fuera, lamentablemente, es lo que nos compete en este momento, pero tengo la suerte de ser una orgullosa norteña, tucumana, y a donde voy quiero representar siempre de la mejor manera, no solo a mi provincia, sino a mi país, y acá estamos para lo que necesiten, vos, cualquier colega. Yo soy una persona súper tranquila, que siempre está a disposición de los demás, y cualquier persona que necesite cualquier cosa sabe muy bien que puede contar conmigo. Si no tienen incluso ni dónde dormir, probablemente podamos dormir en donde duerme uno, duerme en tres, dice mi mamá, lo mismo que en la comida. Así que yo me considero una persona muy abierta, y cualquier persona que quiera mandarme un mensaje y preguntarme cualquier cosa está a disposición, mis redes sociales, mi número, es muy fácil localizarme y muy fácil obtener mi ayuda también, si es que está en mi alcance. Y si no, algo hacemos seguro, nadie queda afuera. Así que el placer es mío, Dani, a vos y a todo tu equipo, agradecida. Cuando necesiten, acá estamos.
2: Sabe que te quiero con todo el corazón, que sé lo que luchaste para llegar donde llegaste. Nadie te regaló nada, ni tampoco tuviste que hacer casting sábana, ni absolutamente nada. Siempre laburaste, siempre te rompiste el lomo. Me imagino que ya hiciste empanadas tucumanas en Estados Unidos. Sos una crack de las empanadas tucumanas. Laburaste de chiquitita para pagarte vos misma tus estudios, para colaborar con tus viejos. Te recibiste así, laburando a destajo. Venías a Tucumán de vacaciones y en Tucumán seguías laburando para poder seguir ayudando a tu familia, a tus padres. Sos un ejemplo, amiga. En serio, yo, si pudiera, me tatúo tu cara en mi corazón, porque sos, en serio, sos la abanderada. Si alguien conociese realmente lo que fue, lo que está haciendo tu vida, pues sos una pendeja todavía, y lo que está haciendo tu vida, y de dónde naciste, por dónde transitaste y a dónde estás, realmente, en serio, todas las mujeres llevarían la bandera tuya, porque sos un orgullo, no tan solo para el Mollar, para Tafí del Valle, para Tucumán, el norte argentino. Sos el orgullo de mujer que todo lo que se propuso lo consiguió. Entonces, merecido lo que estás viviendo. Gracias por tu humildad, gracias por tu profesionalismo, y como te digo siempre, te quiero con todo el corazón.
1: Gracias a vos, Dani. Abrazo enorme para vos y todos los tuyos. Nos reencontramos pronto.
2: Besitos. Juliana Chaile, en serio, viste que la mujer, no, que no podemos, no, porque el mundo del fútbol es de los varones, no, que la chica viajó por el mundo. Hoy, radicada en mundiales de fútbol de varones. Estuvo en el mundial de mujeres.
0: Claro.
2: Y va, increíble. Y así como te dice, así. Me decía una vez.
0: Y estuvo en Qatar, estuvo en Brasil, estuvo en todos lados acompañando a la selección argentina, incluso Atlético Tucumán cuando jugó Copas Internacionales.
2: Sí, sí, sí, sí, yo compartí con ella, claro, tanto en Paraguay como en Uruguay. Y te decía, me hice amigo de una amiga en común, amiga de ella, digamos, Jessica Iglesias, una colombiana, me decía: la Yuli es tremenda, vení, vamos a ir. Pero Yuli, ¿cómo es? Vamos, que vamos. y consigue todo y la lucha toda. Y repito,

0: Y repito,
1: sí,
0: con su laburo, con la frente bien en alto, está donde está y sigue cosechando y va a cosechar muchos elogios porque es una crack. Me tengo que ir a la cuarta pausa, chicos. Voy a ir. ¿Puedo hacer una maratón?
1: Sí.
0: ¿Sí? ¿No se enojan que haga una maratón? 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Nos vamos a la... ya hicimos los dos pálpitos, ¿no?
1: Sí.
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0: Muy bien, seguimos en Sabelo Deportivamente después de esta nota maravillosa con Juliana Chaile directamente desde Dallas, ¿sí? Donde Argentina va a estar jugando el próximo día sábado a 23 horas. Será transmisión como siempre de Sabelo Deportivamente. 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Chicos, quedamos debiendo el refuerzo de San Martín. ¿Quién es el nuevo refuerzo de San Martín?
1: Gabriel Carabajal llega desde Cuco de Perú. Llega junto al técnico porque lo dirigió Orfila en su último paso por el fútbol peruano.
0: Claro, lo trae el técnico. La pregunta es, ¿no es argentino?
1: Es argentino, es cordobés.
0: ¿Cómo es el nombre? Carabajal, ¿de qué juega?
2: Fue compañero volante de Mateo Coronel en Argentina.
0: ¿En Argentina? ¿Un número 10?
2: Sí.
1: Debutó en Talleres de Córdoba.
0: Che, buen jugador el Carabajal, Yo lo tengo, el Carabajal que yo conozco es un buen jugador.
1: Actualmente tiene 35 años.
0: Bueno,
1: 35 años tiene y estuvo. Su último partido fue el 30 de mayo, hace 23 días fue su último partido en Cuco de Perú cuando se le terminó el contrato. Pero fue titular todo el año en el fútbol peruano, la primera división de Perú, fue titular todo el año.
0: Y me parece que jugó en algún otro club de
3: pasó por el fútbol brasileño, jugó en Santos de Brasil y Vasco da Gama.
1: En el Puebla de México, jugó en Newell's de Rosario,
4: Newell, sí.
1: Jugó en Sarmiento de Junín y el último paso por el fútbol argentino fue en Quilmes el año pasado. Jugó 11 partidos, convirtió 2 goles y dio una asistencia. La asistencia fue en el empate 1-1 de San Martín el año pasado aquí en la Ciudadela. Él da la asistencia en el empate
0: de San Martín. Nosotros habíamos hablado de qué carencia veíamos en este equipo de San Martín. Y yo se lo dije, no sé si ustedes recuerdan, en el último partido de local de San Martín, que yo no veía un jugador distinto en San Martín. El distinto era Kevin López, se lesionó. Claro. Se rompió. Y estaba haciendo de distinto el Cuco Castro, que toda la vida fue un carrilero, hoy devenido a doble 5, como hacen normalmente cuando ya llegas a una edad que no tenés ese ida y vuelta. Pero no es el Cuco Castro el que te va a dejar mano a mano con el arquero.
1: No.
0: Entonces, Dielos, le damos un ladrillo y tiene que hacer un edificio con ascensores.
1: El Cuco Castro no tiene sorpresa.
0: No sé si tiene sorpresa o no, pero no es el jugador. Ese que te habilita, no es el volante.

0: que te puede dejar, que ve las cosas que los otros jugadores no ven, que te ven a dónde te tienen que poner la pelota para que vos puedas estar de cara al arquero, no de espalda al arquero, como recibe siempre Dielos, o un pelotazo al área para que vaya y se pelee con todos los defensores y le quede la pelota. ¿Vos crees que Carvajal es la solución?
1: No lo vi, así que prefiero no dar mi opinión, prefiero ver los primeros partidos para ir recién dar mi opinión, pero ojalá que sí, ojalá que le funcione a Orfila y que el equipo salga para adelante.
2: Hoy tuvo su primer entrenamiento ya.
0: Hoy entrenó con
2: San Martín. Hoy entrenó con San Martín de Tucumán en el triple turno.
0: Vos jugaste al fútbol, vos estuviste en planteles. ¿Qué tan importante es la presencia para el técnico? El técnico viene con un plantel que él no armó.
2: Sí.
0: El 95% del plantel no son jugadores de él. ¿Qué tan importante es poder traer un hombre de su confianza para meterlo dentro del plantel?
2: No, es importantísimo. Porque es el nexo entre el técnico y los jugadores.
0: Bien. Yo creo que trajo lo que tenía que traer San Martín, ¿no?
3: Y hacía falta un creador, sí, un creador de juego que... Porque si vos ves los partidos de San Martín, siempre hay una desconexión entre la delantera y el mediocampo. El mediocampo no logra encontrar a los delanteros casi nunca. Si vos ves cuántas veces la toca Dielo. Cuando la toca es porque volvió a la mitad de cancha a buscar la pelota, porque no hay nadie que le ponga una pelota filtrada, intente de abrir por los volantes para que tiren un centro. A Dielo no le tiran un centro, y cuando le tiran pasado, parece que están por buscando tirar el espacio, la pelota más o menos. Sí.
0: Van a voltear aviones, sí. No van a tirar un centro, sí, a la cabeza.
3: Pero yo creo que le hace falta un creador. Juan Cuevas, creador que yo vi en San Martín, puede haber sido malo o bueno. Para
2: estaba de Cuevas, era que arriesgaba.
3: En 2024 fue muy importante para San Martín Cuevas.
0: A mí Cuevas me gustó muchísimo.
3: El 2025 no fue bueno, pero el 2024 Cuevas fue clave, fue importantísimo. Sí. Y fue el último creador, por así decirlo, que vi en San Martín. Kevin López también lo vi de ese estilo, pero lo vi muy poco, casi.
0: A mí me gustó mucho, ¿saben quién? Cuando lo tuvo que reemplazar a Cuevas, a Chemo.
3: Cumplía.
0: Chen venía con... la verdad que me había hecho la imagen de otro jugador.
3: Vino pasadito de peso a Chen igual a San Martín.
0: Hasta físicamente parecido a Cuevas. Sí. Pero era un tipo que te podía dejar al delantero como para...
3: Sí, cumplía. A mí me parecía que era un jugador interesante, que hacía ese rol de armador de juego, de creador. Y tuvo varios partidos y en algunos fue clave, fue importante.
0: Son cuatro refuerzos que puede traer San Martín.
3: Sí, sí.
0: Ya complementó el primero. Le quedan tres. ¿Quién más buscaría San Martín?
3: Yo subiría a Leo Sir.
0: No, está bien, pero ¿qué busca San Martín?
1: Para mí busca un 9 y yo creo que buscaría un lateral por la derecha.
0: Bien. ¿Y le está quedando un lugar más?
3: Sí, el lateral por la derecha, por la salida de Lía López, justamente, porque ahora quedaría en ese puesto solamente
0: Salazar.
3: Solamente el Tuco Salazar y ahora.
0: Algún pibe de la...
3: Y Leonardo Monroy, que también puede jugar de 4.
1: Sí.
0: Algún pibe de la liga, digo, ¿no?
3: Sí. Sí, Leo Monroy es de la liga de San Martín.
0: Bien, San Martín volvió hoy a los entrenamientos,
3: sí.
0: Y vuelve a jugar dentro de 2 semanas Entre Ríos.
3: Ahora está haciendo una mini pretemporada, sí. San Martín con doble y triple turno
2: fue triple turno.
3: Sí, creo que mañana le toca doble. El primer día, el lunes, descansaron y hoy arrancaron doble turno.
0: Triple turno.
3: Sí.
0: ¿Vio mal la parte física el técnico cuando llegó?
2: Al parecer sí. No estaba conforme con la parte física del plantel de San Martín.
0: Entonces era lo que se tiró alguna vez, no estaban errados cuando decían las reiteradas lesiones de San Martín.
3: Era por falta de estado físico.
1: 12 lesiones en 5 meses.
3: Y 2 roturas de ligamentos.
1: Sí, 2 roturas.
3: Que eso no pasa tanto por lo físico, pero sí puede jugar un papel importante también la preparación. Y lo que iba a contar es que subió un otro amigo, Nico Narrala, a su cuenta de Instagram un video que están haciendo remodelaciones o están arreglando una parte del campo de juego de San Martín, justamente el arco que está para la Bolívar. Vi que estaban cavando ahí con una máquina y están más complicada del campo de juego de San Martín.
1: Porque últimamente el campo de San Martín no estaba estando de los mejores estados.
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0: 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Bueno, San Martín, sí, me tengo que ir a la quinta tanda. Sí, sí, porque todavía le estoy debiendo. Quiero leer porque me parece que me mandó un mensaje 6 cuadras. Si no, ¿qué? Estoy tratando. Está bien, decía, si usted lo tiene.
1: Me está informando, bueno, Franquito Rueda desde Buenos Aires, que las intenciones del técnico Alejandro Orfila es buscar dos media punta, un 7 y un 11.
2: Ya hace falta San Martín,
0: nueve,
2: gente que deborde, sí.
0: Y 9 se va a quedar con.
1: Con Dielos, sí, le gusta Dielos.
0: Dielos y el pibe Sir, me imagino, sí, que lo va a subir porque ya estaba entrenando.
2: Tiene Mauro Verón también, que no sé si lo tendrá en cuenta o no, pero tiene a Mauro Verón como opción también de número 9, que está en, bueno, está en San Martín actualmente.
0: Listo. Esta semana, ¿sí? Esta semana el técnico de San Martín va a atender a un solo medio.
1: ¿A quién?
0: A Sabelo Deportivamente. Está confirmado bien. Por el jefe de prensa de San Martín, que nos había prometido, ¿sí? Entonces, ahí está. Esta semana el DT va a atender a un solo medio. Y como te había prometido que ibas a hacer vos, vengo a coordinar eso. Así que ya terminamos el programa y coordinamos para poder hablar con el DT de San Martín.
2: Seguramente
0: mano a mano con el DT
2: Orfila. Lo estaremos anunciando en nuestras redes sociales, seguramente en Instagram, para que puedan enterar de qué horario será.
0: Bueno, ahí está. Dice... Sí, Orfila juega con un 4-3-3. Va a buscar un 7 y un 11. Veremos si un 9. Bueno, mañana vamos a hablar con Orfila. Mañana o el jueves. Sí.
1: Vamos a preguntar.
0: Por mañana, qué sé yo, están los chicos y pueden hablar con Orfila y sacarse
2: ¿qué, toda la duda? ¿Qué mejor palabra que justamente la del mismo protagonista? Que él nos diga qué es lo que va a buscar.
0: Me voy a una pequeña, cortita pausa y venimos porque hay novedades en Atlético Tucumán y enseguida te la contamos.
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0: 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Nos metemos en Atlético Tucumán, le damos la bienvenida al señor Lucas Velarde, que no lo habíamos saludado todavía. ¿Qué tal, jefe? ¿Cómo le va?
1: ¿Cómo te va, Dani? Agus, Matías en la mesa. El saludo para la gente del otro lado. Un gusto estar acá, hace un par de semanas no venía, ¿no? Por ahí me aparecía y no, ni siquiera entraba al estudio.
0: ¡Qué bozachón!
2: Está aprendiendo de Marcelo Alcorta.
0: ¡Epa!
2: Por eso viene esa voz.
0: Porque está escuchando,
2: Marcelo. ¿Pero qué dijiste vos? ¿Qué voz de hombre? Bueno, está aprendiendo.
1: Claro, ¿Ves? Todas las mañanas. Todas las mañanas un poco más. Claro,
2: ¿cómo te va?
1: Los extrañaba, la verdad. A vos todos los te extrañó.
0: Bueno,
1: hace mucho tiempo.
2: Yo usted, sí, yo también.
1: Yo sé que usted se enojó conmigo hoy.
2: Sí, bastante. Siempre.
1: Tuvimos un problema ahí. El Toro me invita hace bastante tiempo a ver un partido. Y la otra vez no pude.
2: El partido de la Liga Tucumana de esta fecha lo estoy invitando a ver. Experimental ante Villa Mitre, que se juega mañana.
1: Es una fecha que quedó
2: postergada,
1: en la Colmena.
0: Bueno, seguramente ahí el amigo Bolsa Vergú lo va a recibir de la mejor manera.
3: Le mandamos un saludo.
0: Íntimo amigo del señor Matías Pérez Arias. Chicos, nos metemos en Atlético Tucumán.
1: Sí.
0: Hacía 10 días habíamos expuesto que se iba a salir una campaña de socio. Es calamitosa la situación económica tanto de San Martín como de Atlético.
1: Sí.
0: No están exentos lo que está pasando en el país. Largaron que de pronto, yo hoy día lo charlaba con los Carrascos, ¿no? Que son fanáticos de Atlético. Claro, son 4 o 5. Ellos dicen, no, claro, yo que tengo que gastar como 10 millones. Claro, sale una oferta de 2 millones y medio de pesos por 5 años.
1: Ok.
0: Buen 5 años, te olvidás de pagar entrada, cuota societaria y tener tu platea. Vas a estar pagando 41 mil pesos por mes. Con la inflación que tenemos en la Argentina, en un año, 42, creo que vamos a pagar 41 mil pesos el boleto de colectivo.
2: En cualquier momento, sí.
0: Entonces, creo que, y si lo haces a 10 años, más todavía, creo que vale 4 millones de pesos y quedaba en 30 mil pesos más o menos por mes lo que te va a salir ver Atlético de acá hasta dentro de 10 años.
3: Bastante bien.
1: Sí.
0: Bastante bien.
2: Le contra. Y me parece importantísimo lo que está haciendo la dirigencia, que le está haciendo caso al socio, cosa que el hincha de Atlético le pedía mucho, le decía, che, mirá que acá están aflojando un poquito, o por ahí, eso que está mal para muchos de nosotros, no sé si para todos, que necesiten una motivación o un extra para hacerse socios. Pero sí, lamentablemente, si está esa cultura ya instalada hace muchísimos años, vos tenés que, como dirigencia, encontrarle la forma de que el hincha se meta, de que el hincha se entusiasme. Y de esta manera me parece que está perfecto. Lo acertó muchísimo el año pasado con haciendo todas populares y que siendo socio ya puedas entrar a la cancha. Y que avance aún más y que vaya a fondo con ese sentido y que Atlético pueda crecer en cuanto a los socios para mejorar lo que es la economía que estaba marcando bien Modani. Me parece perfecto. Esta vez siento que la dirigencia 10 puntos se está aportando con el hincha Atlético.
1: Bueno, coincido en ese sentido con vos. Siento que hay un cambio generacional muy grande de lo que está dando acá en la provincia. No tan solo en Atlético, también en San Martín, por un tema de que la gente acá no está muy acostumbrada a hacerse socio de los clubes. Y a ver un poco de lo que decía Dani, si tan hincha sos, ¿por qué no te haces socio? Bueno, lo amas el club, hacete socio. Muchas veces se comparan con los equipos de Córdoba, con Belgrano, Talleres, que por qué Belgrano sale campeón y nosotros no. Bueno, mira cuántos socios tiene Belgrano. Cómo se levanta o se sostiene solamente con la masa societaria. Entonces, para ser igual que ellos, hay que empezar igual desde lo más básico, haciéndose socio.
0: Quiero comentarle esto así al pasar, nomás ya lo vamos a detalladamente. El 9 de julio va a haber una peña cultural de la primera Celeste y Blanca del país. Se organizaba por el DECA Cultural, donde va a haber shows, bandas en vivo, sorteos, música y mucho más.
1: Del amigo Rodri Arauz.
0: Incluye un plato de locro.
1: Ah, de 10.
0: Sí, va a ser de 13 a 20 horas. El valor de la entrada va a ser 15 lucas. Pero repito, cuando estemos, ¿sí?
1: Sí.
0: Más cerca va a venir Rodrigo.
2: Rodrigo, un fenómeno. En la última fecha de Atlético Tucumán le pedí una nota porque estábamos haciendo con los hinchas. Él estaba de hincha.
1: Sí.
2: Y medio que al principio me dijo, no sé, porque viste que es oposición y demás. Y él pensaba que yo le iba a preguntar un poco más de la
1: política.
2: Claro, de la política. Y justo estábamos haciendo nota pintoresca con los hinchas. Entonces se copó y nos trató muy bien. Así que un abrazo. Obviamente yo lo reconocí, pero bueno, estaba en su papel de hincha, ¿no? De dirigente o de oposición.
0: Claro. Le acabo de pedir, bueno, antes que nada le vamos a mandar acá al amigo Leandro, ¿sí? De Zona Cero, que nos ha dado unos vouchers para sortear con la comunicación telefónica desde Estados Unidos. Nos quedamos corto con el tiempo, muy corto con el tiempo, ya tenemos que entregar. De todas maneras, tienen tiempo desde hoy hasta mañana,
2: okay,
0: para perfecto. Mandarnos el mensaje al 3816-909015.
2: Sí.
0: Un voucher que ahí está al aire, el que está en YouTube, lo está viendo, el voucher para Zona Cero en perfecto. 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
2: ¿Tienen tiempo entonces hasta mañana?
0: Hasta mañana, mañana ustedes en el
2: ¿sabe que mañana?
0: Está sorteando.
2: ¿Sabe que mañana?
0: ¿Qué mañana?
2: Cumpleaños de Messi.
0: Cumpleaños de Messi.
2: 24 eso, de junio.
1: ¿Sabe no, quién más?
0: Le quería avisar que no
2: de Riquelme.
0: Voy a
2: ver. De Riquelme también.
1: De, bueno, si vamos al lado musical, Duki.
2: Y se hay un aniversario. Ya no sé cuántos años.
0: 39 de Messi.
2: Ya no sé cuántos años se cumple del gol de Caniggia
0: a Brasil.
2: Sí. También creo que está el fallecimiento de Gardel. Hay como muchas cosas que se dieron ese mismo día.
3: Bastante argentino, lee.
2: Y bueno, cada vez se van sumando más cositas, ¿viste? Sí,
0: ¿el Potro Rodrigo? ¿Por ahí?
2: El Potro también falleció
0: Fangio.
2: En esa época. Fangio. Una.
0: Menos mal que
2: 24
0: somos,
2: de junio.
0: Menos mal que somos todo. Anónimos, si no estamos hechos. Carlos Gardel, sí, sí, sí.
2: Sí, sí, lo dijimos. Sí,
0: sí
2: lo argentino.
0: Dijimos.
2: Cerrar.
0: Ah, no. Es un quilombo entre uruguayos y argentinos. Si usted era la Argentina, usted era la banda oriental. Dale, el virreinato del Río de la Plata era nuestro.
3: Dale, canto mi Buenos Aires querido, ¿no? Mi Canelo es querido.
2: Mi Uruguay querido.
0: No la cantó eso. No, maestro, usted tiene que estar con el candombe, el tango es argentino. Bueno, chicos, ahora reunión de rugby, ¿qué es lo que se viene?
3: Sub-23 femenino de rugby, ahora vamos a la unión a ver qué palabras van a dar los dirigentes.
0: Perfecto. Mañana Sabelo Kid.
2: Sí. Sabelo Kid. Y también vamos a estar con el partido que se juega por Liga Tucumana entre Experimental y
1: Villamitre.
2: Club. Ah, Villamitre.
1: Villamitre.
2: No me lo acordaba, perdón.
0: El día jueves, mano a mano, Sabelo deportivamente con el DT de San Martín, Orfila.
2: Qué lindo.
0: Confirmado el día jueves, al único medio que va a atender en mano a mano es a Sabelo deportivamente. Así que bueno, nos vamos a sacar todas las dudas
3: con el técnico. Y una última, mañana capaz que metemos una notita.
0: ¿Ah, sí?
3: Sí, Gonzalo García, actual jugador de los Pumas.
0: ¡Apa!
3: Acaba de ser convocado para los partidos de julio y mañana capaz que está en Sabelo deportivamente.
1: Bien, tremendo Sabelo Kids.
0: No,
1: impecable como siempre.
0: Chicos, nos tenemos que ir, nos pasamos 3 minutos. Repito, fue un programa muy, pero muy especial. Tuvimos la comunicación directamente desde Dallas,
2: sí.
0: Donde Argentina va a estar jugando su partido, el último de esta fase de grupo contra Jordania el sábado. Vamos a estar relatando la gran amabilidad de Juliana Chaile.
1: ¿Nos estará escuchando la madre de nuestro compañero?
0: ¿De Tiparelli?
1: Sí.
0: Sí, que me dijo.
1: Para avisarle que.
0: ¿Hay asado en la casa de Tiparelli?
1: Sí, lo pago yo.
0: Bueno, paga.
3: Bueno,
1: lo pago yo.
0: Luca Velarde paga el asado el día sábado. Atención. Ahora sí, agárrense de las manos. No sé qué puede llegar a pasar. Hoy un programa muy nutrido. Vinieron todos los chicos. Mañana vamos a estar con Sabelo Kid. Simplemente no voy a empezar la despedida de uno por uno. No terminamos más. Muchísimas gracias por acompañarnos. Ya sabe, participe por los vouchers de Zona Cero. Y dice que quede grabado. Grabado
2: lo que usted lo último, Dani, también que se confirmó hoy.
0: Sí.
2: El partido de 16avos de Argentina, que ya está clasificado, se jugará en Miami.
0: Perfecto.
2: Así que.
0: ¿El asado quién lo paga?
1: Ah, mira, ahí me están mandando un mensaje, ¿eh?
0: ¿Pero quién paga el asado?
1: Lo pagaba yo, ya no lo pago.
0: Oh. ¿Por qué? ¿Qué pasó? ¿Por qué se arrepintió?
1: Me llegó un mensaje, no.
0: ¿De quién?
1: No,
0: ¿su novia?
1: ¿Ah? No. Un amigo me dice, nos dejaste mal a nosotros. Tenía razón, yo me voy a juntar con mis amigos.
2: Y bueno, ya está.
0: Ah, va a ir con sus amigos, ¿no? Con los.
2: Bueno,
0: con
2: pero
0: los
2: vos otros. Tenés que pagar el asado, nomás, no tenés que estar.
0: Ayer
2: ahí.
0: Te metiste en pagar el asado, mano. Tenés que pagar 5 asados.
4: Permiso, no, pero no. Yo tengo el audio grabado. El señor Lucas Velarde dijo que él paga el asado para el equipo de Sabelo deportivamente.
0: Listo, señoras y señores.
1: Bueno, lo pago el asado para aquel que tenga más de 2 años de antigüedad en el equipo.
0: Para sacarle una foto.
1: Voy a pagar el asado para aquel que tenga más de 2 años de antigüedad en el grupo.
0: Sabelo. Atención, atención lo que voy a decir. Para vos, Titi.
1: 2 años de antigüedad.
0: Escúchame.
1: Va Pérez, Pepe, John.
0: Yo no tengo problema.
1: Sarasa.
0: Pague,
1: yo no llego.
0: 2 años. Escuchen lo que estoy por contar. Desde San Juan Comida nos prometieron un lechón.
1: Buenísimo.
0: El sábado en Tiparelli. Comemos un lechón.
1: Vamos.
0: Con la fiesta,
1: vamos,
0: de Argentina.
1: Vamos a hacer un buen comida.
0: Nos vamos hasta mañana con Sabelo.

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1: La Secretaría de Energía habilitó la incorporación de dos nuevos parques solares fotovoltaicos al mercado eléctrico mayorista ubicados en las provincias de La Rioja y Mendoza. Ambos aportarán en conjunto una potencia de 105,36 megavatios al sistema argentino de interconexión. El primer proyecto, denominado Arauco Solar 5 y ubicado en La Rioja, pertenece a la empresa Parque Eólico Arauco y cuenta con la capacidad de 79,92 megavatios. El segundo, llamado Costa de Araujo, de la firma AFR Solar Sociedad Anónima, se localiza en el departamento de Lavalle de Mendoza y operará con una potencia de 25,44 megavatios. La medida se oficializó este martes a través de las resoluciones 138/2026 y 139/2026 de la Secretaría de Energía, publicadas en el Boletín Oficial.
0: Deportes.
1: La selección argentina cerrará su participación en el Grupo J del Mundial 2026 ante Jordania, con la clasificación a los 16avos de final y el primer puesto ya asegurados, por lo que el entrenador Lionel Scaloni anticipó que podría realizar una rotación en el equipo titular. Argentina derrotó 2-0 a Austria en Dallas con un doblete de Lionel Messi, y luego la caída de Jordania por 2-1 ante Argelia terminó de confirmar que el vigente campeón del mundo finalizará la zona en la primera posición, más allá de lo que ocurra en la última fecha. En ese contexto, Scaloni dejó abierta la puerta a varios cambios para el partido del próximo sábado 27 de junio, desde las 23 horas nuevamente en Dallas. La clasificación no nos cambia nada, todos hubiéramos firmado ganar los dos partidos, ahora analizaremos, la idea es darle la posibilidad que jueguen la mayoría que se lo merecen y siempre que el partido lo permita lo haremos, aseguró el entrenador en conferencia de prensa.
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8: Esta historia de amor entre